0: Ahí estamos escuchando Confío en ti, este buenísimo tema de César Darío. Las 6:09. Déjeme contarle que una de sus partes favoritas, pues ya ha llegado. Ha llegado, ya está con nosotros nuestro querido pastor Marco Antonio López. Ya está con nosotros el pastor Marco Antonio López con un mensaje que de verdad yo sé que va a tocar nuestros corazones. Yo sé que el Señor nos va a hablar. Así que usted permítale que el Señor hable a nuestra vida. Dígale, Señor, yo no sé qué me vas a hablar, pero tú sabes la situación que yo estoy viviendo. Tú sabes lo que yo estoy atravesando. Yo necesito una palabra. Dígale al Señor, mi hermano, y créame que Él es bien oportuno. Él no llega tarde, Él no llega antes. Él siempre llega justo, pero justo a tiempo. Y en esta ocasión, pues, el Señor nos permite escuchar palabra por medio de nuestro hermano Marco Antonio López. Él ya está conectadito aquí con nosotros. Pastor, qué gusto saludarle en esta hermosa tarde. Dios me lo bendiga.
1: Amén, hermana. Amén. Un saludo a todos, ¿verdad? Es una bendición, una vez más, pues, poder estar con ustedes. Y es un privilegio, una vez más, de parte del Señor, y me siento feliz. Gracias a Dios por esta oportunidad y gracias a su vida, a este canal, ¿verdad? Que Dios, pues, lo siga bendiciendo y usando tremendamente para traer palabra de Dios a muchas personas, para traer sanidad, liberación y salvación de las almas, que es lo que más lindo, es lo que le gusta a nuestro Dios, ¿verdad? La salvación de todos nosotros, pues, Él es paciente, Él espera, y ojalá, pues, todos nosotros podamos atender al llamado de la voz del Señor, ¿verdad? ¡Qué bueno! Dios le bendiga, hermano.
0: Amén, amén, hermano. Yo sé que usted ya viene listo con esa palabra, así que nosotros no le quitamos más el tiempo, y pues que sea el Señor usándole para que pueda hablar a nuestras vidas. Amén, hermano, amén. El espacio es suyo.
1: Amén, que Dios me los bendiga a todos en esta hermosa tarde. Queremos compartir la palabra del Señor y primeramente darle gracias a Dios y gracias a todos aquellos que están pendientes, que están listos para recibir la palabra de nuestro Dios. Y quiero compartir un versículo muy conocido, pero muy poderoso, ¿verdad?, que se encuentra en San Juan 3:16. Es algo muy maravilloso, en el cual, pues, habla del grande amor de Dios. Ese es el tema, el grande amor de Dios. ¡Qué lindo es el amor de Dios! Es tan grande, es tan poderoso, y es un versículo poderoso en el cual dice: porque de tal manera amó Dios al mundo, que ha dado a su Hijo unigénito, para que todo aquel que en Él cree no se pierda, mas tenga vida eterna. Mire qué poderoso mensaje, qué poderosa palabra la que el Señor tiene para cada uno de nosotros, donde el Señor nos habla del grande amor de Dios, el grande amor de Dios. Y también nos explica, a nivel de introducción les digo, el grande amor de Dios nos explica el regalo de su Hijo, el regalo de su Hijo. Y también en esta poderosa palabra nos promete vida eterna a todos aquellos que creen en fe en su Hijo Jesús. ¡Qué lindo! Y para comenzar, quiero hablar primero, ¿verdad?, aquí de 7 pasos importantes para conocer a Dios. Yo creo que la mayoría quisiéramos conocer a Dios. Yo cada día que ya estamos en Él, digo: Señor, yo cada día quiero conocerte más, quiero conocerte más. ¿Sabes qué lindo es conocer a Dios y tener de sus promesas a nuestra disposición? Porque Dios nos ha regalado a su disposición sus promesas, pero son para todos aquellos que le anhelan de verdad, para todos aquellos que creen en Él de verdad. para todos aquellos que se entregan a Él de verdad. Entonces están a la disposición todas sus promesas. Pero para ello hay unos pasos que tenemos que tomar para poder obtener ese regalo, ese precioso regalo que el Señor nos dio a través de su Hijo, que es la salvación del alma, es la salvación de nuestras vidas, que es el regalo más precioso y más preciado, y es lo más caro que Dios dio, porque no fue un precio anormal, no fue un precio de dinero, fue un precio de sangre, fue un precio en la cruz del Calvario, fue un precio para que todos aquellos que estábamos perdidos en el pecado, para todos aquellos que estábamos perdidos en la droga, para todos aquellos que estábamos perdidos en la prostitución, en el lesbianismo, en la pornografía, en todo aquel pecado que agobia nuestras vidas, en los vicios, en el sicariato, en todas aquellas cosas que tal vez han estado abrogando y deshaciendo nuestra vida, el Señor nos ha dado un regalo lindo, pero para ello hay que dar el primer paso, y el primer paso es, amados amigos, amados hermanos, el primer paso es reconocer que Dios me ama, reconocer que Dios me ama. Oh, si la gente entendiera ese propósito, creo que ya hubiésemos volado al cielo, y hubiésemos dejado que el Señor venga, pero Él viene pronto a su iglesia a levantar. Y el primer paso, hermanos, es reconocer que Dios nos ama. Él te ama tanto, Él nos ama tanto, su amor es inagotable. No importa la condición, Él te ama, amigo. No importan las circunstancias, Él te ama. No importa dónde estés, no importa cómo te encuentres, no importa lo que estés haciendo, a Él le interesa tu alma. Él quiere que tú le reconozcas a Él a través de su Hijo Jesús, a través del regalo que Él nos ha dado a su Hijo. En la cruz del Calvario, Él pagó el precio. En la cruz del Calvario, Él pagó nuestra deuda. Bendito sea Dios. Es lo que dice en Juan 17:3. Dice: y la vida eterna consiste en que te conozcan a ti como único Dios verdadero y a Jesucristo como tu enviado. ¡Oh, qué lindo! Oiga, qué linda es la palabra de Dios. Y la vida eterna consiste en que te conozcan a ti como único Dios verdadero y a Jesucristo como tu enviado. Qué lindo es el Señor. Bendito sea Dios. Como dice Juan 15:9, como el Padre me ama a mí, así los amo yo a ustedes. Mire qué lindo. Permanezcan en mi amor. Ese es el deseo de Dios. Que reconozcamos que Dios nos ama. Entonces, el Señor en esta oración de Juan 15:9 dice: como el Padre me ama a mí, así los amo yo a ustedes. ¿Se da cuenta del amor grande que Dios nos tiene? Que Él nos ama y Él desea lo mejor. Ella no quiere que usted esté sufriendo. Ella no quiere que usted esté corriendo de aquí para allá, afanándose. No, Dios quiere que le reconozca a Él. Dios quiere que usted le reconozca a Él. Gloria al Señor, para que usted obtenga las promesas que Él tiene. Él tiene grandes cosas para todos aquellos que le buscan, para todos aquellos que le aman de verdad. Bendito sea Dios. Qué lindo es tener a Jesús en nuestras vidas. Qué lindo es reconocerlo, amados hermanos y amigos. ¿Sabe? Uno se convierte en el hombre más feliz, en la mujer más feliz de esta tierra, cuando reconoce que Dios le ama. Y cuando te reconoce este segundo paso que vamos a hablar, que el segundo paso que vamos a hablar es de que necesitamos reconocer que necesitamos su ayuda. Yo no sé usted si usted necesita a Dios. Yo no sé usted. Yo creo, estoy seguro que sí lo necesita. Debemos admitir, número dos, que necesitamos la ayuda de Dios. Sin la ayuda de Dios, no podemos cambiar, no podemos triunfar en la vida, no podemos hacer absolutamente nada, aunque así lo ganáramos este mundo, como lo dice la Escritura, aunque nos ganemos el mundo, ¿de qué sirve ganarnos el mundo si podemos perder el alma? Es lo más importante en la vida. Si nosotros dejamos a un lado el ego, si nosotros dejamos a un lado el yo y reconocemos que necesitamos su ayuda, entonces, hermano, algo grande va a suceder. Algo grande sucederá en su vida. Habrá algo poderoso moviéndose dentro de su ser. Gloria al Señor. Mire qué lindo lo que dice la Escritura, que la causa de esta condenación, la causa de la condenación está en que, habiendo venido la luz a este mundo, los seres humanos prefirieron las tinieblas que la luz, pues su conducta era mala, lo que dice San Juan 3:19. No escogieron la luz, sino que prefirieron las tinieblas. Eso es lo que hemos hecho muchas veces nosotros, cuando actuamos en nuestras propias fuerzas. Cuando actuamos en nuestras propias fuerzas, sufrimos más, el dolor se hace más grande, las circunstancias crecen, la paz que tú necesitas, la paz que tú necesitas se ausenta cuando tenemos ausente a Dios de nuestras vidas. Por eso yo le motivo en esta hermosa tarde. Admita que usted necesita la ayuda de Dios. El mundo hoy más que nunca necesita la ayuda de Dios. Vemos las cosas que han estado sucediendo, las que están por suceder. ¿Y cuántas cosas están pasando? ¡Oh, cuántas maldades! ¿Cuántas situaciones difíciles en la vida? Algunos han intentado suicidarse. Algunos ya no quieren vivir. Algunos dicen, yo no aguanto esta vida. Pero yo te digo hoy, amigo, hermano, admite que necesitas la ayuda de Dios. Admite que necesitas la ayuda de Jesús en tu vida, en tu corazón. Por eso, la palabra de Dios dice que por eso les he dicho que morirían, que morirán en sus pecados. Porque si no creen, dijo Jesús, que yo soy, morirán en vuestros pecados. Es lo que dice San Juan 8:24. Por eso les digo que morirán en sus pecados. Porque si no creen que yo soy, morirán en sus pecados. San Juan 8:24. Y San Juan 3:18, oiga qué preciosa la respuesta de nuestro Señor. El que cree en el Hijo, oiga qué lindo. El que cree en el Hijo, oh, qué hermoso, escuche. El que cree en el Hijo no será condenado. En cambio, el que no cree en Él ya está condenado por no haber creído en el Hijo unigénito de Dios. Ahora se da cuenta cuánto necesitamos a Dios. El Señor Jesús dice en Juan 8:36, así que si el Hijo de Dios os libertare, seréis verdaderamente libres. Oh, cuántas familias necesitan la libertad. Pero lo que necesitamos primero es reconocer que Dios nos ama. Y segundo, admitir que necesitamos de su ayuda. Yo sé que usted que está escuchando necesita esa ayuda de Dios. Tal vez usted ha escuchado de aquel hombre en Marcos 8:46, el ciego Bartimeo. Estaba mendigando en el camino. Él con su capa a un lado, la gente pasaba, yo tenía desapercibido. Y él estaba ausente. Él estaba consciente de que de esa manera ya no había remedio en sus fuerzas. Y lo más maravilloso, imagínese, él estaba mendigando. ¿Hace cuánto tiempo estaba mendigando en el camino? ¿Hace cuánto tiempo? Que era un montón de años mendigando. ¿Cuánto tiempo lleva usted? ¿Cuánto tiempo lleva usted mendigando esa paz que necesita?

nace en él. Y nace en él el reconocer. Porque él había escuchado de que Jesús sanaba, liberaba. Y hacía sanidades y milagros. Y él sabía que venían de Dios. Y él se levantó. Él se levantó. Admitió que necesitaba la ayuda. Y logró el milagro. Y logró lo que él necesitaba. Dice que él se levantó. Y empezó a clamar. Empezó a clamar. Jesús. Jesús, ten misericordia de mí, Jesús. Y él reconoció y dijo, yo estoy seguro que se van a burlar de mí, me van a hacer tantas cosas. Y la gente lo callaba, la gente no le gustaba que él gritara, pero él más clamaba, dice la escritura, dice que más clamaba, Jesús, hijo de David, ten misericordia de mí. Sabe que muchas veces yo he aprendido eso, que a Dios no lo vamos a convencer ni le vamos a tocar con nuestras necesidades. Quiero que me entienda eso. Él conoce nuestras necesidades, pero no lo vamos a tocar a él en el dolor. No. Él, cuando tú y yo clamamos con todo el corazón, clamamos, buscamos, admitimos que nos necesitamos, él va a venir a tu encuentro. Él vino al encuentro de Bartimeo, lo mandó llamar y le dijo, ¿qué quieres que te haga? Pero él tuvo que clamar. Bartimeo reconoció que Dios lo amaba. Bartimeo reconoció y admitió que necesitaba la ayuda de Dios. Y recibió el milagro. Qué lindo es reconocer que necesitamos la ayuda de Dios. Yo sé que usted que me escucha necesita. Yo necesito la ayuda de Dios cada día. Número 3. Crea que Jesucristo es el único Salvador. Ese es el tercer paso para conocer a Dios. Creer que Jesucristo es el único y suficiente Salvador. Dice la palabra de Dios en Juan 1:29. Al día siguiente Juan vio a Jesús que se acercaba a él y le dijo, ahí tienen ustedes al Cordero de Dios, el único que quita el pecado del mundo. ¿Ves qué lindo es reconocer? Y qué lindo es creer que Jesús es el único y suficiente Salvador. Déjale entrar en tu vida, amigo. Déjale entrar en tu corazón. Deja que Él haga las cosas en ti. ¿Sabes cuál es lo lindo de Dios cuando creemos en Él? Como nuestro único y suficiente Salvador. Y algo que Dios tiene precioso, ¿sabes qué es? Que Él empieza a trabajar de adentro hacia afuera, de adentro hacia afuera. Él es especialista en limpiarnos con su sangre preciosa. Eso es lo que dijo Juan al día siguiente. Dice, Juan vio a Jesús, se lo repito, y dijo, Juan vio a Jesús que se acercaba a él y le dijo, qué lindo, ahí viene. Ahí tienen, dijo, al Cordero de Dios, al que quita el pecado del mundo, Juan 1:29. Y Jesús le dijo, yo soy el camino, la verdad y la vida. Nadie viene al Padre si no es por mí. San Juan 14:6. Cuando reconocemos que Jesús es nuestro único y suficiente Salvador, es la experiencia más linda de la vida. Te enamoras tanto de Él. Cuando te enamoras del Señor, escucha esto, algo que he aprendido en mi vida. Cuando más te enamoras de Dios, más amas.

0: a los tuyos. Más amas a tu esposa, más amas a tu esposo, más amas a tus hijos. Le tomas más importancia al regalo que Dios te ha dado, que es la familia. Pero lo primero que tenemos que reconocer es que Dios nos ama. Número dos, admitir que necesitamos su ayuda. Y número tres, creer que Jesucristo es el único y suficiente Salvador de nuestras vidas. ¿Sabe lo que dice la Escritura? En San Juan 3:36. Mire lo que dice. Es algo poderoso y serio. El que cree en el Hijo tiene la vida eterna. El que cree en Jesús, el que cree en el Hijo tiene la vida eterna. Escúchame. Pero el que no cree en Él, oiga, el que no cree en Él no experimentará la vida, sino que está bajo el peso de la ira de Dios. San Juan 3:36. Se da cuenta, si nosotros rechazamos a Dios, Él también nos rechazará en aquel día. La vida es tan corta que necesitamos urgentemente reconocer a Jesús como nuestro suficiente Salvador. El mundo cada día va para atrás en vez de ir para adelante. Necesitamos a grito abierto gritar como Bartimeo: Jesús, ten misericordia de mí. Necesitamos urgentemente reconocer a Jesús como nuestro único y suficiente Salvador. Él es la única razón, la única respuesta a nuestra necesidad, amados amigos y hermanos. Quiero hablarles del número 4. Cuando nosotros reconocemos estos pasos, cuando reconocemos el grande amor de Dios, que Él nos ama, admitimos su ayuda. Yo sé que usted está admitiendo la ayuda de Dios. Su corazón está sintiendo lo que yo siento. Oh, hay algo poderoso. Es algo hermoso lo que se siente cuando tenemos a Jesús. Hay libertad, hay sanidad, hay liberación. Se rompen las cadenas, las maldiciones son rotas. Oh, bendito sea Dios. Todo se tiene que remover cuando Jesús es el centro de nuestro corazón. Qué lindo es Dios. Gracias a Dios por ese amor tan grande. Número 4, lo que usted tiene que hacer para obtener, para conocer a Dios, lo que usted tiene que hacer es recibir a Jesús como su único y suficiente Salvador. Ese es el punto número 4. Reconocer a Jesucristo y recibirlo en su corazón. Mire lo que dice San Juan 1:12. Dice que más a todos los que le recibieron, a los que creen en él su nombre, a los que creen en su nombre, les dio potestad de ser hechos hijos de Dios. No todos somos hijos de Dios, solo los que creen en Jesús, solo los que reciben a Jesús como su Salvador personal. Él es la fuente, no hay otro camino, amados amigos y hermanos, no hay otro camino. Y si tú te has retirado de los caminos del Señor, por X razón, por cualquier circunstancia que te pasó, yo te digo, hermano, vuelve. El Señor te espera con los brazos abiertos. Él te ama. Él no se ha olvidado de ti. Si estás con vida, es porque Él tiene un propósito para ti. Es porque Él tiene planes contigo. Es porque Él tiene propósitos grandes para tu vida. para los tuyos. Lo único que es que tenemos que reconocer estos pasos importantes. Reconocer que Dios te ama. Admite que necesita su ayuda. Cree que Jesucristo es el único medio, el único salvador, y que debemos recibirlo en nuestro corazón como nuestro único y suficiente salvador. Bendito Dios. Juan 10:28 dice, hermanos y amigos, yo les doy vida eterna, jamás perecerán y nadie podrá arrebatarlos de mi mano, dice el Señor. Ve qué lindo cuando recibimos a Jesús como nuestro salvador principal, personal, perdón, de nuestras vidas. El Señor dice, yo les doy vida eterna y jamás perecerán. Nadie los podrá arrebatarlos de mi mano. San Juan 10:28. Cuando recibimos a Jesús en nuestro corazón, yo te aseguro que no te vas a arrepentir. Es el regalo más lindo de la vida. Tus ojos son abiertos. Todo tu ser se despierta. La Biblia dice que el que está en Cristo, nueva criatura es. Las cosas viejas pasaron y aquí todas son hechas nuevas. Todas son hechas nuevas en Cristo Jesús. Si tú le reconoces y le aceptas en tu corazón, yo te aseguro que serás el hombre y la mujer más feliz. No te digo que se van a acabar los problemas, porque el diablo más va a atacar. Pero lo que yo te quiero decir es que ya no vas a pelear solo, ya no vas a luchar sola. Vas a tener al Rey de Reyes y Señor de Señores de tu lado. Él peleará por ti. Él peleará por los suyos. Es lo que dice aquí la Escritura. Escucha lo que dice la Escritura. Que nada nos podrá arrebatar de su mano, porque Él dice, yo les doy vida eterna y jamás perecerán. Nadie los podrá arrebatar de mi mano. Estamos en las manos de Dios. Y el Señor también nos dice en otra escritura, en Juan 5:24, yo les aseguro que el que acepta mi palabra y cree en el que me ha enviado, tiene vida eterna. Y no será condenado porque ha pasado de muerte a vida. Aleluya, qué lindo esto. Oiga lo que lindo que dice, que hemos pasado de muerte a vida. Jesús es la puerta, amados amigos y hermanos. Jesús es el único camino hacia la eternidad. En Él, amados amigos y hermanos, tenemos vida después de la muerte. O sea que si tú y yo muriéremos en este momento, en este mismo instante, y tú tienes a Jesús en tu vida, aleluya, dice el Señor en su palabra, que hemos pasado de muerte a vida, un nuevo comienzo. Gloria a Dios. Nuestra vida está escondida en Dios. Si nos muriéramos, pero si morimos sin Cristo, es lo más difícil. Porque lo que Él quiere salvar es tu alma. Él quiere salvar mi alma, ¿verdad? Entonces necesitamos recibirlo en nuestro corazón para que podamos tener vida eterna en Cristo Jesús. Y cuando vengan las circunstancias difíciles, cuando vengan los momentos, tal vez en los cuales te encuentras tú hoy, no sé qué estés pasando, no sé lo que esté, con lo que usted esté luchando, pero Dios te dice hoy, amigo, hermano, yo estoy contigo, yo estoy para ayudarte, porque los que son del Señor, nadie los arrebata. La Biblia dice que ninguna arma forjada contra los suyos prosperará, ninguna. ya no estamos solos, ya no están solas. Jesús está de su lado. Y teniendo a Dios de mi lado, el apóstol Pablo dijo, para mí el vivir es Cristo y el morir es ganancia. Aleluya. Entonces necesitamos reconocer, recibir a Jesús como nuestro único y suficiente Salvador. El quinto paso es, después de que recibimos a Jesús como nuestro Salvador personal, óigame, ahora Él es tu Señor y Él es tu amigo. Señor Jesús dice en Juan 15:14, oiga lo que dice: ustedes son mis amigos si hacen lo que yo les mando. Lo que Dios nos demanda es obediencia para poder obtener sus promesas. ¿Cuántos de los que están escuchándome quieren sus promesas? Necesitamos entonces ser amigos de Él, confiar en Él, permanecer en Él. Dice Jesús, el Señor en su palabra, ustedes son mis amigos si hacen lo que yo les mando. Juan 15:14. Y Tomás le contestó en San Juan 20:28. Señor, Dios mío. Aleluya. Oiga que le dijo Tomás. Señor, Dios mío, le dijo. Bendito sea Dios. Y el Señor Jesús en Juan 16:24 dice, hasta ahora ustedes no han pedido nada en mi nombre. Pidan y recibirán. La alegría de ustedes será completa. La palabra de Dios dice, hermanos y amigos, cuando tenemos a Jesús en nuestra vida, ahora le pertenecemos a Él. Ahora es nuestro Señor y también nuestro amigo. Él nos llama amigos. Y algo importante que dice en su palabra, que el que pide, recibe. El que busca, halla. El que llama, se le abrirá la puerta. Es tu tiempo. Si caminas con Él, si lo tienes a Él, pídele, pidámosle a Él, con confianza, con fe, no dudando, dice la Escritura, y obtendremos lo que pedimos, pero cuando lo hacemos creyendo con fe y de corazón. Usted necesita un milagro, usted necesita algo, tiene una petición para Dios, clámele a Él y créale que la va a recibir. Créala que la va a recibir en el nombre de Jesús. Entonces, qué importantes son estos pasos en nuestras vidas, amados amigos y hermanos. El sexto paso que quiero dar es que debemos de reconocer que ahora pertenecemos a la familia de Dios. Eso es cuando nosotros reconocemos que Dios nos ama. Número dos, admitimos que necesitamos su ayuda. Número tres, creemos que Jesucristo es el único medio de salvación. Y número cuatro, lo recibimos en nuestro corazón como nuestro Salvador personal de mi vida. El Señor dice aquí que estoy a la puerta y llamo. Si alguno oye mi voz, aleluya, y abre la puerta, yo entraré en él, cenaré con él y él conmigo. Dios te está invitando. Dios te está invitando. Gloria a Dios. El 6:6 dice, reconoce que ahora perteneces a la familia de Dios. ¿Cuántos de los que me escuchan quieren pertenecer a la familia de Dios? Gloria al Señor. ¿Cuántos quieren pertenecer a la familia de Dios? Bendito sea Dios. El Señor Jesús dice en Juan 8:20, 19 y 20, la paz esté con vosotros. Dicho lo cual, les enseñó las manos y el costado. Los discípulos se llenaron de alegría al ver al Señor Jesucristo. Todos estaban contentos. Primero estaban tristes, primero estaban llorando porque el maestro había muerto y ya tenía 3 días, y la sorpresa de ellos cuando el Señor se les aparece. Gloria al Señor. Y les enseñó su costado y dice que volvió la alegría a sus vidas, se llenaron de alegría porque el Señor estaba de nuevo con ellos. No estaba muerto, estaba vivo. Reconocieron que Él resucitó y Él está vivo hasta el día de hoy. Por eso, hermanos y amigos, nosotros alabamos y glorificamos a un Dios vivo. Y la Escritura dice que Dios es Dios de vivos, no es Dios de muertos, es Dios de vivos, porque nuestro Dios está vivo en el nombre de Jesús. Aleluya, Él está vivo. Él quiere vivir en tu corazón. Él quiere vivir en tu vida. Ella no quiere que usted viva triste, que ya no viva congojado, que ya no viva afanado, que ya no viva usted en la manera que usted está viviendo. Dios quiere darle la tranquilidad que necesita. Dios quiere darle esa paz, esa alegría. Solamente abra su corazón, entréguele a Jesús su vida. Y dígale: Señor, yo reconozco que soy pecador y reconozco que te necesito. Hoy te abro mi corazón para que tú vivas en mí. Oh, Él con todo gusto va a venir a su corazón, porque Él es, Dios es un Dios que respeta nuestra voluntad. Si usted no quiere, si usted lo rechaza, Él no va a entrar. Y si usted le recibe, Él va a entrar. Gloria al Señor. Jesús dijo en Juan 15:5: Yo soy la vid, ustedes son los pámpanos. El que permanece en mí, unido a mí, como yo estoy unido al Padre, va a producir mucho fruto. Porque Él dijo algo importante: separado de mí, nada podéis hacer. Eso es algo importante, amados amigos y hermanos que me escuchan. Separados de Dios, nada podemos hacer. Si a este momento usted ha vivido separado, usted sabe todo lo que ha pasado, todo lo que ha sufrido. No sé cómo le ha ido esta semana. No sé cómo le he ido estos meses atrás, pero Dios tiene algo preparado para su vida. Búsquelo, acéptelo, corra por su salvación. Y yo le aseguro que no se va a arrepentir. ¿Le van a venir luchas? Sí. ¿Le van a venir circunstancias? Sí. Porque el camino de Dios tiene que cruzar muchas espinas. ¿Se van a burlar de usted? Sí. ¿Lo van a criticar? Sí. ¿Se van a reír y a burlar? Sí. Pero en medio de todo eso, la decisión es suya y es mía. ¿Sabe por qué le digo esto? Porque cuando yo me entregué al Señor, en mi barrio, donde yo vivía y vivo aún, todos se burlaban de mí. Todos se reían. Y hubo un día que yo venía ya recién convertido al Señor. Y se lo comparto como testimonio. Tal vez a usted le ha sucedido. Miré a todos mis amigos en la infancia, desde jóvenes. Miré a todos los que me conocían. Y yo venía con la Biblia en la mano, me la metí al brazo. Y después de que me la metí al brazo, me la escondí abajo de la camisa. Y seguí caminando. Íbamos para la iglesia, ese día era un culto poderoso.
1: cuando llegué a la puerta de la iglesia, ¿saben que me sentí muy mal? Empecé a llorar porque el Espíritu de Dios tocó mi corazón y yo sentí que había rechazado a Dios. ¿Sabe por qué? Porque había tenido vergüenza de caminar con la palabra de Dios. Escondí la Biblia y fue el último día, ¿sabes? Le fui a pedir perdón a Dios. Yo me metí corriendo a la reunión. Me arrodillé y le dije: Señor, perdóname porque escondí la Biblia. Ellos estaban burlando, Dios mío, y le escondí. Pero yo quien te fallé fue a ti. Y le pedí perdón al Señor. Y le dije: jamás volveré a hacerlo. El Señor me liberó. Y fue cuando yo comencé más bien a evangelizar a mis amigos. Eso me dio fuerza. Porque no es fácil. Es una presión el mundo. Pero cuando tú tomas una decisión de seguir a Jesús, yo te aseguro que nadie te va a hacer retroceder, ¿eh? Ni los problemas, ni las circunstancias. Porque yo, en mi trayecto de mi vida en el Señor, he pasado tanto. Así como he sufrido, he reído, las cosas no se han dado, pero yo no me he dado por vencido, porque hasta el día de hoy Dios ha estado conmigo. Dios ha estado conmigo y nunca me ha dejado, nunca me dejará. Por eso te comparto que tenerlo a Él es el regalo más bello de la vida. Yo te motivo que si tú te has apartado de Dios, te vuelvas a Él. Reconcíliate, corre. El tiempo es corto. La vida pasa con rapidez. Los tiempos son malos. Vuélvete a Dios. Reconócelo y dile a Él. Él te espera. Él te está esperando. No para juzgarte, sino para abrazarte. Porque está su gracia aún. Pero un día sí. Si te mueres, tienes problemas. Porque la Biblia es clara y dice que está establecido para el hombre que viva una sola vez, que muera una sola vez, y después de la muerte el juicio. Mientras hay vida, amigo y hermano, hay esperanza. Ya muerto no hay esperanza. Corre ahora por tu salvación. Corre ahora y reconoce tus pasos que hemos hablado. Y date al Señor de corazón. Y te acordaré. Y te acordarás que va a ser el mejor paso. La decisión más importante de la vida es reconocer a Jesús como nuestro único y suficiente Salvador. El número 7 es comprometerte a servir al Señor y seguir al paso, al orar, orando, leyendo su palabra y testificando. Eso es lo que hice yo, mi amado hermano. Después de que yo me avergoncé porque había escondido la palabra de Dios, yo me comprometí a servirle al Señor. Le dije: Señor, de ahora en adelante yo voy a hablarle a mis amigos de ti. Y empecé a evangelizar. Y qué lindo. Sabes, en el trabajo donde trabajaba en una constructora, no había compañero. Y bendigo a mis compañeros, si alguno de ellos pues me escucha, porque tengo muchos compañeros, demasiados que ya ni me acuerdo, pero algunos de ellos se recuerdan de mí. Y yo los evangelizaba a cada uno de ellos. Cada vez que los miraba les decía: qué lindo es. Entonces, cuando tú te comprometes a servir al Señor, oras, lees la Biblia y testificas que Jesús es el Señor. Te testifico algo último. Jesús me sanó, ¿sabes? Yo padecía de un mareo en la cabeza, donde la vista se me borraba. Joven todavía. y se me mareaba la cabeza. Donde yo iba en el bus, en un bus montado, me montaba en el bus y adentro del bus se me nublaba todo y yo no miraba nada y eso me daba miedo. Óigame, yo le dije: Señor, sáname. Yo he creído en ti y tengo fe de que tú lo puedes hacer. Amados hermanos y amigos, Jesús me sanó. Jesús sana, Jesús libera. Jesús es el único que te puede salvar de lo que tú te puedes encontrar en este momento. No importa dónde, en qué fango te hayas metido, si tienes vida, hay esperanza. Y si reconoces el grande amor de Dios, reconoces que Él te ama, reconoce por favor que Él te ama y admite que tú necesitas la ayuda de Dios. Y también cree que Jesucristo es el único Salvador. Amigo y hermano, reconcíliate con Él. Recibe a Jesús como tu único y suficiente Salvador de tu vida. ¿Y sabes qué será? Serás un miembro de la familia de Dios. Eso es lo que serás. Cuando aceptes a Jesús como tu Señor, serás amigo. Caminarás de su lado. Y el último es que te comprometerás a servirle a Dios en oración. Dice el Señor: todo lo que me pidan en la oración, lo van a recibir. Todo lo que me pidan, y yo los concederé a ustedes, dijo el Señor, a fin de que la palabra sea glorificado mi Hijo Jesucristo. San Juan 14:3. Y dice la Biblia también, dirigiéndose a los judíos que habían creído en Él, Jesús les dijo: si se mantienen fieles a mi mensaje, a mi palabra, serán verdaderamente mis discípulos. Oiga, qué lindo, se lo repito. Jesús les dijo a ellos, a los que se habían entregado, a los que habían creído en Él: si ustedes se mantienen fieles a mi mensaje, serán verdaderamente mis discípulos. Conocerán la verdad y la verdad los hará libre. Y Jesús volvió a decirles: la paz esté con ustedes. Como el Padre me envió a mí, así los envío yo a ustedes. Amados hermanos y amigos, yo creo que hemos recibido en esta hermosa tarde estos 7 consejos de que Él es el único que nos puede liberar. Quiero que, antes de que se me termine este tiempo, tengo 3 minutos para orar. Quiero orar. Si tú haces esta oración conmigo ahí donde tú estás, diciendo conmigo: si este mensaje ha tocado tu corazón, si esta palabra ha llegado a tu vida, ora conmigo y dile al Señor: Padre Celestial, sé que he pecado y que necesito tu perdón. Creo en tu Hijo Jesucristo. Él murió por mí en la cruz y estoy dispuesto a arrepentirme. Hoy dejo mis pecados. Ahora, por fe, te invito, Señor Jesús, a venir a vivir a mi corazón como mi Salvador personal. Y por medio, Señor, de ti, te doy gracias. Y dile: estoy dispuesta a seguirte y a obedecerte como el Señor de mi vida. Gracias por salvarme en este día, en esta tarde. Amén, Señor. Amén. Si hiciste esta oración, que Dios te bendiga, que Dios te multiplique las fuerzas. Recuerde, no estarás sola, no estarás solo. Tenemos a Dios que va delante de nosotros como poderoso gigante. Y Él peleará cada batalla. No tenga miedo. Dios está contigo. Y si Dios está con nosotros, dice la Escritura, ¿quién contra nosotros? Dios bendiga sus vidas y sus familias en el nombre de Jesús, a todos los escuchas, que la paz de Dios sea con todos ustedes. Y así pues les dejo con nuestra hermana Liz. Amén. Que le bendiga, hermana Liz.
2: Amén, amén, pastor. Gracias por ese bonito mensaje. Que Dios me lo bendiga, que Dios me le guarde siempre a usted y a toda su familia. Y pues, como siempre, ese mensaje llega a tiempo.
1: Que Dios los bendiga, pastor, a todos, amén, de una manera especial.
2: Amén, amén, amén, amén. Muchas gracias, pastor.
1: Aleluya.
2: Gracias, pastor. Bendiciones. Dios me lo bendiga siempre. Dios me le guarde.
1: Amén, amén.
2: Gracias por esa Dios palabra bendiga, que yo sé que ha tocado muchos corazones, pastor.
1: Amén, amén.
2: Amén. Gracias, pastor. Las 7:01 p.m. Vea usted qué hermoso mensaje. Qué hermosa palabra. El Señor es tan bueno, es tan maravilloso nuestro Dios. Luego de esa buena noticia que hemos recibido de parte de, bueno, el Señor ha usado a nuestro hermano Marco Antonio López para alimentar nuestra alma. Así finalizamos, de esta manera tan hermosa, finalizamos Caribe Latino para el Señor. Bendecimos la vida de todos los que están conectados allá en el extranjero, los taxistas, los guardias de seguridad, usted que esté en casita. Mire que por aquí tenemos comunicación, de hecho. Bendiciones.
3: Hola, Luz, me gustó el mensaje. Me encantó.
2: ¿Le gustó el mensaje?
3: Sí.
2: Ay, qué bueno, mi hermana. ¿De dónde nos llama y cuál es su nombre?
3: Mi nombre es Blanca. Ahorita estoy en Nicaragua.
2: Desde Nicaragua usted se comunica con nosotros. Gracias, hermana, por estar conectadita con todo, HCH.
3: Todos los días los escucho y quiero que me haga un gran favor.
2: Mande.
3: Mire, son dos peticiones. Una, quiero por mi hija que encuentre trabajo. Y el otro, van a haber unos cumpleaños.
2: Sí.
3: El pastor Román González del Cantón Alauca.
2: Sí.
3: Lixian ahí López el 19 y Román el 24 y mi hijo el 25 de agosto.
2: Ay, hombre, van a comer muchísimo pastel.
3: De unos no, porque están en trabajo. El pastor sí, creo que sí.
2: Ay, hombre. No, sí, pero ya su saludo ha llegado, hermana.
3: Me los complace con el día que están cumpliendo años.
2: Vaya, pues, hermana, ahí nos llame entonces. Vaya, para recordarnos. Dios me le bendiga.
3: Sí, bendiciones. Amén, hermana Lizy.
2: Amén, amén, amén. Desde Nicaragua, nuestra hermana Blanca. Por aquí tenemos más comunicación. Bendiciones.
4: Hola, ¿cómo está?
2: Muy bien, ¿y usted qué tal?
4: No, pues, aquí, gracias a Dios, bien, hermana.
2: Qué bueno, me alegra muchísimo. ¿Escuchó el mensaje?
4: Sí, hermana, lo escuché. Ajá. Muy bonita prédica. Yo no pude votar, hermana, pero sí, me gustó la prédica porque mi tía no estaba y no pude votar, no la llamé.
2: Ajá, pero aquí le estamos escuchando y para nosotros sí, siempre es una gran bendición poder saber que usted pues está con bien, que siempre está contenta.
4: Sí, hermana.
2: Dios me le bendiga. Un fuerte abrazo.
4: Le escuché hoy, hermana, que...
2: Ajá.
4: Te voy a reclamar algo, hermana.
2: Ay, ay, ay, ahí vienen los reclamos, ajá.
4: Ah, pues, hermana, aquí voy. Ajá. Hoy dijo usted, ya me pasó el mal Carlita, dijo.
2: No, es que es otra Carlita, no es usted.
4: No, hermana, no me haga, no me haga nacida de ayer, hermana. Yo sé. No, otra Carlita, sí, hermana, es otra.
2: Es otra Carlita.
4: Sí, otra, Saluda a la otra Carlita.
2: Ay, hombre.
4: Es hermana Lisek.
2: Saludos, saludos, Carlita, un fuerte abrazo.
4: Sí, ¿me puede complacer con una alabanza?
2: ¿Cuál alabanza?
4: Corazón eres.
2: ¿Corazón?
4: Eres.
2: ¿Y quién canta ese tema, Carlita?
4: Hermana, no le sé el nombre, hermana, pero esa que alabanza que dice, eres calor en el frío, en un desierto un río, luz en la oscuridad, fiesta en la soledad.
2: Ajá.
4: Exacto,
2: ah,
4: esa.
2: Vaya, pues, ya se lo vamos a buscar.
4: Entonces, voy a contar ya, hermana.
2: Vaya, pues, hoy se va a quedar más tiempo.
4: Voy a ver.
2: ¿O qué me dijo? ¿Qué me dijo? Vaya pues, Carlita, bendiciones, un fuerte abrazo, bendiciones.
4: Aquí lo voy a pasar a mi prima, que la quieren saludar, hermano.
2: Vaya pues, páseme a su prima.
5: Buenas noches, hermana Lisek.
2: Buenas noches, mi niña, ¿cómo está usted?
5: Bien, ¿y usted?
2: Muy bien, siempre contenta de escucharle.
5: Yo también.
2: Gracias, gracias, gracias. Que Dios me le bendiga siempre.
5: ¿Complejo una alabanza?
2: ¿Cuál quiere escuchar usted?
5: Una que dice tu yugo.
2: Tu yugo, es fácil, esa.
5: Sí, es, hermano.
2: Ah, danzando en cada tiempo. Ya la escuchamos, hombre. No, no la escucho.
5: Hermana, ¿usted? Mande. Mira que mañana le quería decir que me haga un favor.
2: ¿Qué quiere usted? Cuénteme, que aquí estoy a sus órdenes.
5: Que allá en la radio donde tiran los compañeros, ajá, que tiran a mi hermano, que se llama Agner.
2: ¿Agner?
5: Sí.
2: Vaya, pues.
5: 6 años.
2: 6 añitos.
5: Sí.
2: Ahí nos llama mañana y nos recuerda que con mucho gusto lo vamos a felicitar.
5: Mira, pues.
4: Hermana Lisek.
2: Mande.
4: ¿Va a estar usted mañana en la tarde de clásico, Ángel, hermana Kenia?
2: La hermana Kenia, si así el señor lo... Vamos a ver, permítame. Bueno, yo estoy aquí desde las 5 de la mañana.
4: Sí.
2: Desde tempranito le voy a estar acompañando el día de mañana, desde las 5.
4: Va pues, hermana.
2: Vaya,
4: yo
2: pues.
4: Yo quería que usted presentara tarde de clásico.
2: No, la hermana Kenia también, ella es buenísima para presentar tarde de clásicos. Sí,
4: también y... es buenísima, hermana.
2: Así es, sí, ella también.
4: Mira que
2: va
4: mi
2: estar
4: tía
2: con...
4: dice que...
2: ¿Mande?
4: Mi tía dice que si le complace con una alabanza.
2: Ajá, ¿cuál quiere escuchar su tía?
4: Yo profetizo vida.
2: Vaya, pues, que Dios me les bendiga a todos. Amén, amén. Pase una bonita, mire que se fue, qué barbaridad, Carlita, ¿por qué se va así? Y no me termina de decir todo, qué barbaridad. Vamos por aquí, la bondad de Dios. Y ahora sí, pues finalizamos este espacio, finalizamos este espacio Caribe Latino para el Señor. Con este tema, la bondad de Dios de Pushy Colón. 7:08, pero usted no se desconecte porque al finalizar este tema musical, pues nos vamos con una pausa y luego usted disfruta de la prédica que eligió. ¿Por qué Dios te lleva al desierto con el pastor Juan Carlos Harrigan? Bueno, así está la programación. Al finalizar la prédica del pastor Juan Carlos Harrigan, usted se queda conmigo disfrutando de buena música, de reggaetón, de salsa, de bachata, de todo, mi hermano. De todo. Recuerde que toda la música, pues, que menciona el Señor es para exaltarle a Él. Toda la música que nos deja un mensaje es buena. Toda esa música que dice, ¡ey, busque a Jesús! ¡Ey, mire la bondad de Dios! ¡Ey, mire usted! En Él encuentra a usted ese contentamiento. Óigame, yo escucho una alabanza de esa, se ando bajoneada, yo digo, de verdad. Cuando dice, guarda tu corazón, ey, de verdad, yo tengo que guardar mi corazón. Jay Khalil con esos buenísimos temas también, así que usted no se lo vaya a perder. A las 9:00 p.m. arrancamos con esos ritmos musicales buenísimos que nos ponen a cantar y que nos ponen a danzar, mi hermano. Recuerde que nosotros también en Cristo nos gozamos. El mundo se goza solo hoy y nosotros no. Todos los días tenemos gozo, de domingo a domingo estamos exaltando al Señor. Así que vámonos entonces. Vámonos entonces con este tema, La bondad de Dios, de Pushy Colón.

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3: Si nosotros dejamos todas nuestras cargas a nuestro Señor Jesucristo, vamos a tener una vida más liviana y más libre para ser buenos cristianos.
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3: Debemos de vivir sin rencores, sin resentimientos y decir pues que fue más grande el sacrificio de nuestro Señor Jesucristo en la cruz que todo lo que la gente nos puede hacer en nosotros.
4: 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Llevad mi yugo sobre vosotros y aprended de mí, que soy manso y humilde de corazón, y hallaréis descanso para vuestras almas, porque mi yugo es fácil y ligera mi carga. Mateo 11, 28 al 30. 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

avivamiento en el desierto o agua en el desierto. Y hoy quiero que leamos las escrituras en el libro de Oseas, capítulo 2, versículo 14. Y de la palabra de Dios dice así: pero he aquí yo la traeré al desierto. He aquí yo la traeré y la llevaré al desierto y hablaré a su corazón. Y le daré sus viñas desde allí y el valle de Acor por puerta de esperanza. Y allí cantará como en los tiempos de su juventud, como en el día que subieron de la tierra de Egipto. Denle un aplauso al Señor. Aleluya. Este libro de Oseas que acabamos de leer, vemos cómo el profeta Osea le está hablando al pueblo de Israel, que se había corrompido y que era un escenario difícil, porque tanto los sacerdotes como los políticos se habían corrompido y le habían dado la espalda a Dios. Y nadie invocaba a Dios como en los viejos tiempos, ni nadie cantaba a Dios como en los viejos tiempos. Entonces Dios se ve en la obligación que para poder rescatar al pueblo tenía que llevarlo a un punto de soledad, a un lugar donde no dependieran del brazo del hombre, sino del brazo de Dios, el desierto. Y es interesante ver las causas principales por las que Dios lleva al pueblo al desierto. Cuando hablamos del desierto, espiritualmente hablamos de procesos, de momentos donde Dios nos deja sentir cosas para alinear cosas en nuestras vidas. Cuando Él le habló al pueblo de Israel en el Antiguo Testamento, Él le dijo: te hice tener hambre y te hice tener sed para probar tu corazón, para saber lo que había en tu corazón. Cuando Dios permite que seamos llevados al desierto, es porque Dios tiene planes más grandes que lo que estamos experimentando. Cuando Dios nos lleva al desierto, es porque estamos caminando en nuestros propios planes y Dios quiere alinear nuestros corazones. Cuando Dios permite un desierto, el lugar donde las cosas escasean, el lugar donde la voz del hombre poco a poco deja de oírse, el lugar donde el apoyo humano deja de estar, el lugar donde las puertas parece que se cierran, cuando Dios nos lleva a ese proceso, es porque estamos tan distraídos que ya no estamos escuchando la voz de Dios. Estamos caminando en nuestros propios caminos. Estamos trabajando para nuestras propias ideas. Y Dios, que nos planificó desde antes de la fundación del mundo, dile a alguien: Dios tiene un plan contigo. Antes que tú nacieras, antes que tú fueras formado. Y es precisamente ese propósito y ese plan que hizo que tú existieras en esta tierra. Así que cuando Dios ve que está caminando tus propios caminos, Él va a permitir circunstancias adversas. Hay diferentes motivos por los cuales llegamos al desierto. Uno de los principales es cuando Dios nos lleva al desierto. Pero también a veces nosotros mismos entramos en desiertos sin ser provocado por Dios. Ese sería otro tema. Hoy quiero hablar cuando Dios te lleva al desierto, cuando Dios te lleva a esa soledad, cuando Dios permite que el brazo del hombre en quien tú te apoyabas de pronto te quite tu apoyo, cuando Dios permite que el sistema que te sostenía de pronto ya no te sostienes, cuando Dios permite que el dinero que te llegaba de pronto ya no te llega, es que Dios quiere tratar contigo.
Cuando tú lees Oseas capítulo 2, en el verso 14, Dios dice: pero he aquí que yo la traeré, hablando de Israel, al desierto, y hablaré a su corazón, y allí le daré viñas, y allí volverán a cantar, y la pasaré por la puerta de la esperanza, y luego cantará para mí como en los viejos tiempos. Dios es un Dios de amor, y Él nos ama más que cualquier cosa que existe en esta tierra. Y si Dios tiene que echar a perder tus planes para que tú no te pierdas ni te desvíe, bendito sea el Dios que desbarata los planes de los hombres. El único consejo que permanecerá, el de Dios, debería de orar cada mañana: Señor, cada plan que yo he hecho que no está de acuerdo a tu voluntad, desbarátalo, rómpelo. Porque cada plan que yo forjo en mi fuerza, eso me aleja de la fuerza de Dios. Cada vez que yo forjo un propósito para mí que no está conforme a la voluntad de Dios, me aleja totalmente de su santa voluntad. La llevaré al desierto. Dios es un Dios que te va a llevar al desierto para purificar tu corazón. Y hay tantos motivos por la cual Dios te llevará al desierto. Y quiero hablar de muchos hoy, si ustedes me lo permiten. Cuando tú lees Oseas, tú encuentras muchas causas y por qué Dios lleva a Israel al desierto. Pero hoy te señalo cuatro principales. Primero, la llevaré para hablarle a su corazón. Es interesante que Dios revela la plataforma adecuada, diseñada para hablar a nuestros corazones: el desierto. Es un lugar donde hay un total silencio, donde no hay distracción, donde no somos saturados por las opiniones humanas. El principal motivo por el cual Dios quería procesar a Israel es porque Israel había perdido el oído espiritual, había dejado de percibir la voz de Dios, había dejado de percibir la voluntad de Dios. Y Dios le dice: te llevaré a un lugar donde pueda matar la distracción, donde pueda captar atención, donde puedas estar pendiente a lo que estoy a punto de hablarte. El principal motivo es que Dios quería revelarse al corazón de Israel. Dios está interesado en hablar con nosotros. Es un lugar donde hay un total silencio, donde la distracción desaparece, donde la saturación de opiniones humanas dejan de estar con nosotros, porque la voz de Dios interrumpe toda voz de humana. La voz de Dios se establece en nuestros corazones y produce dirección, certeza, produce seguridad. Nos lleva a vivir un estilo de vida donde no improvisamos, sino que somos previamente anunciados de las cosas que tienen que venir. Qué interesante. A veces Dios permitirá circunstancias en nuestras vidas para llevarnos a un lugar donde estemos solo con Él, donde la voz de los hombres no llegue y la del diablo se calla. Dios nos lleva a ese lugar para obtener de nosotros algo que hemos perdido: atención hacia Dios, atención hacia la voz de Dios. Creo que ha llegado el tiempo de Dios para Él hablar a tu corazón. Creo que hoy se abre esa temporada. Creo que hoy la voz de Dios será más real en tu vida que cualquier otras voces que existan. Sigo paro.
Así que la llevó al desierto para poderle hablar a su corazón. Número dos, le daré viñas desde allí. Es impresionante la palabra, desde allí le daré viñas. Dios le está diciendo a Israel, te voy a prosperar no en una metrópoli, te voy a prosperar donde nada crece, donde no hay apoyo, donde no hay financiamiento, donde las cosas se pone que mueren, donde hay soledad, donde el calor es fuerte, donde el frío es terrible. Desde esa incomodidad, desde esa falta de cosas, desde ahí yo te haré prosperar y te daré viñas, te daré tierra, te daré posesiones. Te voy a prosperar donde nadie prospera. Te voy a hacer que viva donde todos mueren. Te voy a levantar a donde nadie se levanta, porque lo va a hacer mi mano, mi brazo, mi poder. Alguien diga aleluya. Oh, qué bendito Dios el que tenemos. Qué poderoso es el Dios a quien le sirvo. No necesita que llueva para hacer que la tierra produzca. No necesita que llueva para que haya agua. Él es el Dios, aleluya, que hará posible cosas imposibles. Dile a alguien, te están hablando, oíste. Es contigo que están hablando. No necesita estar en Estados Unidos para prosperar. No necesita tener dólar para ser próspero. No necesita ser europeo para ser próspero. No necesita ser chino para ser próspero. No necesita ser americano de ojos azules. Ni tampoco necesita ser un nativo indígena. Lo que necesitas es dejarte atraer por Dios y dejarte guiar por Dios. La prosperidad no está en una visa americana. La prosperidad no está en un pasaporte americano. La prosperidad no está en un pasaporte europeo. La prosperidad está en obedecer la voz de Dios y seguir en sus caminos. Dile a alguien, la llevó al desierto porque Dios dijo, la voy a prosperar. Desde allí, ¿desde dónde? Donde la fuerza del hombre no logra nada. Desde el lugar donde el brazo del hombre cae. Desde el lugar donde la inteligencia humana no funciona. Desde ese lugar de la nada, yo le voy a sacudir el polvo. Alguien diga aleluya. Donde no lo puede hacer por tu capacidad, donde no puede lograr nada, desde el desierto. Cuando Dios nos lleva a la soledad, el desierto es una de las razones para darnos cosas que nunca hemos tenido. Alguien diga aleluya. Cosas que no puedes recibir ni lograr a través de tu fuerza ni a través de nuestra rendición, sino a través de nuestra rendición. Dios dice, te voy a llevar a donde no hay nada

lugar a donde yo soy Dios. No, no, usted no esté aquí. Te voy a llevar a donde yo soy el Dios, a donde yo soy el que se revela. Alguien diga aleluya. Alguien debe de comenzar a poner su fe en Dios y no en las leyes de este país. No en el abogado, en Dios. Dile a alguien: Dios te quiere prosperar. Te dará viñas. Te va a dar viñas. Dile: te va a dar viñas. Va a hacer que tú prospere. Cosas que nunca tuviste, la vas a obtener. Oh, Tamashanda. Cuando Dios te lleva al desierto, Él hace que prosperen cosas en tu vida que nunca hubieran prosperado en la metrópoli, en la comodidad y en el conformismo que has estado. Avivamiento en el desierto. Avivamiento donde no hay. Vida donde no hay vida. La tercera causa que Osea revela por el Espíritu de Dios: le daré esperanza. Israel había perdido la esperanza. Y Dios dice: te voy a hablar, te voy a prosperar, pero te voy a dar esperanza. Es que lo que no pasa por la puerta de la esperanza, Dios dice: te haré pasar por una puerta. Y esa puerta se llama esperanza. Volverá a respirar profundo, creyendo que lo que Dios ha prometido contigo se va a cumplir. Nadie te va a robar la esperanza que Dios va a invertir y derramar en tu corazón. No hay noticiero que te robe la esperanza. No hay diagnóstico médico, ni siquiera el diagnóstico de un abogado, que impida que tú recibas esperanza. Tendrá la esperanza de Dios. Sigo paro. Volverás a creer. Volverás a ver hacia el futuro. A pesar de estar destruido, a pesar de estar derribado, Dios nos lleva al desierto para darnos esperanza. Lo cuarto que yo veo aquí es: tendremos una vida y un motivo de adoración y de alabanza. Él dijo: volverás a cantarme como lo hacía en los viejos tiempos. Dios extraña tu alabanza. Dios extraña tu adoración. Dios extraña esa alegría con la que cantaba. Israel había perdido la adoración y la alabanza. Pero Dios dijo: te llevo al desierto para volver a escucharte. Te daré cántico nuevo, revelaciones frescas, y cantará las maravillas de Dios. Dios es un Dios que canta. Alguien diga aleluya. Dios sacará de nosotros nuestra mejor adoración y nuestra mejor alabanza. Cuando Dios llevó a Israel al desierto a través de Moisés, Él le dijo: sácalo para que me hagan fiesta. Quiero que me alaben. Alguien tiene que prepararse hoy aquí, porque en tu vida habrá motivo de alabanza. Alabará a Dios porque Él te llevó al desierto para renovarte. Alabará a Dios porque las obras que verá con tus ojos motivarán tu alabanza hacia tu Dios. Prepárate, porque tu mejor adoración está a punto de ser emitida por ti. Alguien diga aleluya. Cuatro motivos principales por lo cual Dios en Osea revela el motivo por el cual mueve a Israel. Quiero hablarle a su corazón.
Quiero hablarle a su corazón. Quiero prosperarlo. Quiero prosperarlo. Quiero que vuelvan a tener esperanza. Que miren hacia el futuro. Y quiero volverlos a oír cantar. Dios extraña a David en la tierra, aunque lo tiene en el cielo. David es el único rey que alababa a Dios como nadie jamás lo ha hecho en toda la tierra. Mi alabanza estará, tu alabanza, mi alabanza estará de continuo en mi boca. Te alabarán, oh Jehová, todos los reyes. Dios quiere que le alabemos. Dios anhela que le adoremos. Alguien diga aleluya. Hay muchos beneficios cuando somos llevados al desierto. El motivo principal de Dios en Oseas son cuatro. Y hay más. Pero ¿cuáles son los beneficios que comenzaremos a experimentar? Aparte de lo que ya hemos mencionado. Pero aquí yo la traeré al desierto y hablaré en su corazón. Allí le daré viñas. Allí le daré esperanza. En ese desierto, apartado de las opiniones humanas. Allí en el desierto, rechazado por los perfeccionistas, pero recibido por el que realmente es perfecto. Allí descubro mis imperfecciones. O mejor dicho, allí Dios me la hace ver mejor. Una de las causas por la cual Dios te lleva a ese desierto es porque Dios quiere derramar ríos. Isaías 44:3 dice: porque yo derramaré agua sobre el sequedal y río en la soledad. Nota la palabra río en la tierra árida, en el lugar solo. Allí derramaré río, presencia de Dios. Dios va a hablar a tu corazón. ¿Por qué Dios te llevará al desierto? Algunas de las razones que creo que pueden ser de bendición para ustedes. En medio de las diferentes pruebas, debemos mantener el gozo en el desierto. Todos debemos reconocer que Dios nos ama y por eso nos pasa por el desierto. Osea, escucha esto, es llamado por Dios para dar palabra al pueblo que vivía en una oscuridad de inmoralidad y de corrupción espiritual y política. El problema de ese tiempo era que los líderes estaban usurpados la función sacerdotal, haciendo alianza con reyes paganos. Dios pide a Osea que experimente en carne propia lo que el pueblo estaba haciendo, la infidelidad. Cuando Dios nos produce, nos lleva al desierto, es porque quiere tratar profundamente con nosotros para corregirnos. Dios le dijo a Israel: te llevará al desierto, porque como estás, no puedes avanzar. Voy a corregirte. A mí se me olvidó traer una foto que tomé ayer mientras caminaba. Atrás de mi casa hay dos árboles, tal vez ahorita la muestre. Hay un árbol del mismo tamaño que el otro, dos pinos grandes. Siempre los veo. Uno está seco totalmente, sin nada, sin hoja, y otro está reverdecido. Y el Espíritu Santo me decía: los dos están de pie. Los dos parece que están vivos porque están de pie. Pero uno está seco y otro está reverdecido.
No crea que porque esté de pie, tú estás viva. Y Dios nos lleva al desierto para que nos quitemos la máscara, la careta de hipocresía de que estamos vivos cuando realmente estamos muertos. Dios le dijo a Israel: te llevaré al desierto porque necesito enderezar tu corazón. Necesito corregir tu alabanza. Tu alabanza me es abominación. Tu ayuno no me gusta. Tus horas de oración no las quiero escuchar, porque tu corazón no es para conmigo. Es como dice la escritura, de que el pueblo tenía 70 años ayunando dos veces por año, y Dios a los 70 años le dice: en estos 70 años en su ayuno ustedes pensaron en mí. Qué barbaridad. Pero cuando Dios nos encuentra en el desierto, todo queda en silencio y entramos en un momento de reflexión. Es ahí donde volvemos más, cada vez más nos volvemos perceptivos, personas que reciben. Es allí donde somos más sensibles y más motivado de buscar la presencia de Dios y su favor. El desierto permite conocer a Dios y acercarnos más a Él como nunca. En el desierto nuestra conciencia comienza a reprendernos y a corregirnos y a enseñarnos. Jeremías 18 nos presenta la figura del alfarero. Este hombre trabaja con sus manos el barro sucio, feo y deformado, que no tiene ningún valor. Pero a medida que la rueda gira, el alfarero con mucha paciencia transforma algo sin valor en un objeto de arte que tiene precio. A veces necesitamos que Dios nos ponga unos meses en la rueda y nos dé vuelta, y en cada vuelta nos quite cosas que nos sobran, nos arranque cosas que nos afectan. Hay alguno que Dios tiene que meterlo en la rueda y darle por la boquita, ¡pam!, formándote la boca. Saca la lengua, ¡pam!, formándote la lengua. Porque eres hablador y habladora. Porque con tu boca te está dañando a ti misma y a ti mismo. Cuando Dios nos mete en la rueda, a nadie le gusta. Porque en ese momento no hay prédica, no hay alabanza. No hay admiración de la gente. No hay aplauso de nadie. No hay view. Cuando estás en la rueda del alfarero, nadie te quiere ver. Porque estás deformado. Te están dando forma. Hay cosas que no se ven bien y la gente solo quiere ver en ti el éxito, pero nadie quiere conocer tu proceso. Nadie quiere experimentar tus pruebas. Así que en ese tiempo nadie te quiere ver. ¿Por qué? Porque tu proceso no lo motiva a ellos. Lo que ellos quieren ser motivados es por tu éxito, no por tus procesos y tu golpe. Pero bendito el Dios que nos mete en la rueda. Yo he estado en esa rueda muchas veces. Espero no volver ahí. Pero cuántas veces Dios quiera que me meta en la rueda. Porque Él sabe cómo Él me quiere. Él sabe cómo Él quiere que yo sea. Él me va a formar en la forma que Él me quiere ver. Él. Porque yo no fui creado para el deleite de los hombres. Yo fui creado para gloria y deleite del Dios vivo. No estoy aquí porque un hombre me trajo. No estoy aquí porque alguien habló bien de mí. Estoy aquí porque así lo planeó el Altísimo, el Soberano, el más grande de todos. Alguien diga aleluya si está aquí. Dios a través de Jesucristo nos forma en el Espíritu Santo.
los procesos que Dios permite. Hay gente que hay que darle gracias a Dios que Dios le cerró la puerta. Porque si Dios se enseguido igual, la próxima puerta que se le iba a abrir era la del infierno. Bendito el Dios que cierra la puerta que yo no estoy listo para caminar. Bendito el Dios que no me responde las oraciones que yo no puedo manejar todavía. Cuando yo en mi desesperación de la pobreza y la miseria en la que vivía, vivía del pan de cada día y apenas no había pan. Recuerdo un día en 40 días de ayuno que cuando fui a entregar el ayuno no había que comerlo, entregué con naranja. Y en esa desesperación, porque el corazón a uno se le puede desviar cuando ve que gente que hace menos prospera más. Y yo dije: Señor, pero ¿y a mí qué? ¿Y a cuándo? ¿Cuándo a mí? Y en mi desesperación le dije: Señor, pero tú no me prosperas, tú no me das nada. Estoy en una miseria extrema, no tengo ni cama, duermo en el piso todo el día, todo el tiempo. Mi celular está roto, la antena como en 20 pedazos. ¿Qué es esto? Entregué un ayuno que hice una vez de 3 días y 3 noches. Cuando terminé el ayuno de 3 días me di cuenta que no tenía que comer. Y recuerdo que fui al mercado donde un hermano, le llamamos Moreno. Y yo no fui y dije proféticamente: el Señor quiere que tú me des esto. Le dije: mira, estoy en 3 días de ayuno y no tengo con qué entregar el ayuno. ¿Tú puedes darme un poco de arroz, de eso que tú vendes, de huevo, para yo freírlo y comérmelo? Ese hombre nunca ha olvidado eso. Yo tampoco. Y él me dio, me dijo: coge lo que tú quieres en el supermercado. Porque Dios lo tocó. Y yo cogí lo que yo necesitaba. Porque uno no puede ser aprovechador. Eso es malicia. En ese proceso yo le dije a Dios un día: ¿cuándo me va a bendecir, Señor? ¿Me va a prosperar? El Señor me dio una visión y me enseñó unos escalones de madera de caoba muy fino y muy hermoso. Y me dijo: cuando tú subas ese escalón, será prosperado. Pero tú estás en el último escalón. Me dijo: todavía no está listo para este. Me dijo: si yo te doy lo que tú pides, te pierdes. Yo le agradecí a Dios sin agradecerlo, pero lo agradecí de que Él no me diera lo que yo quería que me diera, porque yo no estaba listo para manejarlo. El desierto te prepara para manejar la gloria. El desierto te prepara para manejar la gloria. Escudriña la Biblia y búscame en qué lugar la gloria duró más tiempo en la tierra. En el desierto. 40 años. 40 años en el desierto. En el templo iba y venía, iba y venía. En el desierto estaba allí. Dile a alguien: prepárate. El desierto nos va a motivar a orar, a ayudar y adorar a Dios. La Biblia dice y revela grande desierto en la vida de Ana. Escucha, primero ella formaba parte de un matrimonio poligamo y tenía que soportar la burla de la otra esposa. El segundo es que no podía tener hijo. En los días de Ana, ser estéril era una fuente de amargura, era una deshonra, era una vergüenza, era un dolor, porque los hijos permitían que el hombre de la familia, el nombre de la familia, no se perdiera. Ana derramó su corazón y en su desierto oró a Dios con angustia y lloró con amargura. Se postró a los pies de Dios, depositó en Él todo lo que la atormentaba. ¿Y qué hizo Dios? Cambió su lamento en baile. Dios es experto cambiando el lamento en baile. Si Dios te levanta, no hay hombre que te baje de allí. Pero si Dios no te levanta, ningún hombre te puede levantar. No le tema a la boca de los hombres, ni a la boca de los brujos, ni a la boca del diablo. Témele a lo que dice Dios.
témele a lo que dice Yahweh, porque Él sí puede hacer lo que dice que va a hacer. Él es un experto cambiando nuestro lamento en baile. Profetizo que sobre alguien su lamento será cambiado aquí. Alguien va a tener que aprender a bailar, porque los pies se le van a mover a causa del corazón. Dios cambiará tus lamentos en baile. Oh, le estoy predicando, creo que a la gente de las redes, porque los de aquí se me están durmiendo. Ustedes, enfócame aquí. Prepárate, porque vas a bailar. Él cambiará tu lamento en baile. Oh, alguien diga aleluya. Aquí hay una María que va a tomar los panderos. Aquí hay una María que va a danzar delante de Jehová, Dios de los ejércitos. Bendito sea Dios. Derramó Ana su corazón en medio de su desierto. En el desierto es donde comienza realmente un avivamiento espiritual. Es donde somos reavivados y despertados. No sé cuánto desierto he pasado en esta vida sirviéndole a Dios, pero en cada uno de ellos salgo con la fe más fuerte. Salgo más centrado. Salgo más avivado. Alguien diga aleluya. Dile a alguien, el avivamiento produce, es producido por esa temporada de desierto. David fue sometido al desierto de Dios, donde lloró amargamente, se afligió, se desesperó, pero al final salió victorioso, como salen los siervos que son llevados por Dios al desierto. La victoria será parte de tu vida, dice el Espíritu Santo. En el desierto es cuando comenzamos a valorar a nuestro Dios. En el desierto Dios quita lo peor de nosotros y nos hace fuerte. Y es allí donde aprendemos lo mejor, a depender de Él. El Espíritu Santo de Dios te ha traído en esta mañana aquí para que sepas que lo que estás viviendo, si Él fue que lo inició, es porque Él quiere darte un reseteo ya. Cuando tú tienes una computadora, bueno, este celular, Andy me dice, dice Andy, si alguien cae preso, que haya preso él. Andy me dice que cuando quieren que tú cambies el celular, comienzan a mandarle cosas para que se paralice, se frise, como que no funcione. Digo, Andy, pero, y este celular, me dice, quieren que ya tú lo compres. Digo, ¿cómo? Pero cuando tú vas a funcionar, y pero este celular te manda un software, algo nuevo que tiene que implantarlo. Si tú no lo haces, comienza a fallar. La comunicación se corta, la señal se va, el video se paraliza. ¿Qué es lo que pasa? Que necesita un nuevo software, necesita una algo nuevo. ¿Ah? Exacto, necesita actualizarse. Necesita que actualice el teléfono, porque el Apo dice, tengo algo nuevo, algo que va a mejorar tu teléfono, algo que va a darte mejor señal, mejor audio, mejor comunicación. Hay aplicaciones nuevas que te van a hacer la vida más fácil, pero tienes que conectarte al internet para que baje las nuevas aplicaciones. Dios te lleva al desierto porque el Dios dice, hay que actualizarla, hay que actualizarlo. Hay nuevas revelaciones, hay nuevas aplicaciones, hay nueva dirección. Alguien diga aleluya. Hay una nueva serie que viene por ahí. Se llama El Camino hacia la Unción.
Eso me lo daba el Espíritu Santo mientras manejaba hacia acá. El camino hacia la unción. Y mi principal historia es Eliseo. Es interesante que el primer lugar donde aparece Eliseo con Elías es Gilgal. Gilgal es donde Dios le quita la vergüenza a Israel. Lo segundo, le adelanto para que se motiven. Una de las ciudades es Betel. ¿Sabían que Betel era el lugar donde vivían los profetas? Aunque había sido corrompida en el tiempo de Elías. Pero lo primero que encuentra Eliseo camino hacia la unción es la unción profética. Por eso comienzas a tener sueño cuando Dios te llama a algo. Y comienzan profetas a aparecer y gente a hablarte palabras de ciencia. Porque Dios primero te relaciona con lo profético. Pero eso es otro mensaje para otro día. Yo quiero decirle a alguien que lo que esté experimentando en tu vida no es para mal. A lo contrario, Dios te tiene en la rueda. Eres un vaso de barro que se estaba deformando. Eres un vaso de barro que estaba feo para Dios. Tal vez para tu esposa te ve bonito, pero para Dios estabas feo. Tal vez para tu esposo tú te ves bien, pero para Dios no le gustaba. Y Dios dijo, la voy a meter en la rueda donde yo le dé vuelta. Donde yo le comience a quitar cada cosa que no me gusta de su vida. Cuando Dios nos mete al alfarero, nos hace porque quiere hacer algo con más valor, mejor, más bonito y un arte. Que el que nos vea diga, tiene la marca de la mano de Dios. Tiene la marca del desierto. Tiene la marca de la voz de Dios en su vida. Y la llevaré al desierto. Y le hablaré a su corazón. Allí la voy a prosperar. Y allí la voy a ensanchar. Y allí voy a bendecirlo. Hoy, si Dios te llevó a un desierto, bendito eres y bendita eres. Porque Dios no lleva a nadie a un desierto si no tiene un propósito glorioso con esa persona. Nadie, a nadie. A nadie. Dios no pierde el tiempo procesando cobre. Dios no pierde el tiempo procesando cobre. Dios procesa diamantes. Dios procesa oro. Dios procesa personas que hoy pueden estar llenas de lodo, pero debajo de ese lodo hay un brillo puesto por el Espíritu Santo. Cuando pase por las aguas, cuando pase por el fuego, a veces la mejor forma de acelerar nuestras vidas es cuando Dios nos sienta. Pero el mundo te enseña que el que está sentado está estancado. Y todo lo que hoy se ve en las redes te dice que si tú no estás saliendo en las redes sociales todos los días, tú no tienes nada. ¿Qué haríamos con Elías cuando Dios lo llevó a que se callara un año? Lo puso en el río frente al Jordán y le dijo, por un año no profetice. Por un año no haga nada. Este año entero tú lo vas a utilizar para seguir desarrollando ese oído espiritual. Cuando los cuervos le traían pan y carne, todos los estudios dicen que duró un año. A veces la mejor forma de prosperar es cuando Dios te hace perder cosas. Las personas que hoy prosperaron vivían trabajando para otro y cuando los suspendieron, lo botaron, eso le dio espacio a las ideas y al potencial que tenían.
Como aquel hombre que siempre se me olvida, chicken, ¿cómo se llama? Chicken, talking chicken. ¿Ah? Fried chicken. El fried chicken. Cuando lo suspendieron a una edad avanzada, que ya era un viejo, allí fue que desarrolló la habilidad y se hizo más rico que millones de personas alrededor del mundo. Cuando Dios a veces te sienta, es porque necesita ser enseñado, ser preparado, ser organizado, porque se acerca algo muy grande. Y en la condición que estás, no puedes manejar esa gloria. Como dijo el pastor Tito Di Rocco, abraza el proceso, no la unción. Yo digo, abraza el proceso y abrazará la unción. Y te la llevaré al desierto. ¿Cómo extraño ese desierto? Aunque no lo quiero. Pero cuando estás allí, tu enfoque no está en nadie humano. Tus motivaciones no son personales. Cuando estás allí, tu enfoque es Él. Tu amor es allí donde tú ves todos los falsos. Y solo se queda el verdadero, el que te amó antes que tú fueras quien tú eres. Así que hoy te digo esto para ya ir aterrizando. Sé que algunos de ustedes están experimentando un desierto. Porque el Espíritu Santo habló a mi espíritu para hablarte. Y hoy te estoy dando herramientas. ¿Sabe? ¿Cómo se llaman las patillas que tú te carmante? Yo no te estoy quitando el dolor. Yo te estoy dando algunos carmantes. Pero el dolor del proceso va a seguir. No, pastor, inyécteme una medicina que me quite el dolor. No, porque el dolor es parte del proceso que Dios quiere que pase para que valorice lo que Él te ha dado. Así que te estoy dando algunos carmantes para que sigas hacia adelante en medio de tu dolor. La Biblia dice, y termino, cuando pase por las aguas, yo estaré contigo. Cuando pase por el fuego, también estaré contigo. Escúchalo. Dios no va a evitar que pase por el fuego, pero tampoco te va a dejar solo pasar. Él dice, es necesario que pase por el fuego, pero yo estaré contigo. Y donde quiera que Dios esté contigo, tú vas a salir bien. De cualquier proceso, de cualquier acusación, de cualquier lucha, que Dios esté contigo, tú saldrás victorioso. Aleluya. Pero es un punto más importante, es este. Yo estaré contigo. Todos somos procesados en este mundo. Todos pasamos por el fuego, pero no con todo está Dios. Dios está con sus hijos, con sus hijas, con los que han abierto su corazón y los que han rendido su alma a Él. Los que no tienen a Cristo pasan por su fuego y se queman solo. Por eso hoy la invitación más hermosa para ti, amigo, es que haga a Dios parte de tu vida para siempre. Abriendo tu corazón, confesándole con tu boca, para que seas salvo tú y toda tu casa. Y cuando vuelva a pasar por el fuego, tendrá con quien hablar. Porque en los momentos de fuego, te has fijado que nadie quiere estar contigo. Yo una vez pasé un proceso tan misterioso y tan frustrante, que hubieron pastores que yo llamé y nunca me cogieron el teléfono. Y ahí yo lloraba más. Y yo que pensaba, Señor, ajá, para que lo conozca.
Porque el proceso te ayuda a conocer quién realmente está contigo y quién nunca estuvo contigo. Y en mis desiertos he descubierto algo. En mis desiertos he descubierto algo. Que el único que se queda conmigo, el único, es el Espíritu Santo. Por eso yo estoy dispuesto a romper mi amistad con todos ustedes si interfieren mi amistad con Él. Porque ustedes al final son polvo, carne, que hoy son y mañana no son. Isaías dice, son como la flor, como la hierba, que hoy son y mañana. Rompe cualquier amistad que quiera romper tu amistad con el Espíritu Santo. Y cuando esté dispuesto a hacer eso, Él te va a dar. Él te va a dar un aprecio y una atención. Rompe cualquier relación que quiera interferir en tu relación con Dios. Aunque sea el muchachito, aunque sea el guapetón, aunque sea el hombre que se ve bien, si interfiere tu relación con el Espíritu Santo, mándalo a volar. No negocié. Aunque la joven se vea elegante, aunque la quieras, aunque la ame, si interfiere tu relación con el Espíritu Santo, dile, gallinita, busques otro gallo, porque yo no voy a quebrar mi relación con aquel que me ama. Con los defectos que tengo, me ama. Ojalá alguno de ustedes tomen esto en serio, para que puedan vivir, porque si no moriréis y vivirán una vida seca y apática. No deje, nunca rompa tu relación con Dios por tener la relación con alguien. Porque en tu proceso, a ese que tú le diste más valor que a Dios, mi país dice, te va a dar tres patas, se va a buscar otro, se va a buscar otro, y a ti te va a echar por un lado. Porque el hombre busca su beneficio. El hombre sin Dios solo quiere vivir él. El hombre y la mujer sin Dios son egoístas, solo su beneficio. Y tienen que mentir para ellos prosperar, y que a ti te lleve, que no te trajo, lo hacen. Y así hay gente que el que mejor le dé beneficio lo defienden aunque esté mal. Tú y yo no podemos ser así. Tenemos que ser de una sola pieza. Y siempre está del lado de Dios y de la misericordia. Levanta tus manos al cielo. Hoy es un día especial para no seguir pasando por el fuego y por el agua solo, sino que Jehová esté con nosotros. Pero ¿cuál es el proceso y la forma en que Dios se compromete a pasar por el fuego con nosotros? Cuando abrimos nuestros corazones para recibir a Cristo en nuestros corazones. Por eso hoy, toda persona que está aquí, que aún no es cristiana, o que quiera recibir a Jesús en su corazón, o quiera reconciliarse con Dios, hoy es el día que el Señor ha preparado, porque Él estará contigo todos los días de tu vida. Pero primero tienes que dar un paso de fe, venir al frente y pedirle a Jesús que entre a tu corazón, confesarle con tu boca, creer que Dios lo levantó de los muertos y tú serás salvo. Todo el que quiera recibir una oración, ahora que quiero orar por toda la iglesia, una oración para que Dios te dé la fuerza necesaria para soportar tu desierto y salir victorioso, pónganse de pie. Esas personas que sienten que están en un desierto,
Y hoy la palabra ha sido directamente para ti. ¿A quién habló Dios aquí? ¿A quién? A ver, ¿a quién me envió Dios a hablarle hoy? ¿Con quién vine yo a conversar, a hablar? ¿Con quién fue? ¿Quién es tan amado por Dios que Dios le envía un mensaje? ¿Quién es? Yo quiero conocer a esa mujer y ese hombre a quien Dios le aprecia tanto que le envió una palabra. ¿Dónde están? Hoy va a ser fortalecido en tu corazón. Hoy va a ser prosperado en tu corazón. Hoy se van a romper todo tipo de cadenas. Y toda ligadura que te amarra se van a romper. Toda persona que hoy quiera recibir a Jesús en su corazón, yo quiero orar por ti en esta mañana. Donde tú estás, pasa. Este es tu tiempo. Este es tu momento. Mientras el coro canta algo para el Señor del cielo.

Espíritu de Dios que quiere caminar con nosotros. Pero esto toma lugar cuando abrimos nuestro corazón y nos arrepentimos de nuestros pecados, y Él pasa a vivir en nosotros como templo del Espíritu de Dios. Quien más quiera a Jesucristo, acérquese al altar. En el altar de Dios hay perdón de pecado en Cristo Jesús. En el altar de Dios hay salvación por la fe en Cristo Jesús. Pasará el cielo y la tierra, pero sus palabras, su palabra jamás pasará. Y un día le va a dar gracia a Dios por estar del lado de Dios. Porque un día el cielo se va a enrollar como un papel. Se quemará. La tierra arderá en fuego. Pero Dios dice, Juan dice, vi cielo nuevo y vi tierra nueva. Dios va a purificar esta tierra. Y ese día va a dar gracia a Dios por no pertenecer a un partido de los Estados Unidos. No le va a dar gracia a Dios porque fuiste a ver el fútbol o el béisbol. Le va a dar gracia a Dios porque abriste tu corazón y eres salvo por medio de tu fe en Cristo Jesús. Usted que está allí en ese canal, yo le quiero pedir a ustedes, los de la cámara, que cuando yo hable allá a la gente, me pongan a mí porque le estoy ministrando a la gente. Yo ministrando y no se puede. Usted que está allí, ahí, usted que tiene dinero, usted que es rico, usted que es cantante, usted que es narcotraficante, usted que es un empresario, usted que es una prostituta, usted que está en la homosexualidad, usted que es una mujer decente, no importa que sea buena, que sea mala, no te salva ni por buena ni por mala, te salva por la fe en Jesucristo, el Hijo de Dios. Solo en Cristo hay salvación, solo en Él. Oh, gloria a Dios. Quiero que cierren sus ojos todos ustedes, y los que están aquí que van a recibir a Cristo en su corazón, cierren sus ojos. Con sus ojos cerrados, digan conmigo: Señor, perdonas mis pecados. Tú me lavas con tu sangre. Mi nombre está en tu libro, escrito por ti. Nada ni nadie lo borrará. Desde este día, creo en mi corazón que tú levantaste a Cristo de entre los muertos, y te confieso como mi Señor y mi Salvador desde hoy y para siempre. Vive en mí, vive en mí, vive a través de mí. Gracias, Espíritu Santo. Extiendan sus manos. Señor, son salvo por la fe, y esto es don de Dios. En el nombre de Cristo Jesús, sean libres de toda atadura. Rompas en ellos todo tipo de cadenas. Y a partir de hoy, que tu Espíritu Santo gobierne en sus corazones. Guíales, dirígele y ayúdale a servirte y a conocerte. Te bendecimos, Dios. Gracias, Jesús. Le damos un aplauso a Dios por él. Denle el aplauso al Señor por ello. Fuerte, fuerte, fuerte, fuerte, fuerte. Aleluya. Qué bueno es Dios. Quiero que mire a alguien que esté cerca de ti y le digas: Él está contigo en las buenas y en las buenas. En Dios nada de malo. Lo que uno identifica como malo, Dios lo está usando para convertirlo en bueno. Él está con nosotros en todo tiempo. Alguien dígalo: Él está conmigo en todo tiempo. Él está conmigo en todo tiempo. Yo quiero que todo aquí, aquella persona a quien el Espíritu Santo ha hablado, levanten sus manos.

gracia a Dios que le habló a todos. Yo quiero que extiendan sus manos sobre su hermana y hermano que esté allí. Tómenle de la mano. Y vamos a comenzar a orar. Vamos a comenzar a orar. Hay gente en las redes que necesitan creerle a Dios. Y antes de orar, Isaías 43:2 dice lo siguiente. Ponelo acá, por favor. Isaías 43, versículo 2. Ponlo en grande aquí también. Aquí, si es posible, si no está bien. Quiero que todos con la mano tomada de tu hermana y tu hermano en Cristo, alce tus ojos y lea al contar tres este verso. Lo repite esta noche en tu casa y siempre memorízalo. ¿Están listos? 1, 2 y 3. Léalo.

0: di conmigo, me pasará por el fuego, pero el fuego no tendrá poder sobre mí, porque su llama no arderá. Dile, no arderá, porque Él está conmigo. Cierra tus ojos allí. Padre, bendito seas por toda la eternidad. Hermoso y glorioso, tú que extiende tu misericordia a mil generación. ¿Quién soy yo para hablarte? Soy menos que la nada comparado contigo. Soy un pequeño granito de arena que se pierde entre miles y miles y millones. Lo único que me da valor ante ti eres tú mismo. Tú que me has dado el privilegio de orar a ti en el nombre de Jesús. Padre, cuánto anhelo conocerte más. Ese hermoso día vendrá cuando te veremos cara a cara. Padre, en el nombre de Jesús, que tú conforte el alma de cada uno. Que tú le llene de fuerza y de valor y le sature con tu presencia. Ahora abran sus ojos y mírenme a mí por un minuto. Con los ojos, con las manos tomadas, por favor, no las suelten. El mundo espiritual es más real que el físico en el que vives. Vas a agradecer cuando te mueras que estás del lado de Dios. Porque te espera lo que nunca has visto. Evitará ir al infierno y te gozará del cielo. Tus manos han tomado allí. El cielo es real. Son reales las cosas del cielo. Uno de los hombres del 1915, el pionero en la sanidad, uno de los pioneros pentecostales de la sanidad, un anciano de Dios, miles y miles, fue padre espiritual de Oran Roberts, fue mentor espiritual de A. Allen, de Tele Osborne y de casi todos, y fue el mentor espiritual de William Branham, un fenómeno en la sanidad de Dios, algo inexplicable en el Señor. Mientras él daba una campaña en California, la esposa de este anciano llamó a ese hombre y le dijo: fulano está muriendo. Y él fue, lo abrazó, escucha esto, y le dijo: padre mío, padre mío, padre mío. Y cuando estaba casi muriendo, le dijo William: pastor, ¿cuál ha sido tu mejor momento en estos 50 años, 70 años sirviéndole a Dios? 50 años. Él dijo: mi mejor momento es ahora, ya muriéndose. Y él dijo: ¿cómo? Porque voy a ver a aquel de quien prediqué tantos años. Voy a ver la persona cuyo nombre utilicé para echar fuera a los demonios y sanar los enfermos. Y dijo: él va a pasar por esa puerta pronto. Me va a dar la mano y me va a decir: vámonos a casa. Oiga esto, mi hermano. Él dijo: este es mi mejor momento. Y cuando se fue William, a los días, el hombre estaba ya perdiendo la conciencia, muriendo. Y la tarde en que se iba, de pronto se levantó de la cama, se sentó y dijo: oh, Charlie, ¿cómo estás? Me acuerdo que te convertiste conmigo hace 30 años. Y comenzó a ver, 2 horas duró saludando a las personas que él ganó para Cristo, que ya estaban en el cielo. Y todo el mundo lo escuchaba mencionarlo y saludarlo. Al terminar de saludar, muchos dijo: oh, ya vino el Señor a buscarme. Y mis amigos que yo me gané están con él. Y así partió. Vas a agradecer estar del lado de Dios cuando la muerte te visite. Porque a los hijos de Dios no lo viene a buscar la muerte, lo viene a buscar la vida. Lo viene a buscar Jesús.
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7: Buenos días, hermano Max. Aquí vamos. Vamos rumbo a la frontera con Nuevo México, hermano.
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1: Así es, atentos a la hora. Se marcan las 8:57 8:57 en HCH Radio.
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1: Y se marcan las 8:58. Gracias a usted por continuar conectado con HCH Radio. Antes de continuar disfrutando de buena música, disfrutando de más programación, déjeme informarle lo más destacado que le hemos dado a conocer en este sábado 15 de agosto del 2026. Y en noticias internacionales, Abelardo de la Espriella pidió a Donald Trump suspender los aranceles a productos colombianos por el terremoto del 10 de agosto. También le informábamos como noticia de último momento, tragedia en piscina. Niño de 13 años de Olimpiadas Especiales muere ahogado en San Pedro Sula. Exfiscal Joel Zelaya pide fiscalizar a funcionarios y denuncia supuestas campañas mediáticas en su contra. Y en noticias internacionales, Lala se convierte en huracán y se aproxima a Hawái con riesgo de tocar tierra este sábado. Delcy Rodríguez asegura que 1,046 presos en Venezuela ya han regresado a sus casas. Deportan a Honduras a 37 mexicanos detenidos por ICE en Estados Unidos. Terrible final. Hombre muere tras ser atacado con arma blanca en supuesto asalto en San Antonio de Cortés. Descubiertas en el body scan, dos mujeres detenidas con cocaína en el pozo. Esto es lo que le hemos informado hasta este momento, en este sábado 15 de agosto del 2026. Gracias a usted por informarse y edificarse con HCH Radio junto a HCH Televisión Digital. Las 9:01, arrancamos este espacio donde disfrutamos buena música, donde también vamos a escucharle a usted, nuestro querido oyente. Ya ha finalizado esa hermosa prédica que yo sé que ha quedado sembrada en cada uno de nosotros. Las 9:02, conéctese al 9420-0766, mándenos su audio. Queremos escucharle en esta hermosa noche.

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0: estamos con ese tema. Tengo victoria de Alex Zurdo. Vamos a escucharle por aquí al 94-20-07-66. Actívese en esta noche con HCH Radio. Vamos a ver, vamos a activar por aquí. Vamos a activar las líneas telefónicas en este momento. Veo que hay llamadas, que hay audios, que hay mensajes, de todo. Así que vamos a escucharle con mucho gusto. Bendiciones, buenas noches.
1: Buenas noches, hermanita bella, preciosa. ¿Cómo está por ahí?
0: Muy bien, ¿y usted qué tal, mi hermano?
1: Pues, para honra y gloria, mi padre, todo bien. Aquí yo soy Pedro Ramón Roberto del Tobillete.
0: Eso, hermano Pedro, qué bueno escucharle.
1: Pues, mire que... ahí estamos escuchando el programa para que sea de bendición a todos los hermanitos que están en sintonía oyendo este programa. Que Dios derrame bendiciones para todos. Amén. De parte de Pedro Ramón Roelo para todos, y mi iglesia, allá la apostólica y la misionera. Todos a ellos los quiero mucho en el nombre de Jesús y que Dios derrame bendiciones. Y los invito para que venga a Cristo Jesús, para que Él es el único salvador de nuestra vida, que Él dependemos y sin Él somos nada. Dios derrame bendiciones para todos sus oyentes, todos los que están en ese programa ahí, y que Dios derrame bendiciones para usted y toda su familia. Que Dios me la ayude y me la guarde y me la cuide y me la cubra con su manto precioso, a usted y a toda su familia.
0: Amén, amén, amén. Muchas gracias, hermano. Bendiciones.
1: ¿Te complace con una alabanza?
0: ¿Cuál quiere escuchar usted?
1: Quiero esta alabanza.
0: ¿Se le olvidó?
1: Sí, pero...
0: ¡Ay, hombre, hermano! ¡Qué barbaridad!
1: De tanta emoción que tengo de estar escuchando su bella, linda, preciosa voz que Dios me le ha regalado, hermanita bella.
0: ¡Gloria a Dios!
1: Una llaga podrida.
0: Ahí está, pues. Ahí está, se la vamos a dejar programada, mi hermano.
1: Bueno.
0: Listo, listo, que Dios me lo bendiga. Vamos ahora sí a escuchar sus audios.
2: Bendiciones, hermana Liz. Ay, por favor, complázcame con... Bonita de Daddy Yankee, bendiciones.
0: Bendiciones, bendiciones. Fernandito, bonita de Daddy Yankee, nos está pidiendo.
3: Amén, gloria a Dios, Dios me le bendiga, Dios me le bendiga, hermana Kenia, muchas bendiciones ahí. Hermana, el mensaje de la familia por ahí, Dios bendiga su vida, hermana, de una manera poderosa. Bendiga a todos los radioescuchas, todas las personas que estamos necesitadas, sedientas de Dios. Que Dios pueda guardar su familia, sus hijos, su familia ahí, el ministerio, HCH Radio. Dios bendiga a Walter Vanega, desde aquí a la Venta Vieja. Me gustaría la alabanza a todos fallamos en la vida. Que Dios le guarde, le cuide, le bendiga, pase bendecida noche en el nombre de Cristo Jesús, Señor nuestro. Amén, gloria a Dios. Amén.
0: Amén. Bendiciones, mi hermano. Gracias por comunicarse con nosotros.
4: Amén, hermana Lisset, amén, amén. Aquí estamos escuchando a la hermana Lisset. Bendición, hermana Lisset, con Doris Martín, hermana Lisset. Amén, amén.
0: Ahí está, miren, nuestra hermana Doris. Saluditos, hermana Doris. Bendiciones para usted.
5: Bendiciones, hermana. Complácame con una alabanza ahí. De arriba viene lo bueno. Soy Kevin, de Catacamas Olancho.
0: Saluditos, Kevin. Saluditos, Kevin, bendiciones para usted, que Dios me lo bendiga, hombre. Maravilloso Jesús. Vamos a seguir escuchando audio. Este teléfono está como loco y eso es lo que a mí me encanta. Total audiencia en HCH Radio. En esta preciosa noche del sábado 15 de agosto del 2026. Sabadito 15 de agosto del 2026, las 9 de la noche, 18 minutos. Hermano, póngase las pilas a mandarnos su audio porque el tiempo se va volando. Hay que aprovecharlo. Usted aprovechelo mandando sus saludos, aprovechelo contándonos un versículo, contándonos porque usted está alegre también. También se vale, mi hermano.
6: Buenas noches, hermana Kenia. ¿Cómo está, hermana Kenia? Un placer saludarle. Complázcame con una alabanza que dice: está cayendo su gloria sobre mí. Esa, hermana, por favor. Bendiciones, Fanny al Cerro en Comayagua.
0: Saluditos a nuestra hermana Fanny al Cerro en Comayagua. Hola, hola, bendiciones. Buenas noches.
7: Hermana Kenia.
0: ¿Cómo está, mi hermano?
7: Aquí le estoy escuchando de guardia, aquí por el tepío en la Villa San Antonio. Quiero que me complazca con una alabanza.
0: ¿Cuál quiere escuchar usted?
7: Una herencia allá en el cielo.
0: Herencia en el cielo de Agustín Amador.
7: Esa, esa. Vaya, póngamelo pues, en dos pesos, póngamelo en dos pesos porque me quiero ofender.
0: ¿Eh? Ay, hombre, bueno, mi pues. Hermano, vaya pues, bendiciones.
7: Amén, amén, vaya.
0: Amén, amén, amén, amén. Ahí está, mire, es lo que le digo, que aquí...
8: Bendiciones, hermana Lucer. Muchas bendiciones, bendiciones para usted. Necesito que me complazca con la alabanza. El puente, le escucho al hermano Julio González de aquí, el Progreso, lloro. Bendiciones, hermana, un saludo para usted, su familia. Que Dios derrame muchas bendiciones sobre su vida y sobre su familia, hermana. La amamos mucho en el nombre de Jesús. Bendiciones, me complace con la alabanza del puente, hermano.
0: Amén, hermana, también le amamos muchísimo. Bendiciones, bendiciones, bendiciones. Por aquí dicen bendiciones, qué buena prédica. ¿Cómo se llama el pastor? Se llama Juan Carlos Harrigan. Por aquí dicen... saludos desde el Hato de En Medio. El Hato de En Medio está activo en esta noche, está activo. Bendiciones.
9: Hermana Alex, siempre escuchándola acá, hermana, Barrio Danto, hermano Antonio. Acá estoy, hermanita, ya terminó el grupo de crecimiento, y era qué bonito estuvo. Aleluya, saludos le manda a mi hijo José Antonio. Saludos le manda a mi hijo y mi hija, y que Dios la bendiga, dice. Y saludos le mandan todos acá, toda mi familia, hermana. Aleluya, gloria a Dios. Acá está el hermano Antonio, hermana. ¡Aleluya! ¡Gloria a Jesús!
0: Amén, amén. Saluditos para toda la familia de nuestro hermano Antonio que se encuentran allá en el barrio Danto. Les mandamos un fuerte abrazo. De los, alguien me dijo por ahí, de los rompecostías. Amén, de esos mismos, mi hermano, de esos mismos. Las 9:21 de la noche. 94-20-07-66. Vamos a seguir recibiendo llamadas. Vamos a ver cuántos en este momento agarran su teléfono, se comunican con nosotros, envían sus saludos. Y pues aquí le estamos escuchando. Al 94-20-07-66. Más mensajes, más audios a esta hora.
10: Se fue la señal aquí en Ceibita, Santa Bárbara. Se fue la señal.
0: ¿En la Ceibita?
10: No escucha nada, nada. Desde que empezó a orar el pastor, yo quería recibir esa oración, pero no se pudo.
0: Ay, hombre, qué barbaridad. En Ceibita, dice nuestra hermana. Muy bien, ya mis compañeros están trabajando en eso. Usted no le ponga duda. Más bien confírmenos si ya estamos, porque esto yo creo que lo volví a mandar, hermana. Vamos por aquí, más comunicaciones a esta hora, le escuchamos. Hola, bendiciones.
11: ¿Cómo ha estado?
0: Muy bien, ¿y usted qué tal?
11: Aquí la estoy escuchando.
0: Cuéntenos dónde, hermana. ¡Ay, hombre, qué barbaridad! Se le ha ido la comunicación y yo me quedé con esa duda. ¿Dónde? ¿Dónde nos está escuchando la hermana? ¡Qué barbaridad!
12: ¿Sí cambiamos la cosa?
0: ¿Los traileros están dormidos o andan en ruta? ¿Están trabajando los traileros? ¿Cómo van los traileros? Vamos a ver cómo están los traileros. 94-20-07-66. Mis hermanos que andan en las 18 morenas, hágase un ladito. Van a decir, qué barbaridad, solo atrasando. En vez de ayudarle a uno, solo atrasando. No invente, hermano, es que queremos escuchar. ¿Por dónde va usted? Hola, hola, hola.
12: Hola.
0: Hola, bendiciones, hermano. ¿Quién nos llama?
12: Le llamo Ramón Sandalo, por el cajón de rancho.
0: Eso, hermano. ¿Usted anda en tráiler, hermano?
12: Estamos escuchando lo que está de la ley ahí.
0: Sí, hermano. ¿Y usted anda en tráiler?
12: No, estamos vivo aquí en el cajón de rancho.
0: Ah, mire, yo me imagino que usted anda en una hamaca ahorita, está en una hamaca.
12: No, yo ya le he llamado una y ya le había llamado de dos con esta.
0: Ah, muchas gracias. Muchas gracias, hermano.
12: Sonríele a la vida, pues.
0: Sonríele a la vida, ya se lo vamos a buscar.
12: Bueno,
0: Dios me lo bendiga.
12: Vaya, ya sigo escuchando.
0: Eso, muchas gracias, gracias, gracias. Buenas noches, bendiciones.
13: Buenas noches desde la vida de Antonio. Quiero que me contrata con Héctor Fuentes.
0: ¿Cuál de Héctor Fuentes?
13: A cualquiera de Héctor Fuentes, mi amor, es un montón de que me gustan de Héctor Fuentes.
0: Vaya, pues, ¿no recuerda su nombre, mi hermano?
13: Desde la vida de San Antonio la llamo, como hay agua.
0: Eso, saluditos, un fuerte abrazo.
13: Amén, igual, mi amor, suave.
0: Amén, amén, amén, amén. Las 9:25 minutos.
14: Buenas noches, hermana Liz. Buenas noches, hermana Liz. Aquí vamos de Cortés para la Ceiba. No nos perdemos el programa. Soy José Ortega. Aquí en las 18 morenas.
0: Ahí están. El hermano José Ortega anda en las 18 morenas. ¿Quién más? ¿Quién más anda como el hermano José Ortega? A quien bendecimos en el nombre poderoso de Cristo Jesús. ¡Qué bonita está la vida! ¡Ay, hombre! ¡Vamos por aquí con Oasis!

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1: Óigame, qué bonita está la vida, hermano, cuando nosotros tenemos a Cristo Jesús. Eso es lo mejor. La vida se vuelve más bonita, no más fácil. No. Más bonita se vuelve la vida porque estamos agarrados de nuestro Jesús. Amén, amén, amén.
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1: Amén. Si tenemos a Cristo Jesús, nada nos falta, hermano. Absolutamente nada.
3: Noche, hermana Kenia, bendiciones. La estoy escuchando aquí en Puente Alto Cortés. Quiero que me complazca con la alabanza, la tribulación, la gran tribulación. Por favor,
1: la
3: hermana, aquí la escucho en Puente Alto Cortés.
1: Muy bien, la gran tribulación, nos dice nuestra hermana. Ya vamos a escuchar ese tema. Por aquí nos mandan una imagen. Va en carretera nuestro hermano. Vamos a ver qué nos dice.
4: Aquí pasando, hermana Liz, por la comunidad de Pahuile.
1: Eso, Pahuile. Ahí está, mire, nos manda la imagen. Se ve bonita esa calle, hermano. Se ve bonita. Ojalá que así esté toda. Ojalá que sí. Las 9:30. Vamos a sacar unas 5 llamadas. No. Es que esto está buenísimo. 5 llamadas. Vamos a ver cuántos nos llaman en este momento. 5 llamaditas. A ver quiénes son los primeros que se comunican con nosotros.
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1: Al 9420-0766. 5 llamaditas, 5 llamaditas. Y en medio de las llamadas vamos a sacar audios también. Vamos a sacar audios. 9420-0766. Mire que por aquí nos están escribiendo. Me encanta muchísimo. Saludos a todos los que nos están escribiendo. Mándenos su audio al 9420-0766. 9420-0766. Amén, amén, amén, amén. Por aquí tenemos comunicación. Hola, hola, bendiciones. Bueno, se le ha ido. Se le ha ido, pero aquí nos siguen mandando más saludos hasta, vamos a ver hasta dónde, hasta San Pedro Sula. Bendiciones para todos los que están en la 100.5. Aquí nos escriben, hermana, aquí le escuchamos en Las Crucitas. Le saluda Olvin. Saludos, Olvin, bendiciones. Nos escriben Full HCH. Eso, Full HCH nos están escribiendo por aquí. Me encanta muchísimo. Bendiciones, buenas noches.
5: Buenas noches, hermanita, Dios le bendiga.
1: Amén, a usted también, que Dios me le bendiga. ¿Cuál es su nombre?
5: Pantaleón Argueta, de San Pedro Sula.
1: Mi hermano Pantaleón Argueta. ¿Cómo estamos allá en San Pedro Sula?
5: Aquí estamos, esperando la agüita. Está un poco nubladito, pero todavía no ha llovido.
1: No, ¿y no hace calor o sí?
5: No, ahorita no está haciendo calor, hermanita.
1: Ah, bueno, esperemos que llueva, hermano.
5: Ojalá Dios quiera que sí.
1: Así es. Así es, mi hermano, bueno, qué lindo escucharle.
5: Gracias, igualmente, hermanita.
1: Amén, cuéntenos.
5: Dios me lo bendiga y me la cargue de bendiciones, hermana.
1: Muchas gracias, a usted también, Dios me lo bendiga siempre.
5: Ay, hermana, estamos en turno de 12 horas, hermana.
1: De 12 horas, que tenga un excelente turno, que Dios me lo proteja siempre.
5: Gracias, hermanita, Dios le bendiga.
1: Amén, amén, amén, amén, amén.
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1: Ahí estamos con la gran tribulación de fondo. Ay, hermano.

0: mi hermano, a muchos les da miedo. A muchos les da miedo escuchar la gran tribulación. Por eso la ponemos así con un ritmo bien movido. Ay, hombre, no, es que fíjese que en lugar de darnos miedo, deberíamos de recapacitar y deberíamos de decirle al Señor, estoy haciendo esto, estoy haciendo lo otro. Señor, yo estoy viendo tantas cosas, están pasando muchas cosas en el mundo. El amor de muchos se está enfriando, hay terremotos, hay rumores de guerra, hay guerras. Señor Jesús, yo creo que este es el tiempo donde debemos entregarnos de corazón al Señor. Entreguémonos de corazón al Señor. No sabemos el día de su venida, pero a nosotros lo que nos toca es estar listos. Eso es lo que a nosotros nos toca, mi querido hermano. Estar listos. Buenas noches. Hola, bendiciones, buenas noches.
1: Hermana, Dios la bendiga.
0: Dios me le bendiga a usted. ¿Cuál es su nombre? Ah, ¿y qué está pasando? ¿Qué está pasando, mi hermana? Después le llamo, me dijo. A ver.
2: Amén, amén, amén, hermana Lisek. Amén, amén. Con Doris Martínez. Estamos activadas, hermana Lisek. Está bonita la gran tribulación, hermana Lisek. Yo no tengo miedo, hermana Lisek.
0: No le tiene miedo, dice la hermana. No le tiene miedo, dice la hermana, a la gran tribulación. Vamos a ver quién más. ¿Quién más nos manda audio? 9420-0766. Alguien grita. 9420-0766. Ese es el número que le habilitamos para que usted pueda enviar sus saludos. Hay cumpleañeros, todavía podemos felicitarlos. Hay que felicitar a los cumpleañeros de este sábado, todavía se puede, mi hermano. Si usted conoce a un familiar, a un amigo, a su vecino, alguien de ahí del barrio que dice, no hombre, estaba cumpliendo años porque lo vi pasar con el pastel, felicítelo también. Felicítelo, mi hermano. Fíjese que en Mateo 24:21. Pues habrá una gran tribulación, como no la ha habido desde el principio del mundo hasta ahora, ni la habrá jamás. Hay que ponernos las pilas. Fíjese que la gran tribulación es un tema que a veces nosotros preferimos no hablarlo. Nos gusta escuchar sobre las bendiciones, nos gusta escuchar sobre las puertas abiertas, sobre los milagros, sobre esas respuestas de Dios. Pero ¿sabe qué? Jesús también nos habla de tiempos difíciles. Y cuando Jesús habló de la gran tribulación, no lo hizo para entretenernos ni tampoco para provocarnos miedo, sino que para advertirnos y llamarnos a estar preparados, a estar listos. Mateo 24, hermano. Jesús les habló a sus discípulos sobre acontecimientos que ocurrirían. Esos acontecimientos que van a ocurrir antes de su regreso. Les advirtió que vendrían engaños, que vendrían guerras, persecución, sufrimiento y una tribulación sin precedentes. Y hay algo que debería hacernos pensar. Jesús nunca le dijo a sus seguidores que ignoraran estas cosas, les dijo que estuvieran atentos. Y es lo mismo para nosotros, hay que estar atentos. Porque el problema, mi hermano, no será solamente lo terrible de los acontecimientos, sino que uno de los mayores peligros será cómo va a responder el corazón de las personas cuando llegue esa presión. Y fíjese que Jesús dijo en Mateo 24:12, el pecado abundará por todas partes y el amor de muchos se enfriará. El amor de muchos se va a enfriar. Y yo creo que eso ya está pasando, hermano. Ya está pasando. A veces es lamentable. Vemos las noticias, decimos en Venezuela ya van por 6,000 y algo de muertos por los terremotos. Y muchos dicen, ah, mira, es noticia eso, qué noticia, 6,000 y ya. lo pasamos así. Vemos noticias de último momento, un muerto entalado, dos muertos en otro lado, que los matan así con armas blancas, que su sobrino mató al tío, que su hijo al papá, que el papá al hijo. Ya no nos preocupa muchas veces esas cosas. Cuando antes nos daba miedo, cuando antes sentíamos compasión por los demás, sentíamos amor. El amor de muchos se enfriará. Y fíjese que eso es fuerte, porque está hablando de personas que alguna vez tuvieron amor, pero terminaron enfriándose. Personas que comenzaron caminando con Dios, pero ante la presión dejaron de hacerlo. Personas que estaban hablando de Cristo cuando todo estaba bien, pero cuando llegó la dificultad, ya no quisieron pagar el precio de seguirlo. Y eso nos lleva a una pregunta mucho más profunda. ¿Qué tan firme está realmente nuestra fe? ¿Qué tan firme está realmente nuestra fe? Es fácil decir yo amo a Jesús cuando todo está marchando bien. Es fácil levantar las manos cuando nosotros estamos en una iglesia. Es fácil hablar de Dios cuando nadie nos está cuestionando. Pero ¿qué pasaría si seguir a Cristo nos costara nuestra comodidad? ¿Qué pasaría si defender nuestra fe significara el rechazo de los demás? ¿Significara ser rechazado? ¿Qué pasaría, mi hermano, si nuestro entorno se pusiera en contra de nuestras convicciones? ¿Qué pasaría si obedecer a Dios significara perder algo que nosotros amamos? Y ahí es donde se revela la profundidad de nuestra fe. ¿Sabe que la gran tribulación no debería llevarnos solamente a preguntarnos cuándo es que va a ocurrir? ¡No, hombre! Hay que preguntarnos cómo estoy viviendo yo, qué estoy haciendo yo. Porque muchas personas quieren saber cómo identificar los últimos tiempos, pero no se preguntan si están preparados espiritualmente para encontrarse con Cristo. Fíjese que nosotros queremos conocer las señales, pero olvidamos al Salvador. Queremos saber las fechas, pero no queremos examinar nuestro corazón. Queremos hablar del fin del mundo, pero no queremos hablar del estado de nuestra alma. Y en Mateo 24:44 Jesús fue bastante claro. Por eso ustedes también deben estar preparados todo el tiempo, porque el Hijo del Hombre vendrá cuando menos lo esperen. Óigame, preparados.
3: Mucha gente está alarmada, ¿qué ha pasado?
0: Preparados, esa es la palabra, hermano. No aterrorizados, no obsesionados, no intentando calcular una fecha. Hay que estar preparados. Y prepararse, estar preparado, significa vivir con Cristo hoy. Significa no esperar una crisis para comenzar a buscar a Dios. Significa no esperar que llegue la persecución para descubrir cuánto amamos a Jesús. Significa no esperar una tragedia para comenzar a orar. Significa no esperar el último momento para arrepentirnos, porque nadie sabe cuándo llegará su último día. No sabemos cuándo va a llegar nuestro último día. Y aunque la gran tribulación es un acontecimiento profético, hermano, ese acontecimiento profético que ha sido interpretado de diferentes maneras dentro del cristianismo. Pero una verdad permanece: Jesús quiere que sus seguidores estén despiertos espiritualmente y que permanezcan firmes. Porque no sabemos todo lo que ocurrirá, pero sí sabemos quién es el que tiene la última palabra, y es Cristo. Por eso, si usted el día de hoy está lejos de Dios, este mensaje no pretende llenarle de miedo, sino que pretende que usted se levante y se prepare. Si usted tiene que regresar a Dios, regrese. Si usted tiene que pedir perdón, hágalo. Si usted tiene que abandonar un pecado, abandónelo. Si usted tiene que reconciliarse con alguien, ya no siga esperando más. Si usted tiene esa relación con Cristo que ya se enfrió, vuelva a buscarlo. Porque quizás esa pregunta, hermano, más importante no es cuándo es que va a comenzar la gran tribulación. Si Cristo viene hoy, ¿será que está mi corazón listo para recibirlo? No juguemos con la eternidad, hermano. No convirtamos nuestra relación con Dios en algo para después. No vivamos pensando que siempre va a haber otra oportunidad. Porque Jesús nos está llamando hoy. Y mientras todavía tiene esa oportunidad de escuchar la voz de Dios, nosotros somos responsables de responder. Porque va a llegar un momento en que ya no estaremos hablando de prepararnos, sino que estaremos frente a la eternidad, hermano. Y entonces ahí es donde vamos a entender que lo más importante no fue cuánto dinero tuvimos, cuántas personas nos conocieron, cuántos problemas resolvimos o cuánto conseguimos en esta tierra. Lo más importante será una sola cosa: ¿qué hicimos con Jesucristo? No vivamos aterrados por el fin, vivamos preparados para encontrarnos con Cristo, mi hermano. Yo le digo a usted, no hay que vivir aterrado por todo lo que está pasando, por el fin, pensando en que es el fin ya. Hay que vivir preparados para encontrarnos con Cristo en aquel día. ¿De qué nos sirve a nosotros tener miedo? Y fíjese que pasa algo. Solo en la noche nos da miedo, hermano. Solo en la noche, antes de dormir, ahí sí, nosotros venimos y decimos de todo. Decimos de todo por el mismo miedo. Pero ya en el día andamos haciendo cualquier cosa. Infinidades de cosas que nosotros sabemos que no están bien. Ya va a ver usted, hermano. Ya va a ver usted que no es mentira lo que estamos hablando. Muchos dicen, no, pero es que después de la muerte ya no hay nada. No, hombre, hermano, ¿qué pasa? Si en realidad que andamos de paseo, si nuestra verdadera morada no es en esta tierra. Andamos de paseo, así que no vivamos aterrados por el fin. Vivamos preparados para encontrarnos con Cristo en aquel día. Y si hoy usted está escuchando esta palabra y está lejos de Él, todavía puede acercarse. Hoy es un buen día para volver a Dios, hermano. Hoy es un buen día para volver a Dios. Por aquí nos escriben, buenas noches, hermana Liz. Aquí la escucho en la capital, Socorro Murillo. Saludos a todos los hermanos que escuchan la radio. Y tenemos que leer San Mateo 24 y 25. Amén, bendiciones. Amén, amén, amén, amén, amén, mi hermano. ¿Qué le parece si usted en esta hermosa noche, en esta hermosa noche, nos comparte su versículo favorito? ¿Qué le parece, mi hermano? Compártanos su versículo favorito. Va a llegar un tiempo que ya no lo vamos a poder hacer y vamos a querer gritarlo a los cuatro vientos que Cristo vive. Vamos a querer gritar a los cuatro vientos, yo todo lo puedo en Cristo que me fortalece. Pero ¿sabe qué? Ya no vamos a poder. Así que en esta hermosa noche, cuéntenos, ¿cuál es su versículo favorito? Compártalo, mi hermano. Compártalo con cada uno de nosotros. ¿Cuál es su versículo favorito? 94-20-07-66. No hay remedio. 94-20-07-66. Vamos a esperar por aquí. ¿Cuál es su versículo favorito? No, hombre, ¿cómo así que solo uno? ¿Cómo así que solo uno? En audio, compártanos en audio. En audio, compártanos. ¿Cuál es su versículo favorito, mi hermano? 94-20-07-66. Hay que estar agradecidos con nuestro Dios. Hay que agradecerle a nuestro Dios que nos tiene respirando. Y entonces nosotros todavía podemos arrepentirnos. Todavía podemos acercarnos a Jesús. Todavía podemos hablar de Él. Gracias al Señor que todavía tenemos la libertad de decir, yo todo lo puedo en Cristo que me fortalece. De decir, el Señor es mi pastor y nada me va a faltar. 94-20-07-66. Póngase las pilas, mi hermano, porque yo ya vuelvo. Vamos a sacar uno tras otro, un audio tras otro. Así que póngase las pilas. Diga cuál es su versículo favorito. 94-20-07-66. En lo que escuchamos, la gran tribulación.

0: Ahí estábamos escuchando la gran tribulación mientras usted nos estaba mandando sus versículos favoritos. Vamos a ver cuál es.
1: Todo lo puedo en Cristo que me fortalece, Filipenses 4:3, hermana.
0: Amén.
1: Hermana, aquí voy, soy José, aquí voy siempre, ya casi llegando a Tela. Voy. Trato de llegar tan siquiera en la madrugada, porque mañana a las 9 voy a bautizarme, o me van a bautizar, o me voy a bautizar en la iglesia.
0: Eso. Con todo, mi hermano, con todo. Mi
2: hermana, Salmo 91.
0: El Salmo 91, dice la hermana.
3: Gloria a Dios, aleluya. Apocalipsis 22:12. He aquí, yo vengo pronto, mi galardón conmigo, para recompensar según cada uno sea sus obras. El número 13, soy el Alfa, soy el Omega, soy el principio, soy el fin. Apocalipsis 3:11 dice, he aquí, yo vengo pronto, retén lo que tienes, para que nadie tome tu corona. Dios les bendiga, pueblo de Dios, muchas bendiciones. Amén.
0: Amén, amén, amén. Amén, amén. Bendiciones, buenas noches.
4: Bendiciones, hermana. Mi nombre es Danielito Sandoval, el hijo de el nieto de Carmen Ramos.
0: Eso.
4: Le quería decir dos versículos, Efesios 6:2 y Salmo 23.
0: Le escuchamos con sus dos versículos, mi niño.
4: Efesios 6:2 es, honra a tu padre y a tu madre, que es el primer mandamiento con promesa, para que te vaya bien y seas de larga vida sobre la tierra. Y Salmo 23 es, el Señor es mi pastor y nada me faltará. En lugares delicados, pastos me harás descansar. Junto a aguas de reposo me pastorearás. Confortará mi alma y me guiará por sendas de justicia. Hasta ahí me lo sé, hermano.
0: ¡Eso!
4: Que Dios la bendiga.
0: Dios me lo bendiga, Danielito. Un fuerte abrazo. Seguimos, las 9:53 minutos.
5: Buenas noches, hermana Liz. Buenas noches.
0: Buenas noches, mi hermano.
5: ¿Cómo está usted? Estoy saludando hoy aquí a la nueva Gandhi, por el divino paraíso. Vale, buenas noches, tan bonita la alabanza, hermana.
0: Amén, amén, amén. Bendiciones, buenas noches.
6: Bien, tu texto.
0: Le escuchamos con su texto bíblico.
6: La mujer sabia edifica su casa malanesa con su mano de la deriva.
0: Ay, ay, ay, hermana.
6: Proverbios 14:1.
0: Anda con del otro. Todo. Ajá, dele, dele, dele.
6: Mira que te mando que te juegues, que seas valiente y no temas de desmayo, porque tu Dios te va, tu, estará contigo donde quiera que vaya. Josué 1:9.
0: Eso. Muchas gracias, otro. Hermana. Otro, le escuchamos.
6: Lámparas a mis pies tu palabra y lumbrera a mi camino. Salmo 119:105.
0: Qué bonito.
6: No se turbe vuestro corazón, creíste en mí, creíste en Dios. San Juan 14:1.
0: ¿Cuántos versículos se sabe usted más o menos, hermana?
6: He dicho hasta cuando era una niña me decía 50.
0: 50 de un solo así en ráfaga.
6: Ajá. Sí.
0: Mire qué bueno, hermana.
6: Hay otro.
0: Ajá.
6: La blanda quita la ira.
0: Respuesta blanda.
6: La blanda quita la ira. La mala palabra áspera hace subir el furor. Proverbios 28:1.
0: Mire, qué bonito. Pero de todos esos, ¿cuál es su favorito, mi hermana?
6: El más favorito es, mira que te mando que te fuerte.
0: Y sea valiente, no temas ni desmayes.
6: Hay otro.
0: Ajá.
6: Acuerda de tu creador en los días de tu juventud, antes que venga los días malos y digan en ellos donde tengo contentamiento.
0: Eso, muchas gracias, hermana, por compartir esos hermosos versículos.
6: A la orden, y lo había escuchado toda la noche, pero mañana me toca mañanear porque me toca ir a la escuela dominical.
0: ¿Va para la escuela dominical?
6: Ajá.
0: Mire, qué bueno.
6: Buenas noches, hermana Lizy.
0: Buenas noches para usted también. Dios me bendiga siempre.
6: Vaya, gracias.
0: ¿Cuál es su nombre?
6: Blanca.
0: Blanquita desde Nicaragua.
6: Sí.
0: Eso, hermana Blanquita, saluditos. Saluditos, bendiciones. Buenas, buenas, buenas, buenas. Hola.
7: Hola.
0: Hola, hola, hola, le escuchamos.
7: Hermana, mire que Apocalipsis 9 dice que son las trompetas que van a ser tocadas.
0: Ajá. Sí, le escuchamos.
7: El quinto ángel dice, el quinto ángel tocó la trompeta y vi una estrella que cayó del cielo. Y la tierra y se le dio la llave del pozo del abismo. Ajá. Mira qué tremendo. Y abrió el pozo del abismo y subió humo del pozo como humo de un gran horno. Y se oscureció el sol y el aire por el humo del pozo.
0: Sí. Qué bonito.
7: Y del humo subieron langostas sobre la tierra. Y se le dio poder como tiene poder los escorpiones. Ajá. De la tierra, dice, y se les mandó que no dañasen a la hierba de la tierra.
0: Eso.
7: Ni a cosa verde alguna, ni a ningún árbol, palo. Solamente a los hombres, sino solamente a los hombres que hicieran daño, que no tuviesen el sello de Dios en su frente. Oye, qué tremendo, hasta aquí voy a leer hasta el 4 del 9 de Apocalipsis.
0: Está tremendo
7: lo que va a acontecer. ¿Cuántas veces no hemos visto el sol oscurecerse? La luna que con un eclipse fue visto en Europa.
0: Sí, tiene toda la razón.
7: Ese eclipse.
0: Hay que ponerlo estos días pasa.
7: Sí, la luna, ¿cuántas veces no la han faltado? Rojita, hasta en los celulares. Uh-huh. ¿Cuántas de tiempos pasados? En tiempos pasados, ¿ah? Entonces, ¿no va a llegar a dar su brillo ya casi?
0: ¡Ay, ay, ay!
7: Entonces, ya Cristo ya viene, entonces tenemos que más, entre más tiempo, cada minuto, cada segundo, nosotros oportunidad que nos ponemos a cuentas a Él.
0: Es cierto. Hay que
7: a cada uno le dará su recompensa.
0: Es correcto, mi hermano. Gracias por su comunicación. Gracias por su comunicación. Vamos a ver qué pasó, hermano. Se fue, no nos dijo cómo se llama. No nos dijo cómo se llama el hermano.
8: Yo tengo bastantes versículos favoritos, pero ajá, hoy
0: ¿cuál va a
8: está en Proverbios?
0: Hoy.
8: La mujer que teme a Jehová, esa será alabada. Felicitaciones a mi esposa.
0: Ahí está, mire.
8: Blanca Pérez, hasta el Creativo Móvil, donde vamos hacia Guaymaca.
0: Saluditos, bendiciones.
9: Que le bendiga, hermana Lizette.
0: Dios me le bendiga también a usted.
9: El texto que me gusta es Josué 1:9. Mira que te mando, que te fuerte y seas valiente. No temas ni desmayes, porque Jehová tu Dios estará contigo en donde quiera que vayas. Ese es mi artículo. Le habla la hermana Julia González, del Progreso Lloro.
0: En el Progreso Lloro, saluditos.
10: Hebreos 9:14. Cuanto más la sangre de Cristo, el cual mediante al Espíritu Eterno se apreció a sí mismo sin mancha a Dios, limpiará vuestras conciencias de obras muertas para que sirváis al Dios vivo. Socorro Murillo de la capital, y somos HCH Radio.
0: Me encanta, hermana Socorro Murillo, bendiciones.
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0: Vamos por aquí, vamos.
11: A tu diestra para siempre, Salmo 16:11. Nelly Sarabia de la colonia Flor del Campo, el Manalís, aquí atenta siempre a todos los programas de HCH Radio, la mejor emisora de Honduras y del mundo entero.
0: Ahí está, muchísimas gracias, hermana. Vamos a ver por aquí qué nos dicen. Hola, hola, hola, hola, hola, hola, hola.
12: Amén, hermana Alice.
0: A ver.
12: Josué 1:9, mira que te mando que seas valiente, no temas ni desmayes, porque Jehová tu Dios estará contigo donde quiera que tú vayas.
0: Me encanta muchísimo. Mira que te mando que te esfuerces y seas muy valiente. No temas ni desmayes, porque el Señor tu Dios estará contigo donde quiera que vayas. Y eso es para esta noche del día sábado, también es para mañana y para todos los días. Cuando usted sienta que ya no puede más, Recuerde, esfuércese y sea muy valiente, porque usted no va solo, usted no va peleando solo. El Señor le está acompañando, todo el tiempo le está acompañando. Nos solicitaron este tema, Sonríele, de Daddy Yankee. Vamos a escucharlo.
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0: Mire, hermanita, este es mi salmo, mire qué bonito, y dice el 121, que dice: alzaré mis ojos a los montes, ¿de dónde vendrá mi socorro? Mi socorro viene de Jehová, que hizo los cielos y la tierra. No daré tu pie al resbaladero, ni se adormecerá, ni se dormirá el que te guarda. He aquí, no se adormecerá, ni dormirá el que guarda a Israel.
1: Amén.
0: Jehová es tu guardador, Jehová es tu sombra, tu mano derecha. El sol no te fatigará de día, ni la luna de noche. Jehová te guardará de todo mal. Él guardará tu alma. Jehová guardará tu salida y tu entrada desde ahora y para siempre. Amén. Y reciban esa palabra, porque Dios siempre nos va a guardar y nos va a cuidar. Así que, hermanita, buenas noches.
1: Amén, amén, amén, amén, hermana. Amén. Vamos a ver. Aquí está. Este sí.
2: Buenas noches, mamá.
1: Ahí está, ahora
2: Luz. Yo
1: sí.
2: Yo quisiera participar en un versículo de la Biblia que dice en Proverbios 20:17: sabroso es al hombre el pan de mentira, pero después su boca se llena de cascajo. Proverbio 20:17.
1: Proverbios 20:17. Gracias, hermana, por compartirnos ese hermoso versículo.
3: Hermana Liz, saludos. Ya saliendo de labores rumbo a casa, hermana. Víctor de Tegucigalpa, hermanita. Bello tema ese. Sonríe la hermana.
1: Bello tema, dice el hermano. Amén, amén, amén. Vamos por aquí. ¿Quién más? ¿Quién más? 9420-0766.
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1: Las 10 de la noche con 12 minutos. 10 de la noche, 12 minutos. Nos han dicho: todo lo puedo en Cristo que me fortalece. El Señor es mi pastor, nada me faltará. Hermosos versículos que usted ha compartido. He aquí que yo soy Jehová, Dios de todo, Dios de todo carne. ¿Habrá algo que sea difícil para mí? Hermano, si usted se estaba cuestionando, si usted estaba diciendo: no, pero es que esto que yo estoy viviendo, de verdad que nadie me puede ayudar, nadie me puede sacar de aquí, nadie me puede salvar. ¿Habrá algo que sea difícil para mí? En Jeremías 32:27, he aquí que yo soy Jehová, Dios de todo carne. ¿Habrá algo que sea difícil para mí? Claro que para Él no hay nada difícil, hermano. Para Él todo es posible. Si nosotros podemos creer, para Él todo, pero todo es posible. Para nuestro Dios, nuestro Señor. 10:14. 10:14. Vamos a escucharle. 9420-0766. Vamos a activar las líneas telefónicas también. Queremos escucharle. Yo sé que usted ha intentado comunicarse con nosotros, no ha podido, pero aquí estamos para escucharle. 9420-0766. Queremos escucharle a los jóvenes, queremos escucharle a los niños, a los, a todos los que están laborando, a usted que esté en casa, a usted que se encuentra en el extranjero. A todos queremos escucharle en esta hermosa noche. Al 9420-0766, mándenos su audio. Pa'lante vamos, con Cristo, pa'lante voy. Así como dice Ana Isabel junto a Alex Zurdo. Buenísimo tema, pa'lante voy. Que nada nos detenga, mi hermano. Que nada le detenga. Usted siga para adelante. Recuerde que usted todo lo puede en nuestro Señor, porque Él es el que nos fortalece. Él es el que nos fortalece. Las 10:15. Pa'lante voy.

0: Amén, así es, para adelante vamos. Vamos solo para adelante, mi hermana.
1: Muy buenas noches, hermana, que el Señor le bendiga. Mi nombre es Paula Fonseca, de una aldea de Teopacenti. Y quiero decir un versículo, Proverbios 6:6. Ve a la hormiga, oh perezoso, mira sus caminos y sé sabio.
0: Óigame, qué bonito. Y sé sabio. Qué bonito, sé sabio. Gracias, gracias, gracias. Mira, hasta los niños se activan en esta noche para decirnos su versículo favorito. Nos dicen su versículo favorito. Muchísimas gracias a todos los que han estado mandando sus mensajes, sus audios. Muchísimas gracias, bendiciones. Ahora queremos escucharle por medio de llamada. Vamos a escucharle por medio de llamada. Las 10 de la noche con 19 minutos. Hola, hola, bendiciones.
2: Hola, bendiciones, bendiciones, Vilma y Yolanda Martínez de la Colonia Nueva Capital. Isaías 61, levántate y resplandece porque ha llegado tu luz. Amén, bendiciones, hermana.
0: Amén, amén, amén, bendiciones para usted también, hermana Vilma.

0: Seguimos escuchándole. Si usted todavía no nos ha mandado su versículo, puede hacerlo en este momento. 9420-0766. 9420-0766. Para que usted nos siga mandando sus versículos, para que usted se siga comunicando también con nosotros. Amén, amén, amén. Tenemos más por aquí. Permítame que nos estamos, vamos a ver, se está saturando por aquí. Ajá. Nos están llegando más audios.
1: Buenas noches. Quiero enviar un saludo especial para mi esposa amada Blanca Pérez, quien hoy es el cumpleaños. Estamos celebrando ese año más de vida y le doy gracias a Dios por su vida, por ser una mujer virtuosa, por ser una mujer valiente, por ser una mujer llena de amor. Y oramos para que el Señor la siga bendiciendo, fortaleciendo y que le permita cumplir cada uno de sus propósitos en esta vida. Feliz cumpleaños, amor mío. Te amo profundamente y deseo que tengas un día lleno de la presencia y el favor de Dios.
0: Amén. ¡Qué bonito! Mire qué bonito, ahí está hecho el saludo para su amada esposa, para su querida esposa que está de cumpleaños.
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0: Hola, hola, bendiciones, buenas noches.
3: Bendiciones.
0: Hola, hola, le escuchamos, ¿quién nos llama y de
3: bendiciones,
0: dónde?
3: Bendiciones, hermana.
0: Amén. Bájale el volumen, bájale el volumen.
3: María Mejía, de la 24 de abril. Sobradíos Cortés.
0: Bájale el volumen, hermana María. Bájale el volumen para que nos escuchemos mejor. Amén, amén, amén, hermana.
4: Buenas noches, bendiciones, hermana Liz. Mi versículo de la promesa para mi vida está en Isaías 41:10. Dice así: no temas porque yo estoy contigo, no desmayes porque yo soy tu Dios, que te esfuerzo, siempre te ayudaré, siempre te sustentaré con la diestra de mi justicia. Bendiciones.
0: Amén. Amén, amén, amén. Qué hermoso versículo.
5: Buenas noches, hermana. En Pedro 29.
0: Vamos a escuchar qué dice Pedro.
5: Está mi versículo. Dice: la vara y la corrupción dan sabiduría, más el hijo necio es vergüenza para sus padres. No sé, estoy equivocada con la cita. Estoy equivocada. Corríjame, hermana.
0: Vamos a ver cuál nos dijo, hermana. Vamos a escucharle por aquí, vamos a ver.
5: Buenas noches, hermana. En Pedro 29:15 está mi versículo. Dice: la vara y la corrupción dan sabiduría, más el hijo necio es vergüenza para sus padres. No sé, estoy equivocada con la cita. Estoy equivocada. Corríjame, hermana.
0: La vara y la corrección, hermana, se encuentra en Proverbios 29:15. Vamos a confirmar. Vamos a confirmar por aquí Proverbios 29:15. La vara y la corrección dan sabiduría. Ese nos dijo usted, hermana. Espérenme, vamos por aquí.
5: Dice: la vara y la corrección dan sabiduría, más el hijo necio es vergüenza para sus padres. No sé, estoy.
0: Es correcto, hermana. La vara y la corrección dan sabiduría, más el muchacho consentido avergonzará a su madre. Está en Proverbio 29:15, pero también está bonito Pedro 29:15. Espéreme, vamos a ver, primera de... Ah, no, aquí estamos. Aquí estamos, primera de Pedro 2:9. Primera de Pedro 2:9. Oiga, qué bonito lo que dice. Mas vosotros sois linaje escogido, real sacerdocio, nación santa, pueblo adquirido por Dios, para que anunciéis las virtudes de aquel que nos llamó de las tinieblas a su luz admirable. Bendiciones, bendiciones, buenas noches.
3: Bendiciones, Vilma nuevamente.
0: Hermana Vilma, le escuchamos.
6: Josué 1:9, mira que te mando, que te esfuerces y que seas valiente y no temas ni el maíz, porque yo, Jehová, tu Dios, estaré todos los días de tu vida contigo. Amén.
0: Gracias, gracias, hermana, por su versículo, hermana Vilma. Muchísimas gracias.
7: Dios le bendiga, hermana.
0: Hola, hola. Dios me lo bendiga.
7: Soy Carlos Joel, tengo 12 años y le quiero decir un versículo.
0: Le escuchamos, Carlitos.
7: Juan 11:12, a los suyos vino y a los suyos no le recibieron, mas a todos los que le recibieron, a los que creen en su nombre, les dio potestad de ser hechos hijos de Dios.
0: ¡Qué bonito! ¿Hace cuánto se aprendió ese versículo usted?
7: Hace como 4 días.
0: ¡Ah, mire! Gracias por compartirlo con nosotros. ¿Y cómo la pasó este día, Carlitos?
7: Muy bien.
0: ¡Qué bueno! ¿A quién le quiere mandar saludos?
7: No, solo a decirle el versículo.
0: Ah, vaya, pues muchas gracias. Entonces, Carlitos, le mandamos un fuertísimo abrazo.
8: Bendiciones, bendiciones, hermana. Buenas noches. Complacerme una alabanza.
0: ¿Cuál, mi hermano?
8: El merecido amor de Celo Breni. Y pues, vamos a leer una palabra en lo que es en Segunda de Crónicas 7:14, que si nosotros los humilláramos y buscáramos de Dios, creo que eso es lo esencial en la vida, y lo convirtiéramos en nuestros malos caminos, entonces Dios oirá.
0: Amén.
8: De los cielos perdonará sus pecados y sanará esta tierra. Eso es así.
0: Bendiciones. Muchas gracias.
8: Buenas noches.
0: Bendiciones, buenas noches para usted también. No perfecto. El cielo sabe mis defectos.
9: Muy buenas noches, mi hermana Liz. Que buenas el Señor noches. Me le bendiga.
0: Amén.
9: Y mi versículo es 2 Corintios, capítulo 12, versículo 9. Y me ha dicho: bástate mi gracia, porque mi poder se perfecciona en la debilidad. Por tanto, de buena gana me gloriaré más bien en mis debilidades.

0: así es, mi hermano.
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0: Seguimos por aquí escuchándole. Vamos a ver qué más nos han dejado, más mensajes.
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2: Dios le bendiga, hermana. Soy yo otra vez, Carlos. Discúlpeme, hermana, por no haberle dicho que se me había olvidado.
0: Ajá, cuéntenos, cuéntenos.
2: Ya quisiera pedirle la alabanza, El Puente. Tal vez me la puede complacer. Es que quisiera escucharla. Muchas gracias. Feliz noche, bendiciones. La queremos mucho de parte de mi mamá y de yo.
0: ¡Qué bonito! Saludos para su mamá y para usted, Carlitos. Vamos por aquí, más comunicación. Buenas noches, bendiciones.
3: Buenas noches, bendiciones, hermana Liz.
0: Bendiciones, ¿cómo está nuestra hermana bien, preciosa?
3: Aquí, escuchándole, mi niña.
0: Eso.
3: Sierva ungida de Jehová, Dios de los ejércitos.
0: Gloria al Señor. Recuérdenos su nombre, mi hermana.
3: Hermana, me omito el nombre. Yo soy la persona que le pide más allá del horizonte.
0: Ay, hombre, pero me tiene así como... Me deja siempre así con, como con esa intriga de saber quién es. Ay, hombre, pero me encanta ese gozo.
3: Yo la llamo en San Pedro, hermana.
0: De San Pedro, muchas gracias, hermana.
3: San Pedro Sula.
0: Me encanta ese gozo que usted tiene.
3: La amo, hermana, en el nombre de Jesucristo.
0: Amén, amén. ¿Y hoy cómo me la trataron?
3: Ah, pues bien, gracias a Dios, hermana. Bueno, dentro de lo que cabe.
0: Ah, ¿qué me le hicieron? Cuénteme, hermana, ¿qué me le hicieron?
3: Ay, ¿qué no me hicieron, hermana? Pero alabo el nombre de mi Cristo, porque yo sé que mi Redentor vive.
0: Amén, amén. Eso es lo más importante, mi hermana.
3: Tuve una complicación de la diabetes y me inflamé toda. Pero ya puedo mover mis pies, hermana, porque lo sentía como que estaba muy estirada la piel.
0: Qué complicado, mi hermana.
3: Es complicado. Hermana, hay un versículo que a mí me encanta.
0: ¿Y cuál es?
3: Es el 3:3. Que el Señor dice, clama a mí y yo te responderé y te enseñaré cosas grandes y ocultas que tú no conoces.
0: Ay, qué bonito. Clama a mí.
3: Ese, ¿cómo se llama? Jeremías 33:3. A veces uno lo dice, lo repite, pero déjeme decirle, hermana, que el significado tiene un gran poder.
0: Sí,
3: porque cuando lo dice, te enseñaré cosas grandes y ocultas que tú no conoces. El Señor nos comienza a mostrar cosas, hermana, que si uno no está bien agarrado con el Espíritu Santo, te digo que la persona, cuando lo hace de corazón, pues, comienza a revelarle lo que se mueve en el ambiente, lo que el enemigo quiere hacer, pero sabemos que tenemos un Cristo poderoso, ¿verdad?
0: Sí, amén.
3: Y que su sangre tiene poder, y como él dice que todo lo que orando pidamos en el nombre de Jesucristo, su Hijo amado, es verdad, puchica, nos respalda. Pues.
0: Sí, amén.
3: Sí, y el otro es Jeremías 29:11. Qué lindo los pensamientos que el Señor tiene para nosotros, hermanas, para ustedes, sí, para todos los que están escuchando en este momento.
0: Amén.
3: Porque mientras hay personas que nos desean males, ay, el Dios Todopoderoso nos dice ahí, ¿verdad? En Jeremías 29:11, estos son los pensamientos que tengo acerca de vosotros, ¿verdad? Pensamientos sí, de bien y de mal, hermano. De bendición y no de maldición, para daros el fin de para aquello que esperamos, ¿verdad?
0: Sí, hombre, qué lindo. Hay
3: un versículo en Isaías. Ahorita ando un poco confundidita en la mente, pero creo que es 19:16. Ahí me lo corrigiste. Dice, anda pueblo mío, dice el Señor, entra a tus aposentos, cierra la puerta tras tus espaldas, escóndete por un poquito, dice el Señor, mientras pasas o sea, la indignación, la ira de Jehová Dios de los ejércitos, ¿verdad? Sí, él nos manda, ¿verdad?, a que lleguemos a nuestros aposentos allá en el lugar más reservado donde solo él y nosotros, ¿verdad? Esa comunicación con el Espíritu Santo en lo secreto, él lo recompensa en público, hermana.
0: Amén.
3: Y esas palabras uno, pues chica, hay demandas y hay promesas. A mí me encantan las promesas, ¿verdad? Tengo una Biblia de promesas.
0: Sí.
3: Que he llegado hasta las 350 promesas.
0: Ay, qué bonito.
3: Pero es precioso, hermana. Qué porque bonito. Hay una promesa para cada día, sí. Y conforme nosotros nos vayamos acercando al trono de su gracia, él nos respalda, hermana. A pesar de todas las tribulaciones que estamos viviendo. Pero nosotros, ¿verdad? Sabemos que la venida de él está cerca, ¿va?
0: Sí, correcto.
3: Y vemos todo esto, como dice ahí en Mateo 24, terremotos en diferentes partes del mundo, guerras, y sabemos que su venida está cerca, hermana, pero esto que está pasando no es el fin, hermana.
0: Uh-huh. Esto es
3: el principio del fin, son principios de dolor,
0: sí.
3: Porque de ahí donde dice pestes, hermana, cuántas pestes no hemos pasado, que el COVID, que el VIH, que tantas enfermedades, ¿verdad?
0: Sí, correcto. Son pestes.
3: Por eso hay que tener mucho cuidado, ¿verdad? Cuando nosotros vamos a decir un versículo y no estamos seguros, mejor no decirlo.
0: Sí,
3: porque ahí nos dice ahí en Apocalipsis 22, ¿verdad? Que si le quitamos y lo ponemos. Si le quitamos o le ponemos a las palabras de ese libro, dice que él va a enviar las plagas, ¿verdad?
0: Ay, hombre, está difícil.
3: Está difícil, hermano. El artículo que él me escapa va a perder en Apocalipsis 22.
0: Ay, sí,
3: porque
0: hombre.
3: Porque dice, bienaventurados dejan los que lavan su ropa, ¿verdad? Para tener parte, para tener entrada a la nación santa, que es la Nueva Jerusalén. Y lavar nuestras ropas es despojarnos de todo lo malo, hermano.
0: Amén.
3: Porque cuando Jesucristo venga y si todavía estamos con vida, él nos va a levantar de esta tierra, hermana, los zapatos, la ropa iba a quedar y nosotros vamos en pelotita.
0: a puro ring, hermana.
3: A ser glorificados ahí en las nubes, justamente con los cielos, me estaba reino de los cielos. Pa.
0: Ay, hombre, hermana, qué gusto escucharle siempre.
3: Hermana, que el Señor le mostraba, ¿verdad?
0: Ajá.
3: Una enorme nave transparente en el cielo.
0: Ajá.
3: Y dice Jehová que no le miento ni me lo inventé tampoco.
0: Sí.
3: Me mostraba una enorme nave como de vidrio transparente y una enorme escalera.
0: Uh-huh.
3: Y una voz que decía, entren, antes de que la puerta se cierre.
0: Ay, hombre.
3: De repente me mostraba una enorme espada, hermana, que yo me quedé sorprendida.
0: Uh-huh.
3: A que hayan espada, que el mango de la espada, la cacha que le llamamos comúnmente,
0: sí.
3: Era gigantesca, y me decía, mira, mi espada está desenvainada y nunca más la volveré a su vaina, porque con esta me cerraré todos los moradores de la tierra que están en desobediencia. Y a la vez me mostraba un hacha, hermana, en el tronco de un árbol, porque árbol que no daba el fruto, me decía, será echado el fuego.
0: Qué triste.
3: Hermana, mira, yo me desperté asustada y a orar, pues.
0: Sí, correcto.
3: Yo le dije, Señor, esto es lo que va a acontecer, Padre, pues, perdóneme, le digo yo, porque la verdad le digo que solo los justos van a heredar el reino de los cielos, pero ayúdenos, ¿verdad? Porque no hemos practicado la justicia, porque no hay bueno, ni justo, ni tan solo uno. Pero él nos da la oportunidad que lo practiquemos, hermana. Por eso él ha tardado su venida.
0: Sí, amén, hermana.
3: Sí,
0: qué interesante,
3: hermana,
0: eso que nos dice. Gracias, hermana.
3: Complácale con la alabanza, hermana Liz.
0: Más allá del horizonte.
3: Ajá.
0: Vaya pues, hermana. Dios me le bendiga.
3: Yo la bendigo también, hermana, que Dios Todopoderoso me la guarde y me la proteja, ¿verdad? Y yo le declaro siempre que el ángel de Jehová va delante de usted como poderoso gigante guerrero, quitándole a brujos de espina, a brujas del camino y abriendo puertas de bronce, ¿verdad? En el nombre de Jesús.
0: Amén, amén, amén. Gracias, hermana. Dios me le bendiga.
3: Bendiciones, hermana.
0: Amén. Gracias, gracias, gracias. Vea qué actitud. Qué actitud la de nuestra hermana. Siempre sonriente, siempre contenta, pese a cualquier dificultad que ella esté atravesando. Y fíjese que me llamaba la atención lo que decía la hermana. Bueno, de todo lo que nos dijo, me llamó mucho la atención eso de que... eso de que hay personas que nos desean el mal. Y es cierto, hermano. Hay personas que nos desean el mal, pero vea qué bonito. Qué bonito que el Señor dice que los planes que Él tiene son de bienestar y no de mal. Y en Salmo 37, 7 al 8. Quédate quieto en la presencia del Señor y espera con paciencia que Él actúe. No te inquietes por la gente malvada que prospera, ni te preocupes por sus perversas maquinaciones. Fíjese que esto es bien complicado, hermano, porque hay momentos en los que uno descubre que no todas esas personas que le están sonriendo a usted están felices por usted. Hay personas, hermano, que le pueden ver a usted avanzar y en lugar de alegrarse, lo que hacen es que desean que usted tropiece. Personas que están ahí esperando su fracaso, que se alegran cuando algo a usted le sale mal y que incluso pueden estar haciendo cosas para perjudicarle a usted. Y fíjese que cuando se descubre algo así, eso de verdad que es bien complicado, porque uno piensa, pero ¿por qué me está deseando el mal? Si yo nunca le hice nada, pero ¿por qué conmigo? Pero ¿sabe qué? El Salmo 37 nos enseña algo muy importante. No permita que las malas intenciones de otras personas a usted le roben la paz. Mi querido oyente, no permita que las malas intenciones de su vecino, de su amigo, de su familiar, no permita que esas malas intenciones le quiten la paz a usted. Fíjese que me llama la atención que el versículo no dice que esas personas no existan. Tampoco nos dice que ignoremos lo que está sucediendo, sino que dice, quédese quieto en la presencia del Señor. Eso significa que usted no tiene que responder desde una rabia, usted no tiene que devolver cada palabra, usted no tiene que entrar, hermano, en esa guerra por cada comentario. No tiene usted que demostrarle a todo el mundo que usted es la persona, lo contrario a lo que la otra persona dice. No, no, no, digámosle, Señor, usted sabe lo que yo no sé, usted vio lo que yo no vi, usted conoce las intenciones que yo desconozco. Yo no quiero actuar, desde el enojo. Encárguese usted, Señor. Dígale, encárguese usted, Señor. No te inquietes, no te inquietes. Qué palabra tan necesaria. No te inquietes, mi hermano. No viva revisando quién habló de usted. No viva preguntando quién está en su contra. No convierta cada mirada en una sospecha. No permita que su mente se llene de escenarios imaginarios. Porque mientras esa persona continúa con su vida, usted puede estar perdiendo noches enteras pensando en ella. Así que usted no le entregue ese poder. Hay personas que no merecen seguir ocupando espacio en nuestro corazón. Oiga muy bien, hay personas que no merecen seguir ocupando espacio en nuestro corazón. Y eso no significa que usted tenga que... Y esto, hermano, que yo le quiero decir, no significa que usted tenga que confiar nuevamente en quien a usted le hizo daño. No, no, no. Perdonar no significa que vamos a permitir abusos, perdonar no significa que vamos a volver a una relación dañina, perdonar tampoco significa que vamos a fingir que nada ocurrió, significa que nosotros decidimos no vivir encadenados a ese daño que alguien nos ha hecho. Usted puede poner distancia, usted puede establecer límites, usted puede protegerse, usted todo eso lo puede hacer sin odio, porque Dios no necesita que usted se convierta en juez. Óigame, Él no necesita que usted se convierta en juez, verdugo, en vengador al mismo tiempo. No, hermano, nunca se venguen ustedes mismos. Dejen que se encargue la justicia. la justa ira de Dios. Eso es lo que dice Romanos 12:19. Así que eso cambia completamente nuestra manera de enfrentar a quienes nos desean el mal. Porque significa que no todo tiene que resolverlo usted. Hay batallas que Dios puede manejar mejor que nosotros. Y quizás hoy usted está preocupado porque alguien está diciendo cosas de usted. Quizás alguien está intentando perjudicarle. Quizás alguien está haciendo planes en su contra. Quizás está viviendo como una persona que le hizo daño. Y usted viene y dice, pero ¿cómo? ¿Cómo es posible que esa persona está prosperando mientras yo todavía estoy recogiendo los pedazos? Mientras yo estoy recogiendo todavía esos pedazos de mi corazón que están rotos. Quédate quieto en la presencia del Señor. El Salmo nos recuerda esto. Quédate quieto en la presencia del Señor. No significa que usted se va a quedar sin hacer nada ante una injusticia, hermano. Significa no permitir que la injusticia determine quién va a ser usted. Así que usted siga haciendo lo correcto, siga caminando, siga trabajando, siga orando, siga siendo íntegro. Porque la gente, déjeme decirle que la gente puede hablar de usted, pero no pueden cambiar lo que Dios conoce de usted. Y hay algo que debemos aprender. No necesitamos ver caer a quien nos hizo daño para saber que Dios está con nosotros. Dios ya vio todo, Dios ya escuchó, mi hermano. Si necesita alejarse usted, aléjese, ore. Si usted necesita poner límites, póngalo. Si usted necesita guardar silencio, guarde silencio. Pero no permita que el odio de otras personas terminen viviendo dentro de nosotros. Hay que hacer siempre el bien. Siempre hagamos el bien. Dios ya está viendo todo. Así que, mi querido oyente, si usted está pasando por una situación complicada, recuerde que Dios ya está viendo todo. Y ante los ojos de Dios no pasa absolutamente nada desapercibido. Él tiene cuidado de los suyos. Él tiene cuidado de los suyos. Vamos por aquí, seguimos escuchándole. 9420-0766.
4: Gloria al Señor. Gloria al Señor. Hermana Lee. Dos textos favoritos tengo, lo que es que me impacta, lo que al Señor no le agrada de repente del hombre en esta tierra. Y dice Proverbios capítulo 6, versículo 16: seis cosas aborrece Jehová, aún hasta siete abomina su alma. Dice el 17: los ojos altivos, la lengua mentirosa, las manos derramadoras de sangre inocente. ¿Se imagina, hermana Lee?
0: Sí, hombre.
4: Lo que en este país está pasando. Esta palabra es poderosa, hermana Lee. A veces esa desobediencia está pasando en la tierra. ¿Qué es lo que han hecho que a Jehová no le agrada? No le place. Dios le bendiga, hermana Lee. Bendiciones. Bendiciones.
0: Amén. Bendiciones. Bendiciones, bendiciones para usted.

0: escuchar este tema. Tengo un Dios que todo lo puede.
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0: Tenemos un Dios que todo lo puede, mi hermano. Tenemos un Dios que todo lo puede. Vamos por aquí, 9420-0766. Tengo un Dios que todo lo puede. Vamos a ver cuántos en esta bonita noche nos dejan su audio diciendo que tienen un Dios que todo lo puede. Tengo un Dios que todo lo puede. Y usted podrá decir, pero si la estoy pasando bien feo, ¿cómo voy a decir eso? Bueno, con más razón, usted diga, yo tengo un Dios que todo lo puede. Con más razón diga usted, yo tengo un Dios que todo lo puede.
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0: 94-20-07-66.
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2: Dios me le bendiga, hermana Lizeth. Soy la hermana Dori Rivera de Liconas, Comayagua. Y tenemos un Dios que todo lo puede y nos da todo lo que le pidamos. Aleluya.
0: Amén, amén, amén, amén, hermana. Hasta Liconas, Comayagua, bendiciones. Seguimos escuchándole, 9420-0766. Unas 10 personas que nos digan, tengo un Dios que todo lo puede. Unas 10 personas en esta noche. 10 personas que nos digan, yo tengo un Dios. Tengo un Dios que todo lo puede. Vamos a ver cuántos confían en esa palabra. Vamos a ver cuántos se aferran a esa palabra. Tengo un Dios. Tengo un Dios que todo lo puede. Las 10 de la noche con 55 minutos.

0: ¿cómo así que solo uno más? Vamos a escucharle. 9420-0766. Vamos a ver cuántos creen que tienen un Dios que todo lo puede. Un Dios que todo lo puede en medio de la escasez. ¿Cuántos podemos decir tengo un Dios que todo lo puede en medio de la tristeza? ¿Cuántos pueden decir yo tengo un Dios que todo lo puede en medio de la ansiedad, de la depresión? ¿Cuántos pueden decir tengo un Dios que todo lo puede? Ahí en medio, hermano, en medio de esa tristeza, en medio de ese problema. ¿Cuántos pueden decir tengo un Dios que todo lo puede? No, es que es por audio, hermano. Por aquí nos están llegando muchos mensajes. Díganos por audio. Créalo, crea en esa palabra que usted tiene un Dios que todo lo puede. 9420-0766. Hola, hola, bendiciones.
1: Tengo un Dios que todo lo puede.
0: Amén, amén. ¿Quién nos llama?
1: La llama una sierva de Betania.
0: ¿De Betania?
1: Sí, de Colonia Betania.
0: Muchas gracias, hermana. Dios me le bendiga.
1: Amén, igual, amor.
0: Amén, amén, amén. Ahí está, mire, mi hermana de la Colonia Betania dice que ella tiene un Dios que todo lo puede.
2: Hola, hermana Liz. Tengo un Dios que todo lo puede y me da todo lo que le pida. Me habla Iris Maradiaga de aquí de Las Torres.
0: Hermana Iris, saluditos, hermana Iris, bendiciones, un fuerte abrazo. Ahí está, mire, hermana Iris. Gracias por mandarnos su audio, hermana. Vamos a seguirle escuchando. 9420-0766. Tengo un Dios que todo lo puede. Por aquí nos escriben, dicen, le escucho en la Unión Lempira. Soy José Reyes y soy fan de HCH Radio. Liz, yo tengo un Dios que todo lo puede. Amén.
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0: Muy bien, y así muchísimos mensajes que nos están cayendo desde Lloro, allá desde Colón. Saluditos para todos. A usted que está en Ceiba, bendiciones. En Olancho, saluditos. Saluditos, saluditos a todos los que se encuentran también en la zona oriental. Les bendecimos en el nombre poderoso de Cristo Jesús.
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0: Amén, así es, Dios es bueno, Él es demasiado bueno y que lo sepa el mundo entero, que no hay otro como Él. Vamos por aquí, tenemos más, más mensajes a esta hora, vamos a escucharle las 11 de la noche, 11 de la noche con 5 minutos. 11 de la noche, 5 minutos, este teléfono está lleno de audio, vamos a escucharle.
1: 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Daisy Martínez, de aquí de Villanueva.
0: Eso, saludos hermana, saludos, bendiciones.
2: Bendiciones, bendiciones hermana, muy buenas noches. Les saluda Mario Vanegas, andamos trabajando en turno, trabajo de seguridad de patrullero. Ahorita vengo de Comayagua y voy de paso entrando a Tegucigalpa, voy para la frontera de las manos. Pero aquí andamos en sintonía, full HCH. Y andamos con la cobertura del Señor.
0: Amén.
2: Tengo un Dios que todo lo puede.
0: ¡Eso! Aquí nos escriben, tengo un Dios que todo lo puede, dice la hermana o hermano. No nos manda el nombre. Amén. Vamos por aquí, Lamento en Baile. Este buenísimo tema de R. Nova junto a Marcos Yaroide.
3: Es R. No. Marcos Yaroide.

0: tengo un Dios que todo lo puede, hermana Liz. Lo escucho aquí en Amarateque, el Reventón. Buenas noches. Tú le bendiga, hermana Liz. Soy Leonila Raudales. La escucho aquí en el Valle Amarateque, el Reventón. Dios le bendiga. Tengo un Dios que todo lo puede y me da lo que me pida.
1: Amén, amén. Ahí está, mire, creyendo nuestra hermana en esa poderosa palabra. Dios le bendiga, hermana. Soy Yolani Molina Castro. Quiero que me complazca con una alabanza de Alex Zurdo, Con Dios. Así se llama, dice, la escuchamos desde la Lima, Colonia Flores de Oriente. Con Dios. Muy bien, aquí le tenemos ya listo este tema de Alex Zurdo, Con Dios. Así se llama, hermano. La una, oiga usted. Oh. Oiga usted, mi hermano, la una. No, hombre, las 11 de la noche con 11 minutos. Las 11 de la noche con 11 minutos. Ay, hombre, seguimos en este sábado 15 de agosto. Sábado 15 de agosto del 2026. Ahora sí, las 11. 11 de la noche con 12 minutos. ¿Tenemos más audios?
2: Buenas noches, hermana. Que el Señor la bendiga y la guarde. Complázcame con una alabanza. Escuché tu palabra bendita, escuché tu mensaje, Señor. Y el otro alabanza, lo van a echar de menos cuando Cristo venga.
3: Buenas noches, hermana. Quiero que me complazcas con la alabanza que dice, eres mi fuerza, eres mi pan.
4: Hola, buenas noches, hermana, que Dios le bendiga. Soy la misma, Paula Fonseca. Perdón, Fonseca, quiero que me complazca con la alabanza que...
1: Eres mi fuerza y eres mi paz. Muy bien, ya lo vamos a buscar. Las 11 de la noche, 13 minutos. Con Dios, vamos a escuchar este tema de Alex Zurdo mientras usted nos sigue dejando sus audios al 94 20 07 66.

Y nos escriben por aquí, dicen: bendiciones, mi hermana, complájame con el tema Preciosa Sangre de Julio Melgar. La escucho en trojes. Soy Daniel Rodríguez, bendecida noche. Para usted también, hermano Daniel. Feliz noche, pásenla muy bien. Allá en trojes. Saluditos, bendiciones. Y nos dicen: ¿cómo está? Bueno, yo estoy muy bien, gracias a Dios. Como siempre, agradecida con nuestro Señor Jesucristo por todo lo maravilloso que Él es. Por todo lo bueno que es Él. Hola, bendiciones. Bueno, se le ha ido su comunicación. Recuerde, 9420-0766. 9420-0766.

0: Contártame con una alabanza.
1: ¿Cuál quieres?
0: Un día orando, le dije a mi Señor.
2: Bueno, se le ha ido su comunicación, recuerden.
0: Tú el alfarero, yo el bagoso.
1: Muy bien. Tú el alfarero. Ahí está, mire, con todo, mi hermana. Con todo, listo, listo, listo, listo. Vamos a dejar programadita el alfarero. Ya en un ratito vamos a escuchar esos temas, el puente, el alfarero. Esos temas que usted nos está pidiendo. Más audios, más audios, bendiciones.
3: Hermanita, hermanita Lisa, la vale, compáscame con alabanza. Todos fallamos en la vida, que la escuchamos en Santa Lucía, ahora en Pinito.
1: Santa Lucía, bendiciones, bendiciones hasta Santa Lucía. Barrio El Pinito, nos dice nuestro hermano.
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1: Las 11 de la noche con 19 minutos. Vamos a ver, aquí dicen: buenas noches, soy el muchacho de la unión número 2. De la unión número 2. Saludos, hermano. Saludos, bendiciones. Allá en la unión número 2, a todos los que están conectaditos.

0: Fíjense que este tema está buenísimo.
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0: Oh. Este tema está buenísimo. No sé si usted no sé si usted lo ha escuchado, pero esto es Oh Dios, lo más reciente de El Manu junto El Novato. Lo más reciente lo escuchamos aquí en HCH Radio.
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Ahí estábamos escuchando ese buenísimo tema musical de El Manu junto a El Novato. Y fíjese que me llama muchísimo la atención, porque después de escuchar Oh Dios, nos quedamos con esa frase que tantas veces sale de nuestra boca cuando la vida pues se pone bastante pesada y decimos, oh Dios, porque hay momentos donde nosotros no encontramos palabras, pero sí encontramos a quién hablarle. Y justamente de eso queremos conversar en esta bonita noche. Es de esas personas que quizás están pues... están ahí, lo que hablábamos hace un ratito, están ahí deseándonos mal y todo. Pero ¿sabe qué? Que no nos inquiete todo eso. Que no nos inquiete todo eso, hermano. Que no nos inquiete, porque fíjese que es más fuerte el que está con nosotros que el que está en el mundo. Es más fuerte el que está con nosotros que el que está en el mundo.

0: Esa palabra tan sencilla pero tan poderosa, oh Dios. Porque cuando no sabemos qué hacer, cuando alguien nos falla, cuando usted descubre que alguien ya pues no quiere verle bien, muchas veces lo único que podemos decir es eso, oh Dios, oh Dios. Ay, hombre, me encanta muchísimo, oh Dios. Él es al es que si usted se pone a pensar, él es al único que nosotros siempre estamos clamando, a veces hasta sin darnos cuenta. Ay, Dios mío, ay, Señor, gracias, Señor, gracias, Dios, pero mira, Señor, esto, pero Dios, lo otro, pero, y esto aquí, y a veces sin darnos cuenta, nosotros hacemos ese tipo de conversaciones con nuestro Dios, y cuando hablamos con Él, si usted se pone a pensar, no necesariamente, en muchas ocasiones nos da como el chance de tener que arrodillarnos. Muchas veces no nos da ese chance, simplemente sentimos la necesidad de decirle, Señor, está pasando esto, está pasando lo otro, me siento así, me siento allá. Ya sea que esté en su trabajo, sea que vaya rumbo a su casa, rumbo al trabajo, rumbo donde sea, mi hermano. Pero a veces no sé si le ha pasado o ha sentido esa necesidad de estar hablando con Él, decirle, oh Dios, oh Dios, ¿a dónde yo voy a huir de tu amor?
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0: Compláscame con El Asaltante. El Asaltante, porfa, dice. Vamos a buscar aquí El Asaltante. Este tema es de Ariel Kelly. Muy bien, ya lo vamos a escuchar. El Asaltante.
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0: Hola, buenas noches. Bendiciones. Hola, bueno.
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0: Dice, hoy en la madrugada tipo 2 de la mañana la estaba escuchando y puso... Ah, y puso la negación de Pedro. Muy bonita la alabanza. No sé si la puede poner la negación de Pedro. Es otro buen tema también. Hola, bendiciones.
2: Buenas noches, mi hermana. Buenas noches. Para saludarle y decirle que si me complace con unas canciones de Funky.
0: ¿Cuál de Funky?
2: Fiel se llama, mi hermana, y dale la mano al caído.
0: Fiel de Funky.
2: Correcto.
0: Ya se lo buscamos, ya se lo tenemos por aquí.
2: Un saludo, mi hermana, también.
0: Mándelo, mándelo.
2: No me vaya a colgar, mi hermana, que no me gusta que me cuelguen. Por eso me prefiero mejor cambiarle mis horas, vida, la cual.
0: ¿Y quién le está colgando? Esa es la pregunta.
2: Ya, es que lo han hecho, mi hermana. Pucha.
0: No, aquí es libre de opinar lo que sea, hermano. Este hable como habla.
2: Ah, bueno, eso es bueno, que eso es bueno ir madurando, mi hermana.
0: Bueno, le escuchamos.
2: Escucha, solo es saludar, mi hermana. Con mis camaradas que están trabajando en el área de vigilancia.
0: Tenga paz, hermano, en su corazón, hombre.
2: Mi hermana, es que mire, yo no voy a la iglesia, mi hermana. Pero viera las experiencias, mi hermana, cuando uno cuando se porta bien, entiende, uno capta a la gente que no está correcta en el camino. No está correcta en el camino, mi hermana. Entonces, fíjate, molesta que jueguen con la gente y con el de arriba también, pues.
0: Ah, pero bueno, aquí le estamos escuchando. Cuéntanos.
2: Sí, como le repito, mi hermana, solo para saludar a toda la camarada, los guardias nocturnos, guardias vigilantes, guachimanes, policías militar, policía nacional, todos en general, mi hermana, incluyendo los camaradas que están ahí en el canal, no sé quiénes serán, saludándolos.
0: Muy bien. ¿Listo?
2: Y también otra cosita, mi hermana, yo no asisto a la iglesia ni nada por el estilo, por si piensa mal, ¿verdad? No voy a la iglesia, cosas así, ¿me entiendes? Sí, una cosa sí, trato de obedecer, portarme bien ante la presencia del Todopoderoso, pues, ¿me entiendes? Que él es el mero mero, pues, mi hermano. Entonces, solamente aclararé eso, mi hermano, que no voy a la iglesia, que no vayan a pensar que uno es pirujo o cosas así, no. Solo es alguien que se trata de comportar, como le digo.
0: No, está bien, y respetamos eso.
2: Y a usted también, mi hermana, le he estado así, va. Ya de día no le hablaba, pero sí, le he estado escuchando y todo eso.
0: Muchas gracias.
2: Y me parece, mi hermana, que... A usted, no sé si todavía, ¿verdad? Pero parece que le agrada a Daniel Méndez, el de la móvil de emergencia, el de la madrugada, horas nocturnas, el que lleva en la madrugada, ¿me entiendes?
0: Ah, no, hombre, aquí somos compañeros.
2: Y aquí, ¿en serio?
0: Aquí todos nos apreciamos, ¿sí?
2: Ah, es que como ya casi no le tira los reportes en la madrugada, ¿me entiendes?
0: No, aquí todos somos compañeros, hermano.
2: Pucha, qué mal pensado soy yo, ¿verdad?
0: No pasa nada, hermano.
2: Ah, no, digo yo, mi hermana, porque de pucha.
0: Saludito, más
2: yo
0: bien.
2: Yo arriba, yo, como le digo.
0: Ajá.
2: Yo arriba, analizando así, pues el otro día digo yo, pucha, me cae bien Daniel Méndez a la hermana.
0: Ajá.
2: Porque hasta en el hablado, en la plática, así, dándote un poco rara, ¿me entiendes? En el trayecto de la... El contacto ahí, pues.
0: No, más bien saludamos a nuestro compañero Daniel, que está de vacaciones, que Dios me lo bendiga siempre.
2: Sí, parece que está Bridel, ¿verdad? Bridel sí. Euseda.
0: Sí, ahorita está nuestro compañero Bridel Euseda.
2: Sí, no, pero sí, eso fue ya días, mi hermana hace, no sé, creo que unos par de meses, no sé cómo ir ahora, ¿verdad? El movimiento ahí, pero sí, más antes le he tirado un reporte.

0: corte de eso como de las dos, la o, no, de las correcto, dos, de lo, uno, por ahí.
1: Sí, correcto.
0: Sí, entonces, bueno, yo ya días, como le repito y le vuelvo a decir, ¿verdad? Que ya días no me comunico, pues. Y sí, más antes me... Correctísimo. Sí, sí. Entonces, mi hermana, yo soy el que siempre llama a mi hermana, y hay veces que algunas personas, pues, algunas veces la hago reír, algunas otras veces tal vez. Pero yo soy yo, mi hermana. Sí. ¿No se enoja?
1: Sí, le escuchamos.
0: Excelente, excelente. Entonces, si me complace con las dos canciones, mi hermana, se podrá o será mucha molestia.
1: Bueno, aquí ya le tenemos listo, fiel.
0: ¿Y la otra, mi hermana?
1: Ya, se lo vamos a buscar, se lo vamos a dar programadito.
0: ¿En serio?
1: Sí, sí, sí.
0: ¿Sin jugar?
1: No, hermano, aquí somos serios.
0: Ah, bueno, escucha, me alegro, hombre, que sean alegres también, hombre.
1: Sí.
0: ¿Y la hermana Kenny estará durmiendo ya, mi hermano?
1: Ya, la hermana Kenny está descansando. Mañana la tenemos a las 2:30 de la tarde, si Dios así lo permite.
0: Mi hermana, y fíjese que yo, la verdad, no la conocía yo a ella, ¿verdad? Hasta que entré al Facebook, mi hermana.
1: Ajá.
0: Y es una india, hombre.
1: Bueno, hermano.
0: Es una india así, igual como yo, porque yo soy indio. Somos paisanos porque somos del mismo pueblo. No, del mismo pueblo no, pero sí del mismo departamento. Bueno. Y me agrada, fíjese. Me agrada la actitud de ella.
1: Vaya, pues, hermano.
0: Sí. Bueno. Es que somos paisanos porque, bueno, yo soy de ahí, de departamento. ¿Entiendes?
1: Sí, sí, sí.
0: Y también para saludar a mi hermana, a toda esa gente que me identifica y saben que soy yo. Y saludándola también a toda esa gente que, mi vecina, mi hermana. Me refiero a los vecinos, vecinas de la colonia Campo Cielo, mi hermana, de Unión, San Martín. ¿Entiendes? Por ahí soy yo, ¿verdad?
1: Sí.
0: Y también tengo familita ahí, mi hermana, por Villa Blanca. ¿Entiendes? Saludándola, pues, a toda mi gente, porque, escucha, un hondureño tiene que saludar a su gente.
1: Bueno, ahí está hecho sus saludos, mi hermano.
0: Gracias, mi hermanazo, gracias, ahí disculpe si te molesto.
1: No, hombre, no pasa nada, aquí le escuchamos.
0: Es que viera que estoy aburridito por aquí un poquito.
1: Ah, ¿está trabajando?
0: Pero, sí, trabajando, no, pero
1: hombre,
0: sí,
1: hermano,
0: estoy
1: con
0: activo.
1: Toda la actitud, entonces.
0: Sí, mi hermana, por eso le digo que no se me vaya a enojar, porque estoy activo, pero solo un poquito aburrido, nada más.
1: No, aquí nosotros no nos enojamos, aquí todos son libres de opinar, son libres de decir lo que sienten, de todo.
0: Ah, sí, gracias, mi hermana, vaya, es que pues, como le repito, es un poquito aburrido que me siento, mi hermana.
1: Vaya, pues no pasa nada, hermano, aquí le estuvimos escuchando. Gracias por su
0: gracias, mi hermana, ¿y le puedo volver a llamar?
1: Bueno, cuando guste.
0: ¿A qué hora le llamo, mi hermana? ¿A las 2, a la 1 o a las 3? Ay, disculpe,
1: bueno, ya,
0: hombre.
1: Ya nos vamos a ir, de hecho, ya a las 12 nosotros nos vamos.
0: Ah, bueno, entonces ya no le llamo, hombre.
1: Vaya, pues Dios me lo bendiga.
0: Vaya, saludos a todos los trabajadores, a todos en general.
1: Buenas noches también para usted. Ay, hombre, se va a enojar porque no lo dejé terminar de... hermano, qué barbaridad. Ay, es que no me dijo que iba a terminar de decir buenas noches. Quiero hacer... Seate a mi manto, soy de poco. Ay, hermano, ya me metí a problemas. Vamos por aquí.
2: Hola, hermana Liz, mucho gusto. Buenas noches, que el Señor le bendiga. Me podría complacer con la alabanza. Tú me encontraste, Alex.
1: Tú me encontraste.
2: Creo que él es el que la canta, hermana. No estoy muy seguro. Corríjame ahí, por favor.
1: Contraste, tararana. Vamos a ver si es esa la que decimos. Hola, bendiciones.
3: Mi alabanza, hermana Liz.
1: ¿Cuál quiere escuchar usted?
3: Más allá del horizonte.
1: Tranqui, hombre, tranquila. Tranquila, mi hermana, tenga paz.
3: Relax.
1: Relax. Vaya, pues, hermana.
3: Bendecimos al siervo que habló ahorita.
1: Amén, amén, así es.
3: Y el Dios Todopoderoso le ponga paz en su corazón.
1: Amén, amén. A usted también, hermana. Que me le ponga paz en su corazón el Señor. Mire qué barbaridad, hermana.
3: No, ya tenía, hermana. Quería escucharla hablar así. Hermana Liz.
1: Mande.
3: Hermana Liz. ¿Me puede escuchar unos segunditos? El segundito lo voy a reducir algo.
1: Ajá.
3: Miren, contaba un pastor en una predica.
1: Sí.
3: En una caballeriza había un pozo séptico, tal vez usted ha escuchado eso.
1: Ajá.
3: Un pozo séptico es un... No es pozo séptico, creo.
1: No es pozo séptico.
3: No, pozo séptico son las letrinas.
1: No, hombre, hermana.
3: Un pozo de donde sacaban agua, hermana, pero el pozo se secó.
1: Ajá.
3: Entonces vino un caballo y cayó al pozo. Le sirvió como una trampa. Entonces lucharon por sacarlo. Y el dueño del caballo, al ver que no lo pudo sacar, comenzaron a echar, dijeron, hay que enterrarlo, pues siempre va a morir. Mm-hmm. Entonces comenzaron a echarle tierra, iba tierra, y cada poco de tierra que le echaban el caballo se sacudía, hermana. Se sacudió tanto, le echaron tanta tierra que formó un terraplén y salió a flote.
1: Mm-hmm.
3: El caballo no quedó enterrado ni se murió por mucha tierra que le echaron, ¿verdad? Fue un milagro de Dios que aquel caballo viviera. Así nos sucede a nosotros los humanos, hermana.
1: Ajá.
3: Que entre mejor nos portamos, más tierra nos echan. Pero tenemos el ejemplo del caballo, que entre más tierra le echaron, el caballo se sacudía y hizo el terraplén y salió a flote, hermana.
1: Sí, sí.
3: Ustedes
1: sí.
3: Cuando nos critiquen y que hablen, que hayan enemigos ocultos, y que de repente nosotros orando por esa persona y nos para la cara, ¿va? Pero no hay que hacerle caso.
1: Sí.
3: Porque esas son trampas del maligno. ¿Verdad? Amén. Porque dice ahí en el Salmo 35 que en todo hoyo profundo que cavaron, en las redes que pusieron sobre los pozos y los lazos que escondieron en contra de nosotros, hermanas,
1: sí.
3: Dice que nuestros enemigos caen en sus propias trampas y no hay que hablar, ¿verdad? Así apresuradamente, como acaba de decir usted, ¿verdad? Que hay que dejarlo, ¿verdad? Que hablen. Uh-huh. ¿Sabe por qué, hermana?
1: ¿Por qué, mi Porque hermana?
3: Porque Dios habla por el que calla.
1: Amén, Él pelea.
3: Sí, Dios habla por el que calla. Y entre cielo y tierra no quedará nada que no sea manifestado. A la larga uno siempre se da cuenta que no son los enemigos ocultos, ¿verdad?
1: Sí, correcto.
3: Pero decimos el nombre del Señor porque su palabra se cumple. Así que cuando alguien se levante contra nosotros, como dice ahí en Isaías 54, no sé si es el 16 o el 17, dice, si alguno conspirare contra ti, lo hace sin mí, dice el Señor. Por lo tanto, dice, delante de ti caerán. Palabra de Dios, hermana, son promesas.
1: Amén.
3: Y ahí mismo dice, pues ninguna arma forjada que contra vosotros se levante jamás será prosperada, ¿va? Ni prevalecerá, ni nos podrá hacer frente, hermana.
1: Sí, amén, qué poderosa.
3: Y toda lengua dice que se levante en juicio en contra suya, ¿ves? O sea que tenemos la autoridad para condenar toda lengua, hermana, pero en el nombre de Jesucristo, ¿eh?
1: Sí, amén, amén.
3: Eso es lo que le quería decir, hermana, y los cuando tocamos el tema de la gente que no nos quiere, entre más oramos por ellos, más se levantan contra nosotros, pero Dios tiene el control.
1: Dios tiene el control, usted lo ha dicho, hermana.
3: Dios tiene el control de todo, hermano. Porque dice que aunque la tierra sea removida, nosotros no tenemos que tener temor, ¿verdad?
1: Amén.
3: Nos agarramos de esas promesas, las abrazamos, hermana. Porque ¿a quién no le ha dicho el Señor? Será algunos pocos que el Señor no les ha dicho, les ha dado promesas. Hay que esperar, hermana, porque esas promesas se cumplen.
1: Amén, ¿verdad? El Señor,
3: como
1: sí.
3: Como dicen Habacuc, capítulo 2, versículo 3, que habla sobre la visión, ¿verdad? Que la visión, aunque tardarse, con mucho tiene por tardanza, hay que esperarla, hermana, porque siempre va a llegar.
1: Siempre va a llegar, ¿verdad? Gracias, hermana, por ese bonito consejo.
3: Vaya pues, hermana, ahí me la programa, oiga.
1: Vaya pues, hermana, ya se la tenemos aquí lista, Dios me le bendiga.
3: Amén, amén.
1: Amén. Amén, amén, amén. Mire, seguimos a esta hora, a las 11:44. 11:44 de la noche. Seguimos escuchándole. Hola, hola, hola.
4: Buenas noches, hermana Liz. Un gusto saludarla. La estoy escuchando, Iván Martínez de la Colonia San Cristóbal. Bendiciones, hermana Liz. Feliz noche. Que Dios la guarde.
1: A usted también, que el Señor me la guarde siempre, hermana Dilma.
5: Hermana Lisek, Dios le bendiga. Habla la hermana Santos de Sula Coyol. Pues aquí la estamos escuchando, hermana, y pues me alegro mucho, hermana, porque estamos alegres, gozosos y contentos, porque, bueno, mañana vamos a la iglesia, hoy fuimos también a gozarlo, mañana también. Bueno, muchas gracias, que Dios les bendiga.
1: Dios me le bendiga también a usted, que Dios me le bendiga, mi querida hermana. Por aquí nos escriben, vamos a ver, Dios le bendiga, vamos a ver, permítame. Dicen, Dios le bendiga, hermana, soy Yolani Molina Castro, quiero que me complazca con una alabanza de Alex Zurdo. La escuchamos desde La Lima, Colonia Flores de Oriente, y un saludo para mi mamá Blanca Castro. ¡Feliz noche! Muchísimas gracias, hermana, feliz noche para usted también. Hola, bendiciones.
6: Hola, hermana Liz.
1: Hola, hola, ¿cómo está mi hermano?
6: Hermana, escuchándola.
1: ¡Qué bueno! ¿De dónde? ¿Y cuál es su nombre?
6: Zonaguera.
1: ¿En Zonaguera, allá en Colón?
6: Sí, correcto.
1: ¿Cómo estamos con las lluvias, hermano, ahí en Zonaguera, o nada?
6: No, mira, que no llueve mucho, está algo seco.
1: Está algo seco, qué barbaridad.
6: Sí, yo siempre lo escucho, hermano.
1: Muchas gracias, hermano.
6: Sí, lo estaba oyendo, que yo estaba ahí, voy a llamar a la hermana Alicia.
1: Ajá.
6: Sí.
1: Muchas gracias, mi hermano.
6: Porque, mire, ya mañana llena la otra.
1: ¿Mande?
6: Ya mañana, ya en el aguato, ya usted no va a estar.
1: Mañana yo estoy, si Dios me lo permite, a las 5 de la mañana aquí con usted otra vez.
6: Ah, está bueno, me alegra.
1: Sí, hombre, mi hermano, muchas gracias.
6: Yo era quien no se alegra con oírle su voz.
1: Ah, muchas gracias, hermano.
6: Sí, sí. Que Dios la bendiga, entonces.
1: Dios me lo bendiga también a usted.
6: Pues, vaya, hermano.
1: Amén, amén, pues, amén. Amén. ¿Qué quiere, hermano? No nos dijo. 94-20-07-66. El asaltante. Vámonos con este tema de Ariel Kelly. El asaltante a las 11 de la noche, 46 minutos.

0: así es, el señor es quien nos está levantando. Así dice este tema, Respiro, de Músico junto a Indio Mar. Ya estamos llegando a la recta final de este espacio, mi querido hermano. Pero antes queremos seguir escuchándole. Al 9420-0766. Amén, amén, amén. Solo por ti respiro. Vamos por aquí, le escuchamos. Bendiciones, buenas noches.
1: Fuera del aire, por favor, hermano.
0: ¿Mande? Hola, le escuchamos. Bueno, seguimos, 9420-0766. Ajá, hola, hola.
1: ¿Hola?
0: Hola, le escuchamos. Le escuchamos.
1: Fuera del aire, hermano.
0: No, aquí estamos. ¿O dónde? Ahí está, ahí se escucha, hermano.
1: ¿Cómo me le va?
0: Muy bien, ¿y usted qué tal? ¿Cómo está?
1: Pues aquí descansando ya y escuchando la radio.
0: Qué bueno, muchas gracias. Sí. ¿Con quién tenemos el enorme placer?
1: Con José Guevara Mendoza, aquí en El Porvenir, Francisco Morazán.
0: En El Porvenir, ¿cómo está usted? ¿Cómo la está pasando en esta noche?
1: Pues bien, gracias a Dios, hermano.
0: Qué bueno, gracias al Señor.
1: Sí, todos los días escuchamos la radio. Sí.
0: ¿Todos los días?
1: Sí.
0: Gracias, ¿no se pierde las programaciones?
1: No, todos los días.
0: Bueno, muchas gracias.
1: Sí, en el carro donde chambeo y en la casa también.
0: También en la casa, mire, muchas gracias.
1: Sí. Quisiera escuchar una alabanza, por favor.
0: ¿Cuál alabanza, mi hermano?
1: Una que dice de Daniel, no me acuerdo cómo es que dice.
0: Ajá.
1: La luz, no sé si dice la luz de tus ojos.
0: La niña de tus ojos.
1: Esa.
0: Aquí está, ya se la tenemos lista, la niña de tus ojos.
1: Sí, esa.
0: Vaya pues, mi hermano, Dios me lo bendiga.
1: Amén, igual, sí.
0: Amén, amén. Sí. Saluditos.
1: Sí. Sí, un saludo para usted allí y para todos.
0: Gracias, sí. Hermano.
1: Sí. Quisiera tener una amiga allí que usted me la contactara.
0: ¿Quiere tener?
1: Una amiga.
0: ¿Quiere tener una amiga?
1: Sí.
0: Ah, bueno, entonces, no sé. Bueno, ahí está en usted. No sé si a usted le gustaría dejar el número por si una amiga quiere conocer también un amigo y entonces ahí se escriben.
1: Sí, sí.
0: ¿Cuántos años tiene usted y cuál es su nombre, me dice?
1: José Guevara Mendoza.
0: José Guevara, ¿cuántos años tiene usted, hermano José?
1: 31.
0: Bueno, deje su número entonces.
1: 93.
0: Sí.
1: 72.
0: Sí.
1: 71. 66.
0: Bueno, ahí está, 93-72-71-66.
1: Sí. Sí, sí.
0: Bueno, ahí está entonces, hermano. Espero que usted pueda encontrar una amiga.
1: Sí, vaya pues, mi hermana.
0: Cuídese. Vaya pues, bendiciones. Cuídese usted también. Saluditos.

aquí nos escriben y nos dicen, hermana, aquí le escucho en las crucitas, la saluda Olvin. Saludos, hermano Olvin, bendiciones. Bendiciones, bendiciones.

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1: Nos dicen, hola, bendiciones, feliz noche.
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1: Soy Paola, saludos Paola, desde Lloro, dice, soy fiel oyente. Soy fiel oyente de su lindo programa. Gracias, Paola. Bendiciones. Bendiciones. Hemos llegado a la recta final de este espacio donde hemos disfrutado bonitos temas musicales, donde hemos disfrutado también de sus audios, de sus comunicaciones, de sus mensajes. Nos encanta saber hasta dónde está llegando esta señal de HCH Radio. De verdad que les amamos muchísimo. Y yo sé que hay muchos lugares donde, pues, por una u otra razón, no se pueden comunicar con nosotros. Yo sé que hay muchos lugares, pero ¿sabe qué? Gracias. Gracias por ese cariño. Gracias por estar siempre conectaditos. Gracias por estar siempre expectantes a esa palabra de Dios, por abrir su corazón, por permitirnos entrar a su hogar, a su trabajo, a su vehículo y sobre todo, como siempre se lo decimos, al rinconcito de su corazón. Muchísimas gracias, mis queridos hermanos, les apreciamos muchísimo. Esto es HCH Radio, recuerde que aquí estamos siempre para escucharle. Usted queda disfrutando de buena música. También usted queda disfrutando de más palabra de Dios. Recuerde que la palabra de Dios nunca es suficiente. Nunca es suficiente. Nuestra alma también necesita que le alimentemos, que le llevemos esa palabra fresca, palabra viva.
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1: Mire que por aquí nos escriben y nos dicen, bendiciones, hermana, princesa de Dios, de mi número. Dice, quiero también conocer una amiga. Mire, están buscando amigas los hermanos.
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1: Están buscando amigas.
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1: Aquí está entonces 92-51-56-23, pero solo si usted necesita un amigo, hermana, por favor, no vaya a molestar a los muchachos. Solo si usted necesita un amigo, escríbale al 92-51-56-23. Dios me lo bendiga, hermano. Josué, así se llama, Josué. Saludos, hermano Josué, bendiciones. Las 11 de la noche, 59 minutos. Nos despedimos con La Niña de Tus Ojos. Ya en un ratito nos volvemos a escuchar. En un ratito entramos totalmente en vivo. Y le digo en un ratito porque usted sabe cómo avanza el tiempo de rápido. A las 5 de la mañana nos escuchamos nuevamente, mis queridos hermanos. A usted que está trabajando, no vaya a pegar el ojo.
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1: No lo vaya a pegar. Quédese ahí pendiente, con el ojo bien pelado, mi hermano, haciendo de la mejor manera esas labores, saliendo adelante siempre. Y usted que está en casa, intente descansar. Dígale, Señor, yo quiero que derrames paz en mi corazón. Yo quiero que llenes de paz mi corazón, mi hogar, este cuarto donde yo estoy. Yo quiero echar un sueño tranquila. Y usted diga, en paz me acostaré y asimismo dormiré, porque solo tú, Jehová, me haces vivir confiado. Yo no sé cuántos le dicen al Señor. Y usted que está laborando, usted que va en las 18 Morenas, usted que está en el taxi, que quizás pues le ha tocado este turno de noche, dígale, Señor, que lo llene de fortaleza. Que lo llene siempre de fortaleza. Y el Señor, créame, que nos está escuchando. Él es el único que nos puede dar esa fuerza, que nos puede dar esa paz, que llena, que abraza nuestro corazón. Recuerde que le amamos muchísimo y Jesús también le ama. Nuestro Dios también le ama muchísimo, mi hermano. Nos despedimos con La Niña de Tus Ojos de Ray Pirin junto a Daniel Calvetti. Vamos por aquí, las 12 de la medianoche con un minuto. Ya estamos en domingo, 16 de agosto del 2026.
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1: Y el Señor puso en mi corazón una palabra muy especial para compartir con ustedes en esta noche. Y es un mensaje que está basado en un momento muy particular del rey David, que en este momento todavía no era rey. Vamos a la palabra del Señor en el primer libro de Samuel, capítulo número 30. Leeré desde el versículo 6 hasta el versículo 9 en la nueva traducción viviente, como acostumbro, solo porque es un poco más clara. En la pantalla le va a salir la cita. Dice así la palabra del Señor: David ahora se encontraba en gran peligro, porque todos sus hombres estaban muy resentidos por haber perdido a sus hijos e hijas, y comenzaron a hablar acerca de apedrearlo. Pero David encontró fuerzas en el Señor. Versículo siguiente, dice el 7. Entonces le dijo a Abiatar el sacerdote: tráeme el efod. Así que Abiatar lo trajo, y David le preguntó al Señor: ¿debo perseguir a esta banda de saqueadores? ¿Los atraparé? Y el Señor le dijo: sí, persíguelos, recuperarás todo lo que te han quitado. De modo que David y sus 600 hombres salieron y llegaron al arroyo de Besor. Amén y amén. Míreme a los ojos y escuche lo que le voy a hablar. Voy a partir de un momento muy crucial en la historia del rey, de David, que en este momento, repito, aún no había llegado al momento de su reinato y se encontraba huyendo de Saúl, un hombre que, además de ser su suegro, había transformado la imagen de ver a este buen muchacho que lo servía con amor, con obediencia y con fidelidad, y su imagen se desdibujó a los ojos de Saúl al punto de tratarlo como un enemigo y como un adversario. Las cosas para él no estaban bien. No obstante, el capítulo que estoy leyendo, el capítulo del primer libro de Samuel, nos contextualiza de un momento. Y es que David vivía en un lugar llamado Siclac. Repita conmigo ese nombre a la cuenta de tres, por favor. Uno, dos, tres. Siclac. Y cuando David llega con su ejército de hombres, se encuentra que una banda de saqueadores se llevaron a sus hijos, a sus esposas, quemaron la ciudad y los dejaron sin nada. Quiero que me mire a los ojos y escuche esto. Las cosas para él no estaban bien, pero este momento empeoró todo lo que ya venía mal. ¿Y por qué esto es importante, iglesia? Porque nosotros en la vida solemos creer, aferrarnos y pensar que la vida siempre va a ir en esa curva o en esa tendencia ascendente, pero veo en la palabra del Señor que no siempre es así. Y cuando llegamos a una noche como estas, donde la iglesia nos impulsa, nos anima, nos lleva a la gratitud, mi pregunta es: ¿cómo ha sido este año para ti? Algunos tal vez podrían decir: pastor, este año para mí ha sido una gran bendición. Pero también hay otros que tal vez podrían decir: pastor, por más de que escucho la palabra, por más de que me congrego, por más de que vengo a la iglesia, he visto cómo algunas cosas no han salido como yo esperaba. Pues bien, esta palabra es para usted en esta noche. Si tal vez usted dice: pastor, me he aferrado a Dios y le he dicho: Señor, ¿acaso hay algo para mí? ¿Acaso hay una bendición para mí? ¿Acaso has preparado algo para mi hogar? Porque cuanto más te busco, más dificultades hay. Porque cuanto más corro a tu presencia, más puertas parece que se me cierran. Hoy vine a decirte: tú estás en un plan más grande que el tuyo, y ese plan es el plan de Dios. Alguien tiene que decirme amén. Y aunque algunas cosas estén en tu contra, esta palabra te va a recordar algo poderoso. ¿Está listo para escuchar el título de la prédica? Pégale un codazo al que tiene al lado, dígale: no me vaya a interrumpir. Míralo a los ojos ahí donde le salen las lagañas y dígale: te doy permiso. Vamos, dígale: te doy permiso de que, saliendo del culto, me invites a comer. Usted se va a concentrar en lo que viene. Vamos, uno, dos, tres. La prédica de hoy se llama: avanza aunque todo esté en tu contra. Alguien que levante las manos y repita esto fuerte. Dije: uno, dos, tres. avanza aunque todo esté en tu contra. Ay, pastor, repito, mire la historia de David. El hombre está huyendo, está tratando de hacer las cosas bien. Llega a Siclac y lo que David hizo en medio de uno de los peores momentos de su vida es lo que va a estructurar el mensaje en esta noche. Y quiero aprovechar el tiempo al máximo e irme inicialmente con algo que le quiero decir, y es que caminar en el plan de Dios no evitará que algunos momentos te lleven al límite. Que estés en el propósito de Dios no significará que no haya circunstancias que parece que te ponen contra la pared. ¿Quién aquí no lo ha vivido alguna vez? ¿Quién aquí no ha pasado por etapas en las que dice: pastor, yo he tratado de obedecer al Señor, he tratado de caminar en pos de Dios, pero siento que algunas cosas me llevan al límite? ¿Sabe qué es esto? Que cuando usted camina en el plan de Dios, y aquí le voy a regalar la primera frase, y es esta: caminar en el plan de Dios no evitará que algunos momentos te lleven al límite, porque Dios forja el carácter bajo presión. Ya le va a aparecer en la pantalla, pere y verá. Dije, Dios forja el carácter bajo presión. Es ahí donde es moldeado el carácter. Es ahí donde es transformada la conducta. Ahora, la Biblia lo dice de una forma mucho más linda. Proverbios 24:10 dice: quien se rinde ante un problema no demuestra fuerza ni carácter. Cuando una persona aprende que los momentos difíciles no son una temporada para rendirme, sino una oportunidad para levantarme y decir: algo tiene Dios preparado para mí, algo va a hacer Dios conmigo. Hay gente aquí que si se hubiera rendido en ese momento difícil en el que su hogar estaba pasando por dificultades, no hubiera podido comprobar que su sostenimiento no dependía ni de un hombre, ni de una mujer, ni de una empresa, ni de un jefe, sino de la mano poderosa de Jehová de los ejércitos. Hay gente aquí que si se hubiera rendido cuando lo echaron del trabajo, no se hubiera dado cuenta que el Señor es capaz de hacerte prosperar en una tierra en la cual parece que no era tu tierra. Pero yo sé que aquí hay gente que no está en sus fuerzas. Aquí hay gente que el mismo Jehová de los ejércitos los movió a esta tierra para decirles: lo que no lograste en tu país, aquí te lo voy a dar aún mayor y más grande. Pero escúcheme, eso solo se forja en los momentos de dificultad. Ahora, lo que me llama la atención es que algunos en el pasado nos levantamos de la crisis, pero ahora estamos asustados con las nuevas crisis. Y quiero decirte algo: estás en el plan de Dios. Mire lo que David hizo. Vamos al primer principio de esta palabra y quiero que lo repita conmigo. Le va a aparecer en la pantalla. En primera instancia, ¿qué hacer para poder avanzar aunque todo esté en mi contra? Encuentra fortaleza en el Señor. Los que están tomando nota, los felicito. Escriba, por favor. Primero, encuentra fortaleza en el Señor. El verso 6 dice: David ahora se encontraba en gran peligro porque todos sus hombres estaban muy resentidos por haber perdido a sus hijos e hijas y comenzaron a hablar acerca de apedrearlo. Pero David encontró fuerzas en el Señor. ¿Por qué este momento era tan difícil? Porque una cosa es que a ti se te levanten tus enemigos en contra, pero lo que veo en la palabra es que los propios amigos de David, su propio ejército, al ver esta situación, querían apedrearlo y querían acabar con su vida. Mire, cuando las cosas se empiezan a tornar en ese punto que usted dice: pastor, ahora mis adversarios no están afuera, están dentro de mi propia casa. Ahora mis peores momentos no los vivo afuera, sino dentro de mi propia casa. Es cuando realmente sentimos que las crisis empiezan a llegarnos hasta el cuello. Pero ¿sabe qué veo en la palabra? Que claramente la Biblia dice que David encontró fortaleza en el Señor. Ahora, el concepto de fortaleza en la Biblia es mucho más profundo de lo que es para nosotros. Para nosotros fortaleza es apoyo, es ánimo, es acompañamiento, es seguridad. Pero para el salmista la palabra fortaleza representaba un lugar. Salmos 46:1 en la Reina Valera dice: Dios es nuestro amparo y nuestra fortaleza, nuestro pronto auxilio en medio de las tribulaciones. Este mismo texto en la traducción al lenguaje actual Mire cómo lo dice la palabra. Nuestro Dios es como un castillo que nos brinda protección. Dios siempre nos ayuda cuando estamos en problemas. Diga conmigo, fortaleza. Levante la mano derecha, diga, fortaleza. Es un lugar en el cual te puedes refugiar. Lo que la palabra del Señor está diciendo es: David, en medio de ese momento difícil, corrió al Señor porque él sabía que en medio de esa dificultad Dios lo iba a proteger, Dios lo iba a guardar. Mientras escribía esta predicación, me acordé de mi etapa en el bachillerato. Yo estaba en sexto de bachillerato estudiando y tenía un problema. Yo nunca fui un hombre de peleas, nunca fui un hombre agresivo, nunca aprendí a pelear. Toda mi vida he estado en los caminos del Señor, era cristiano desde muy pequeño, así que las peleas y los conflictos nunca estuvieron conmigo. Sin embargo, en el colegio habían personas que me molestaban. Y todavía recuerdo a uno que era casi mi enemigo. Le decían chichona, que no sabe por qué. El tipo era malo, peleón, y me tenía rabia. Pregúnteme por qué. No pregúnteme con chisme. Yo no sé. ¿Usted no le ha pasado alguna vez que alguien no lo quiere y usted no sabe por qué no lo quiere? Entonces usted me entiende, ese era chichón. El tipo no me quería, yo no le había hecho nada. Y un día me amenazó y me dijo, te voy a pegar. Y yo le dije, pégame y verá, la sangre de Cristo tiene poder. Y cuando se acabó el colegio, salimos. ¿Y sabe qué hizo chichón? Me dio una pela. Mire, me dio una golpiza y yo quedé muy, muy, muy afectado. Y no solamente me dio esa golpiza, sino que yo ahora empecé a tenerle miedo a él. Y en mi mismo salón había un muchacho que se llamaba Germán. Germán tenía una característica. Esta era la tercera vez que estaba haciendo sexto. O sea, era Andy. El tipo, la inteligencia no le entraba, pero era un tipo grande, un tipo fuerte. Pero como a él no le entraba la educación, yo me hice amigo de él. Y le dije, Germán, yo te voy a ayudar con los trabajos, yo te voy a ayudar con las tareas. Y me lo hice mi gran amigo. No era una amistad interesada, era una amistad con propósito. Yo le hacía las tareas y él se transformó en mi guardaespaldas. Y recuerdo que un día Chichón me estaba molestando y me decía, ¿qué? Que si no te pego. Y le dije, la salida nos vemos. Todo el mundo en el salón hizo así. ¿Me ayudan? Uno, dos, tres. Cuando le hacen a usted así en el salón, eso significa que le están echando fuego a la fogata. Y cuando salimos, estábamos todos allá y Chichón estaba ahí con sus amigos. Y yo salí y le dije, ahora sí. Cuando va saliendo Germán y le dio una paliza a Chichón, usted no se imagina la felicidad que yo tenía cuando vi eso. Y le dije, Señor, gracias. Y claro, me tocó hacerle trabajos, me tocó hacerle tareas, pero esa fue la última vez que Chichón se metió conmigo. Y no le estoy contando esto para que le haga tareas al más vago del colegio. Se lo estoy contando porque sí que es bonito saber que en las dificultades puedes contar con alguien que es más fuerte que tú y puede pelear por ti. ¿Sabes qué es la fortaleza de Dios? Yo no sé qué enemigo se levantó en tu contra. Yo no sé qué enfermedad se levantó en tu contra. Yo no sé qué problema se levantó en tu contra. Pero hay algo que sí sé: cuando encuentras fortaleza en el Señor, Él peleará por sus hijos. Alguien gríteme amén si me está entendiendo. Él se pondrá delante y antes de hacerte daño a ti, tendrán que pasar por encima de Jehová de los ejércitos, y por encima de Dios no puede nadie. Y eso era algo que David entendía. Por eso él dijo, en mi dificultad, mi fortaleza se llama Dios. El problema es cuando usted está despechado y la fortaleza suya son los corridos mexicanos. Así no diga amén. Así es. Pastor, a mí me gusta escucharme una de Vicente. ¿Cómo vas a encontrar fortaleza en eso? Pastor, ese esposo me engañó. Y va y se pone una canción colombiana que dice de la siguiente manera: rata inmunda, animal rastrero, escoria de la vida, cuánto daño me has hecho. Y ahí no termina, dice: rata de dos patas, te estoy hablando a ti. No, usted no encuentra fortaleza en lo que todo el mundo encuentra fortaleza. Pastores, y cuando tengo nervios yo me fumo un cigarrillo. Nunca saldrás de tu dificultad mientras sigas colocando en una adicción la fortaleza de tu vida. El pecado te calma por segundos, pero te abre un hueco en el alma. Pero cuando corres al Señor, el Señor hoy vino a decirte: hijo, aunque estés en el peor momento de tu vida, yo te voy a levantar. Si alguien toma esa palabra, levante las manos y grite amén. Dije: Dios te va a levantar. ¿Cuál es tu fortaleza? El día que hagas del Señor tu fortaleza, le darás el primer lugar a Jehová de los ejércitos. Gloria a Dios por todos los que hoy llegaron a la casa del Señor. Yo sé que usted no está aquí porque no tenía nada más que hacer. Yo sé que aquí hay gente que llegó cansada al culto. Yo sé que aquí hay gente que se levantó desde muy temprano a trabajar y se prepararon para llegar a la casa del Señor. Yo sé que aquí hay gente que viene manejando desde muy lejos para llegar a la casa del Señor. Ya conocí el tráfico de Nashville. Ya lo conozco. Es más, me sentí en Colombia por un ratito. No se movía la fila, era ahí, quietos. ¿Y sabe cuál era el problema? Pregúnteme cuál era el problema. Que no habíamos almorzado. Yo no hay quieto, ya lo comprobé. Pero que usted haya llegado aquí es una señal de que su fortaleza es Dios. Ahora se imaginaría lo que pasaría si usted, en lugar de congregarse a veces, se congrega siempre. Se imaginaría lo que pasaría si usted, en lugar de buscar al Señor cuando puede, lo busca siempre. Te van a decir en el trabajo que eres un exagerado, te van a decir que estás loco, pero míralos a los ojos y diles: mira, lo que pasa es que hay algo que tú no entiendes y hoy te lo voy a explicar. Mi fortaleza no es tener más dinero, mi fortaleza no es el carro que tengo ahí parqueado, mi fortaleza no es la casa en la que vivo, mi fortaleza es el Dios que me llamó, me perdonó, me limpió y a Él le debo todo. Grítame. Por eso estás aquí, porque Él es tu fortaleza. Ahora, no solamente debemos hacer de Dios nuestra fortaleza. En segunda instancia, los que están tomando nota, escriba esto, por favor. Para poder avanzar, usted tiene que orar y buscar la voluntad de Dios. Repita esto conmigo fuerte a la cuenta de tres, por favor. Uno, dos, tres. Orar y buscar la voluntad de Dios. El verso 7 dice: entonces le dijo a Abiatar, el sacerdote: tráeme el efod. Así que Abiatar lo trajo. Y David le preguntó al Señor: ¿debo perseguir a esta banda de saqueadores? ¿Los atraparé? Y el Señor le dijo: sí, persíguelos. Recuperarás todo lo que te han quitado. Queridos hermanos, en medio de los momentos difíciles, uno de nuestros grandes errores es cambiar la oración por intuición. Vuelvo a repetir esto. Si hay un error que usted puede cometer en los momentos difíciles, es cambiar la oración por intuición. ¿Qué es la intuición? Es esa percepción que usted tiene, lo que usted cree que es lo mejor que debe hacer. Hay gente aquí que entró en una crisis familiar y la intuición le está diciendo: abandone a ese hombre porque ese hombre no la merece. Hay hombres aquí que están en una crisis familiar y la intuición les está diciendo: abandone a esa señora, que esa señora no lo merece. Usted tan guapo que es. Levante la mano todos los casados que están aquí. Con razón no dijeron amén. Se nota que el Señor le dio fue pura belleza interior a todos los que estamos aquí. Levante la mano todos los casados, quiero verlos. Muy bien, uy, qué lindo es el Señor. Hermano, ¿tú qué champú usas? ¿Qué champú usas? Ah, ya, ha de durarte bastante, ¿ah? Ya, menos mal me dijiste, me lo voy a para nunca echármelo. Escuche esto: la intuición te moviliza hacia lo que a ti te parece que es mejor, pero la oración te moviliza hacia lo que Dios quiere que tú hagas. David era un hombre de guerra. Otra vez, ¿era un hombre de qué? Era un hombre de guerra. Tenía un ejército al lado. Se le llevaron a su familia, se le llevaron a sus hijos, se llevaron a las esposas. La intuición era obvia. ¿Qué tengo que hacer? Voy a perseguirlos. Pero a mí me llama la atención que una persona espiritual, antes de tomar decisiones que parecen obvias, va a la oración. ¿Sabe por qué? Porque cuando usted ora, usted pone sus proyectos en las manos del Señor. Y usted dice: Señor, yo no sé qué voy a hacer, pero la oración te dice: yo quiero saber qué es lo que tú quieres para mi vida. Alguien tiene que decirme amén si me está entendiendo. Aprende a orar para buscar la voluntad del Señor. Ahora, aquí viene una clave. ¿Cómo oro en los momentos difíciles? El apóstol Pablo nos enseña que la oración debe hacerse en todo momento con acciones de gracias. ¿Otra vez con qué? Agradecer cuando todo está bien es una bendición, pero agradecer cuando todo está mal es un desafío en la vida. Y Dios quiere que usted y yo crezcamos en la vida de oración. La gratitud hará que tú seas capaz de orar aún en el peor momento de tu vida. Lo voy a volver a repetir porque no me entendieron. Dije: la gratitud es capaz de hacer que tú puedas orar en toda circunstancia de tu vida. Te abrieron una puerta y llegó el trabajo soñado. Tú te arrodillas y le dices: Señor, gracias por ese trabajo que me diste, porque todo es tuyo y todo viene de tu mano. Y de repente te dijeron en el trabajo: usted ya no puede seguir más con nosotros, se te fue la esperanza de la vida. Y tú te arrodillas y le dices: Señor, mi esperanza no es ese trabajo. Gracias, porque si esa puerta se cerró es porque tú tienes otra preparada para mí. El agradecimiento activa el nuevo plan de Dios sobre nuestras vidas. Asaf era un músico en la época de David y compuso un salmo precioso. El salmo 50, versículo 14, 15 y luego el 23 lo dicen de una forma preciosa: haz que la gratitud sea tu sacrificio a Dios y cumple los votos que le has hecho al Altísimo. Luego, llámame cuando tengas problemas y yo te rescataré y tú me darás la gloria. Alguien tiene que leer el versículo 15. Vamos, levante la mano derecha fuerte y léalo conmigo. 1, 2, 3. Luego, llámame cuando tengas problemas y yo te rescataré y tú me darás la gloria. Verso 23, póngamelo por favor. Avance, dice: pero el dar gracias es un sacrificio que verdaderamente me honra. Si permanecen en mi camino, les daré a conocer la salvación de Dios. Alguien dígame amén a esa palabra si la recibe y la toma en su corazón. La gratitud activa el plan de Dios sobre nuestras vidas. Pastor, es que yo le quiero agradecer a Dios cuando todo esté bien. No, la oración me lleva a agradecerle a Dios incluso cuando las cosas no están bien. Es más, le regalo esta frase: ser agradecido en la crisis activa la ayuda sobrenatural de Dios. Otra vez, ser agradecido en la crisis activa la ayuda sobrenatural de Dios. Mire, le voy a contar algo que me pasó hace unos días. Resulta que yo tenía que predicar el domingo en mi iglesia. Mi pastor me había dado el privilegio de predicar el domingo. Era sábado. Yo estaba encerrado en mi oficina preparando la palabra, orándole al Señor. Siempre que voy a predicar siento muchos nervios y oro y pienso en la palabra y trato de enfocarme hacia lo que debo llevarle al pueblo, donde sea que el Señor me permita ir. Y ese día mi hermano menor me llama y me dice: Juan, vamos a celebrar el cumpleaños al niño menor. ¿Quieres venir con nosotros? Yo le dije que sí. Entonces tomé a mi esposa, a mis hijos y nos fuimos. Les confieso, yo no quería irme porque estaba concentrado en el mensaje. Salí en el carro, nos fuimos a la celebración. Dije: vamos a estar una horita y luego nos vamos para la casa. Tenía que llegar a seguir estudiando, a seguir preparándome para el otro día. Y estando en la celebración, cuando ya nos íbamos a regresar, voy al carro y cuando voy a desbloquear el carro, no prendía. No se prendía el carro, no funcionaba. Y entonces entré en preocupación y dije: ¿ahora qué voy a hacer? Me tocó llamar a la aseguradora Y la aseguradora me dijo, ya le vamos a mandar a un técnico experto en ese problema. Después de media hora llegó el técnico experto, conectó unos aparatos ahí y dijo, no prende. Y le dije, y entonces me dijo, no sé qué hacer. Y no eres tú el experto. Y le miraron que usted era el experto. Sí, yo soy experto en conectar estos cables. Dije, media hora para nada. Y me dijo, aquí la única es que llame una grúa y se lleve el carro en grúa a algún lugar. Era sábado en la noche. Dije, bueno, esto debe ser de pronto batería. Conseguí una empresa que pudiera venir a cambiar la batería a domicilio. Y llegó, a la media hora llegó la empresa. Cambiaron la batería y pregúnteme qué pasó. No pregúnteme con chisme que le quiero contar. No prendió. El carro se bloqueó y no arrancaba. Y ahora qué voy a hacer, le digo a la aseguradora, mire ahora qué hago, me dice, la única es que vaya una grúa y se lleve el carro. Despaché a mi familia, yo me quedé esperando una hora más, acuérdese que yo tenía que llegar a orar, a estudiar la palabra, a meditar en ella, a pensar, al otro día teníamos que grabar, tenía la cabeza hecha un tres, estaba preocupado, estresado y este problema estaba dañando todos mis planes. Llegó la grúa, subimos el carro, me fui con el señor en la grúa, dejamos el carro en un lugar, luego tomé el carro de mi esposa, llegué hasta la casa, era como la 1 de la mañana, yo estaba hecho pedazos, cansado y me acosté y dije, Señor, que sea lo que tú quieras mañana, pregúnteme si estudié. No adivine, pregúnteme. Pues no, estaba cansado. Me acosté a dormir, caí profundo y al siguiente día me levanté y fui a predicar y le dije, Señor, ¿y ahora qué voy a hacer? Me paré a predicar y hermano, para la gloria y honra del Señor, ese culto estuvo precioso, la gloria de Dios se derramó. Y ¿sabe qué entendí? Que hay momentos en los cuales el mismísimo Dios te bloquea todo para que tú te des cuenta que no son tus fuerzas, no es tu talento, no es tu capacidad, sino tu dependencia de aquel que puede hacerlo todo en la vida. Por eso sea agradecido. Alguien dígame amén si me está entendiendo en esta preciosa y hermosa noche. La oración persistente le da paz a la mente atribulada. Lo vuelvo a repetir, la oración persistente le da paz a la mente atribulada. ¿No le ha pasado alguna vez que usted en medio de tantos problemas siente que no sabe qué hacer? Que tiene tantas decisiones por tomar pero no sabe cuál decisión tomar. Que tiene tantos planes en la cabeza pero es como si todo colapsara. Los que conocen sus países de orígenes, la gran mayoría, sabrán de que una diferencia que hay en nuestros países con este país es que cuando aquí se daña un semáforo o una luz, no pasa nada. Todo el mundo llega y el primero que llega a la esquina es el primero que pasa, todo fluye. Pero ¿qué pasa cuando se dañan los semáforos en nuestros países? Lo siento, no sabía que tenía tantos americanos aquí sentados. Usted disculpará esta cara que yo tengo de maya y azteca. ¿Qué pasa cuando se dañan los semáforos en su país? ¡Prácata! Todo el mundo quiere pasar, ¿verdad? Y no fluye porque todo se traba. Mire, ¿sabe qué hace la oración? Hay gente que está en este momento tan angustiada, tan preocupada, tan ansiosa, tan llena de estrés, tan llena de ansiedad en su vida que el cerebro lo tiene igual. Todos los pensamientos están así, vea, crájan, y no fluye nada. Sabe que tiene que hacer algo, pero no sabe qué. Sabe que tiene que tomar una decisión, pero no sabe cuál. Sabe que tiene que cambiar, pero no sabe por dónde. ¿Sabe qué hace la oración? La oración viene y repara los semáforos de la mente y le dice, ven y verá, vamos a hacer que todo vaya poco a poco. Primero hacemos esto, luego hacemos esto, luego hacemos esto y todo empieza a fluir otra vez. El problema de nosotros es que no hemos aprendido a reconocer el poder de la oración. Pastor, ¿puede orar por mí? Y ya se le cayó el pelo de pedir tanta oración. Y claro, es bueno pedir oración. Pero la pregunta es, ¿cuánto tiempo tú le estás dedicando a la oración? Porque pedir oración es muy fácil, pero tener una disciplina de oración Es un reto y un desafío que solamente la gente agradecida con Dios puede entender. Yo vine a decirte hoy que este año que está próximo a empezar no sea el año simplemente de depender de las oraciones de otros, sino que sea el año de decir: voy a buscar a Dios, voy a ser una persona de oración, voy a ser una persona de comunión. Si hay alguien vivo aquí que me está entendiendo, levante la mano y dígame un fuerte amén. El que busca a Dios lo va a encontrar. La Biblia lo dice de una forma preciosa, Isaías 26:3: tú guardarás en completa paz aquel cuyo pensamiento en ti persevera, porque en ti ha confiado. Iglesia, tenemos que volver a la oración. La pregunta es: si usted dedicara la mitad del tiempo que vota en sus redes sociales a orar, ¿me puedo bajar, pastor? Ay, gracias, gracias, pastor, Dios le pague. Es que a mí me gusta sentirme así cerquita, pero me daba pena. Pero ya se me quitó. Si usted dedicara la mitad de tiempo que bota en esas redes sociales para orar, ¿cuánta vida de oración tendría usted? Imagínese que ese celular que lo tiene usted adicto, usted se inventara 3 alarmas al día, 3, que dijera: ora ya. Y donde sea que le esté sonando el celular, usted cierre los ojos y por unos minutitos le diga: Señor, gracias por darme la vida, gracias por estar aquí, Señor. Y si de repente tiene la suegra cerca, diga: Señor, hasta gracias por mi suegra, la bendigo también. Gracias por ser tan bueno, por estar conmigo 3 veces al día. ¿Se imagina? ¿Se lo imagina? El problema es que usted es capaz de ser movido por una notificación a perderse lo sagrado y nunca usar una notificación para ir a lo sagrado. Lo voy a volver a repetir. Hay gente que viene al culto y no es capaz de prestarle atención a la prédica 1 hora porque un mensaje, una llamada lo desconecta de lo sagrado. El día que tú aprendas a honrar a Jehová de los ejércitos, y yo no estoy bravo, yo predico así, pero se lo tengo que decir, iglesia. En medio de esta generación hiperconectada, en medio de esta generación hiperdistraída, Dios está buscando una iglesia que levante un altar de oración, un altar de comunión, y le digan: Señor, en todo momento y en todo tiempo yo te voy a buscar. Si usted es uno de ellos, levante la mano derecha y gríteme un fuerte amén en esta noche. Dije: vamos a buscar a Dios a través de la oración. Una de las cosas que a mí me sorprendió en este país es que hay personas de otras religiones que no les da pena tirarse a orar delante de todo el mundo en un lugar. Y hay cristianos que les sirven la comida y no son capaces de orar antes de comer. ¡Qué tristeza! Tenemos que volver a la oración, querido hermano. Usted sí sabe que ese momento difícil que no se ha querido resolver, que por más de que usted ha llamado, tratado, intentado, no cambia, Dios le está afilando la oración y le está diciendo: te vas a dar cuenta, hijo, que de este desierto saldrás siendo un hombre de oración, saldrás siendo una mujer de oración. Alguien gríteme amén si me está entendiendo, por favor. Vamos a crecer en la vida de oración. Pero ahora déjeme pasar a lo tercero. Le dije, la palabra de hoy se llama avanza, aunque todo esté en tu contra. El primer principio que aprendimos es que debemos encontrar nuestra fortaleza en el Señor. El segundo principio que acabo de darle es: debemos orar y buscar la voluntad de Dios. Pero vamos con el tercero, y es: continúa con tu asignación. Otra vez, continúa con tu asignación. ¿Alguien puede levantar la mano derecha y repetirlo conmigo fuerte? 1, 2, 3, diga: continuaré con mi asignación. El verso 9 al 12 dice: de modo que David y sus 600 hombres salieron y llegaron al arroyo de Besor. Pero 200 de ellos estaban demasiado cansados para cruzar el arroyo, por lo que David continuó la persecución con 400 hombres. Verso 11, en el camino encontraron a un egipcio en el campo y lo llevaron a David. Le dieron pan para comer y agua para beber. También le dieron parte de un pastel de higos y 2 racimos de pasas, porque no había comido ni bebido nada durante 3 días y 3 noches. Al poco tiempo recobró sus fuerzas. Esta porción de la palabra nos dice lo que pasa justo después de que David ora. Cuando David ora, Dios le clarifica el plan. Porque cuando una persona ora, Dios le muestra lo que debe hacer. Vuelvo a repetirlo. Cuando una persona ora, Dios le muestra lo que tiene que hacer. Y quiero que me mires a los ojos. No te asustes con lo que Dios te está mostrando. Hay personas a las que Dios le está diciendo avanza y tienen un miedo porque dicen: ay, pastor, Dios me dijo que siga, pero estoy asustado. Hay gente a la que Dios le dijo quédate quieto y esa orden los tiene asustados. Yo no sé para quién es esta palabra, pero vine a decirte: no le tengas miedo a lo que Dios te está mostrando. No le tengas miedo a lo que Dios te está hablando. No le tengas miedo a lo que Dios te está diciendo. Pastor, escúchame bien. Cuando recibes la instrucción de Dios, tienes que aferrarte a la asignación que Él te puso. Mi esposa estaba embarazada de mi segunda hija. Tenemos dos hijos. El primero se llama Jerónimo, mi hijo mayor. Mi hija menor se llama Anita. Y para gloria y honra del Señor, por su misericordia, salieron igualitos a la mamá. Dios fue fiel. Y aquí hay más de un feo que le pasó lo mismo. Gloria al Señor, que Dios tuvo misericordia de esos niños y se parecen a su esposa, que es la bonita de la casa. Y recuerdo que cuando mi esposa estaba embarazada de Anita, mi pastor me dice: hijo, necesito que te vayas a pastorear una de las iglesias hijas de nosotros. Y cuando él me dijo eso, me dijo: pastor, muchas gracias por el ofrecimiento, pero no. Y me dijo: no, es que yo no le estoy pidiendo su opinión. Le estoy dando una instrucción. Le dije que se va a ir a pastorear esa iglesia. Y cuando él me dijo eso, yo me llené de mucho temor, porque era un cambio de planes total para mi vida. En ese momento yo había lanzado un disco, según yo iba a ser cantante para adorar al Señor, y hasta dije que se agarre a los campos, que voy detrás de él. Dios me había regalado la posibilidad de grabar un disco, todo del Señor había patrocinado, era un milagro. Y en ese momento me mandan dizque a pastorear una iglesia y yo no quería ser pastor. Pregúnteme por qué. No, pregúnteme con chisme. ¿Por qué no? Porque eso es muy difícil. Yo dije: no. Mire, solo el que ha estado en el ministerio entiende lo difícil que es estar allá adelante. No es fácil. Y yo toda la vida he estado en la iglesia. Yo sabía de las luchas de los pastores, de las dificultades. Yo era el de la alabanza. Yo dije: no, no, no. Yo canto y ustedes prediquen. Y ahora es que yo tenía que predicar. Y me voy para la iglesia, que estaba en un estado de emergencia. Y cuando llego a la iglesia, me presentan como el pastor. ¿Sabe qué pasó al siguiente culto? Se fue media iglesia. Yo me subí a predicar y habían personas que llegaban a la iglesia y cuando veían que no estaba el pastor de antes, sino que estaba yo, daban media vuelta y se iban. Era horrible. ¿Sabe por qué? Porque lo primero que tú sientes es: Dios, ¿por qué me puso en algo en lo que no me está respaldando? Dios, ¿por qué me llevó a algo en lo que, en lugar de ver que todos están conmigo, hay gente que se está yendo? Quiero recordarle lo que acabo de leer. No sé si lo leyó rápido, pero se lo voy a repetir. David tenía un ejército de 600 hombres. ¿Cuántos? Levante la mano y haga un 6 y diga 600. ¿Cuántos tenía? No, con fuerza, que yo soy bullicioso. ¿Cuántos tenía?

no puedo avanzar. Y el problema es validar la voluntad de Dios de acuerdo a la aprobación de la gente. Escúchame lo que te voy a decir. Que Dios te mande y que hayan personas que no sigan contigo no significa que Dios no te mandó. Al contrario, significa que tienes que quitar tu mirada de la gente y volverla a poner en el Señor y decirle: Dios. Y aquí es donde el Señor le empieza a responder a personas que están aquí. Porque hay gente que siente que todo se le puso en contra cuando el supercliente que tenía de la compañía se le fue con otro. Era mi cliente estrella, pastor, y se fue. Lo agarró la migra y lo deportaron. ¿Y ahora yo qué voy a hacer? Otros muchachos que andan despechados porque dicen: pastor, voy a pasar acción de gracias sin mi novia. ¿Y sabe qué es lo peor? Que mi hijo, que ya se consiguió otro y es feo. La niña desesperada diciendo: pastor, se me cerró la puerta y yo no sé qué voy a hacer. Hoy vine a decirte: si el Señor te cambió los planes y sacó gente de tu vida, es para demostrarte que esa gente no era necesaria para el cumplimiento del propósito que Dios había trazado para ti. Alguien dígame amén. Lo que esa persona no va a dar, Jehová lo va a proveer. Lo que esa persona no va a poner, Jehová lo va a sustentar. Alguien gríteme. Pero hay otra cosa interesante en este fragmento de la palabra, y es que la Biblia dice que David avanza, se va. Pero escuche esto, le dice: Señor, tengo que irlos a perseguir. Y Dios le dice: claro, vaya por ellos. Ahora, perseguir una banda de saqueadores en aquel momento era algo muy difícil. No habían cámaras de vigilancia. ¿Cómo rastreas a alguien que se fue hace ya un tiempo, quemaron una ciudad y desaparecieron? Era algo supremamente difícil, no era una tarea fácil. Pero Dios le dijo: avanza porque es tu asignación. Y cuando David se va, se encuentra con dos cosas. ¿Con cuántas? ¿Con cuántas? La primera es que hubo gente que no siguió con él. Pero la segunda es que en el camino se encuentra con un egipcio que está muy enfermo y tiene mucha hambre. Y cuando ellos ven al egipcio, se lo traen a David y le dicen: mira, este hombre no ha comido absolutamente nada. Ellos le dan comida, lo tratan con bondad. Y le dicen: estamos buscando una banda de saqueadores, ¿tú de dónde eres? Y el egipcio le responde: yo era el esclavo de un arameo. Me enfermé hace 3 días y como me enfermé me dejaron aquí tirado y aquí estoy. Y resulta que ese egipcio terminó siendo la conexión para que David encontrara al ejército que se había robado a la gente. ¿Está escuchando lo que le estoy diciendo? Cuando David avanzó, Dios le dio la solución. Otra vez, cuando David avanzó, Dios le dio la solución. La mayoría de nosotros está paralizado esperando la solución para poder avanzar, pero no es así. Tú avanzas y Dios te muestra la solución. Lo vuelvo a repetir: Señor, Señor, dime qué hago y yo me muevo. Y Dios dice: no, muévete así no entiendas nada. Camina así no veas la respuesta. Avanza así no tengas. Pero Señor, ¿por qué? Porque yo te dije que avances. Tú solamente camina, que en el camino yo voy a mostrar y te voy a dar lo que hoy no tienes. Iglesia, yo no sé para quién es esta palabra, pero vine a decirte: deja de quejarte y vuelve a agradecer al Dios de lo imposible. Y dile: Señor, si tú prometiste estar conmigo, yo voy a avanzar, aunque todo esté en mi contra. Y en el camino Dios te va a proveer todo lo que te está haciendo falta. Gríteme amén y alabe a Jesús con toda su fuerza si lo crees, por favor. Seguí en la iglesia pastoreando por 1 año. Y sí, mucha gente se fue. Pero fue parte del propósito de Dios. Porque los que se fueron, el Señor lo que hizo fue limpiar la iglesia y traer nuevas familias, nuevas personas, nueva gente dispuesta a trabajar, a servir al Señor. Y cuando entregamos la iglesia, muchas familias que se habían ido regresaron y otras que se fueron nunca volvieron. Pero ¿sabe? Ellos allá en su propósito y en su destino, la iglesia hasta el día de hoy, para gloria del Señor, es una de las

0: iglesias más hermosas que tenemos en la ciudad, porque la iglesia no se sostiene con la gente. La iglesia se sostiene con la divina providencia de la mano poderosa del Señor. Y cuando Él tiene un plan contigo, aunque algunos se vayan para siempre, Él no te va a abandonar. Yo no sé para quién es esta palabra, pero dije, Él no te va a abandonar. Ahora, permítame darle el cuarto y último punto de esta palabra. Y aquí es donde necesito al hermano del piano. Ven con toda, amigo. Padre, ilumínalo, Señor. Déjeme, yo hago un acuerdo con Él aquí interno para que no nos pase lo mismo de ahorita. Perdóname, pero si ustedes sabían cómo era yo, ¿para qué me invitaron? Cuarto y último principio. Aquí viene esta belleza. ¿Está listo? Léalo conmigo. 1, 2, 3. No guardes resentimiento en el corazón. Mire esta belleza. Vamos a la palabra del Señor. Verso 21 al 24 dice: luego David regresó del arroyo de Besor y se encontró con los 200 hombres que habían quedado rezagados porque estaban demasiado cansados para seguir con él. Pare ahí la Biblia y míreme a los ojos. David encuentra a los arameos. Todas las esposas de sus valientes, de los 400 e incluso de los 200 que no fueron, todas sus pertenencias, todas sus familias, todo estaba intacto. Encontraron todo lo que el enemigo les había quitado. Y aquí es donde quiero soltar una palabra sobre alguien en este lugar. Encontrarás y recuperarás todo lo que Satanás trató de arrebatarte en el nombre de Jesús. Alguien toma esa palabra. Dije, recuperarás lo que el enemigo trató de arrebatarte en el nombre de Jesús. David pelea contra ellos, recupera todas las familias, recupera todo lo que había perdido y regresa con el botín y con su familia. Feliz, habían encontrado la victoria, Dios había cumplido su palabra. Y una cosa es cuando todo está en contra, otra cosa es cuando todo está a favor. Muchos aquí recordamos momentos difíciles en los que no teníamos nada. Muchos aquí en días de gratitud recordamos las temporadas en las que nos tocó pasar momentos tan difíciles que hoy por hoy solo podemos dar gracias al Señor que nos ha sostenido y ha sido fiel y ha sido bueno con cada uno de nosotros. Pero cuando tú estás mal, hay muchas cosas que tienes que tolerar porque estás mal. Cuando tú estás en un momento difícil, hay cosas que tienes que aceptar porque estás en un momento difícil. Entonces te dicen algo como: sí, yo lo apoyo, pero tiene que hacer esto. Y dices, me toca. Tal vez no era el trabajo de mis sueños, pero tengo que empezar. Vamos a darle. Pero cuando todo está bien, cuando la vida empieza a sonreír, ahí es cuando corremos el riesgo de que nuestro corazón se dañe. Y mire la historia de David. La palabra del Señor dice que cuando él regresa con la victoria, llegan hasta el valle de Besor. Ahí están los 200 hombres que no fueron, los mismos que se bajaron del bus. Y mire lo que dice la palabra. Verso 22. Pero unos alborotadores entre los hombres de David dijeron: ellos no fueron con nosotros, así que no pueden tener nada del botín que recuperamos. Denles a las esposas y a los hijos y díganles que se vayan. Y mire lo que hace un hombre con un corazón lleno de la bondad de Dios. Pero David dijo, léalo conmigo fuerte, 1, 2, 3. ¿Qué dijo David? No, mis hermanos, no sean egoístas con lo que el Señor nos dio. Él nos protegió y nos ayudó a derrotar a la banda de los saqueadores que nos atacó. Avance al versículo siguiente, por favor. ¿Quién les hará caso cuando hablen así? Compartiremos por partes iguales, tanto con los que vayan a la batalla como con los que cuiden las pertenencias. ¡Qué corazón el de David! Cuando le dijeron: esa gente que te abandonó, que se vayan. Esos que se quedaron ahí, no les demos nada. Démosle las esposas y los hijos y que se vayan. No son dignos de estar con nosotros. No, qué lindo el corazón de David, que cuando Dios lo puso en la cima, cuando Dios le dio la victoria, él dijo: no, yo no los voy a tratar mal a ellos. Ellos van a tener de lo mismo, porque la victoria no fue mía, la victoria fue del Señor. Y yo no sé para quién es esto, pero quiero que escuches lo que te voy a decir. Hoy hay gente que está pasándola muy mal. Hoy hay gente que se encuentra en el peor dolor de su vida. Hoy hay gente que se encuentra en medio de una enfermedad, en medio de una separación, en medio de una crisis familiar, en medio de una dificultad económica, en medio de una crisis de vida personal, en la que dice: pastor, todo lo que usted ha enseñado hoy en la palabra ha retratado punto a punto lo que estoy viviendo. Que mi fortaleza es Dios, que es lo único que me queda. Que la oración es lo único que he podido hacer, porque en mis fuerzas no puedo hacer nada. Que por más de que trato de irme en mis planes, Dios me entregó una asignación y me cuesta trabajo avanzar en lo que no entiendo. Pero justo hoy volvió Dios a decirme: sigue aunque no entiendas, continúa aunque no veas nada. Pero qué forma la de cerrar la palabra cuando el Señor nos dice: no guardes resentimiento en tu corazón. Llegará un día en el que el Señor te hará sonreír otra vez. Llegará un día en donde las lágrimas que hoy derramaste por dolor y por tristeza serán reemplazadas por lágrimas de gozo, alegría y gratitud a Jehová de los ejércitos. Y cuando ese día llegue, no tendrás tú la posición de humillar a los que te humillaron. No tendrás tú la determinación de cerrarle la puerta a los que un día te la cerraron, sino que al contrario, Dios te va a poner en una posición en la que tú serás de bendición, incluso para los que un día no creyeron en ti, incluso para los que un día se fueron. ¿Sabes por qué? Porque Dios no te llamó a ser una persona vengativa. Dios te llevó a ser una persona que muestre el amor de Jesús, incluso a los que han hecho cosas malas en tu contra. No guardes resentimiento en tu corazón, iglesia. Dios no te bendice para que humilles a los que te humillaron. Dios te bendice para que seas de bendición a todos, incluso a los que te abandonaron. Vuelvo a repetir esto, alguien tiene que tomarlo. Dije: Dios no te bendice para que humilles a los que te humillaron. Dios te bendice para que seas de bendición a todos, incluso a los que te abandonaron. Nuestro problema, iglesia, es que creemos y le pedimos al Señor que nos saque del desierto, para que algún día los que no creyeron en nosotros digan: vea donde Dios me puso. Usted, mire, en estos días, pregúnteme qué pasó, pregúnteme que le quiero con, me acabo de acordar de una historia. Llegó a la iglesia una muchacha que cuando yo estaba en el colegio me despreció, pastor. ¿Entienden este concepto, tirarle los perros a alguien? ¿Lo entienden? Muy bien. Yo le tiré los perros y ¿sabe qué hizo? Los envenenó. Cuando yo estaba jovencito le dije: tú me gustas, yo quiero que seas mi novia. Y me dijo: no, solamente como amigos. Y eso a mí me golpeó. Me golpeó la autoestima, me hizo sentir que yo era muy feo, que nadie se podía fijar en mí, que yo iba a quedarme solo, solo y solísimo. Y cuando esa muchacha llegó a la iglesia, ¿a qué no sabe quién predicó? Y yo no sabía que ella estaba ahí para empezar a predicar distinto. No, yo prediqué normal. Al final se me acercó y me dijo: qué bueno ver lo que Dios ha hecho en tu vida. ¿Sabe yo qué sentí por dentro? Pregúnteme. Yo sentí como un fresquito así, como una alegría aquí, que dije: tú te lo perdiste, me despreciaste. Pero no, sentí por el contrario compasión, porque es una persona que estaba muy mal en su vida. Y qué bendición haber podido predicar la palabra y que esa persona, Dios, a través de la palabra le toque y busque de Dios y se levante y Dios haga en su vida lo que quiera. Pero bendito sea las puertas que un día se cerraron. Porque lo que no se abrió en tus planes, no es que Dios no te quisiera, es que Dios tenía planes más bonitos para ti. Y mire la paisa que me regaló el Señor. Mire la paisa que me regaló el Señor. Tengo mi propia bandeja paisa. Porque quiero que entiendas algo en esta noche. Aunque todo esté en tu contra hoy, Dios es tan bueno que las lágrimas que tienes que derramar hoy para agradecerle por lo que no entiendes, yo en el nombre de Jesús declaro que llegará el día muy pronto en el que agradecerás y le dirás: Señor, por lo que me diste, gracias, y por lo que se fue, gracias, porque tus planes eran mejores que los míos. Alguien, gríteme amén, por favor. Yo voy a pedirle a la iglesia que se ponga de pie en esta noche, por favor. Si alguien le pregunta qué le dijo el Señor en esta noche, yo quisiera que pueda guardar la conclusión de esta palabra en su corazón. ¿Y qué tal si hacemos un reto en esta noche? Vamos a predicarle a todos los que más podamos. ¿Están listos? Pastor, ¿y cómo lo vamos a hacer? Yo le voy a poner una imagen en la pantalla para terminar. La última frase de este texto, enseguida se la van a poner. Usted le va a tomar una foto con su celular y la va a publicar en sus redes, en cualquiera, en la que sea, en sus estados. Y si alguien le pregunta, ¿qué es eso?, usted les va a compartir lo que hoy Dios le enseñó. ¿Están listos? Vamos a hacerlo y luego de esto voy a orar. Léalo conmigo a la cuenta de tres. 1, 2 y 3. Fuerte. El día malo pasará, la tormenta pasará, pero te quedarás con lo que Dios te enseñó y con los milagros que Él hizo, porque entendiste que tu mejor opción era correr a sus brazos. Que alguien diga un fuerte amén y amén en esta preciosa y hermosa noche. Y yo quiero terminar haciendo una oración. Le prometo que no voy a tomar mucho tiempo, pero creo en el altar, creo en el poder del altar, creo en esa decisión, creo en esos pasos de fe, de gratitud, en esos pasos de obediencia, en esos pasos de determinación, en los que le decimos: Señor, gracias por habernos hablado hoy y por decirnos que a pesar de que las cosas no estén bien, tú vas a estar con nosotros. Y voy a invitarle que corra aquí adelante. Si usted está en línea, conectado, viendo esta palabra, dice: pastor, cómo quisiera correr a ese altar. Escriba esto, diga: mi corazón va a ese altar. Todos los que están conectados de otra ciudad, de otro país, y dicen: pastor, esta noche esta palabra es para mí, yo necesito esa oración. Venga aquí adelante, levanta tus manitos bien en alto, cierra tus ojos y dile: Señor, gracias por hablarme. Este altar hoy es testigo de que yo te necesito. Vamos, abre tus labios y empieza a orar. Abre tus labios, iglesia, levántale tus manitos al Espíritu Santo. No es el hombre, no somos nosotros los que hacemos la obra, es el Espíritu Santo. Te pedí que vinieras a este altar con una firme convicción, y es la de reconocer que el Señor no te va a desamparar, que el Señor te ayudará, que en medio de tu momento difícil Él mostrará su bondad, su amor y su gracia contigo. Espíritu Santo, te damos gracias. Levántale tus manitos al Señor y dile: Dios, aunque se cierren puertas en esta tierra, no me cierres las de tu presencia, Señor, porque contigo lo tengo todo, precioso Dios. Contigo lo tengo todo. Vamos, abre tus labios y dile: Señor, aunque se cierren puertas aquí, contigo lo tengo todo. Hay tanto poder en la adoración. Y yo le pido al Espíritu Santo que mientras adoras al Rey, todo temor que estaba en tu corazón y en tu vida, hoy se ha arrancado de tu mente y de tu alma. Escúchame, tú que ahorita que escuchaste la palabra decías: Pastor, esos miedos, ese conflicto en mi mente de no saber qué hacer, ese dolor de ver que algunas personas no siguen conmigo, pero hoy Dios me ha hablado y yo me voy a llevar esa palabra para mi casa. Y esa palabra me va a hacer llegar con gratitud al trono de Dios, a decirle: Dios, que se vaya lo que se tenga que ir, pero si te tengo a ti, lo tengo todo. Y quiero escuchar la iglesia agradeciendo y dile: Señor, gracias, porque aunque tal vez hoy esté en mi momento más difícil, hoy me dijiste: avanza y yo te voy a mostrar. Por eso te doy gracias. Agradécele a Él por su presencia. Agradécele a Él por siempre estar a tu lado. Agradécele a Él porque los que con lágrimas siembran, con regocijo van a cosechar. Dale gracias, dale gracias. Y que hoy la iglesia le diga: la gloria y la honra te pertenecen a ti, Señor. A ti, Espíritu Santo, que has venido a hablarnos, que has venido a hacer campamento en esta casa. Y que esta noche de gratitud recordemos que contigo lo tenemos todo, en el nombre de Jesús, en el nombre de Jesús. Amén, amén.
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0: ¿Cuántos son libres para saltar? ¿Cuántos son libres para levantar sus manos? ¿Puedes dar un grito de júbilo?
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No temas, porque yo estoy contigo. No desmayes, porque yo soy tu Dios que te esfuerzo. Siempre te ayudaré, siempre te sustentaré con la diestra de mi justicia. Isaías 41:10. 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

Vestíos de toda la armadura de Dios, para que podáis estar firmes contra las acechanzas del diablo. Efesios capítulo 6, versículo 11. 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

De modo que si alguno está en Cristo, nueva criatura es. Las cosas viejas pasaron, he aquí, todas son hechas nuevas. Segunda de Corintios, capítulo 5, versículo 17. 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
1: ¡Fuerte! Eso es. Ay, me alegra mucho estar nuevamente en casa. ¿Qué tal si le damos otro aplauso al Señor? Amén. Bueno, ¿dónde están los solteros? A ver, levanten la mano los solteros, a ver. Hay que orar, pastor, hay que orar por esta gente que está soltera. Pero bueno, algo que hay que aclarar es que una cosa es estar soltero y otra cosa es estar solo. Si usted está saliendo con alguien, usted no está soltero. Usted está soltero, pero no está disponible. Hágale al que está a su lado, soltero, pero no disponible, dígale. Pero con ganas, pellízquelo, a ver si es que de pronto el frío lo tiene ahí como tieso. Yo recuerdo hace un par de años cuando tuve mi primer noviecito y yo estaba muy enamorada de ese chico. Y usted sabe que cuando uno está enamorado uno hace carticas, cosas y todo el cuento. Y yo era bien así, hacía las cartas a mano y todo. Y en ese tiempo yo estaba muy chiquita, a mí no me dejaban tener novio. Pero yo un día yo me determiné y yo dije, se lo voy a presentar a mis papás. Porque yo no quería estar ahí como escondida. Y resulta que yo le dije a él, bueno, ven a mi casa y vamos a hablar con mis papás. Y a que no adivinan qué pasó. Cuando él llega, yo voy bajando las escaleras de mi cuarto a la sala. Veo a mi papá en la puerta diciéndolo, váyase, váyase, váyase, váyase. Y en ese momento, eso para mí fue terrible. O sea, yo me sentí súper mal, el acabose, lo más triste del planeta. Y me fui a mi cuarto frustrada, a llorar y todo lo demás. En ese momento no entendía, pero hoy le doy gracias a mi papá por haberlo echado. Esa es la verdad. Y bueno, ¿qué tal si oramos al Señor para preparar este tiempo? Cierre sus ojos ahí donde está. Señor Padre, gracias porque estamos aquí. Señor, gracias porque a pesar de la lluvia, a pesar, Señor, de diferentes cosas, pudimos llegar hoy aquí a tu casa. Y hoy te pedimos, Espíritu Santo, que vengas a este lugar, que te manifiestes, que vengas con tu abrazo, con tu consuelo, Señor, y que no salgamos de este lugar de la misma forma en como llegamos. Dile, háblame, Señor, el día de hoy, en el nombre poderoso de Jesús. Amén y amén. Bueno, yo siempre he sido una persona muy sensible y de sentimientos, emociones muy fuertes. Entonces, a mí lo que me hace feliz, me hace muy feliz. A mí lo que me hace triste o me pone triste,

me pone muy triste, o lo que me da rabia, me da mucha rabia, y así sucesivamente. Entonces, a través de toda mi vida, la cualidad que yo he podido experimentar a la perfección del Señor es su consuelo, o sea, el consolador. Es lo que yo he podido experimentar a lo largo de toda mi vida. Y el mensaje del día de hoy se llama el consuelo de los solteros. Pellizca al que está al lado, dígale, el consuelo de los solteros. Y cuando hablamos de consuelo, consuelo significa descanso y alivio de la pena. Consuelo es descanso y alivio de la pena. Y el Espíritu Santo, que fue el que Jesús nos dejó cuando Jesús fue crucificado y murió y todo lo demás, es el consolador. Y algo que el Espíritu Santo hace por excelencia es eso, consolar. ¿Por qué? Porque hay situaciones en las que Dios no va a eliminar lo que te causa dolor o eso que te duele, sino que Dios quiere que tú aprendas a descansar en su consuelo en medio del dolor que estás viviendo. ¿Cuántos dicen amén? Entonces, a veces Dios no va a eliminar lo que te duele, sino que quiere que aprendas a experimentar su consuelo en medio del dolor. Entonces, cuando estamos frente a la necesidad del consuelo, es porque experimentamos una desilusión. ¿Y qué es una desilusión? Una desilusión es todo aquello que termina siendo diferente a lo que esperábamos. Cuando esperamos de pronto una noticia en el trabajo o en medio de una relación de amistad amorosa, y nos desilusionamos porque la realidad termina siendo diferente a lo que esperábamos. Ahí estamos frente a la necesidad del consuelo. Entonces, ¿qué pasa aquí? El principal factor desilusionador es el mundo. ¿Por qué? Porque el mundo nos promete cosas que no cumple. Por ejemplo, el mundo promete que las drogas te van a hacer olvidar de tus problemas, pero resulta que cuando pasa el momento de ese efecto de la droga, el problema sigue estando. El mundo promete que las relaciones sexuales ilícitas te van a llenar tus vacíos, pero resulta que cuando pasa ese momento de placer, los vacíos siguen estando. Entonces, el principal factor desilusionador, o lo primero que nos va a desilusionar, siempre va a ser el mundo. Siempre. ¿Qué quiere decir esto? Ahora vamos a ver qué significa promesa. ¿Qué es una promesa? Dice, es donde uno empeña su poder y fidelidad proclamándose seguro del futuro y de sí mismo, provocando en la otra parte la adhesión del corazón y la confianza. Es un llamado a la entrega sincera y plena, intelectual, afectiva y espiritual. Y otra definición que me gustó es la capacidad de inspirar en alguien una profunda conexión emocional, comprometiéndose de manera racional y sentimental. Es decir, tú usas tu poder y tú, o el que te hace la promesa, está seguro del futuro, del porvenir, seguro de sí mismo, y conforme a esa seguridad te inspira a ti a confiar en él. ¿Y qué pasa aquí? Que al final el que está más involucrado en medio de una promesa no es quien la hace, sino quien la recibe. Porque en el momento en el que esa promesa no se cumple, el que la hizo, pues simplemente no la cumplió. Pero el que estaba ilusionado, ¿qué pasa con esa persona? Entonces, yo quiero que hoy tú te preguntes si de verdad esta adherencia a una promesa tú la puedes hallar en una persona. Porque una promesa requiere estabilidad. Entonces, hazte esa pregunta. Ojo, no estoy diciendo que no podamos prometer o recibir promesas, pero ¿qué tan involucrado está nuestro corazón en esa promesa? ¿Qué tan involucradas están nuestros sentimientos, emociones, pensamientos ante esa promesa? Es ahí donde empieza el gran problema, y es que empieza nuestra infidelidad para con el Señor. ¿Por qué? Porque dejamos de depender del Señor y empezamos a depender y confiar completamente en esa promesa o en esa persona. La infidelidad hacia Dios no es nada diferente, sino desde el momento en que tu corazón se ubica en que algo es más importante para ti que Dios.
Pregúntate, ¿qué te roba el sueño? ¿En qué piensas mañana, tarde y noche? ¿Qué te hace enojar? ¿Qué te pone feliz? Ahí es donde está tu dependencia. Entonces, esto, ¿qué sucede? Que esto entristece el corazón del Señor. ¿Por qué? Porque pasan dos cosas. El Señor sabe, en primer lugar, que Él está esperando que tú confíes en Él. Y número dos, cuando tú confías en otra cosa diferente a Él le duele, porque Él sabe que al final vas a terminar desilusionado. Y en la Biblia hay una historia que es donde vamos a desarrollar todo este mensaje, que cuando la estudiaba me quebrantaba mucho, y es Oseas. ¿Cuántos conocen el libro de Oseas? ¿Han escuchado la historia de Oseas? Es bien bonita, tiene solamente 14 capítulos, así que los invito a que se la lean. Y para resumirles, Oseas fue un profeta que el Señor levantó en medio de una temporada difícil del pueblo de Israel, porque a pesar de que el pueblo de Israel había visto milagros, prodigios y muchas intervenciones del Señor sobrenaturales y demás, el pueblo de Israel empezó a pecar y empezó a serle infiel a Dios. Y empieza a buscar otros dioses, empieza a hacer cosas que no debían hacer. Y durante este tiempo el Señor levanta a profetas y personas para confrontarlos y hacerlos entrar en razón. Y Oseas era uno de ellos. Y resulta que algo bien particular que sucede aquí es que la primera vez que Dios le habla a Oseas, lo encontramos en el capítulo 1, versículo 2, le dice: ve y cásate con una prostituta, de modo que algunos de los hijos de ella sean concebidos en prostitución. Esto ilustrará, ojo con esto, cómo Israel se ha comportado como una prostituta al volverse en contra del Señor y al rendir culto a otros dioses. O sea, Dios estaba haciendo un símil, una comparación entre lo que es la infidelidad de una prostituta y la infidelidad del pueblo de Israel. ¿Y por qué les digo esto? Porque debemos llegar a entender a qué magnitud está nuestra infidelidad para con Dios, y que debemos hacer algo al respecto. Luego de esto pasan más o menos 11, 12 capítulos y el Señor vuelve y le habla a Oseas. Y resulta que cuando el Señor vuelve y le habla a Oseas, su esposa se había ido a prostituir. Había estado con otros hombres a causa, en pro de cosas materiales. Y el Señor vuelve y le habla a Oseas y le dice, en el capítulo 3, le dice: ve y llama otra vez a tu esposa, aun cuando ella comete adulterio con un amante. Esto ilustrará que el Señor aún ama a Israel, aunque se haya vuelto a otros dioses y le encante adorarlos. Entonces, son 12 capítulos, 13 capítulos en donde el Señor narra y le habla a Oseas todas las consecuencias que vienen para el pueblo de Israel a causa de su infidelidad. Pero al final, ¿saben qué pasa? Al final el Señor decide volver a mostrar su amor para con ellos. Al final, a pesar de todo lo que sucede, y Dios les dice literalmente hasta de qué se van a morir, pero al final Dios decide volver a amarlos. Y es el capítulo 11, versículo 8, dice: oh Israel, ¿cómo podría abandonarte? ¿Cómo podría dejarte ir? Luego dice: mi corazón está desgarrado dentro de mí y mi compasión se desborda. Entonces, ¿cuántos aquí, y no lo digas ni solamente piénsalo, has visto de frente las intervenciones del Señor? ¿Has palpado sus milagros? Y aún así, ¿has ido y has buscado otras soluciones? Y es real. Entonces, vamos a entrar más a fondo. Y yo les voy a compartir cinco cosas que el Señor me hablaba a través de toda esta historia. Y son cinco cosas que Dios quiere hacer contigo. Y la primera es: Dios quiere acabar con tu independencia. Dígale al que está a su lado: Dios quiere acabar con tu independencia. Pero pellízcalo para que sienta que es con Él. Dios quiere acabar con tu independencia. A veces, ¿qué pasa? Que nos creemos suficientemente independientes, capaces, hábiles para hacer cosas bajo nuestros propios medios.
Y se nos olvida que tenemos un Dios de quien deberíamos depender. Pero a veces no sucede así. Y hubo algo que a mí me pasó hace un tiempo. Yo en pandemia yo sufría de acné. Yo tenía toda mi cara brotada, horriblemente brotada. No quise traer fotos porque me parecía que era como muy desagradable. Y un día yo decidí ir al médico. Fui al médico, entré en tratamiento, me mejoré, mi piel se puso súper chévere. Y cuando terminé el tratamiento, resulta que yo me volví a brotar. Y cuando yo me vuelvo a brotar, lo que yo hice fue que yo corrí a buscar, a solucionar, que el dermatólogo, que ahora, que los medicamentos que tengo que comprar. Y resulta que no conseguí dermatólogo. Y llamé a la EPS, no, que no hay citas disponibles. Y entonces las citas por un dermatólogo independiente súper costosas. Y un día el Señor me dijo, ¿por qué buscas primero un dermatólogo antes que pedirme a mí que te sane? Y cuando el Señor me dijo eso, yo dije, Señor, tienes toda la razón. Y esa noche le lloré al Señor porque era el miedo de volver a enfermarme, porque ya veía que se estaban asomando. Y le dije, Señor, si es tu voluntad, sáname. Y desde ese día, nunca más me ha salido un granito. Parece algo mínimo. Pero ¿por qué les cuento esto? Porque incluso a veces en cosas tan tontas, que nosotros creemos que no son significantes para el Señor, son tan significantes para Él como lo son para nosotros. En Oseas 3, versículo 13, dice, cuando Israel y Judá vieron lo enfermo que estaban, Israel acudió a Asiria. Miren lo que pasó, muy parecido a lo que yo hice. Y a su gran rey, pero este no pudo ayudarlos ni curarlos. Yo quiero decirte algo, a Dios a veces le encanta darnos las cosas cuando ya no las queremos. Le encanta darnos las cosas cuando ya no las queremos. ¿Sabes por qué? Porque si Él te las da cuando las quieres, probablemente eso va a robar tu atención. Y Él no va a querer darte algo que va a llamar más tu atención que su presencia. Hay promesas que el Señor te va a cumplir cuando a ti se te hayan olvidado el que te las hizo. Y Dios va a cumplirlas y tú vas a decir, Señor, verdad que tú me lo habías prometido. Pero ¿sabes por qué no las va a cumplir en el momento en el que te la hizo? Porque si Él la cumple en el momento en el que te la hizo, eso puede robar tu corazón. Y fue lo que pasó con el pueblo de Israel. El Señor les dio de beber, el Señor les dio comida, pero ¿qué pasó con eso? Hay un pasaje que dice que ellos estuvieron llenos y se olvidaron de Dios. Y Dios quiere cuidarnos de eso. No es porque Él no quiera cumplir tus sueños, tus deseos. No es que el Señor sea egoísta contigo, sino que Él no va a darte algo que va a robar tu atención más que Él. Así que en ese camino en el que Dios acaba con tu independencia para volverte dependiente a Él, nos vamos a tener que acostumbrar a perder cosas y personas que queríamos. Pero en la medida en la que te acostumbras a perder lo que quieres, tu corazón se ubica donde realmente debe estar. En el camino en el que tú vas aprendiendo a perder cosas que querías, tú vas ubicando tu corazón donde tiene que estar ubicado. Eso es lo que hacen las pérdidas con propósito. Porque aunque en ese camino en el que Dios acaba con tu independencia para volverte dependiente a Él, ¿sabes qué pasa? Solo perdiéndolo todo confirmas que al final nada queda sino Dios. Y cuando entiendes esto, encuentras el sentido de ganarlo solo a Él, porque al final nada de lo que tú luchas por ganar, una relación, tu trabajo o cualquier otra cosa, nada de eso va a quedar al final. Se va. Y entiendes que siempre se trató de ganarlo a Él y nunca se trató de nada diferente. Siempre se trató de su presencia y nunca se trató de un milagro. Siempre se trató de su compañía y nunca se trató de su respuesta. Siempre.
A veces solo quisiéramos sentir que Jesús está al lado nuestro. Hay momentos, yo le he dicho al Señor, Señor, ojalá pudiese tocarte físicamente y abrazarte fuerte. A veces solo necesitamos eso. Con eso basta y sobra. ¿Por qué? Porque cada oportunidad de dolor es una oportunidad para experimentar el consuelo de Dios. Hay golpes tras golpes que te noquean y pierdes la dirección, también el sentido de tu vida, y solo hasta ese momento entiendes que nunca se trató de una respuesta, siempre se trató de su presencia. Y en medio de eso te vuelves más fuerte. Pero quiero decirte algo, hay una diferencia entre la fortaleza que te da el mundo y la fortaleza que te da el Señor. La fortaleza que te da el mundo viene arraigada de la dureza y te vuelves fuerte, pero te vuelves duro. Te vuelves fuerte, pero te vuelves insensible. Pero la fortaleza que viene del Señor está arraigada a su amor. ¿Alguien está entendiendo? La fortaleza que viene del Señor está arraigada a su amor. ¿Qué quiere decir esto? Que cuanto más te llenes, lo que antes te hería y te abría un hueco en tu corazón, ahora simplemente rebota y se devuelve. Lo que antes te golpeaba, ahora te deja un rajuñito, pero no pasa nada más. Eso es la fortaleza del Señor en medio de estas pérdidas con propósito. Número 2, Dios quiere sanar lo que Él no rompió. Oseas 8:1 dice: toquen alarma, el enemigo desciende como un águila sobre el pueblo del Señor, porque rompieron mi pacto y se rebelaron contra mi ley. Lo que estaba viviendo el pueblo de Israel, enfermedades, sequías y demás, fue porque ellos le permitieron al enemigo que entrara en sus vidas. Y quizás lo que estás viviendo es consecuencia de malas decisiones, de errores. Pero no vengo de parte del Señor para juzgarte o decirte que bien merecido lo tienes o algo parecido. Vengo de parte del Señor a decirte que si vuelves a Él, Él va a responder por ti. Que si vuelves a Él, vas a poder recibir su consuelo. Alguien tiene que entender que entre más lejos estés de Él, más expuesto vas a estar. Y si hasta el momento has sufrido, vas a seguir sufriendo e incluso a una mayor magnitud. Cuanto más lejos estés de Él, más expuesto vas a estar. Luego miren lo que hace Oseas en el capítulo 3. Dice: así que la recuperé pagando 15 piezas de plata, 5 canastas de cebada y una medida de vino. O sea, Oseas fue a comprar a su esposa. Él no tenía que hacer eso, era su esposa. Pero él, por el amor que le tenía, porque era lo que Dios estaba usando para ilustrar cuánto amaba a su pueblo, le dijo: o sea, ve y ámala nuevamente a pesar de su infidelidad. Paga lo que tengas que pagar, pero vuélvela a comprar. Y dice el capítulo 6, dice: dentro de poco tiempo Él nos restaurará para que podamos vivir en su presencia. Quiero decirte, Dios va a darte las respuestas para las que estás preparado. Las respuestas que el Señor va a irte dando en el camino van a ser respuestas para las que tú estás preparado a recibir. Porque si te desenfocan, Dios no te las puede dar. Y ahí quiero pedirle a Lucho y a mi hermano que vengan acá un momento. Quiero hacer una ilustración. Y es que hay dos formas en las que podemos unirnos a una persona. Entonces vamos a simular, vamos a darle un aplauso a ellos que están de voluntarios. Gracias, Lucho. Bueno, háganse por aquí, eso. Hay dos formas para unirnos con una persona. Entonces, si usted está en eso de que quiere estar con una persona, están saliendo, se están conociendo, ¿qué va a pasar? Puede usar la primera forma y es que se unan y juntos lleguen a Jesús. Es correcto. Ellos primero se unieron y juntos llegaron a Jesús. Pero hay una segunda forma. Y es que ellos, aún queriendo estar juntos, separados, llegan a Jesús. Pero aquí sucede algo interesante.
Y es que cuando llegan a Jesús, Él, no, Él los une. Quiero decirte, lo que busques primero es tu prioridad. Si tú buscas primero unirte a esa persona y luego buscar del Señor, ahí está tu prioridad. Pero si tu prioridad primero es llegar al Señor y ahí entonces unirse, ahí está tu prioridad. Gracias. Vamos a dar un aplauso a ellos. ¿Por qué? Porque Dios no une personas, el Señor une propósitos. Dios no une personas, Dios une propósitos. Aunque tú ahora de pronto no lo veas, el Señor une propósitos. Y Él ya sabe quién va a complementar tu propósito y tú qué propósito vas a complementar. Entonces, ¿cuál es tu prioridad? ¿Qué es lo que estás buscando primero? Si estás en eso, hay algo a lo que yo le he llamado la oración difícil. Y es esa oración que a veces hacemos llenos de valentía frente a cualquier cosa que de pronto queremos, pero decimos, Señor, que se haga tu voluntad. Y quizá la hemos hecho frente a todo este tema de las relaciones. Y de pronto le has podido decir, Señor, si es para mí, déjalo conmigo y si no, llévatelo. Y todo lo que sucede luego de una oración que tú le haces al Señor hace parte de su respuesta. Y pueden suceder dos cosas: o te lo quita y lo desaparece, o lo deja ahí. Y si lo deja ahí, puede que o sea Dios insistiendo para unirlos, o seas tú quien está insistiendo. Entonces, identificar qué es o cómo es que el Señor se está moviendo, si eres tú el que está insistiendo o si de verdad está Dios ahí como en el asunto. Y me han preguntado, ¿cuál es el mejor momento para enamorarte de Jesús? Y mi respuesta siempre es la misma. El mejor momento para enamorarte de Jesús es en medio del dolor. ¿Por qué? Porque el amor que emerge del dolor es un amor que no está contaminado, porque no hay bendiciones de por medio. Pero cuando ese amor emerge de un momento chévere, de un momento de bendición, muy probablemente ese amor de ti hacia Él va a estar contaminado. Por eso, si estás en un momento de crisis, de prueba, de dolor, quiero decirte, es el mejor momento para que te enamores de Jesús. Porque el amor que va a salir, a surgir de ahí, no va a estar contaminado. Número 3, Dios quiere que lo conozcas. Dígale al que está a su lado, Dios quiere que lo conozcas. O sea, 6:6 dice, quiero que demuestren amor, no que ofrezcan sacrificios, más que ofrendas quemadas, quiero que me conozcan. Y cuando yo buscaba, resulta que conocimiento viene del hebreo yada, que significa, describe más que una práctica intelectual, describe un conocimiento personal y relacional. Es decir, el Señor aquí no quería que ellos dieran ofrendas o sacrificios, sino que Dios quería que ellos volvieran a relacionarse con Él. Y Dios quiere que lo conozcas. Dios quiere que te relaciones con Él. Y no quiere que lo conozcas simplemente para que sepas quién es Él, sino que para que puedas experimentar su amor, para que experimentes su consuelo, su compañía. Y hay situaciones que te tienen que volver lo suficientemente vulnerable como para que te acuerdes cuánto lo necesitas. Hay situaciones que te tienen que volver lo suficientemente vulnerable para que tú recuerdes cuánto lo necesitas. Y entonces tú digas, yo estaba mejor cuando estaba de la mano del Señor. Yo estaba mejor cuando caminaba junto a Él. Y lastimosamente a veces tenemos que llegar hasta ese punto para entenderlo. 4. Dios quiere amarte. Y este es el último punto. Si quieren ya se pueden ir subiendo donde están mis amigos. Dios quiere amarte. O sea, 5:15 dice, entonces regresaré a mi lugar hasta que reconozcan su culpa y se vuelvan a mí. Pues tan pronto lleguen las dificultades, me buscarán de todo corazón. Y cuando yo leí esto, yo me quebranté porque yo dije, Señor, ¿cómo es posible que solamente cuando vuelvan las dificultades vamos a buscarte de todo corazón?
¿Por qué tenemos que llegar hasta ese punto para volver a buscarte? Y quiero decirte, no es que Dios simplemente quiera darte la espalda, pero si tú no lo quieres amar, Él cómo va a estar ahí cerca de ti. Él quiere amarte, pero también quiere que tú lo ames. Él está esperando por ti, pero Él también quiere que tú esperes por Él. Él está tocando a la puerta y te llama. Pero quizá hay cosas que llaman más tu atención que Él. Este es mi pasaje favorito de este libro. Pero luego, Oseas 2:14 dice: pero luego volveré a conquistarla, la llevaré al desierto y allí le hablaré tiernamente. Cuando el Señor me empezó a hablar todo esto, hace más o menos 15 días, cuando perdía, yo creo que era como mi mejor amiga, era Sole. Ella nos acompañó por más de 12 años en la casa. Y ella tenía unos tumores mamarios y le hizo metástasis. Salimos corriendo a la veterinaria para ver qué podíamos hacer, pero ya era demasiado tarde. Ella estaba muy viejita, tenía problemas. Ella estaba reventada por dentro. Y en medio de esto, de que ella estuvo hospitalizada, yo le decía: Señor, gracias por Sole. Era la perrita de la casa. ¿Por qué? Porque Sole era un instrumento que el Señor usaba para hablarme a mí de que Él estaba conmigo. En mis momentos de mayor dolor, donde solo Dios y yo sabíamos lo sola que podía sentirme, el dolor que podía experimentar, abría la puerta de mi cuarto y ella estaba ahí. Y entraba, se acostaba conmigo. Y el Señor la usó miles y miles de veces para secar mis lágrimas. El Señor está en cada detalle. Y quiero decirte, el desierto es para que experimentes su cuidado. El desierto es para que sientas cuán detallista Él es contigo. Ponte sobre tus pies. Y hay una promesa que a mí, una profecía que a mí me gusta mucho, está en el libro de Apocalipsis, capítulo 12, versículos del 2 al 6. Y dice: vi una mujer que estaba embarazada y gritaba a causa de los dolores de parto y de la agonía de dar a luz. Luego vi a un gran dragón rojo con 7 cabezas y 10 cuernos y una corona en cada cabeza. Cuando la mujer estaba a punto de dar a luz, el dragón se paró delante de ella, listo para devorar al bebé en cuanto naciera. Ella dio a luz un hijo que gobernaría a todas las naciones con vara de hierro. Al dragón le arrebataron el hijo y lo llevaron hasta Dios y su trono. Y mira lo que termina diciendo: y la mujer huyó al desierto, donde Dios había preparado un lugar para que la cuidaran. El dolor que puedes estar viviendo es dolor de parto. Alguien tiene que recibir esta palabra. El dolor que estás sintiendo es dolor de parto. Y el desierto que puedes estar viviendo es un desierto que el Señor ha preparado para que experimentes su cuidado. Alguien que levante sus brazos ahí donde está y simplemente lo elija a Él. Simplemente lo elija a Él por encima del dolor. Simplemente lo elija a Él por encima de lo que tú quieres. Hoy alguien tiene que decirle al Señor: Señor, yo te elijo. Yo te elijo porque te amo. Yo te elijo porque tú me amas y yo quiero corresponder tu amor. Yo te elijo porque no quiero que sigas esperando por mí. Yo quiero correr a ti. Alguien tiene que decirle al Señor: Señor, me duele.
pero más que mi dolor, mayor que mi dolor es mi amor por ti. Por eso te elijo, por eso te abrazo y deja que el Espíritu Santo ministre tu corazón.

0: por encima de cualquier otra cosa. Yo quisiera saber quién está aquí hoy por primera vez y pueda levantar su brazo ahí donde está. ¿Quién vino hoy por primera vez aquí a este lugar? Yo los invito a que pasen aquí adelante mientras nosotros les damos un aplauso a ellos. Vengan aquí adelante. El Señor ha preparado todo esto que ustedes han visto aquí para ustedes. Bienvenidas. Porque tiene cuidado de ustedes. Él sabe las cosas que solo ustedes saben. Aunque incluso no se las digan, ya el Señor las conoce. Porque los ama. ¿Ustedes también quieren amarlo? ¿Les parece si hacemos una oración para que le den esa entrada al Señor a sus corazones? Repitan conmigo esta oración. Señor Jesús, hoy te entrego mi vida. Te doy la bienvenida y te abro las puertas de mi corazón. Tómame entre tus brazos y no me dejes alejarme de ti. Te reconozco como mi único y suficiente Salvador, dueño de mi vida. Escribe mi nombre en el libro de la vida y no lo borres jamás. En el nombre de Jesús, amén y amén. Bueno, y ahora, a la cuenta de tres, ustedes se van a voltear y van a ver a un sinnúmero de jóvenes que aman al Señor tanto como ustedes ahora lo hacen. Uno, dos y tres. ¡Eso! Bienvenidos. Pueden seguir allá adelante. Señor, vamos, levanta fuerte ese aplauso, gózate en su presencia, aleluya.
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0: Y se marcan las 5 de la mañana con 2 minutos. Muy buenos días a todos. Buenos días, buenos días, buenos días. Bendiciones en este domingo 16 de agosto. Domingo 16 de agosto del 2026. Para nosotros, como siempre, es una enorme bendición, un enorme placer poder acompañarle desde esta cabina de radio, mi hermano. Desde la capital de la República, este domingo nos quedamos con usted. Y gracias a usted por elegir HCH Radio para edificarse y para informarse. Este domingo no es la excepción. Venimos cargados, ya venimos con las energías, pues recargadas. Gracias al Señor. Recuerde que cada mañana son nuevas fuerzas, nuevas misericordias y un nuevo día. Qué hermoso es el Señor que nos permite estar respirando, mi hermano. Es la bendición más hermosa. Estar respirando, porque sabemos que si estamos respirando y buscamos al Señor, lo demás viene por añadidura, mi hermano.
1: Soy el camino.
0: Vamos a activar desde ya. Recuerde que a mí me encanta escucharles siempre. Vamos a activar desde ya las líneas telefónicas al 9420-0766. Muy buenos días para todos. Saludos. Bendiciones, bendiciones, mis queridos hermanos. Liz Álvarez o Lizeth Álvarez le está acompañando. Vamos a esperar por aquí, ya tenemos llamada, bendiciones, bendiciones, hola, hola, hola.
2: Hola, buenos días, les saluda William.
0: Buenos días, William, ¿cómo va todo?
2: Aquí estamos siempre en turnito, siempre.
0: Qué bueno, me alegra muchísimo saber que todo está bien.
2: Aquí estamos. Aquí estamos siempre en los talleres de servicio, Ronnie Sarabia, el desvío a
0: sí.
2: El Negrito de Oro.
0: Bueno, muchas sí. Gracias, hermano. Hermano William, saluditos.
2: Dios me lo bendiga.
0: Amén, amén. A usted también, que Dios me lo bendiga siempre. Siempre, siempre, siempre, hermano William, trabajando. Está de turno el hermano William. Seguimos escuchándole por medio de audio y por medio de llamada al 9420-0766. Bendiciones.
3: Buenos días, hermano Ali. ¿Cómo amaneció?
0: Yo muy bien. ¿Y usted qué tal, mi querido hermano?
3: Hermano, ahora estamos un poquito relajaditos porque ya trabajamos toda la semana y descansamos. Y a las 8 ya nos vamos para la iglesia, hermana.
0: Eso, mi hermano. Me alegra muchísimo saber pues que está descansando. Y lo mejor de todo, que a las 8 de la mañana va a descansar en el Señor aún más.
3: Así es, hermana. Vamos a mantenerlos del cuerpo de Cristo y la palabra del Señor, hermana. Y un aviso a todos los hermanos que hoy pueden aceptar al Señor, recibir esa palabra, pues es un día hermoso. Un día muy aceptable, un día que es único del día del Señor hoy. Amén. Y que aquellas personas que están con problemas, dificultades, porque dice el Señor, vengan a mí los que están cansados y agobiados, porque los haré descansar. Solo en el Señor es que damos el refugio. Y un llamado a todos los hermanos que escuchan este mensaje, que sigamos adelante. Y a usted, hermana, que Dios la bendiga, a todos los que trabajan ahí en emisora, que de mucha bendición, y nosotros siempre estamos pendientes a su palabra del Señor, y nos alegra cuando usted se alegra, se tira risada, hermano, ahí con el hermano más, cuando ella le duelen las quijadas, nosotros gozamos con mi esposa aquí, hermana Liz. Un saludo a la hermana Ana Aguilar y a todos los hermanos, bendiciones, y un saludo a mi esposa que está un poquito mal de salud, pero que Dios me la va a levantar y le va a quitar un dolor en su brazo. Bendiciones, hermana más. Hermana Liz, le habla Chuy, San Pedro de Tutule.
0: Hermano Chuy, un fuerte abrazo.
3: Igual, bendiciones.
0: Amén, amén, amén, amén, bendiciones. Seguimos. ¿Quién más? Así como el hermano Chuy, que ya está activo, anda con todo a las 8 y él ya va para la iglesia. Ya va para la iglesia el hermano Chuy a las 8. Buenos días, good morning. Hola, hola. Hombre, ¿qué pasa? Le escuchamos, bendiciones.
4: Buenos días.
0: Buenos días, buenos días. ¿Con quién tenemos el enorme placer en esta
4: Dios
0: mañana?
4: Dios le bendiga, con Marta, de aquí de la carretera Olancho.
0: Dios me le bendiga, hermana Marta.
4: ¿Me puede complacer con una alabanza?
0: ¿Cuál quiere escuchar usted?
4: el vuelo de un águila.
0: Muy bien, hermana, por aquí se lo estamos preparando ya.
4: Bueno, Dios le bendiga y pase un feliz día.
0: Feliz día para usted también, mi hermana Marta.
4: Amén, amén.
0: Amén, amén, amén. Ahí estamos. Las 5:07. 5:07. Mándenos sus audios.
5: Buenos días, buenos días, buenos días, buenos días. Bendiciones a todos. Dios nos cuide.
0: Amén.
5: Qué lindo, qué lindo. Un día más de vida que Dios nos regala. Qué lindo. Eso, Dios es bueno, Dios es bueno. Todo se lo debemos a Él, todo se lo debemos a Él. Y habla Luis Espinal desde el puerto de La Ceiba. Transporte Cristina, Dios mío.
0: Saluditos, mi hermano. Saludos, saludos, bendiciones. Bendiciones para todos. Las 5:08 de la mañana. Continúe usted mandando sus audios, comunicándose con nosotros al 94-2007-66.
6: Malaquenia, Malaquenia, Dios bendiga. Malaquenia, complácame con una canción. Profetizo vida.
0: Yo profetizo vida. Muy bien, ya le vamos a buscar ese tema. Yo profetizo vida. Déjeme contarle en las noticias internacionales. Preste mucha atención porque aquí también le informamos. Mientras usted nos está mandando sus audios, preste mucha atención en lo que tenemos que contarle en el ámbito internacional. Enfermedades cardiovasculares concentran 39% de las muertes en El Salvador. En las cárceles manda el Poder Ejecutivo. Gabriel Aguilar endurecerá cárceles tras amenazas en Costa Rica. El Congreso de Guatemala confirma la muerte del diputado Juan Ignacio Quijada Heredia a los 74 años. Fuerza Naval de Honduras rescata a 10 náufragos en la laguna de Caratasca, gracias a Dios. Insólito, enjambre abejas interrumpe partido de la Liga de Fútbol Hondureña. Gobierno de Guatemala inicia formación policial de la promoción 59 con más de 2.000 policías alumnos. Además, Costa Rica registra más de 1.5 millones de madres hasta el segundo trimestre de 2026. Oro y ejército del régimen nicaragüense entran en la mira de Estados Unidos, según Juan Sebastián Chamorro. Y en El Salvador le damos a conocer comida, transporte y restaurantes. Alza marcada en sectores esenciales, eleva el costo de vida en El Salvador. Capturan a 3 personas y decomisan 12 porciones grandes de marihuana en San Salvador. El Salvador le pone sello oficial a la plataforma Certifícate con más de 37 rutas de formación. Y en Guatemala, el Congreso de Guatemala, bueno, lo que ya le informábamos, el Congreso de Guatemala, pues lastimosamente confirma la muerte del diputado Juan Ignacio a los 74 años. Gobierno de Guatemala pone a disposición de los guatemaltecos el informe preliminar del proyecto de presupuesto 2027. Y en Nicaragua, fieles católicos de Nicaragua se congregaron en León para celebrar la gritería chiquita. Le quitó su sueño de regresar. Nicaragüense muere trágicamente en Miami a días de volver a su tierra natal. En Panamá, Panamá suma 351 homicidios hasta julio. 85% fueron cometidos con arma de fuego. Panamá marca un hito en América con una cirugía ginecológica realizada a 440 kilómetros. El puerto yemení de Moca suspendió sus operaciones tras los ataques de los hutíes que provocaron la muerte de 7 empleados. Putin afirmó que la relación de Rusia con el régimen de Corea del Norte alcanzó un nivel de asociación sin precedentes. Corea del Sur propuso al régimen de Kim Jong un abrir un diálogo para poner fin al conflicto y frenar la amenaza nuclear. Netanyahu acusó al grupo terrorista Hezbollah de violar la tregua en Líbano. Tres soldados israelíes fueron heridos de gravedad. Qatar negó categóricamente haber detenido a pilotos iraníes y calificó de engañosas las acusaciones del régimen persa. Le continuamos informando en esta hermosa mañana, del día domingo, y pues como siempre llamar a usted a que tenga precaución. Si usted va a salir, asegúrese que ande bien descansadito, y si no anda bien descansado, pues dígale: Señor, ayúdame, ve conmigo, porque déjeme contarle que allá por el Toncontín hay un carro que el dueño pues lo atravesó todo, mi hermano. Allá quedó destruido ese automóvil allá por el Toncontín. Así que tenga mucho cuidado, porque recuerde que esas calles pues no son tan iluminadas. Si usted viene, también tenga mucho cuidado ahí por el Toncontín. Está un carro atravesado, no sé si hay heridos, no sé si hay muertos. Lo único que pude presenciar fue que ese automóvil estaba pues del otro lado de la carretera. Ucrania ataca a Rusia con centros de drones. Rusia afirma haber derribado más de 800 drones ucranianos en lo que parece ser uno de los mayores ataques aéreos de Ucrania. Las calles de Nueva York viven una situación peluda. En Estados Unidos, le damos a conocer, acusan de delitos de odio a hombre que irrumpió en un servicio en la sinagoga central de Nueva York. Las 5 de la mañana, 15 minutos. 5 de la mañana, 15 minutos. 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

0: Buen día, hermana Kenia. Aquí Noé Galindo en el taxi 2015.
1: En la laguna de Caratasca.
0: Siempre agradecido con Dios por darle un nuevo vida. Hermana Kenia, quiero que me complazca con la alabanza del el alfarero. Por favor, pase buen día.
2: Saludos, hermano, bendiciones para usted. Mire, yo le quiero leer lo que dice en Isaías 61:3. A todos los que están de duelo en Israel, les dará una corona en lugar de cenizas, una gozosa bendición en lugar de luto, una fiesta de alabanza en lugar de desesperación. Oiga, qué hermoso versículo. Una fiesta de alabanza en lugar de desesperación. Fíjese que me llama la atención cuando dice las cenizas. Porque las cenizas aparecen cuando algo pasó por el fuego. Y quizás hay personas escuchando en esta hermosa mañana que sienten exactamente eso. Y quizás usted dice, mi vida ya pasó por demasiado fuego. Quizás usted pasó por una decepción, por una despedida, por una oportunidad que nunca llegó. O tal vez usted pasó por una etapa que terminó de una manera que usted no lo esperaba. ¿O será que pasó por esas palabras que usted todavía recuerda? ¿O por una decisión que cambió muchas cosas en su vida? ¿O pasó por mucho sueño que comenzó con tanta ilusión y terminó convertido en algo que ya usted ni siquiera quiere recordar? Y quizá nadie vio todo lo que le costó llegar hasta este domingo. Mi amado hermano, yo le repito, quizá nadie vio todo lo que a usted le costó llegar hasta este domingo. Yo no sé cuánto usted ha pasado. No sé cuántas veces usted ha sentido que ha pasado por el fuego. Yo no lo sé, mi hermano. La gente a usted le ve levantarse, pero no vio todas las veces que usted tuvo que levantarse por dentro. Es que son dos cosas muy diferentes. Quizás usted puede andar sobreviviendo por ahí, pero se puede sentir muerto por dentro. Se puede sentir destruido. Destruido por dentro. Quizás a usted todo el tiempo le ven sonreír, pero no saben cuántas veces usted sonreía mientras intentaba que nadie notara que usted estaba luchando. Quizás a usted le ven continuar, pero no saben cuántas veces usted pensó, ya no puedo más. No saben cuántas veces usted pensó, pero es que yo ya no quiero seguir. Pero es que ¿de qué sirve continuar si todo me está saliendo mal? Todo me está saliendo al revés. Y aquí es donde aparece esta palabra. Les dará una corona en lugar de cenizas. Dios no le está diciendo que las cenizas nunca existieron. Él tampoco está fingiendo que en usted no hubo dolor. Tampoco le está diciendo, tampoco me está diciendo a mí que eso que vivimos no fue importante. No, mi hermano. Las cenizas estuvieron ahí. Hubo algo que ardió. Hubo algo que terminó. Hubo algo que dolió. Pero las cenizas no tienen la última palabra. Y eso puede ser precisamente lo que alguien necesita escuchar en esta mañana. Hay cosas que terminaron, pero usted no termina. Hay cosas que terminaron, pero usted no termina, mi hermano. A veces confundimos el final de una etapa con el final de nuestra vida. Se terminó una relación y pensamos, es que ya nadie me va a amar. Quizás el día de ayer usted pasó por una situación de estas. Y usted dice, pero ¿y entonces cómo yo voy a continuar? A mí ya nadie me va a amar. Quizás se cerró una oportunidad y usted pensó que ya nunca más iba a avanzar. Quizás le falló un proyecto y usted pensó, no, es que yo no sirvo para esto. O alguien se fue de su vida. ¿Y sabe qué? Y pensamos, ya mi vida nunca va a volver a ser igual. Y probablemente no va a volver a ser igual. Pero que no vuelve a ser igual no significa que vaya a ser peor, mi hermano. Hay etapas que Dios permite que terminen porque usted no puede entrar en lo nuevo aferrándose para siempre a lo anterior. Y eso es difícil de aceptar. ¿Sabe por qué? Porque nosotros queremos que Dios restaure exactamente. Queremos que Dios restaure exactamente lo que perdimos. Pero algunas veces Dios no quiere devolverle lo mismo. Él quiere hacer algo nuevo con usted. Y quizá esa es una de las razones por las que todavía usted no entiende lo que está viviendo. Porque usted está esperando que Dios construya, hermano, que Dios reconstruya exactamente la vida que usted tenía antes. Mientras Dios está preparando una versión de su vida que usted todavía no conoce. ¿Y quiere que le diga algo? Dios no desperdicia las cenizas. Fíjese que cuando alguien ve cenizas, normalmente piensa, aquí ya no queda nada. Pero Dios puede mirar exactamente el mismo lugar y decir, todavía puedo hacer algo aquí. Eso es lo impresionante de Dios. Nosotros miramos, hermano, lo que quedó, pero Dios mira lo que puede comenzar. Nosotros miramos el fracaso, Dios puede mirar experiencia. Nosotros miramos una puerta cerrada, Dios puede estar protegiéndonos de estar donde no debíamos. Nosotros miramos una pérdida, Dios puede estar preparando ese espacio. Quizás nosotros decimos, se acabó. Y Dios dice, no, es que todavía no he terminado. Por eso no tengamos tanta prisa por declarar muerto aquello que Dios todavía está trabajando. Hay temporadas que necesitan tiempo, hay procesos que necesitan que nosotros, miren, no digamos nada. Que nos quedemos en silencio, hermano. Hay heridas que necesitan ser entregadas a Dios antes de intentar cubrirlas con algo nuevo. Hay respuestas que Dios no le va a dar hoy, porque todavía está formando en usted la persona que necesitará sostenerlas mañana. Y quizás Dios no está pidiendo que usted entienda todo. Hay una pregunta que muchas personas le hacemos a Dios o le hemos hecho en algún momento. Quizás le decimos, pero ¿por qué? ¿Por qué pasó? ¿Pero por qué esa persona? ¿Pero por qué ese momento? ¿Pero por qué yo? ¿Por qué después de haber orado tanto? Y algunas preguntas no tienen una respuesta inmediata, mi hermano. Pero hay algo que sí puede saber. Hay algo que usted sí puede saber en esta hermosa mañana. Aunque usted no entienda el proceso, puede confiar en las manos que están con usted durante el proceso. Aunque usted no entienda el proceso, usted puede confiar en las manos que están con usted durante el proceso. Usted no necesita comprender cada página para saber que Dios todavía está escribiendo. Un capítulo doloroso, hermano, no significa que Él...
3: Haz lo que tengas que hacer.
2: Que Él ya terminó con usted.
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2: y si hoy usted está viviendo un capítulo que no le gusta, ¿sabe qué? No se preocupe, que eso no es el final. Quizás a usted no le gusta, quizás a usted le duele. Quizás usted dice, no hombre, es que esto me está destruyendo. Pero es que eso no pasa desapercibido para nuestro Dios. Así que usted, entréguele, deposítele todas esas cargas al Señor. Y no le pida solamente a Dios, Señor, devuélveme aquello que perdí. No, no, no, mi hermano. Esta mañana usted puede hacer una oración diferente y decirle, Señor, toma lo que quedó y haga algo que yo jamás habría podido construir por mis propias fuerzas. Yo no sé cuántos le dicen, Señor, toma lo que quedó y haga algo que yo jamás habría podido construir por mis propias fuerzas. Ya esa es una oración distinta. Ya no está intentando regresar el pasado. Está entregándole a Dios su futuro. Y quizás usted llegó a este domingo pensando que solamente le quedan cenizas. Quizás usted llegó a este domingo pensando que ya no había solución para usted. Quizás llegó hasta esta mañana pensando que ya esto era el final.
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2: Pensando que no, es que a mí solo cenizas me quedan. Pero yo quiero que usted escuche esto. Las cenizas no son el final. Las cenizas son solamente lo que quedó después del fuego. Y si Dios pudo, hermanos, crear el mundo de la nada, créame que también puede comenzar algo nuevo con lo poco que usted cree que le queda. Si hoy usted se siente cansado, esta palabra es para usted, mi hermano. No tiene que tener todas las respuestas en esta mañana. No tiene que fingir que todo está perfecto. No tiene que convencer a nadie de que usted es fuerte. Puedes llegar delante de Dios exactamente así como está, con preguntas, con lágrimas, con cansancio, con miedo, con cosas que todavía no sabe cómo explicar. Porque Dios no necesita que usted llegue con una vida perfectamente ordenada. Él puede comenzar a ordenar una vida que se siente completamente desordenada. Y quizá eso es lo que Dios quiere hacer con usted. No solamente darle algo nuevo, sino enseñarle a vivir. Oiga muy bien, hermano. Sino enseñarle a vivir sin aquello que usted pensaba que necesitaba para poder seguir adelante. Porque hay una fuerza que aparece cuando usted descubre. Y usted dice, quizá esto se fue, quizá esto se terminó. Pero lo importante es que no perdí a Dios.

0: Pero ¿cómo logró salir de aquello? ¿Pero cómo usted pudo salir de aquello? Y no tendrá que presumir de su propia fuerza. Usted podrá decir, yo no sé cómo lo hice, pero sé quién es el que me sostuvo. Yo no sé cómo salí de ahí, pero yo sé quién es el que me sostuvo.
1: Haz lo que tengas que hacer.
0: Porque hubo un momento en que usted pensó que solamente ya quedaban las cenizas, pero Dios estaba ahí. Y mientras usted lloraba, aquello que se había terminado, Dios ya estaba preparando lo que iba a comenzar en usted, lo que iba a comenzar en su familia.
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0: Así que este domingo, no se quede mirando aquello que se quemó. Yo no sé si usted me comprende, no sé si usted está captando, hermano, no sé si usted está captando el mensaje. Lo que nos dice Isaías 61:3. Les dará una corona en lugar de cenizas. No dice que Dios hará como si nunca hubieran existido las cenizas. Dice que Él puede transformarlas. Y esa es la palabra para alguien en esta mañana. Lo que dolió no tiene permiso para decidir cómo es que va a terminar usted, cómo es que va a terminar su vida, cómo es que va a terminar su propósito. Todavía usted no ha visto todo lo que Dios puede hacer con usted. Así que dígale, Señor, en esta mañana te entrego mis cenizas. Te entrego aquello que perdí, aquello que no comprendí. Te entrego aquello que todavía me está doliendo. Porque yo no quiero vivir atrapado en lo que terminó. Ayúdame, Señor, a confiar en lo que usted está comenzando. Si mi corazón está cansado, sosténgalo. Si tengo miedo, por favor, acompáñeme, Señor. Y si hoy solamente puedo darle lo poco que me queda, yo quiero que usted lo tome y haga con ello algo nuevo. Que pueda recordar que mi historia no terminó en el fuego. Que usted todavía está escribiendo algo nuevo para mí. En el nombre poderoso de Cristo Jesús. Amén, amén y amén.
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0: Así que feliz domingo, mi hermano. Feliz domingo para usted. Y recuerde, quizás usted solamente ve cenizas, pero Dios todavía está viendo lo que puede construir.
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0: Dele gracias al Señor. Dígale, bueno, gracias, Señor, por aquellas personas que se fueron. Gracias, Señor, porque quizás este negocio no resultó, pero usted sabe el porqué. Ahora deme claridad en mi mente para poder hacer algo diferente, pero no se sienta que es el final. Lo que pasó el día de ayer, lo que pasó en la semana anterior, no, hermano, eso no está definiendo lo que va a ser de esta, porque el Señor puede hacer completamente nuevo todo. El Señor puede hacer completamente nuevo todo. Y quizás usted va a recordar, yo no sé cómo lo hice, pero sé quién me sostuvo. Yo no sé cómo lo hice, pero sé quién es el que estuvo conmigo en medio de esa situación, en medio de esa pérdida, en medio del llanto, en medio de esa prueba tan difícil. El Señor es quien me estuvo sosteniendo con su mano poderosa. Tenemos comunicación. Muy buenos días. Bendiciones.
2: Bendiciones. Dios le bendiga.
0: Amén. A usted gracias. También. Dios me le bendiga.
2: Gracias por esa hermosa palabra que dio ahorita. La tomo para mi vida. Porque yo sé que Dios está construyendo de mis cenizas un corazón nuevo, un corazón limpio, un corazón perdonador.
0: Amén. Qué
2: porque
0: bonito.
2: Vengo de un proceso de 39 años de matrimonio. Uf. Y Dios me permitió soltarme porque había golpes, había maltratos y no me importó porque me agarré la mano de Dios y Dios está haciendo cosas nuevas en mi vida. Gloria a Él. La bendigo su vida y que Dios la siga usando para ser un instrumento útil para nosotros.
0: Amén. Hermana, qué poderoso, me llama mucho la atención. 39 años de matrimonio, ¿usted ha soltado?
2: Lo solté, maltratos físicos, golpes, y pasé por un proceso de cáncer de

0: puro estrés. Hace 10 años me dijo el doctor y Dios me sanó de cáncer.
1: Hermana.
0: Ahora soy libre. Dígame.
1: ¿Usted qué le aconseja a esas mujeres que lloran en silencio, que creen que no hay una salida para ellas? Porque quizás dicen, es que si dejo a mi esposo, ¿yo cómo voy a vivir? ¿Cómo voy a estar sin él? Y quizás por esa razón, o tal vez dicen, hermana, no, pero es que yo tengo 4 hijos, ¿cómo lo voy a dejar?
0: ¿Sabe qué? Si usted se aferra a Dios, Dios toma el control de todo, Dios todo lo alinea conforme a su voluntad, y es Dios el que nos da la paz, nos da el gozo. Y hoy yo le digo al Señor que yo me casé con Él, sí, que mi vida le pertenece a Él, porque ahora puedo gritar, puedo sonreír, puedo jugar con mis nietos. Ahora soy feliz completamente porque tengo a Dios en mi corazón. Les aconsejo que suelten lo que le está quitando la paz, el gozo, porque eso no tiene precio. Uno puede tener los millones que tenga, pero no le sirven de nada. Mejor estar con Dios, que Dios todo lo llena y todo lo suple.
1: Qué poderoso. Hermana, entonces sí. Usted ahora dice, yo no sé cómo lo hice, pero sé quién me sostuvo.
0: Yo, pero ¿quién me sostuvo? En 5 meses he estado en proceso y hoy me siento plena, me siento feliz. Ya mi hija y mi yerno van conmigo para la iglesia hoy. Y yo sé que mis otros 2 hijos también lo van a hacer porque están en la promesa.
1: Amén.
0: Yo tenía que soltar para que Dios construyera en nuestra familia.
1: Qué lindo. Qué lindo. Y gracias, cuide su corazón, hermana. Guarde su corazón.
0: Amén. Así es. Se lo he entregado todo a Dios.
1: Amén.
0: Que Él haga lo que quiera hacer en mi vida. Porque ahora me siento feliz. Que la felicidad no me compra con nada. Solo Dios la da.
1: Amén. La admiro muchísimo, hermana. Siga adelante.
0: Gracias. Que Dios lo bendiga.
1: Yo sé que usted es un ejemplo para muchas mujeres. Siga adelante, mi hermana.
0: Amén. Amén. Que Dios me le bendiga y que le siga dando más sabiduría para hablar, ¿no? ¿Oye?
1: Amén. Muchas gracias. Gloria al Señor, hermana.
0: Bendiciones.
1: Amén, amén, amén. Óigame, qué impresionante. Vamos por aquí, más comunicación. Le escuchamos.
2: Hola, hermana Liz.
1: Hola, ¿cómo está mi Raquelita Pérez?
2: No, pues aquí activada con HCH Radio.
1: Desde muy tempranito.
2: Sí, claro, aquí estoy haciéndole, me levanto a las 5 de la mañana haciendo de comida a mi esposo, que ya se va a ir a trabajar.
1: ¿Y qué está haciendo de desayunito?
2: Pues le estoy haciendo allí huevitos con mortadela, flores guisados y otras cositas. Uf,
1: ¡qué rico!
2: Ya se va a trabajar.
1: Ya se va a trabajar, qué lindo, ¿cómo consiente a su esposo?
2: Ah, no, yo no, hay que cuidar al hombre, hay que cuidarlo, sea como sea, porque yo, mire, le voy a contar, hermana, que yo, como dijo la hermana que acaba de llamar, yo he pasado por los procesos duros y estoy pasando por unas enfermedades ahí, pero no, yo le digo a Dios, yo estoy sana, y que tu poder es grande, y que yo te creo a ti, y yo le creo al Señor, hermana Liz.
1: Amén.
2: Yo le creo a mi Dios. Mire, le voy a decir algo.
1: Sí.
2: Yo soy una mujer de fe. No sé si le creo a Dios. Mira, a mí me han mandado a hacer quimioterapia, me han mandado a hacer colonoscopia, un montón de exámenes, pero carísimo. Pero no, yo no me he hecho nada, yo no me he hecho nada de eso. Yo le digo al Señor, yo te creo a ti, tú eres el que me vas a operar y sanar cualquier enfermedad, tú vas a poner tu mano de poder en mi vida. Y yo le estoy creyendo al Señor y le creo al Señor y le estoy creyendo.
1: Amén.
2: Y hay pastores que, como yo tengo un montón de amigos pastores de todos lados, entonces ellos me dan palabras, me dan ánimo. Porque miren, no, hace poco miré un mensaje, no me mucho, miré un mensaje donde activé mi teléfono, miré un mensaje de un pastor de Nicaragua, que yo siempre me comunico con él por medio mensaje ahí. Ajá. Me dio una palabra y digo yo, propicio esa palabra en el nombre de Jesús para mi vida.
1: Amén.
2: Porque uno hay que activar la fe, hermana, hay que tener positividad en Dios. Mire, yo, hermana Liz, yo soy una mujer, como le digo, de fe, una mujer que le creo a Dios, una mujer que no duda en nada. Y que yo le digo al Señor, Señor, yo soy tu hija y no tengo por qué temer a lo que venga, a lo que sea, sino que estoy en tus manos. Y yo lo que hago, hermana Liz, como yo soy tengo un talento ahí que Dios me ha dado a mí, de medicinas naturales, que a cualquier hermano que esté pasando por cualquier enfermedad que me diga, yo le doy la medicina.
1: ¿Usted y le yo da lo la hago medicina? Para mí,
2: sí, para que se cure.
1: Ajá.
2: Yo, mire, yo eso hago yo, y yo me curo, y digo, ya no me Dios, con esto me voy a sanar, y que tu poder es grande, y mira, ahí estoy, y creyéndole a Dios, y haciéndome esa natural, y creyéndole a Dios. Ay, yo sí mismo las hago, pues, y los consigo, y las hago, las medicinas. Y digo, yo en nombre de Dios, que yo estoy sana en el nombre de Jesús. Entonces, porque uno, hermana, dije, hay que creerle a Dios. No dudar.
1: Amén.
2: Si dudamos, le digo yo, en nada estamos. Entonces, hay que creerle a Dios. Como dijo la hermana, yo me admiro ahorita, lo de la hermana, el testimonio ahí. Qué lindo, qué bello. Mire yo, hermana, le voy a contar algo.
1: Sí.
2: Yo he pasado con mi esposo proceso duro, fíjate, de celos, cosas así, pero no, yo he digo, yo te dejo en tus manos esto, tú tienes el poder, y mire, el Señor ha ido cambiando poco, pues, yo ya, Dios, mi hogar es diferente, tengo ya 13 años de vivir con mi esposo, y somos diferentes hoy en todo.
1: Ajá.
2: ¿Por qué? Porque uno, hermana, todo le pone las manos de Dios, y Dios no le cree al Señor, que Dios cambia, transforma, tiene poder para todo.
1: Qué bonito,
2: y hermana. Entonces, solo... Y, no, y como dijo usted algo ahí, que sabe qué palabras me vino ahorita cuando usted estaba dando ahí ese mensaje ahorita.
1: Ajá.
2: Dice, aunque pases por el fuego no te quemarás, qué aunque bonito pases por las aguas no te ahogarás, ninguna llama arderá en ti, dice la palabra. Esa palabra se la doy a todos los hermanos que están escuchando en esta mañana.
1: Se la inyecta a todos.
2: Se la inyecto en el nombre de Jesús, con el poder de su palabra, esa que estoy dando ahorita, se la inyecto a todos los 24/7, también a todos los que están escuchando la radio, que apropicien ese versículo y que le crean al Señor, así como yo que le creo al Señor en todo. Entonces, yo les digo que estén pasando procesos, prematuras, créanle al Señor, que Dios tiene el poder para todo. Pues solo es que le creamos a Él, que tengamos fe. Como dije en un versículo, hermana, de que si tuviera fe como un grano de mostaza, entonces sí, esa mostaza se convierta en gozo, en felicidad, en gozo, alegría, y que no perdamos la fe y cada día, y que confiemos en Él, porque Dios tiene el poder para todo, hermana Lee. El sana cáncer, esa, como es, hermana, mire cómo testificó ahorita, y sí, entonces eso hay que tener fe, creerle al Señor, y sabe que ha hecho algo yo, hermana.
1: Sí.
2: Que yo, cuando se me viene un malestar o algo, yo solo me toco y le digo, te reprendo en el nombre de su diablo mentiroso, pero yo estoy sana por la llave de Cristo, y al rato me quita el malestar.
1: Ay, ay, ay, con la hermana Raquel no, con porque, ella no pueden.
2: No, porque, sí, porque la palabra tiene poder, lo que nosotros confesamos con esta boca, hermana, tiene poder. Sí, entonces hay que profetizar, hay que hablar lo bueno. Yo soy una mujer, hermana, que yo a cualquiera le doy un consejo, si alguien me pide un buen consejo, no. Ah, propíciese de Dios, muchacho, muchacha, agárrese a propíciese de Dios, cualquier cosa, venga, sobrevenga en su vida. Sí, porque eso es lo que hay que tener nosotros, los hijos de Dios, pues, pero yo le voy a decir algo, hermana, hay personas que no quieren nada de Dios, porque digo, yo conozco un montón que han dado en las cuatro y se han vuelto al mundo, entonces eso es triste, triste, para mí me da tristeza. Pero digo yo, no, hay que orar por la humanidad, hay que orar por todo. Y solo les digo un consejo más a los hermanos que están escuchando, que hay que afirmarlos con Dios cada día, porque ya la venida del Señor está pronto, están en abrir y cerrar de ojos, porque todo lo que está pasando, temblores, todo lo mismo en otros países, que terremotos, que todo eso está en cumplimiento en la Biblia. Entonces ya la venida del Señor está pronto, entonces ánimo al pueblo de Dios a seguir adelante y no desmayar. Amén. Adelante con Cristo.
1: Amén.
2: Y
1: entonces,
2: me complace ahí con una alabanza, hermana, que quiero escuchar ahí.
1: Sí, ¿con cuál?
2: Quiero escuchar una, como el vuelo de un águila.
1: Ya la escuchamos esa, mi hermana Raquelita. Ah. No, hombre, se me durmió, hermana. ¡Qué barbaridad!
2: Entonces, ¿sabes cuál entonces, hermana? Esa alabanza me gusta, yo la canto todos los días en la mañana cuando me levanto, la canto. Se llama Todo se lo debo a Él.
1: ¡Qué bonito! Ya le vamos a complacer, sí, con esa.
2: Vaya, pues, hermana, muy lindo, di bendiciones, cuídese, ahí estamos. Amén. Ahí con HCH Full, HCH Radio, bendiciones.
1: Amén, bendiciones para usted también. Seguimos escuchándole en esta hermosa mañana.
3: Buenos días, hermana Kenia, buenos días. Que la paz de Cristo reine en su corazón siempre, este precioso, maravilloso día que Dios ha hecho. alabamos el nombre del Señor, exaltamos el nombre del Señor, porque Dios es bueno, hermana, Dios es bueno. Para siempre es su misericordia. Abrir nuestros ojos a un nuevo día, un nuevo amanecer, es un privilegio hermoso, privilegio grande que Él nos concede poder abrir nuestros ojos y decirle gracias, Padre, gracias porque tú eres bueno, porque tu misericordia es para siempre. Tu misericordia es para siempre. Dios me le bendiga a mi hermana Kenia esta mañana, este domingo tan maravilloso, tan especial que Dios ha hecho. Le saluda el hermano Marco Antonio, siempre aquí estamos en la colonia Valle de Dos Caminos. Aquí estamos exaltando el nombre del Señor, adorando el nombre del Señor. Que Dios me la bendiga grandemente. Ahí me complace con una alabanza de oración de Marcos Barrientos. Bendiciones, hermanas, bendiciones.
1: Amén, amén. Bendiciones para usted también, mi querido hermano. Saluditos para todos.
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0: Bendiciones, hermana, bendiciones. Qué linda alabanza, qué linda alabanza. Espero que los que están a veces un poco desanimados en este día, les animo, hermana, a que se levanten como el vuelo de un águila.
1: Amén.
0: A volar alto en el Señor, ¿verdad? Dios me le bendiga muchísimo aquí en Daniel Paraíso, hermana. Aquí ya rumbo a sacar, a trabajar, hermana, en el taxi 0057. Siempre con la full sintonía de HSH Radio. Bendiciones a todos. Les deseo un lindo día. Dios me les bendiga. Brian Suárez, su humilde servidor. Bendiciones.
1: Eso, hermano Brian Suárez. Mire, se le hizo a la hermana Raquel. Se la volvieron a cantar como el vuelo de un águila. Qué bonito. Muchísimas gracias, hermano Brian. Hola, hola, hola. Bendiciones. Hola. No, hombre. Hola, hola, hola. Le escuchamos. Vamos con más comunicación. Recuerde bajarle el volumen a su radio, mi querido hermano.
2: Todo se lo debo a él.
1: Muy buenos días. Bendiciones.
3: Buenos días.
1: Buenos días, buenos días. ¿Con quién tenemos el enorme placer?
3: Bueno, hola, José, aquí de Gutipalpa.
1: Le escuchamos, mi hermano José. Cuéntenos cómo va su mañana.
3: Pues aquí escuchando la radio. Me gusta escuchar HCH. Primera vez que hablo, pero yo todos los días lo escucho. Todos los días, el amanecer, todo.
1: Muchas gracias. Primera vez que nos llama, hermano. Gracias.
3: Sí, yo escucho el emisor y no tenemos no tenemos energía eléctrica, pero tengo mi radio de baterías y escucho HCH, escucho las noticias, todo.
1: Qué bonito saberlo.
3: Sí, me encanta escuchar a ustedes, hermano, usted que es la hermana Lía y la otra hermana y el sí. Hermano Mac también.
1: Sí, muchas gracias, hermano.
3: Hermano, yo que quería que me bendiciera con una alabanza ahorita. ¿Sí?
1: ¿Cuál quiere escuchar usted?
3: Ese hermano de aquí de Olancho, se llama Santos Rivera.
1: Ajá.
3: Se llama Enviajados para el Cielo de Santos Rivera.
1: Ya se lo vamos a buscar entonces, hermano.
3: Búscala para que mire ahí que la baja tan bonita.
1: Vaya pues, mi hermano, ya se lo vamos a buscar. Dios me lo bendiga, hermano. Un fuerte abrazo y pues que Dios me lo bendiga. Por aquí tenemos más audios, más comunicaciones a esta hora. Estamos escuchándole. Bendiciones.
4: Buenos días. Desde aquí, desde Santa Rosa.
1: Desde Santa Rosa.
4: De Copán Ruinas. Saludos. Que Dios Padre Todopoderoso nos bendiga, nos ame, nos cuide, nos proteja. Para ir esta preciosa mañana a alabarlo, bendecirlo, adorarlo y a glorificarlo. Gracias. Buenos días, bendito Padre Celestial. En el nombre de tu Hijo, nuestro Señor Jesucristo, el que contigo vive y reina en la unidad del Espíritu Santo, y eres Dios por los siglos de los siglos. Amén.
1: Amén, mi hermano. Las 5:54 por aquí. Nos siguen mandando mensajes. Dice, no deje que la confundan, hermana Liz, con la hermana Kenia. Aclárele, yo me llamo, dice. ¡Ay, hombre, mi hermano! Vamos por aquí. Bueno, entonces les está acompañando Lizeth Álvarez. Aquí la hermana me está reclamando. Hola, bendiciones. Buenos días.
5: Bendiciones, hermana Liz.
1: Bendiciones, mi hermana. ¿Cómo está?
5: Yo aquí bien, gracias a Dios.
1: ¡Qué bueno!
5: Dándole gracias a Dios por este día que nos ha prestado, esta mañana preciosa.
1: Qué bonito.
5: Sí, esta mañana, entonces yo quiero que usted me complace con una alabanza que dice, todos lo debemos a él.
1: Aquí la tenemos de fondo ya, hermana, y en un ratito nos vamos con ese tema.
5: Vaya pues, hermana, y bendiciones, hermana, porque uno tiene que estar agradecida con él, porque él es el que le da todo.
1: Amén.
5: Solo con ese oxígeno que tenemos de gratis.
1: Qué bonito saber eso, hermana, que confiamos en el Señor y que le agradecemos a Él por ese oxígeno que nos está proveyendo.
5: Así es, entonces hay que estar agradecido uno con Él. Bendiciones, hermana.
1: ¿De dónde nos llama, me dijo, y cuál es su nombre, hermana?
5: Potrerillos, Mirna.
1: Hermana Mirna, un fuerte abrazo.
5: Vaya igual, hermana, a la distancia la quiero mucho.
1: También le amamos muchísimo, hermana Mirna.
5: Bueno.
1: Vamos por aquí, mire, las 5:56.
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1: Vamos por aquí a escuchar este tema, Todo se lo debo a él, de Marcos Yaroide. Usted cántelo con todo su corazón y mientras usted lo está cantando, dígale: Señor, gracias. Gracias, Señor, porque todo se lo debemos a usted. Hermoso es el Señor.

0: Buenos días, hermana Lizeth, que el Señor la bendiga. Desde aquí de donde estoy puedo ver cuánta sabiduría le da el Señor para que nos hable a nosotros, los que escuchamos. Me siento obligado a decirle, nunca deje los caminos del Señor. Porque mire que usted es un instrumento muy importante del Señor para los oyentes, que los que...
1: Gloria al Señor.
0: Andemos mal, volvamos al camino del Señor. Que el Señor le bendiga, hermana Lizeth.
1: Amén, amén, gloria al Señor. A usted también, que el Señor me lo bendiga, mi hermano. Tenemos comunicación, hola, hola.
2: Buenos días, Mili, bonita, Dios me le bendiga, hermosa, bella.
1: A usted también, que Dios me le bendiga, ¿cómo está?
2: Pues aquí escuchando la acostadita y ya por levantarme, pero quería saludarla hoy por la mañana y Dios me la bendiga, hermano Liz, ¿cómo ha estado? ¿Con mi cuenta?
1: Fíjese que yo todo bien, gracias a Dios, mi hermana, gracias al Señor, pues...
2: bendecida.
1: Bendecida y en victoria.
2: Sí, aquí escuchando la de Lloro siempre, del departamento de Lloro.
1: ¿Cómo estamos en Lloro? ¿Cómo está el clima, hermana?
2: Pues mi hermana... Comienza, ahorita está algo fresco, hermano, pero yo le digo después de las 12 ya.
1: Empieza lo bueno.
2: Gran calor, hermano, solo se forma el aguacero, sí, no llueve, nada, nada, hermano.
1: ¿Solo es el alegrón nomás, hermana?
2: Sí, se nos secó la milpita, pero Dios sabe, ¿verdad?
1: Sí, amén, hermana.
2: Qué sí. Barbaridad. Pues sí, aquí la estoy escuchando, ya me voy a levantar, ya oré, ya me voy a levantar y... Te deseo un feliz día, que Dios me la guarde y me la proteja. Amén. Y ahí me complace con mi alabanza que nunca la escucho, Dios mío.
1: ¿Cuál alabanza, hermana?
2: Lágrimas de un pastor. Complázcame, hermanita.
1: Ya la vamos a escuchar, Lágrimas de un pastor, hermana.
2: Sí, le saluda la hermana María Hernández de aquí del barrio Montecristo. Lloro.
1: Saludito, hermana María.
2: Bueno, a usted también, a su familia y a todos los que la rodean y ahí a todo el personal de HSH, somos full HSH aquí en Lloro.
1: Me encanta saber eso, mi hermana Marita.
2: Buen día, hermana, Dios me la bendiga y besitos y abrazos a la distancia.
1: Eso, muchas gracias, bendiciones.
2: Amén.
1: Amén, amén, amén. ¿Quién más? Así como nuestra hermana María que está conectadita, que está activa.
3: Amén, hermana Lizeth. Amén, amén. Con Doris Martínez de la Nueva Capital, hermana Lizeth. Estamos activadas, hermana Lizeth, y dándole gracias a Dios por todo. Dándole gracias a Dios porque...
1: ¿Por qué le da gracias a Dios, mi hermana?
3: Por la fuerza y fortaleza de vivir, hermana Lizeth.
1: Amén.
3: El Rey de Reyes, Señor de Señores.
1: Ay, qué bonito. Amén, amén, mi hermana. Saluditos, hermana Donis. Por aquí nos escriben, hola, hermanita Lizeth Álvarez. Saludos a hermanos de la Iglesia Luz de Jesucristo de Santa Rosa Zamorano. Bendiciones, Héctor Flores Castro. Un abrazo. Saludos, hermano Héctor.
4: Primerísimo lugar en sintonía. Siempre, siempre, siempre, siempre, siempre, siempre. ¡Gol! ¡HCH Radio! Buenos días, hermanita Lizeth. Dios bendiga su vida, Dios bendiga su familia, Dios bendiga su ministerio que Dios ha depositado en su preciosa mano. Les saluda el hermano Franklin Vaca, muy reconocido del equipo terrestre de la 18 y 22 Morena, la Vaquita. Aquí lo tocó laborear hoy, hermanita. Hoy lo tocó trabajar. Hoy, pero hay que darle gracias al Señor. En primer lugar, desde que nosotros abrimos nuestros lindos, hermosos ojos y miramos toda la creación que Dios hizo y decirle gracias, Padre, gracias, Hijo, gracias, Espíritu Santo. Este es el día que tú hiciste y por lo tanto hay que estar alegre, hay que estar gozoso. Aún triste el corazón, dice la palabra, que él no desprecia un corazón contrito y humillado y arrepentido. Amén. Y aquí la vaquita recorriendo ya la carretera, sea 5 a la altura.
1: Deje que termine, hombre, la vaquita.
4: Vente por Villanueva, vamos rumbo para Santa Cruz. Activo, activo, activo, activo, hermanita Lisset. Saludos y bendiciones. Y me despido a través de las 22 morenas. Siempre con el sonido de la trompeta, no es incomparable. Cuando Cristo empiece a sonar la trompeta. ¡Aleluya!
1: ¡Ay! Ahí está, mire.
4: ¡Amén! ¡Adelante, hermanita Lisset! Volvemos allá en cabina de HCH Radio.
1: Radio. Ahí está, gracias, hermano Franklin. Bendiciones. Qué gusto poder escucharle nuevamente. Hace mucho tiempo que ya no lo escuchaba, hace mucho tiempo, hermano.
5: Dios le bendiga, hermana Liz. Qué bonita predicación, qué linda. Ese es el ejemplo de lo que sucede a veces en las iglesias. A veces en la misma emisora ahí, el día sábado, por ejemplo, que usted dirige, esos son los 200 que se quedaron. El día que dirige hermano Julio, hermana Kenia, esos son los 400 que siguieron adelante edificando la obra. Pero ese es un gran ejemplo. Y mandé un audio también de lo que una hermana que dijo que teníamos que buscar el reino, ¿verdad? De buscar el reino de Dios. Y en esta predicación se habla del poder de la oración. Y yo hablé también en ese otro audio del poder de la oración. Y de no perderse. Pero lo digo así. Ese día sábado que usted dirige son los 200. Y los 400 son cuando dirige hermano Julio y hermana Kenia. Que le sirva de ejemplo, hermana Liz. Incluyo a Max Serna también, él es de los 200. Hay que rectificar esos reggaetones y esa música de mundo que ponen ahí, ¿verdad? Si aún la ministra de Educación prohibió ya esos reggaetones en los desfiles, ¿cómo un cristiano o una emisora cristiana no va a rectificar eso? ¿Verdad? Estar poniendo música mundana.
1: Seguimos con más
6: audios. Ay, no me había reportado aquí, San Pedro Sula, Obdulio, acá San Pedro Sula.
1: Hermano Obdulio de San Pedro Sula, ahí está, mire, ay, qué barbaridad, no me había reportado. Gracias, hermano, por sus comunicaciones, gracias a todos por sus audios, que Dios me los bendiga siempre. Las 6:08 a.m, por aquí dice... ¿cuál es la cita bíblica en que nos compartió, hermana? El Señor me la bendiga, dice, todos los días. Muchas gracias a usted también, que el Señor me le bendiga todos, pero todos los días de su vida. Isaías 61:3, esa es la cita bíblica que compartimos en esta hermosa mañana. En esta preciosa mañana. Seguimos escuchándole al 9420-0766. 9420-0766. Mi hermano, las 6:09. ¿Cómo está usted? ¿Cómo la está pasando? Bendiciones.
7: ¿Cómo está usted? ¿Cómo está pasando?
1: Bueno, se le fue la comunicación, pero seguimos escuchándole. Recuerde siempre bajarle el volumen a su radio, así tendremos una mejor comunicación. Hola, hola.
8: Dios le bendiga.
1: Dios me le bendiga. ¿Con quién tenemos el gusto?
8: Con María Mejía, de aquí de Cofradía.
1: Qué gusto escucharle, hermana María Mejía.
8: Sí, mire, que yo soy fiel oyente de ustedes, que siempre las paso escuchando, y ahorita prendo el radito y ya me pongo a escucharla a usted.
1: Muchas gracias.
8: Porque me gusta todo lo que usted está en su acción, que está a buena mañanita, y siempre la escucho en a toda hora también.
1: Muchas gracias, mi querida hermana.
8: Sí, hermana, pues ahí la estamos pidiendo que pase un feliz día y que Dios me le dé muchas bendiciones.
1: ¿Cuál es su nombre, mi hermana?
8: María Mejía, de aquí de la Gracias a Dios, Cofradía Cortés.
1: Eso, hermana María Mejía, un fuerte abrazo.
8: Gracias, igual, oiga, igual.
1: ¿Y hoy qué planes tiene, hermana María?
8: Ah, pues aquí planes de hacer una sopita de gallina.
1: ¡Qué riquísimo, hermana! Me encantan los menuditos.
8: Ay, le encantan más.
1: Sí, hombre. Me encanta la piedrita que le dicen.
8: Ah, sí, sí,
1: uy,
8: sí.
1: Es riquísima en sopa. Y el hígado. Uy, hombre, buenísimo.
8: Ay, otra cosa. Ajá. Y ahí la vamos a estar llamando siempre, oiga.
1: Vaya, pues, mi hermana, muchas gracias.
8: Sí, me gusta escucharla, pues. Y le tenemos aprecio también. ¿Y el hermano Julio?
1: ¿Mande?
8: ¿Y el hermano Julio?
1: Bueno, el hermano Julio, pues, se le salieron otros planes y él ya no va a estar con nosotros.
8: Ah, vaya.
1: Sí, sí, sí.
8: Ah, vaya, pues sí, bueno, pues, ay, Dios que lo guarde, oye.
1: Sí, amén, amén.
8: Sí, y también ustedes también, que Dios me la guarde en el camino, en los trayectos que van ya para su casa, que Dios me la guarde, oye.
1: Gracias, hermana, gracias, bendecimos tu vida.
8: Sí, bueno, pues, hermana, ay, Padre, feliz día y somos fiel oyentes.
1: Gracias, gracias, hermano, un fuerte abrazo, hermana María.
8: Bueno,
1: María.
8: Gracias. Gracias, gracias. Bueno, igual.
1: Amén, amén, amén. Vamos por aquí. Hola, hola, hola, hola, hola, hola, hola.
4: Buenos días. ¿Cómo está, hermanita Lisette?
1: Muy bien. ¿Y usted, mi hermano? ¿Cómo va todo?
4: Bien, gracias al Señor, hermanita Lisette. Aquí recorriendo la carretera C5 sin ninguna novedad, hermanita. Totalmente despejada, pero ni un gato pasa, pues.
1: la carretera para usted solito.
4: Es correcto, la carretera sea así. Bueno, hoy es domingo, claro que sí, ¿verdad? La mayor parte de la gente está en casita descansando. Solo el hermanito Franklin y la hermanita Lisette trabajando.
1: Pero gracias, sí, al pero... Señor.
4: Hay que darle gracias al Señor, hermana, porque tenemos trabajo, ¿verdad?
1: Sí, amén.
4: Y aquí estamos, pues yo siempre activo, hermana, siempre activo, escucho a ustedes, pero hay veces que no llamo porque la verdad las cosas que la unidad que andamos, andamos como cuatro cámaras.
1: Más complicado.
4: Entonces, es bien complicado totalmente agarrar el teléfono, tomarlo y ponerlo en el oído. Y pues, y la otra que está un poquito distanciado con el indio.
1: Ajá, ¿cómo?
4: No habíamos tenido rieles.
1: Ay, hombre.
4: Ese es la virtud del hondureño, no teníamos, estábamos peleados con el indio.
1: Ay, hombre, mi hermano.
4: Me alegro, hermanita, manita Licey. Ahorita yo creo que ya va saliendo el turno, ¿verdad? Está un poquito bien de peladita.
1: No, hombre, vengo entrando.
4: Por eso es que
1: ando con toda la actitud.
4: Ah, con razón, hermanita, con razón. Sí. Me alegro muchísimo, hermanita Licey. Dios bendiga su vida, su familia y, bueno, su ministerio que Dios ha depositado en su mano, hermano. Recuerda que usted, como dijo el hermano, usted es un instrumento ante los ojos de Dios, porque usted, Dios pone lo que va a hablar en el corazón suyo, ¿me entiende? Y la audiencia que estamos siempre al 100%, 24/7, escuchando esas reflexiones y los mensajes que ustedes lanzan al pueblo del Señor. Saludos y bendiciones, hermanita Lisette, Dios me la bendiga.
1: Amén, Dios me le bendiga también a usted, mi hermano.
4: Bien, me despido, hermanita, me despido como siempre.
1: ¿Cómo? ¡Eso! ¡Saludito, mi hermano!
4: Bendiciones.
1: Hola, muy buenos días.
9: Hola, muy buenos días, hermana Liz. ¿Qué tal amaneció?
1: No, hombre, yo con toda la actitud. ¿Y usted cómo está?
9: Animado siempre, hermanita, y animado estamos siempre. Adelante, hermanito. Que el Dios le damos otro día más de vida que nos da a nosotros. Él, mire, gracias a Dios, ¿me entiende? Que nosotros todos estamos en las manos de Él. Él tiene el control sobre nuestras vidas. Bendito sea el poderoso el poderoso y Padre que está en el cielo. Gracias, Dios, por otro día más de vida, que hemos visto otro día, un nuevo amanecer, hermana. gracias, yo estoy, ¿me entiendes? Pero feliz, alegre, hermanita, y quiero que me complazca, ¿me entiendes? Con algo en especial, algo que Dios le da a uno. ¿Sabe cuál, hermana? Complácame con esta. ¿Sabe con cuál?
1: ¿Con cuál?
9: Que él siempre camina con nosotros, de Oscar Medina.
1: Camina conmigo.
9: Ven, amén, eso. Ajá, nunca, puchica, nunca me dejes solo.
1: Le quité el impulso, hermano. Qué barbaridad. Cántele un poquito, pues, ahí.
9: Camina.

0: Amén.
1: Que bella es la hermanita que él camina todos los días con nosotros, donde quiera que vayamos, él allá anda así. Nosotros creemos en un Dios vivo, un Dios que permanece para siempre, hermanita. Ay, Señor, viera, ¿me entiende? ¿Cómo pasa aquí en mi casa? Me vengo ahorita, mire, yo estoy levantado desde las 5 de la mañana y estoy escuchándola a usted y todo, hermanita. Y bonito los mensajes, hermano, bonito, ¿para qué? ¿Me entiendes? Me sorprende. Señor. Es un impacto que a todos nos da. Y pues, yo pues déjenme decirle que yo saludo también a su padre querido, ¿me entiendes? Su padre terrenal, don Ángel Álvarez, un desencuentre. Que Dios me lo bendiga también. Y los radioescuchas, allá a Santa Bárbara también, al Tarquito también. Que Dios lo bendiga en el nombre poderoso de Jesús. Y todos los que están alrededor de acá, de Honduras, los 18 departamentos, los hermanos, hermanas que están atentos ahorita, también que Dios me les bendiga a cada uno, porque estamos atentos escuchando el mensaje y la palabra del Señor. Bendito sea el Señor.
0: Amén.
1: Me complace con esa alabanza, hermanita. Que Dios me les bendiga. Pasen buen día, hermanita Liz, y que toque todo lo que toque con su mano sea bendecido por el Espíritu Santo, hermanita.
0: Gracias, mi hermano. Usted también.
1: Amén, hermanita.
0: Amén, amén, amén. Ahí estábamos escuchando al hermano Luquitas Palma, que también se activa con HCH Radio desde muy tempranito.
2: Buenos días, hermana. Buenos días. Yo estoy trabajando también, Ana, de la colonia Retiro. Estoy haciendo tortillitas de harina. El domingo me levanto más tarde, me levanto a las 3. Bendiciones al hermano Franklin y a usted también. Que Dios lo acompañe en la carretera y a usted en la cabina. Bendiciones.
0: Bendiciones, mi hermana. Mire, desde muy tempranito haciendo sus tortillitas de harina, dice mi hermana. Que Dios me le bendiga y que todo se le venda. Por aquí nos dicen, muchas gracias, hermana linda. Juana Cabrera le saluda de San Pedro Sula, en San José. Bendiciones, hermana. En San José está la hermana y en San Pedro Sula. Hola, hola, hola.
3: Buenos días, hermana. Que el Señor le bendiga.
0: Amén. A usted también, que el Señor me lo bendiga siempre.
3: Complácame con la alabanza, lágrimas de un pastor.
0: Lágrimas de un pastor, muy bien, hermano. ¿Cuál es su nombre?
3: Toneladas de alabanza.
0: Muy bien, ¿cuál es su nombre, hermano?
3: De aquí, David Francisco, el de la mena, Tulio Velázquez.
0: Hermano Tulio, un fuerte abrazo, hermano Tulio.
3: Vaya, que Dios me la bendiga, me la guarde, me la protege, me da muchas bendiciones y muchas hermosas.
0: Gracias, gracias, hermano Tulio, a usted también. Que el Señor me lo llene de mucha salud, de muchas fuerzas.
4: Dios te bendiga, Lix. Le doy gracias a Dios por otro día más que me tiene de nuevamente de pie, agradecida con mi Padre Celestial por verme a mi familia. Yo soy la Angélica de la Colonia La Era, la 24-7. Todos los días yo oigo la HCH de radio. Tengo 11 años de escuchar la radio de la vez que... Desde esa edad de 11 años, el 30 de abril del 2015, cuando yo parí a mi hijo, esa fecha, el 30 de, empecé a escuchar la radio. Bendiciones.
0: Amén, bendiciones. Mire, ya bastante tiempo. Muchas gracias por quedarse entonces, hermana, con HCH.
2: Dios le bendiga, hermana Liz. Le escucho en San Pedro Sula. Yolanda Vargas le saluda. Y la admiro mucho, de veras, que Dios la siga usando para su gloria. Que tenga muy bonito día. Y la hermana Kenia también, que va a estar descansando, me imagino, el hermano Max. Pero yo siempre los escucho aquí en San Pedro Sula.
0: Gracias, hermana, gracias, gracias, gracias. Dios me le bendiga en San Pedro Sula. Total audiencia en San Pedro Sula.
5: Buenos días, hermana, que Dios me le continúe bendiciendo grandemente. Mire que me gustó, como le dijera.
0: Vamos a ver qué le gustó, mi hermana.
5: Testimonio de la hermana que dice que tenía 30 y algo de años y se separó de su marido. Sí. Mire que hay veces, hermana, que cuando nos juntamos bien chiquitas con una persona, nos nos hacen al modo de ellos y todo. Déjeme decirle, yo con el que ahora es mi esposo, porque ahora es mi esposo, tenemos 35 años de estar juntos, pero 3 años de casados, porque gracias a Dios estamos yendo a la iglesia y el hombre ha cambiado, pero ese hombre me pasó por las mujeres por la cara, me trató mal, me pegó, me hizo de todo, y yo siempre no, es que yo me tengo que cuidar porque mis hijos se tienen que criar con él, yo estoy muy joven, yo no quiero caer en manos de otro hombre, y así, hermana, así se fue pasando el tiempo, y déjeme decirle, yo le sufrí de todo.
0: Ay, hombre, vamos a seguir escuchando el testimonio.
5: De ahora le digo a mis hijos, tuve 3 hijos y ya los 3 están casados, le digo yo a mis hijos. ¿Se imaginan, hijos? Uno no hay que postrarse a una persona por hijos o porque el amor, que yo no es que no. Todo eso se termina. Yo, hermana, mis hijos ya están aparte. Y déjeme decirle, yo me quedé con el problema. Uno se aferra a veces a las cosas o a las personas por ver el bienestar de los hijos, y los hijos se casan y se van, y uno queda siempre en lo mismo. Gracias a Dios, el hombre este ya no es el mismo de antes, pero sí, no crea, siempre hay cosas que molestan. Y decirle a las damas que escuchan, no hay que aferrarnos ni a lo material, ni hay que ver...
0: Vamos a ver.
5: Bienestar de otro, hay que ver el bienestar de nosotros mismos. Y si decidimos servirle al Señor, ni cosa mejor. Bendiciones, mi hermana, bendiciones.
0: Amén, bendiciones, usted también. Más comunicación, hola, hola, hola, hola.
6: Buenos días, hermana, fíjese que le estoy llamando para que me regale el número del hermano Max, porque quedé mandalina de ruedas. Y no puedo comunicarme con él para mandárselo.
0: ¿94-95?
6: No, permítame, 94.
0: ¿95? 95.
6: ¿98-97? Sí. Bueno, gracias.
0: Listo, mi hermano, Dios me lo bendiga. Amén, amén, Dios me lo bendiga, un fuerte abrazo. Seguimos a esta hora activos. Ya vuelvo para seguir escuchando sus audios mientras disfrutamos Camina Conmigo, este tema de Oscar Medina.

0: Amén, ahí estábamos escuchando Camina Conmigo. Qué hermoso tema musical para empezar nuestra mañana. Esta mañana de domingo 16 de agosto del 2026.
1: Hermana Liz, bendiciones.
0: Bendiciones.
1: Le habla Virgilio González, siempre les escucho. Les escucho hace mucho tiempo, desde que estaba Linet Vázquez. Y le cuento que en mi radio, en el radio de mi carro, lo tengo en favoritos. La única emisora guardada, y les escucho todo el tiempo. Bendiciones, ahorita ya llegando a mi trabajo. Saludos, bendiciones a todos los que escuchan. Hoy es el día que hizo el Señor, nos alegraremos en Él.
0: Amén, qué bonito. Miren, nos tiene como favoritos. La única radio que escucha. Muchas gracias, hermano.
2: Buenos días, bendiciones, hermana Liz, escuchándolo. Con un poco de malestar porque me puse una quimioterapia el viernes, pero aquí estamos. Confiando en el Señor que está haciendo la obra en mi vida. Lo cuide mucho, que Dios me lo bendiga mucho.
0: Dios me le bendiga.
2: Alma de la colonia Las Mercedes.
0: Hermana.
2: Alba de la colonia.
0: Hermana Alba de la colonia Las Mercedes. Saluditos, bendiciones, hermana.
3: Buenos días, Dios les bendiga, hermana Liz, de una manera muy especial desde aquí en la venta de Talanga, Walter.
0: Walter.
3: Venga, muchas bendiciones para su vida, que Dios le dé nueva fuerza, fortaleza nueva. Que Dios bendiga al hermano Julio, donde quiera que se encuentre el hermano Julio, que Dios lo guarde, lo cuide, lo acompañe, le dé vida, le dé salud. Tiene un potencial grande ese varón, Dios lo usa grande y poderosamente, como lo usa todos ustedes. Ese varón tiene un potencial poderoso, mi hermana Kenia, también, así mi hermana Lisbeth, mi hermana Ariana también, cuando llegue que tome la armadura en ese lugar, que pueda Dios poner un respaldo grande, poderoso en ese lugar, el hermano Maxerna y toda su familia de la fe que somos nosotros. Le deseamos un día bendecido al hermano Julio, a usted, y a toda su familia, a todos los guerreros que trabajan en ese lugar. Padre de la gloria, en esta preciosa mañana que tú los regalas, venimos delante de tu presencia con un corazón contrito y humillado, agradecido contigo, Padre, dándote gracias, Padre, por la oportunidad, por el privilegio que nos das de orar, Señor, por todo el estar de SSH Radio, y te pido por los hospitales, por las cárceles, así los de ancianos, Señor, las personas que están en prueba, en proceso, en enfermedad, que tú les bendiga grande, poderosamente, les cura con tu sangre poderosa. Te pido abundancia, Padre, para que puedan continuar, seguir adelante en esta mañana, Señor, declarando cielos abiertos, cielos despejados, y que la gloria sea para ti, Señor, llegando a sus hogares donde no tienen el respaldo de un Dios grande, un Dios poderoso, esas madres solteras, esas madres de familia, Señor, que están esperando, Señor amado, que alguien toque la puerta, que les dé un poco de alimento para sus hijos, Padre, por el alimento a muchas madres, muchas personas que están pasando necesidad, y pedimos, Padre, por los alcohólicos del Chiverito, que los ayude, que los fortalezca, que los guarde, las personas de la séptima avenida, que puedan salir de ese mundo cruel, ese mundo de pecado, ese mundo de enfermedad, Señor. Hoy pedimos cobertura para Honduras, los 18 departamentos, Señor, para las autoridades civiles y militares.

0: por mi hermana. Señor, te pido que le bendiga, que le guarde, que bendiga a todos los radioescuchas, todas las personas que están pasando pruebas, procesos, enfermedades, sean sanadas y restauradas, porque para ti no hay nada imposible. Guarda las vidas que le das a mi hermana Liz, Señor, bendícela grande, poderosamente, en el nombre de Cristo Jesús, Señor nuestro. Walter Banega, le da un saludo a toda la familia Banega de la Venta de Talanga, de una manera muy especial, un abrazo grande y poderoso para todos mis hermanos de todos los ministerios de todo el mundo, que Dios los guarde, los cuide, los bendiga. Sabemos que estamos en último momento, sabemos que Cristo viene pronto. San Juan 14:6, el camino, la verdad y la vida, más nadie viene al Padre si no es por Jesús, que vino a morir al madero. Buenos días, Dios los bendiga. Me gustaría la alabanza, hermana, antes que salga de aquí, que voy a salir a la capital. Me gustaría la alabanza, sigue adelante, sigue de Marino, sigue adelante, sigue de Marino. Dios le bendiga. Feliz día, guerrera.
1: Feliz día para usted también. Bendiciones. Hola. Hola, hola, hola, le escuchamos. Bendiciones.
2: Dios me la bendiga, hermana.
1: Dios me le bendiga también a usted, mi querido hermano. ¿Cuál es su nombre?
2: Félix Cantalicio Vilche, la llamo aquí de Lepaterique.
1: Gracias, hermano Félix. Cuéntenos.
2: Me permite hacer una pequeña oración.
1: Con mucho gusto, le escuchamos.
2: Vaya, pues, hermana, entonces, amadísimo Padre que habitas en gloria. Nuevamente, Señor, a través de nuestro Señor Jesucristo y el Espíritu Santo, te doy gracias. Gracias, gracias por la vida que tú me has dado a mí, a toda mi familia, a toda la familia de mi esposa, Padre, y a mi esposa. Gracias, Padre, por la vida de los hermanos que trabajan en la radio, la hermana Lizette y su familia, a la hermana Kemi y su familia, a la hermana Mati y su familia, y el hermano Eduardo Maldonado, porque esta emisora es una emisora de bendición para todos aquellos que creemos y tenemos fe y sabemos que tenemos un Dios que nos da la fuerza, la salud y la sabiduría. Y en esta preciosa mañana, Padre, yo pongo en tus manos todos los que están escuchando la radio, aún aquellos que todavía no te han aceptado, Padre, como el único salvador de la vida de cada uno de nosotros. Padre glorioso, Padre poderoso, Padre santo, cuida, protéjanos, libéranos de todo mal. Dale fuerza y salud y sabiduría a las personas que han sufrido en otros países, Padre, por los terremotos, Padre. No permita que en nuestro país suceda eso, Señor, porque nosotros necesitamos de tu poder. Gracias, Padre, porque solo tú nos puedes dar esa fuerza. Bendice grandemente también, Padre, a todos aquellos que están sufriendo humillaciones por lo que le está sucediendo, Padre. Ojalá que los que no se han arrepentido tengan el lugar de arrepentirse y pedir perdón, porque nosotros los seres humanos somos bien débiles, tenemos debilidades mentales que no son agradables a ti, Padre glorioso, ni a nuestro Señor Jesucristo, ni al Espíritu Santo, pero tú nos amas tanto que estás siempre con nosotros. También esta mañana, Padre, te pido por todos los que están en las cárceles, en los hospitales, en todos los lugares, y por los que están los emprendedores, Padre, que sigan adelante, que luchemos grandemente de una y otra forma para sacar adelante a nuestro país que tanto necesita de ti, Señor. Cuídanos, protéjanos, libéranos de todos los males. Padre, en esta preciosa mañana, pues, yo te pido de todo corazón y voy a terminar con la oración que tú nos enseñaste. Padre nuestro que estás en el cielo, santificado sea tu nombre, venga a nosotros tu reino, hágase tu voluntad en la tierra como en el cielo. Danos hoy nuestro pan de cada día, perdónanos las ofensas como también nosotros perdonamos a los que nos ofenden. No me dejes caer en tentación, líbranos de todos los males, amén y amén. Que Dios me lo bendiga, hermana.
1: Amén.
2: Y salga adelante, usted que Dios le ha dado una sabiduría de reír dando, porque a través de usted nos alimentamos con la palabra de Dios.
1: Gloria al Señor, muchas gracias, hermano. Dios me lo bendiga. Seguimos a esta hora, a las 6:40. 6:40, muy buenos días para todos. Buenos días.
3: Buenos días, hermana Liz. Buenos días. Aquí escuchándola, hermano, ya casi ya. En unas 2 horas

0: ya nos vamos a celebrar la fiesta a nuestro Padre Celestial, a nuestro Dios, a alabarle, a glorificarle, a exaltarle. A las 10 de la mañana comienza el discipulado y a las 11 comienza la alabanza y la adoración a mi Cristo, a mi Padre, a nuestro Padre Celestial, porque es Padre de todo. Lo que pasa es que muchos andan endemoniados, andan perdidos por ahí. Él es Padre de todo, porque Él nos creó y Él nos hizo semejante igual a Él. Bendiciones, buenos días desde Dallas, Texas. Saludos a mi familia allá en San Lorenzo Valle, en Nacaome. Dios bendiga a mi esposa y me la cuide donde quiera que ande. Anda de paseo por allá con mi madre, visitando a mi familia. Yo no pude ir porque pues los trabajos aquí no le dan permiso a uno. Pero que Dios me la guarde y me la proteja siempre. Yo me voy a gozar con el Señor hoy. Voy para el culto, voy para el culto. En 2 horas estoy, 2 horas y media estoy celebrando a mi Cristo. Buenos días, desde Dallas, Texas, Elmer Castro. Sigamos con Cristo Jesús, que Cristo es la solución a todos los problemas. Bendiciones, buenos días.
1: Amén, bendiciones, hermano Elmer. Un fuerte abrazo hasta Dallas, Texas.
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1: Amén, amén y amén, dicen por aquí. Desde el Robert Park. Bendiciones, hermano Darío.
3: Buenos días, hermana Lía. Aquí la escuchamos en la vía San Antonio. Bendiciones.
1: Vía San Antonio. Aquí está. Mire, ya se están activando los hermanos. Se están activando al 9420-0766.
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1: Seguimos, vamos a ver quién más se activa, el 9420-0766. Pues
3: buenos días, mi hermana Liz, que el Señor me le bendiga en este hermoso día que Él nos ha regalado. Saludos, y aquí estamos sintonizándole en Valle, en la zona sur.
1: Valle, en la zona sur. Saluditos hasta la zona sur, un fuerte abrazo.
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3: Hola, hola, muy buenos días, hermana Liz, que Dios me la bendiga y que Dios multiplique la fuerza, la fortaleza sobre su vida. Que Dios me le dé mucho entendimiento, mucha sabiduría de lo alto. Y que Dios es de gran bendición en ese canal, en esa radio, HCH Radio. Que nos llena y nos edifica nuestra vida. Cada palabra que Dios usa su boca, no es su boca, sino que es el Espíritu Santo hablando conforme a la palabra de Dios. Y que sea Dios llenando nuestra vida de ese gozo, de esa paz, de esa alegría que la necesitamos a cada día. Y quiero que me complazca con una alabanza, si te tengo a ti, lo tengo todo. Bendiciones, hermana Lice, que Dios me los bendiga grandemente y amén. Que Dios bendiga a todos los hermanos que escuchamos la radio, de gran bendición, HCH Radio. Somos 24/7. Bendiciones para todos.
1: Bendiciones para usted, mi hermano.
3: Buenos días, bendiciones a todos 24/7. Bendiciones, hermana Liz. Aquí estamos en Comayagua, Fanny al Cerro.
1: Mana Fanny al Cerro en Comayagua. Las 6:43. Vamos a escuchar la canción feliz. Esto es de Ebenezer. 6:43. Mándenos su audio al 9420-0760.

0: 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Él nos ha hecho libres. Libre. Amén, gloria al Señor.
1: Bendiciones, hermana. Aquí la escuchamos en el taxi 0436, acá en la Ceiba Atlántida. Hermana, bendiciones para usted, para su familia, familia HCH.
0: Amén, amén. Muchas gracias, mi querido hermano. Bendiciones. Bendiciones, dice hermana Liz, que sea nuestro Señor Jesucristo guardándonos, bendiciones y liberándonos de todo mal. Saludos, mi nombre es Oscar Yamil Umanzor. Cristo vive, amén, así es, Cristo vive, y si Él vive, nosotros también vivimos.
2: Amén, hermana Lizeque, amén, amén, con Doris Martínez, que ya estamos escuchando, hermana Lizeque, estamos activadas, hermana Lizeque, escuchando.
0: Amén, vamos a ver qué más nos dice por aquí.
2: Amén, amén, hermana Lizeque, amén, amén, con Doris Martín, hermana Lizeque, bendiciones, bendiciones, hermana Lizeque.
0: Doris Martínez, saluditos, hermana Doris. Buenos días, bendiciones.
3: Buenos días, hermana. Buenos días. Yo no le quiero preguntar.
0: Mande.
3: Yo quiero preguntarle por el hermano Julio.
0: Por el hermano Julio.
3: Sí.
0: Fíjese que él pues tiene otros planes y ya no va a estar con nosotros.
3: Qué barbaridad.
0: Por el momento ya él no está con nosotros por el momento.
3: Está bien. Bendiciones, sí. Hermana, gracias.
0: Amén, amén, bendiciones. Dicen bendiciones, bendiciones, sierva, un gusto saludarle en esta hermosa mañana. El hermano Francisco Palma desde el estado de Massachusetts. Saludos, hermano. Las 6:51 de la mañana. Recuerde que también hoy nos vamos a conectar con el Centro Cristiano Renovación, donde también hay palabra para cada uno de nosotros. Amén, amén, así es. Dios es fiel, hermano. Nunca vaya a olvidar que Él es fiel. Vamos a seguirle escuchando al 9420-0766.
4: Buenos días, bendiciones, hermana Liz Álvarez. Que Dios me la siga fortaleciendo. Me le dé esa sabiduría espiritual para que la siga dirigiendo. Usted sí, anoche la estuvimos escuchando hasta la...
0: ¿Hasta qué hora, hermano, se quedó conectadito?
4: 9:12. Y hoy está a las 6. Qué bien, la felicitamos, hermana Liz Álvarez. Y le vamos a compartir aquí... Josué 1:9, mira que te mando que te esfuerces, que seas valiente, no temas ni desmayes, porque Jehová tu Dios estará contigo donde tú vayas. Bendiciones, hermana, le dedico esa preciosa palabra para que se reconforte, porque usted sí es valiente y se esfuerza. Y muchas gracias por dar esa gran sabiduría. Bendiciones de lo alto desde aquí de Choloma. Ale García Muñoz, saludos, bendiciones a lo largo y ancho de todo Honduras. HCH Radio.
0: ¡Eso! Bendiciones, bendiciones, bendiciones, hermano. Muchas gracias por ese precioso versículo. Créame que yo lo tomo en esta mañana y yo sé que el Señor pues siempre nos da esa palabra oportuna. Recuerde lo que siempre le decimos, que no llega antes, no llega después, siempre llega justo a tiempo. Hola, hola, hola.
5: Buenos días.
0: Buenos días, buenos días. ¿Con quién tenemos el enorme placer?
5: Con Sumilda Monte, del Carrizal de Marale.
0: ¿Sumil?
5: Sumilda Monte.
0: ¿Sumilda?
5: Sí.
0: Hermana Sumilda, ¿cómo está pasando usted esta mañana?
5: No, pues aquí dándole gracias a Dios por haberlo dado este nuevo día.
0: Amén, amén. Gracias al Señor por el nuevo día, por la familia, por todo.
5: Por todo, dándole aquí, escuchándola, Dios y cielo oyente su programa.
0: Gracias, mi querida hermana Sumilda.
5: Me acuesto a las 10 escuchándola.
0: ¿A las 10, hermana?
5: Sí.
0: ¿Y a qué hora se levanta?
5: A las 5.
0: Es tempranito. ¿Y qué se levanta a hacer tan temprano?
5: Ah, hacer tortillas.
0: ¿Hacer tortillitas?
5: Sí.
0: Ay, mira, hermana, ¿las hace para vender?
5: No.
0: Ah, ¿para consumo?
5: Y hacer tortillas y a ponerse en acción, porque usted sabe que si uno se queda acostado se le pega la cobija.
0: ¡Ay, hermana! Y qué complicado, ¿verdad?
5: Es complicado, hermana.
0: Y dicen que las 5 es la hora como bien rica para dormir.
5: Así dicen, pero yo no la acepto.
0: ¡Ay, hermana! ¡Qué lindo escucharle!
5: Sí, hermana, ponga misma alabanza ahí, Lágrimas de un Pastor.
0: Lágrimas, está bastante solicitada Lágrimas de un Pastor. Ya la vamos a
5: ¿verdad,
0: escuchar.
5: Hermana? Sí, vaya pues, hermana, pase un feliz día, la quiero mucho.
0: También la queremos muchísimo, mi querida hermana.
5: Vaya pues.
0: Bendiciones, bendiciones, bendiciones a la hermana Sumilda. Tenemos más comunicación. Hola, hola, hola.
6: Dios le bendiga, sierva.
0: Dios me le bendiga también a usted.
6: Amén, ¿cómo está usted?
0: Yo estoy muy bien, muy contenta de escucharle en esta mañana.
6: Amén, yo también estoy agradecida con el Señor porque aquí me estoy comunicando con ustedes nuevamente. Soy Doris Rivera de Liconas, Comayagua.
0: Hermana Doris, ¿cómo estamos en Comayagua?
6: Pues mire, bien, porque estoy, mire que yo, mi familia vive aquí en La Paz y ando con de una hermana. Y mire que yo le decía a ella que escuchara a HCH porque hay unas lindas que hay del Señor, le digo yo a ella. Ajá. Y me dice que costó que la encontrara la emisora. Y ahorita la estamos escuchando y de aquí de La Paz la estoy llamando.
0: ¡Ay, qué lindo, hermana! Muchas gracias.
6: Amén, y aquí la estamos escuchando. Y es un placer, solo la llamaba para bendecirla, saludarla y saber que estoy escuchando, que sepa usted que sigue escuchándoles.
0: Gracias, mi querida hermana, y gracias por compartir también la emisora, por no quedársela solo para usted.
6: Sí, amén. Sí, sí, hierba linda.
0: ¿Y a quién le quiere mandar saludos?
6: Saludes a toda mi familia, a mi mamá, Virginia Meléndez, aquí en La Paz, y a toda mi familia.
0: Qué bonito, ahí está hecho el saludo.
6: Bueno, muchísimas gracias y que pasen un bendecido día, y bendecimos a todos los que nos escuchan.
0: Gracias, amén. Mi hermana, gracias, gracias por esas bendiciones.
6: Amén, amén.
0: Saluditos hasta La Paz a nuestra hermana y también a la hermana de la hermana. Ay, hombre, nos faltó preguntarle el nombre de la hermana.
7: Buenos días, Dios le bendiga, hermana. Es un placer escucharla. Le agradezco a Dios, ¿verdad?, por su vida y por la mía y por la de mi familia.
0: Amén, amén.
7: Que Dios la guarde, ¿verdad? Es un placer escucharla. Primera vez que lo hago porque casi mayormente solo escucho a Max Serna, pero ahorita me quedé con mi esposo, me dejó la radio puesta y qué bonita su participación en la radio, hermana. Dios me la bendiga siempre.
0: Ay, muchas gracias, primera vez que nos manda audio. Muchas gracias, hermana, que Dios me le bendiga.
8: Bendiciones, mi querida Liz Álvarez, que el Señor me la bendiga a usted, a toda su familia, a todo el staff de HCH y a todos los oyentes, amada. Quiero, hermanita Liz, fíjese que estaba viendo que sí le piden alabanza a mi hermana y usted solo sí, sí, dice, hermanita, y no le gusta el tiempo, hermanita, ¿cómo hacemos para estirar más el tiempo del programa?
0: Ay, hombre, está
8: complicado. ¿Y sabe qué? Dice, no dice la Biblia, dice María 1:20, no provoquéis a vuestros siervos. Me está provocando, hermana, porque rato le están pidiendo esa alabanza, Lágrimas de un Pastor.
0: Aquí está de
8: fondo. Y ya va a terminar el programa, hermana.
0: No, jamás, ahorita no termina, ya nos vamos a ir con CCR, pero de ahí nosotros nos quedamos también disfrutando de buena música, hermana, hombre. Mire, es que qué barbaridad. No, en Primera de María 4:7 nos dijo, qué barbaridad, hermana. Ay, hombre.
9: Buen día, hermanita Liz Álvarez. Saludos. Un saludo a mi madre Ángela Castro y a mi esposa Francis Herrera, mis hijas.
0: Amén, amén, amén.
9: Son Flores Herrera, Alejandra María Flores Herrera. Y un saludo a los hermanos de la Iglesia de Luz de Jesucristo de Santa Rosa Zamorano. Héctor Flores Castro, la sigo escuchando. Me gusta su dinámica. Saludos.
0: Saludos, hermano Héctor. Las 7:00 de la mañana, vámonos con este tema, Lágrimas de un Pastor. Pero usted síganos dejando su audio al 9420-0766. Recuerde que siempre nos encanta saber de usted, cómo la está pasando, dónde usted nos escucha. Para nosotros es una enorme bendición.

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0: Se marcan las 7 de la mañana con 9 minutos. Vamos por aquí, seguimos escuchándole. Bendiciones.
1: Buenos días, buenos días, buenos días. Dios le bendiga, Dios me le bendiga.
0: Amén, amén, amén.
1: Bendiga y Dios me le bendiga, hermana Liz. Alexis Valladares, siempre escuchándole. Aquí en la zona del Picacho. Ya con intenciones de salir con rumbo a mi casita. Porque ya amanecimos en el trabajo. Así es que.
0: Amén, qué bendición. Qué bendición. Le
1: seguimos escuchando y hasta que venga pues mi relevo de trabajo. Y ahí llegamos a la casa y a escucharla de nuevo. Así es que a todos los radioescuchas, bendiciones y que Dios me les guarde. Y a todos, todos, todos, que tengan un bendecido domingo los radios.
0: Gracias, hermano.
1: Escucha. Y los que no también. Así es que seguimos.
0: Seguimos.
1: Mi hermana. Saludos.
0: Saluditos, saluditos, saluditos, hermano. Hola, hola.
2: Buenos días, Melisés.
0: Buenos días, buenos días.
2: ¿Cómo está?
0: Muy bien, ¿y usted qué tal?
2: Bien, aquí escuchándole.
0: Qué bueno. Seidy nos llama.
2: Sí, Seidy.
0: Qué bueno escucharle, Seidita, en este domingo.
2: Hermana, quiero hacer el saludo a mi hermano, que está cumpliendo 6 años.
0: 6 años, eso. ¿Y qué le quiere decir usted a su hermano?
2: Que lo quiero mucho y que siempre lo voy a querer.
0: Ay, hombre, qué lindo.
2: Y que Dios lo bendiga y que sea muy fuerte.
3: Feliz, feliz. Eso. Cumpleaños deseamos para ti.
0: ¿Cómo se llama su hermano?
2: Agner.
0: Agner.

0: Así es, a Amner y a todos los cumpleañeros les deseamos un feliz cumpleaños. Amner lo felicita a su hermana con mucho cariño. Dice que siempre lo va a querer. ¡Feliz 6 años, Amner!
1: ¡Hermana!
0: Ajá.
1: ¿Qué le va a hablar mi prima?
0: Vaya pues. Lo va a felicitar.
2: Hola, ¿cómo está,
0: también?
2: ¿Cómo?
0: Muy bien, ¿y usted qué tal?
2: No, pues yo bien aquí escuchando, la alegre, hermano. Ajá, siempre.
0: ¿Y usted qué le va a decir a Amner?
2: No, pues que lo amo mucho y que Dios le siga dando muchísimos años más de vida. Y que aquí lo estamos cuidando como hermanos en la misma casa. Que Dios siga.

0: salud y felicidad.
1: ¡Amén! ¡Eso! ¡Qué lindo! Con mucha alegría felicitamos a Amner de parte de su familia. Mire, mire qué bonito dice Carlita, que ahí están todos, lo están criando como un hermano. A seguir adelante, Carlita.
0: Sí, hermana. Muchas gracias por recibir mi llamada y muchas gracias por felicitarlo.
1: Ah, no, es que para eso estamos, Carlita.
0: ¿Verdad, hermana?
1: Sí, hombre.
0: ¿Y me puede complacer con una alabanza?
1: Ajá.
0: Monte Santo.
1: Ah, la de Monte Santo.
0: Sí, hermana.
1: ¿Desierto en paraíso?
0: Está bien, hermana, si puede con esa.
1: ¿O cuál quería usted de Monte Santo?
0: Con esa, desierto en paraíso, hermano. Ya que me acordó. El avance es mi favorita, hermana. Cuídese mucho. Y dice mi prima que se le puede complacer con sabor a miel.
1: Ah, no, hombre. Desierto en paraíso, le dije yo, ¿verdad?
0: Sí.
1: No, hombre, la de Monte Santo es fiesta en el desierto, hombre, Carlita. Y usted que no me dice. Qué barbaridad. Qué barbaridad con usted, Carlita. Ajá, y cuénteme, ¿qué planes tiene para hoy, Carlita?
0: No, pues, hermanas, celebrar el cumpleaños de mi primo.
1: Vamos a comer pastel, entonces.
0: Sí, hermana, venga, aquí le vamos a dar un pedazo.
1: Uy, hombre, qué rico, Carlita.
0: Y vamos a reventar piñata.
1: ¿Van a reventar piñata también?
0: Sí, hermana.
1: ¿Y cuántos invitaditos tienen? ¿Cuántos chiquitines van a llegar?
0: Sí, 10 tenemos.
1: Ah, mire. ¿Y qué van a hacer, hermana, de comida, Carlita?
0: No, pues vamos a arreglar carne.
1: Uy, hombre.
0: Sí, hermana.
1: No, hombre, eso va a estar buenísimo.
0: Carne bistec.
1: Uy, de bistec con arrocito.
0: Sí, hermana, exacto.
1: Ya, ya
0: sí.
1: Traiga
0: su niña, hermana.
1: ¿Mande?
0: Traiga su niña, le digo.
1: Sí, hombre.
0: Sí, hermana, y aquí va a comer de lo que usted dijo que ya comía, que hay limas, naranjas, mangos, de todo lo que usted desee.
1: No, hombre, entonces tengo que irme en un camión para traer de todo.
0: No, mi hermana. Me va a dejar sin nada.
1: Oiga, qué barbaridad con Carlita. Dice que la voy a dejar sin nada. No, ya no voy, Carlita, ya no quiero ir ya.
0: No, no, ni venga, no, hermana.
1: Ya no quiero ir.
0: Va, pues ya no venga, está bien, ya no venga, hermano.
1: Y mire, que no me sigue rogando. Está bien, pues. Está bien.
0: Es broma. No, no, usted dice que no va a venir, hermano. Yo esperándole.
1: No, es broma, Carlita. Yo sé que si estuviéramos cerca. Ay, hombre, yo solo comiendo mangos pasaría ahí con usted.
0: ¿Verdad, hermana?
1: Sí.
0: Que es de lo que usted desea.
1: Gracias.
0: La fruta.
1: Las frutas.
0: Sí, hermana.
1: Los nances, los mamones. Uy, hombre, riquísimo.
0: Sí, aquí hay, hermana, también.
1: Yo me imagino que se caen, ¿verdad? A veces se pierden todas las frutitas.
0: Sí, hermana, a veces nadie los quiere ya.
1: Ya me imagino con solo verlo. Pero cuando no hay, uy, qué ganas pegan.
0: Sí, hermana, cuando no hay uno desea ya. Pero no hay ni uno.
1: Sí, hombre, no, Carlita, qué bendición escucharle.
0: Sí, igual yo, hermana.
1: Amén. Ajá, ¿qué le están diciendo por ahí? ¿Qué le están diciendo?
0: No, mi prima, que le complaca con sabor a miel.
1: Ah, con sabor a miel. Vaya pues, Carlita, Dios me le bendiga. Dios me le bendiga,
0: igual,
1: Carlita. Gracias, gracias, gracias. Un fuerte abrazo. Buenos días, buenos días.
2: Buenos días, mi hermana Liz.
1: ¿Cómo está, mi hermana?
2: Muy bien, gracias al Señor. Agradecida con Dios porque me da la oportunidad de abrir mis ojos nuevamente y contemplar ya este hermoso día que el Señor ha preparado para cada uno de nosotros.
1: Amén. Hermana Johanna, si no me equivoco.
2: Amén.
1: ¿Ya lista para ir a la iglesia, hermana Johanna?
2: Sí, ya estamos terminando aquí, hermana. Me levanté bien temprano a echar unas tortillas ajenas.
1: Ay,
2: y ya lista para la iglesia.
1: Qué bueno, mi hermana Johanita.
2: Sí.
1: ¿Y Camilita?
2: Pues me toca despertar, hermana, porque está bien dormida.
1: Ay, hombre, está en el mejor sueño, Camilita.
2: Sí, pero ella ya sabe, fíjese, ella sabe, ella me pregunta, mamá, mañana vamos a ir a la iglesia. hay clases porque le gustan ir a las clases de escuela dominical.
1: Ajá.
2: Entonces le digo yo, sí, mi amor, sí, mañana hay clases y va a ir a la iglesia. Ah, entonces ella como eso de las 8 ya está despierta.
1: Ah, mire, le gusta ir a la iglesia.
2: Uy, sí, sí, sí le gusta, hermana, bastante.
1: Pero ella es de las que se queda quietecita, hermana, o de las que anda de arriba para abajo.
2: Fíjese que le voy a contar, hermana, para honra y gloria al Señor.
1: Ajá.
2: Ella desde la barriga ha estado en la iglesia.
1: Ajá.
2: Sí, creo que terminé de trabajar como eso de las 6 y me llevaron como a las 12 de la noche a tenerla.
1: Ay,
2: si me hubiera quedado en la iglesia, creo que nace ahí en la iglesia.
1: Ajá.
2: Pero mire, es una niña que le encanta pintar, dibujar. Entonces, de chiquita, yo me la llevaba y ella con su cuadernito. Hasta el pastor se admira porque dice, sí, realmente esta niña, dice, es bien portada, hermana, bien calmadita, dice. Y así es.
1: No,
2: le digo que no corre en cuando hay más niños, en normal, así los días de clases de jueves y viernes, como todo niño, ¿verdad? Pero cuando le toca estar sentada ahí conmigo, ahí está.
1: No es como la mía, hermana, que la mía dice, yo voy para la iglesia, y le digo yo, ¿y usted qué va a ir a hacer? No, yo voy a orar, me dice, correr no, voy a andar lento. No, hombre, hermana, y cuando está ya solo el pelito, se le mira, ¿qué pasa? ¡Yin, yin! Que parece carrito loco.
2: Sí, hermana, ahí hay que llevarse otra persona para que lo esté guiando.
1: Sí, hombre, no, y lo peor que me dice, hoy me porté muy bien, me dice. No, hombre, ¿qué va a hacer? ¿Qué va a hacer, hermana?
2: No, yo gracias a Dios no, fíjese. Ella es bien tranquila, hermana, ella. Gracias a Dios se me acostumbró a ese. Y ella, yo voy con ella y ella dice, está, como es bien amplio el templo, nos ponemos a trabajar en una mesa y ella en una esquina, pintando. Cuando se aburre, pues me dice, mamá, préstame tu teléfono para jugar.
1: Ajá.
2: Y después me lo devuelve y así. Y como hay columpios, entonces se lleva ella sola, meciéndose.
1: Sí,
2: pero siempre estoy pendiente de ella, va, porque no, tampoco la voy a descuidar.
1: Sí,
2: siempre
1: correcto.
2: Estoy pendiente a ver qué está haciendo. Pero no, gracias a Dios, no me da problema.
1: Es tranquilita.
2: Es tranquila, hermana.
1: Gracias a Dios, hermana.
2: Sí, porque ella, se imagina, no pudiera trabajar.
1: No, definitivamente. No, le tocará cuidarla a mí, hermana, ni quiera Dios.
2: ¿Cuántos años tiene, hermana?
1: 3 añitos.
2: Ah, sí, es que está en la edad de... toda la energía.
1: Sí, hombre. No, pero fíjese que ella es bien portadita. Solo cuando, como dice usted, cuando hay otros niños, es que ella cambia en su relajo. Pero mientras estamos en la casa, ella es bien portada.
2: ¿Sí?
1: Sí. Solo que me preocupa porque yo le pregunto, ¿la suya ya va a la escuela, hermana?
2: El año el que sigue, el 2027, va para prepa.
1: Ya va preparada.
2: No me la aceptaron este año.
1: Ay, hombre. Muy
2: porque
1: chiquita.
2: Porque no, mire que, ¿cómo le digo? No agarraron un niño, esa tiró hasta mayo y ella cumple en junio los 5.
1: Ah, mire.
2: Entonces, por eso no entró.
1: Ajá, no, hombre. Y yo a la mía le pregunto. Y yo le digo, Adasa, ¿y usted a qué va a ir a la escuela? ¿Va a ir a estudiar o a jugar? Y me dice, ¿a jugar? Me dice. Y ya después ella me pregunta a mí que yo a qué voy a ir a la escuela. Si voy a comer, a jugar o a estudiar. Y entonces le digo yo, no, yo voy a ir a jugar, le digo. Entonces me dice, no, a jugar, no, a estudiar, me dice. Ella, mira,
2: va, ella le dice
1: a
2: usted.
1: Me quiere mandar a estudiar a mí, ella jugando.
2: Ay, no, pero hermana, los niños son una bendición realmente.
1: Uy, sí,
2: tener
1: hombre.
2: Niños en casa, hay alegría.
1: Sí, definitivamente con sus
2: ellos hacen
1: y todo.
2: Sí, salen con unas cosas que uno le parece que alguien se las dijo en el oído.
1: Ajá, sí es cierto. No, pero
2: los niños son muy inteligentes ahora.
1: Sí, no, pero gracias a Dios y bendecimos a todos los niños que nos están escuchando.
2: Amén,
1: esta
2: así
1: mañana.
2: Es.
1: Todos los niños de Honduras.
2: Amén. Así que sean bendecidos y que la cobertura de Dios esté sobre la vida de ellos.
1: Amén. Así es, hermana. Qué lindo escucharla, hermana Johanita.
2: Bueno, bendiciones, hermana Lynn. Un gusto siempre saludarla y que Dios la siga usando de gran manera. Y me da pesar escuchar que el hermano Julio se se fue a otro lado, pero sé que el Señor siempre lo va a seguir usando donde él esté.
1: Amén, así es, hermana.
2: Sí, bendiciones, hermana Lynn, pase un feliz día.
1: Amén, bendiciones, feliz día para usted también, hermana Johanita. Hola, hola, buenos días, bendiciones. Ajá, hola, hola. Hola.
3: Buenos días, hermanita, bendiciones.
1: Hey, hermano, bendiciones. ¿Cómo va? ¿Cómo va usted? Ya,
3: aquí estamos ahorita en la casita, que ya lo vamos a ir a escuchar siempre palabras de vida eterna a la iglesia.
1: Tempranito.
3: Estamos preparándolos con mi esposa. Yo sé que siempre le hablo de las 18 morenas.
1: Eso, eso, eso, mi hermano, me encanta escucharle.
3: Sí, es que me encanta siempre, en el carro siempre ando ahí, siempre escuchando las alabancitas que pone usted, que me emocionan.
1: Siempre y nos lleva
3: ahí. Es una gran bendición tenerla ahí a usted, porque usted lo anima a uno siempre.
1: Bueno, gloria al Señor.
3: Sí, entonces, me puede poner una alabancita de esa de Marta Griselda, que es de Guatemala.
1: Ajá, ¿y cuál, mi hermano?
3: Ayúdame, te pido.
1: Ayúdame, te pido.
3: ¿Eh?
1: Bueno, muy bien, hermano. ¿Cuál?
3: No sé si la ha escuchado. No creo que ahí la tiene usted. Usted tiene de todo, porque Dios la bendice la radio con toda la banda bonita.
1: Aquí hay de todo, sí, mi hermano.
3: Ya, bueno, amén y amén, hermano, porque me voy a echar la comidita para listarme, porque si no, mi esposa. Los atrasamos y los vamos.
1: Sí, hombre. Sí. ¿Cuál es su nombre, okay, me dice, hermano?
3: Arnulfo Valeriano, y mi esposa se llama Lilian Leticia.
1: Saludos para los dos y un fuerte abrazo, que la pasen muy bien.
3: Gracias, para usted también y su familia, que Dios la tenga siempre con esa energía, dándolos emociones.
1: Ay, muchas gracias, hermano.
3: Vaya, pues amén y amén.
1: Amén, amén, amén. Al hermano Arnulfo, bendiciones, y también a su querida esposa, que ya se están pues alistando para ir a la iglesia.
4: Sí, buenos días, HCH. ¿Cómo está, hermana Lee? ¿Cómo está? Aquí lo estamos escuchando, el 24-7, hermana Lee. Bendiciones, bendiciones. Complácame con una alabanza. Aquel que dice... ¿De qué me sirve que me reconozca el hombre? Una alabanza que dice, ¿de qué me sirve que me reconozca el hombre? Si no está escrita en el libro de la vida, dice la alabanza.
1: Ah, mire, muy bien, hermana. Las 7:26, más comunicaciones. Hola, hola, bendiciones, buenos días.
5: Buenos días, bendiciones, hermana Lee.
1: Bendiciones, mi hermano, ¿cómo está usted?
5: ¿Qué tal? Mucho gusto. Le habla Miguel Mejía de aquí, Urreco Pueblo, sector de los Campos Bananeros. Un placer de saludar, hermana.
1: Muchas gracias, mi hermano. Para nosotros también es un enorme placer.
5: Qué buenos días. Gracias por atendernos la llamada. Primera vez que hago una llamada a una radio, ¿sabe usted?
1: ¡Uy, hombre! No, pues bienvenido, hermano. Y que se le vaya haciendo costumbre, porque a nosotros nos encanta escucharles.
5: Qué bueno. Gracias. Gracias. Bueno, saludos a todos los oyentes ahí de la radio, hermano, porque esa radio es una punta de lanza en todo el país de Honduras. Se escucha la radio.
1: Sí, gloria al Señor por eso, mi hermano.
5: Sí, qué bueno, la escucho desde como de las 9 de la noche hasta el amanecer, hermano.
1: ¿Hasta el amanecer?
5: Toda la noche.
1: ¿Trabaja usted toda de noche, hermano, o es que no puede dormir?
5: A veces fíjese que como que el Espíritu Santo me dice, ponete a orar, Miguel.
1: Ajá. Y ahí va Miguelito a orar.
5: A orar, sí, correcto, hermana. Creo, hermana, que pueda. Sí, me puede complacer con una alabanza, hermano.
1: ¿Cuál alabanza, hermano Miguel?
5: Lágrimas en el desierto, ¿no?
1: Muy bien, ya se lo vamos a buscar, hermano Miguel, y vamos a buscar un espacio para complacerle.
5: Excelente, me saluda ahí al hermano Max Serna, que siempre lo escuchamos también a las 3 de la mañana.
1: Hoy está en un buen descanso nuestro compañero y coordinador Max Serna. Y ahí está hecho su saludo.
5: Bendiciones para él y un abrazo ahí, hermana, rompecostilla para el siervo.
1: Amén, amén, amén.
5: Mi saludo es para usted, hermana, bendiciones, Dios me la guarde, me la cuide siempre, me dé mucha sabiduría. Es muy animado usted, bueno, lo motiva, mire, uno, ¿sabe?
1: Gloria a Dios.
5: Sí, es una bendición, hermana, ser parte de la Iglesia de Cristo.
1: Es la mayor bendición que nosotros tenemos.
5: Ser parte, ¿verdad? Esa gloriosa
1: del cuerpo de parte de Cristo.
5: Del cuerpo de Cristo, hermana, mire, es un privilegio grande que tenemos nosotros, fíjese. Sí, y yo le aconsejo a los amigos, porque esta emisora, hermana, lo escucha a varios amigos. Yo escucho siempre, ¿verdad?, que la llaman amigos ahí a la radio, y aconsejarles a ellos, ¿verdad?, que busquemos de Cristo, hermano.
1: Amén.
5: Amén. Sí, porque ya la venida de Cristo, sierva, ya está cerca, ¿verdad? Se aproxima.
1: No, ya esto ya está bien complicado, hermano. Ahora solo hay que ponernos a cuentas.
5: Correcto, hermano, así es.
1: Sí, y no esperar.
5: Y bueno, hermana, así es.
1: Y no esperar,
5: sí, dígame.
1: Y no esperar a que pasen más señales o más cosas, porque a veces decimos, no, pero es que todavía no es tiempo. Pero el deber de nosotros es estar preparados en todo tiempo.
5: Está temblando la tierra, hermana, y deben que, bueno, la gente, ¿verdad?, el mundo tiene que darse cuenta, ¿verdad?, de que eso será, dice, habrá señales en la tierra, en el cielo, ¿verdad?
1: Sí, amén.
5: Y eso, ¿verdad?, es un aproximo de la venida de Cristo, hay que ser entendido, ¿verdad?
1: Sí, amén.
5: Sí. Amén, hermana, ha sido una bendición hablar con usted, ¿verdad?, y primera vez que llamo a la radio, hermana, y ha sido un placer, un gusto.
1: Gracias, hermano. Para nosotros también es un gusto escucharle, hermano Miguelito. Bendiciones.
5: A mí me complace con la alabanza, sierva.
1: ¿Lágrimas en el desierto?
5: Sí, es, hermano.
1: Vaya,
5: sí.
1: Pues, hermano, ya se la vamos a programar por aquí. Un fuerte abrazo.
5: Amén, hermana. Bendiciones. Dios me la bendiga siempre.
1: Amén, amén, amén. Muchas gracias. En el desierto. La, la, la, la, la, la, la. Bueno, mi hermano. Ya en un momento nos enlazaremos con Centro Cristiano Renovación. Recuerde que tenemos esa cita con Centro Cristiano Renovación. Pero antes queremos sacar por aquí más audios, porque este teléfono está a reventar. Y créame que para nosotros es una bendición saber que hay muchos oyentes que están recibiendo el mensaje, hay muchos oyentes que se están informando, que hay muchos que están ahí esperando con ansias una palabra.
6: Bendiciones, hermana Liz, bendiciones. Hermana, quiero que me complazca con una alabanza. Yo profetizo vida. Habla Marcio Romero. Estamos en el trabajo, hermana. Estamos bendecidos escuchando hermosas prédicas. Bendiciones. Aquí en Comayagua. Sí, aquí con un turno grande que los ha tocado. Empecé ayer sábado a las 12. Entrego hasta mañana a las 7, si Dios lo permite.
1: Hasta mañana a las 7, mire que el Señor me lo llene de fortaleza, mi hermano.
7: Buenos días, hermana. Le habla Bernardo Martínez de aquí de la Colonia Prieto. Mire que quería ver si me complacía con un canto ahí, con Valle de Lágrimas. Si lo tiene ahí, pues, ahí pues. Bendiciones y que Dios la bendiga, que Dios le dé mucha fuerza más para que siga adelante con su programa y bendiciones.
1: Amén, amén, amén.
7: A todos sus oyentes, y aquí estamos escuchándole.
1: Muchas gracias, hermano. Bendiciones, buenos días.
8: Buenos días, hermana, Dios le bendiga.
1: Amén, a usted también, que Dios me lo bendiga. ¿Cuál es su nombre?
8: Darwin Mercado.
1: ¿De dónde, hermano Darwin?
8: De aquí, de Villanueva, le estamos llamando.
1: Eso, en Villanueva.
8: Sí.
1: Qué bueno escucharle, cuéntenos, ¿quiere mandar saludos, hermano Darwin?
8: Sí, un saludo ahí para mi esposa Carmen y mi hija Cintia.
1: Ahí está hecho el saludito.
8: Hermana, quería que me complaciera con una alabanza.
1: ¿Con cuál, mi hermano?
8: Amamos su presencia de este grupo. ¿Cómo se llama este?
1: Miel San Marcos, si no me equivoco.
8: Miel San Marcos, exactamente.
1: Muy bien, ya le vamos a buscar por aquí este tema. Vamos a hacer un espacio para que
8: presente. Bendiciones.
1: Bendiciones, bendiciones para usted. Vamos a escuchar, hermano, este tema, Fiesta en el Desierto de Monte Santo. Y luego, pues, nos quedamos con Centro Cristiano Renovación.

abrazo, una sonrisa alegre. Sé bienvenido. Amén. Puede tomar asiento. Quiero hoy saber quiénes nos visitan por primera vez. Que nos levanten su manito. Manito, vamos a ver, ¿alguien por primera vez? ¿Nadie? ¿Segunda vez? Ahí hay una mano levantada, miren. Tal vez me ayudan líderes a saludar a la hermana. Sea bienvenida. ¿Alguien más? ¿Una, dos, segunda vez? ¿Nadie? Vamos, saludémosla a ella. Sea bienvenida, hermana, en esta mañana a su casa, Centro Cristiano Renovación. Gloria a Dios. Amén. Pues hoy les presentamos los anuncios que tenemos preparados para esta semana. Tal vez pueden ayudarme con la pantalla. Tenemos lo que es presentación de niños el 29 de agosto a las 2 p.m. Para mayor información puede comunicarse con Claudia Díaz, la líder Claudia Díaz, al teléfono 9997-9457. Todos aquellos que tienen niños que aún no los han presentado, pues este es el momento, ¿verdad? 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Tenemos lo que es esta película. Te invita a Centro Cristiano de Renovación, un Padre Celestial lo cambia todo. Él me llama su hija. 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Esto va a ser el sábado 29 de agosto, hora 4 p.m., lugar Cinemar Multiplaza. ¿Cuántos quieren ir a compartir con su familia, con sus hijos? Amén. Pues ahí está. Miren, usted puede abocarse al lobby también para adquirir su boleto y pues está cordialmente invitado para el sábado 29 de agosto a las 4 de la tarde. También tenemos lo que son las bodas masivas. ¿Cuántos no se han casado acá? ¿Quieren casarse? Tal vez se casaron por lo civil y todavía les falta lo de la iglesia. Pues

0: tenemos boda masiva el domingo 30 de agosto a las 6 p.m. Así que si usted todavía no se ha casado por la iglesia, convence a ese esposo, a esa esposa, dígale, amor, ya es hora, ya es tiempo. Y prepárense para lo que es esa boda masiva el domingo 30 de agosto a las 6 p.m. ¿Tenemos otro anuncio?
1: ¿Qué? ¿Pensaste que se
0: tenemos
1: nos había
0: un
1: olvidado?
0: Video.
1: Pues no. 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
0: Amén. ¿Cuántos jóvenes tenemos acá de 15 a 30 años? Ay, gloria a Dios. Están cordialmente invitados, vayan expectantes. 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Así que tiene tiempo, prepare su corazón y prepare a su hijo en esta mañana, ¿verdad? Así que estos creo que son todos los anuncios. Póngase de pie, vamos a seguir adorando al Padre en esta mañana. Levante sus manos ahí donde usted está.
2: Vamos, iglesia, levanta tus manos ahí donde estás. Juntos sigamos adorando la presencia de Dios.

cuando estás aquí, Espíritu Santo. Tu presencia está en este lugar. Te damos el lugar que corresponde, Espíritu Santo. Esta es tu morada. Dile, yo soy tu templo, Espíritu Santo. Aquí estoy. En esta mañana estoy dispuesto a recibirte. Estoy dispuesto a ser lleno de ti. Te amo. Mi alma te anhela. Mi alma clama por ti. Te anhelo ansiosamente, Espíritu Santo. Ven a este lugar y llénanos, llénanos, llénanos. Hoy en esta mañana el Espíritu Santo quiere tomar el lugar que le corresponde. Pueblo, reacciona al Espíritu de Dios en esta mañana. Él tiene algo para tu vida. Él está aquí. Hay un soplo de vida que Él está hoy en esta mañana dándote. Todos aquellos que vinieron cansados, atribulados, hoy en esta hora serán libres por el poderoso nombre de Cristo Jesús y libres por el Espíritu Santo lleno de Él. Te amamos, Señor. Te amamos, Espíritu Santo. Gracias, Jesús. ¿Cuánto le pueden dar alabanza al Señor? Palmas al Rey de Reyes y Señor de Señores. Dale gracias a Dios. Gracias, Señor. Gracias, Jesús. Puede saludar a su hermano que tiene a la par, al que está atrás. Dile qué bueno verte, qué bueno tenerte en este lugar. Qué bueno que estés aquí con nosotros. Dios te bendiga. Gloria a Dios. Puede tomar asiento, mi amado. Qué bueno que esté en casa. Qué bueno es estar en casa. Amén. Qué bueno es estar en la casa del Señor. Solo recapitulando un poco sobre lo del campamento de jóvenes y jóvenes adultos, le hacemos la invitación a todos los jóvenes, jóvenes adultos también, en el cual le animamos para que pueda acompañarnos en este campamento. Dios tiene algo preparado para cada uno de ustedes, para cada uno de nosotros. Estaremos ahí compartiendo juntos, estaremos junto con el pastor Josué Suazo, estaremos junto con la pastora Mayra de Galo, la esposa del pastor Rigoberto Hernández. Es una mujer muy usada por el Señor. Así que Dios tiene algo preparado también, porque un invitado muy especial, a una persona que también apreciamos, que es el hijo del pastor Germán Ponce. Así que les animamos, hermanos, jóvenes, y si hay empresarios, hombres de negocios, si usted quiere sembrar en el reino, también siembre en un joven que tiene también necesidad, que también tiene la necesidad de tener un encuentro con Cristo Jesús. Amén. También, ¿cuántos padres nos apoyan a enviar a sus hijos? Enviar a sus hijos, ya sea que ella tenga 20 y pico de años y usted diga, ya no quiero que esté ni en la casa. Ah, pues llévelo para que ahí madure, para que aprenda también y que camine ya en madurez y camine bajo la visión que Dios tiene para sus vidas. Así que este campamento es muy especial. Jóvenes adultos, Dios te va a guiar al propósito, al llamado que tú tienes, a lo que Dios quiere hacer en tu vida, para que ya sigas, ya no sigas en el mismo ciclo. Yo podía haber hablado con jóvenes adultos y les decía, hay jóvenes adultos que están en un ciclo repetitivo, en un ciclo de maldición, en un ciclo donde mucho afán, mucho estrés, se preocupan mucho por lo que está en afuera, por lo que tienen que hacer en su vida, pero se preocupan poco por lo que hay que hacer en el espíritu, por lo que hay que buscar la presencia de Dios. La palabra dice que el cielo y la tierra, todo esto pasará, pero su palabra permanecerá. Todo esto se va a perder, pero el día de mañana estaremos delante del trono de la gracia. Amén. Así que preparémonos para lo que Cristo quiere hacer en este tiempo y levantar un remanente entendido en los tiempos. ¿Cuántos están conmigo? Amén. Así que les animamos para que puedan acompañar jóvenes, jóvenes adultos, y puedan estar en este tiempo maravilloso con nosotros, que es en septiembre, ¿verdad? 25, 26 y 27. Así que les animamos. Dios les bendiga. Hoy vamos a tener un tiempo especial. Hoy quiero que le demos libertad al Espíritu Santo. ¿Cuántos disfrutan al Espíritu Santo? Amén. ¿Cuántos disfrutan? Es un deleite el Espíritu Santo. Amén.
Hoy esta mañana Dios quiere llenarnos de su presencia. Hoy quiere llenarnos de su Espíritu Santo. Quiero ir a la palabra del Señor en Efesios 5, 18 al 20. Dice la palabra del Señor: no os embriaguéis con vino en el cual hay disolución, antes bien sed llenos del Espíritu, hablando entre vosotros con salmos, con himnos, vamos, háblalo conmigo, vamos, y cánticos espirituales, cantando y alabando al Señor en vuestros corazones, dando siempre gracias por todo al Dios y Padre en el nombre de nuestro Señor Jesucristo. Amén. ¿Cuántos pueden decir amén? No nos embriaguemos. El apóstol Pablo introduce, y quiero introducir esto, a la iglesia de Éfeso. Le habla que no se embriaguen con vino, sino sean llenos del Espíritu Santo. Sean llenos del Espíritu Santo. Nótese ese contraste. Cuando habla de que una persona se embriaga mucho con vino porque ha tomado una influencia que lo domina, así como una persona que se embriaga con el alcohol, eso sucede. Pero esta llenura, en vez de estar borracho con vidas desperdiciadas, debemos estar llenos para una vida productiva. El Espíritu Santo quiere llenarnos hoy en esta mañana. Él quiere que Él tomar el control de nuestra vida. Él quiere que Él quiere tomar el control de nosotros. Él se refiere a un tipo de llenura. Ese tipo de llenura es estar lleno de Él para tener esa vida plena en Cristo Jesús. El Espíritu Santo es la persona más importante. Amén. ¿Cuántos me pueden decir amén? El Espíritu Santo es la persona más importante de toda la tierra. Sin Él el reino de Dios no se manifiesta. Necesitamos al Espíritu Santo. Sin el Espíritu Santo no podemos ver la manifestación de Dios, no podemos ver la manifestación de su reino. El papel principal del Espíritu Santo es mostrarnos a Cristo y provocar en nosotros un mayor deseo de santidad. Amén, iglesia. Diga conmigo: santidad. Santidad. Dios quiere una iglesia que vive en santidad, que esté consagrada, que esté en comunión con el Espíritu Santo. Estamos viviendo tiempos, mi amado, donde el Espíritu de Dios nos está inquietando. Estamos viviendo tiempos donde estamos en los últimos tiempos, pero no son los principios o los tiempos finales. Pero en los últimos tiempos y todo lo que estamos viviendo, porque va a ser normal. Para usted va a ser normal escuchar terremotos a todas las semanas. ¿Me está conmigo? Para usted va a ser normal escuchar terremotos todas las semanas, porque este tiempo el Señor está dando ya sus señales. Y este es el tiempo, mi amado, en que la iglesia tiene que consagrarse. Escuche bien lo que le voy a decir. El Espíritu de Dios hoy te está llamando a consagrarte, a vivir en santidad. Este es un tiempo, amado, donde la iglesia se tiene que levantar en consagración. Por eso necesitamos estar conectados al Espíritu Santo. Necesitamos ser llenos de Él. Necesitamos estar en mayor comunión con Él. Está conmigo, iglesia. Usted tiene que levantarse, tiene que comenzar a consagrarse, tiene que comenzar a vivir una vida más en santidad, porque el Espíritu de Dios está derramándose en este tiempo. Y el Espíritu Santo está mostrando sus planes, sus sueños, sus proyectos para todo lo que viene, porque el Señor pronto viene. Amén, iglesia. Así que el Espíritu Santo, Él está haciendo un llamado a nuestras vidas. Por eso necesitamos ser llenos. ¿Y qué es ser lleno del Espíritu Santo? La palabra griega traducida ser lleno significa plero. Esta forma es una forma presente, imperativa, que se refiere a estar completamente saturados hasta lo máximo de algo. Significa suplir abundantemente o completar algo, traer a una realización o ser lleno hasta el tope. Amén, iglesia. Ser lleno hasta el tope. Estar lleno de la presencia de Dios. Estar lleno de Él. Eso es lo que significa ser llenos. Ser lleno implica darle a Él la libertad, un espacio mayor para ocupar cada parte de nuestra vida. Que le demos todo a Él, que Él nos guíe, que Él nos ilumine, que nos empodere, que nos fortalezca, para que todo lo que hagamos lo hagamos en obediencia, glorificando a Dios y cumplir su voluntad y su propósito. Amén. Ser lleno del Espíritu Santo, mi amado, también es recibir el poder, es recibir poder del cielo, ser capacitado para testificar y alcanzar una vida de éxito y de gran eficacia en la vida. También ser lleno del Espíritu
Santo es tener un corazón ardiente y en sumisión por Dios para poder consagrarse a las cosas santas. Ser lleno del Espíritu, mi amado, es una necesidad, no debe ser una opción. No es una opción para usted, es una necesidad ser llenos. No es una opción. No le está diciendo si tiene que ser o vea si quiere ser lleno. No, es una necesidad, mi amado. Necesitamos al Espíritu Santo. Porque solo con el Espíritu Santo vamos a tener una experiencia diaria, un estilo de vida. Un estilo de vida real en la fe. Por eso necesitamos al Espíritu de Dios. La llenura del Espíritu Santo trae a cada creyente ese deseo de agradar a Dios en todo. Cada vez que usted se llena del Espíritu Santo, usted quiere ser libre, usted quiere agradarle, usted quiere vivir en santidad, usted está con el temor de Dios, usted sabe dónde tiene que caminar, a dónde ir, en qué dirección tomar. Cada vez que usted está lleno del Espíritu Santo, tiene mayor compromiso. Usted le gusta servir, sirve con alegría, sirve con pasión, no bajo un compromiso, sino entendido de que le sirve a Él con todo su corazón, con toda su mente, entendiendo quién entregó su vida por usted. Despierta una gratitud en su vida también cuando usted está lleno del Espíritu Santo, una gratitud más profunda por nuestra salvación. No ser lleno del Espíritu Santo, ¿cómo no vamos a ser llenos? Viviendo en desobediencia y en pecado. Hablaba algo en esta semana y les decía, hay personas con un corazón fragmentado. Y les daba un ejemplo de una película que se llama Fragmentado, que el hombre tiene múltiples caracteres y múltiples formas de actuar. Y un corazón fragmentado se fragmenta producto del pecado consecutivo. Cuando hay un corazón fragmentado es porque el pecado es muy recurrente. Porque hay pecado recurrente, porque hay pecado oculto, porque no lo exponemos a la luz de Cristo. Cuando hay un corazón fragmentado se fragmenta por la ofensa, se fragmenta por la falta de perdón. Y aún en este tiempo, muchos los que estamos en la iglesia seguimos con un corazón fragmentado. No hemos podido perdonar, no has podido perdonar a tu familia, no has podido perdonar a tu pareja, no has podido perdonar a tu esposo, a tu esposa, no has podido perdonar. El Espíritu Santo, Él quiere tomar el control y sanar por completo nuestro corazón, sanar nuestra vida. La desobediencia y el pecado nunca nos va a llevar a la llenura del Espíritu Santo. Tenemos que vivir, y por eso vivir en completa comunión con el Espíritu de Dios. La palabra dice: no contristéis al Espíritu Santo. No contriste al Espíritu Santo, mi amado. El Espíritu Santo es tan apacible. Puedo verlo como esa paloma que se reposa, y que con cualquier movimiento usted ve una paloma que está ahí, y de repente usted se mueve y ya salió volando. Es que es así. Por eso se representa de esa manera, porque es apacible. No contristemos al Espíritu de Dios, mi amado. Ya no podemos seguir contristando al Espíritu Santo, producto de la desobediencia y el pecado. El Espíritu Santo es nuestro mejor amigo. Yo no me imagino cómo es o cómo se siente usted cuando le falla a su mejor amigo, o le falla a la persona que más ama. ¿Cómo se sentirá? Yo a veces me imagino al Espíritu Santo y digo, ¿cómo se sentirá cuando yo le fallo? ¿Cómo se siente? ¿Cómo Él ve cuando yo le fallo? Por eso necesitamos tener comunión con el Espíritu Santo. Él quiere que hoy, en esta mañana, por eso sea lleno de Él. Que vuelvas otra vez a esa comunión con el Espíritu Santo. Vuelve a comunión con el Espíritu Santo. Vuelve a llenarte de Él. Vuelve a traer esa llenura de Él. ¿Qué trae entonces la llenura del Espíritu Santo? Si vemos en Hechos 13 del 52, los discípulos estaban llenos de gozo y del Espíritu Santo. ¿Qué trae la llenura? La llenura va a traer paz. Va a hacer que usted suelte las cargas, quite las cargas, rompa la ansiedad, nos libere de la depresión. Que el Espíritu Santo nos consuele, nos recuerde el amor de Dios.
nos dé fuerza en ese momento de debilidad, nos restaure en el gozo y nos libre de la tentación. Eso es lo que hace la llenura del Espíritu Santo. Cuando hay llenura del Espíritu Santo, nos llenamos de gozo. Amén. No de amargura. Por eso cuando está ahí con esa cara todo amargado, y ahí se nota que no está el Espíritu Santo. Alguien que vive en amargura y vive solo con la cara de limón, no está el Espíritu Santo. Necesita volver al gozo del Señor. Y el gozo está en la llenura del Espíritu Santo. Mi amado, algunos de ustedes tienen meses, años, meses de estar tristes, de estar estresados, porque no tienen una llenura del Espíritu Santo. Porque todo lo quieren arreglar a base de sus dones, de sus talentos, a base de la carne, de sus propias fuerzas. Y ahí es donde se enferma, a donde se desenfoca, a donde se frustra. Porque hemos ignorado la persona más importante que Dios envió a la tierra para ayudarnos. Por eso no puedes tomar como cualquier cosa el Espíritu Santo. Por eso muchos siguen enfermos, siguen con la diabetes, siguen con la presión alta, siguen con dolores de cabeza todas las noches. He visto a esa gente que solo con dolor de cabeza pasa, porque se ha desconectado del Espíritu Santo y ha dejado de llenarse de Él. No le ha dado su lugar. Necesitamos ser llenos. El objetivo de la llenura del Espíritu Santo no es principalmente emocional. No es emocional, no es venir y estar llorando y llorando. Sí, lo va a sentir, salen emociones, relucen, sí, pero es transformador. La llenura del Espíritu Santo es transformador. La llenura del Espíritu Santo es para transformarlo. Es para que usted ya no siga viviendo una vida de pecado, para que ya no siga viviendo en desobediencia, para que usted sepa caminar en el Espíritu y para que camine en guianza, en rectitud, para que camine con el temor de Jehová y para que viva consagrado a Él. Estar lleno del Espíritu Santo no significa tanto que poseamos más de Él, sino que Él posea más de nosotros. Lo vuelvo a repetir, no significa poseer más de Él, sino que Él nos posea más, que sea más Él en nuestro interior, más Él en nuestra vida, más Él. Porque tampoco el Espíritu Santo se usa a conveniencia. No es como un interruptor que se apaga la luz y se enciende la luz, que solo lo busca cuando necesita. El Espíritu Santo es más que esto. La llenura por eso del Espíritu Santo no se da según una fórmula, no se gana, no está reservada a pocos elegidos. No, mi amado, es un don gratuito para todos. Él quiere que todos sean llenos. Cuando vino el Espíritu Santo en el Pentecostés, se rompió por eso el cielo y cayó como fuego, y le repartieron lengua y estaban todos llenos del Espíritu Santo. Él no dice solo algunos, no, todos estaban llenos, porque donde una iglesia está

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Amén. La llenura del Espíritu Santo nos habilita, empodera, capacita para tareas especiales. Amén. Hechos 2:4. Y fueron todos llenos del Espíritu Santo y comenzaron a hablar en otras lenguas según el Espíritu les daba que hablasen. ¿Qué sucedió? Todos estaban llenos. Llenos. Nos habilita, no, por eso nos habilita, nos empodera. ¿Y qué sucedió? ¿Qué sucedió luego de eso, de ese acontecimiento del Pentecostés? 120 personas estaban en el aposento alto y de repente todos fueron llenos del Espíritu Santo. Y comienzan a hablar en otras lenguas, lenguas angelicales y naturales de las que hablaban todos los etnos y habitantes. Y de las diferentes naciones y pueblos que asistían en el tiempo de la fiesta del Pentecostés. Ellos no sabían, ni conocían, ni habían estudiado el idioma de ellos, pero comienzan a hablarlo. Se imagina, mi amada. Viene el Espíritu Santo y usted empieza a hablar francés. Viene el Espíritu Santo y comienza a hablar chino mandarín. Viene el Espíritu Santo y empieza a hablar finlandés. Empieza a hablar noruego. Ese es el poder del Espíritu Santo. Y por eso dice: se esparcirá este evangelio por todo el mundo. ¿Y cómo cree que se esparcirá? Por medio del poder del Espíritu Santo. Por eso se repartieron lenguas y se comenzó a esparcir el mensaje del evangelio. Yo ya me imagino a hebreos hablando japonés, hablando griego, todo lo que el Espíritu Santo les estaba dando y los llenaba con poder. Es una habilidad. El poder y el mensaje del reino para que sea anunciado. Amén. Por eso el Espíritu Santo, necesitamos al Espíritu Santo. A Pedro le pasó lo mismo. Se encontró con un cojo y lo ministra y ora por él. Y cuando ora por él, este se sana y lo arrestan por predicar el evangelio, porque el Espíritu Santo lo llena en medio de aquella adversidad. ¿A dónde está esto? Hechos 8. 4:8, perdón. Del 8 al 10 y 31. Dice: entonces Pedro, lleno del Espíritu Santo, ya lleno del Espíritu Santo, le dijo a los gobernantes del pueblo y ancianos de Israel: puesto que hoy se nos interroga acerca del beneficio hecho a un hombre enfermo, de qué manera este ha sido sanado, sea notorio que a todos nosotros y a todo el pueblo de Israel, que en el nombre de Jesucristo de Nazaret, a quien vosotros crucificasteis y quien Dios resucitó de los muertos, para él este hombre está en vuestra presencia sano. Dice que cuando, versículo 31, cuando hubieron orado, el lugar en el que estaban congregados tembló y todos fueron llenos del Espíritu Santo y hablaban con denuedo la palabra de Dios. El mensaje es tan poderoso. El mensaje de Pedro era tan poderoso que surgió una habilitación especial, una habilidad. Y es que ellos comenzaron a predicar la palabra de Dios con valentía, con denuedo. También cuando los apóstoles escogieron los primeros diáconos, dieron una instrucción específica de buscar varones consagrados y que fueran sabios. En Hechos 6, 2 al 3 le dicen: entonces los doce convocaron a una multitud de discípulos y dijeron: no es justo que nosotros dejemos la palabra de Dios para servir las mesas. Buscad pues, hermanos, que entre vosotros a 7 varones de buen testimonio, llenos del Espíritu Santo y de sabiduría, a quien encargamos a este trabajo. Entonces, ¿qué quiere decir esto, mi amado? Cuando los hombres nos descalifican o nos ignora, el Espíritu Santo nos califica para tomarnos en cuenta. Lo vuelvo a decir: cuando el hombre nos descalifica, el Espíritu Santo nos califica y nos toma en cuenta para que el plan de Dios se lleve a cabo. ¿Cuánto le dan gloria a Dios? Amén. Dios nos califica. Puede usted venir del barrio que venga. Pudo haber salido de las pandillas. Pudo haber salido de lo más vil y menospreciado. Pero donde el Espíritu de Dios llega y lo llena, lo califica para predicar el evangelio. ¿Cuántos le dan gloria al Señor?
Lo que usted no puede hacer en sus fuerzas, mi amado, el Espíritu Santo lo va a llenar. Y el Espíritu Santo es el que lo capacita, lo habilita, lo faculta para realizar esa tarea, para realizar esa función. Por eso Dios lo ha llamado a usted, lo ha apartado. El que el Espíritu Santo quiere estar por eso con usted, porque Él lo ha apartado. Lo mismo pasó con Bernabé. Usted mira la historia, lo que pasó con Bernabé, que el Espíritu lo utilizó a él para hablarle a Pablo. Cuando el Espíritu Santo lo llenó, Dios lo usó sobrenaturalmente, porque actuaba en fe. Dice en Hechos 11:24, porque era varón bueno y lleno del Espíritu Santo y de fe, y una gran multitud fue agradada al Señor. O sea, mostrar también el Espíritu Santo, ser lleno del Espíritu Santo, va a traer, va a agradar, va a traer favor, va a traer gracia. Amén. Entonces la pregunta es: ¿cuántas veces usted puede ser lleno del Espíritu Santo? Las veces que usted necesite. Siempre. Ya lleno del Espíritu Santo, del Espíritu Santo no sucede de una vez. Es cuántas veces usted lo necesite. Es en cada momento. Los apóstoles fueron llenos del Espíritu una y otra vez, una y otra vez, una y otra vez, una y otra vez, una y otra vez, una y otra vez. Le puedo dar un ejemplo claro. Cuando usted anda en su carro, usted le echa gasolina. Si se le va acabando, le vuelve a echar. Así lo mismo pasa con nosotros. Cuando nosotros estamos en nuestro diario vivir, así es. Cada vez que caminamos, vamos al trabajo, vamos a hacer tal actividad, hacemos, venimos a la iglesia, servimos al Señor, servimos en los niños, les servimos en evangelismo, andamos en las calles predicando el evangelio. Ahí estamos agotando, esa llenura del Espíritu Santo. Por eso tenemos que volver a la fuente y volver a la fuente. Volver al Espíritu de Dios, volver a llenarnos, ser otra vez llenos, ser otra vez llenos. Si usted sabe, en el carro tiene un límite de almacenamiento, ¿verdad? Tiene un límite hasta donde llega, ¿va? Pero sin importar cuántas veces usted lo llene, usted va a tener que volver a llenarlo. Así es, mi amado. Así somos. No importa cuántas veces, hay que volver a llenarnos. Hay que volver a llenarnos. Hay que volver a estar lleno de la presencia de Dios. Porque esa unción a veces se va diluyendo. Pero el Señor nos está llamando. Volvamos otra vez. Volvamos a abastecernos con la palabra de Dios. Volvamos a la oración. Volvamos al ayuno. Volvamos a la alabanza. Volvamos a la oración. Porque si usted está seco, mi amado, llénese del Espíritu Santo. Porque si no, entonces va a ser atrapado por los deleites temporales de este siglo. Tiene que ser lleno del Espíritu Santo. La llenura debe repetirse tantas veces como la necesitemos. Aquello, mi amado, que no esté lleno estará expuesto siempre al pecado y a las pasiones carnales. Si nosotros no nos llenamos del Espíritu Santo, estamos expuestos al pecado. Todo lo que no está lleno, el enemigo lo va a ocupar. ¿Está conmigo, iglesia? Entonces, hay 7 respuestas por qué necesitamos ser llenos del Espíritu Santo. Porque, número 1, porque nuestras reservas espirituales se agotan. Servimos, servimos, servimos, servimos, y va a haber un momento donde ya no da más. Porque el claro necesita estar conectado a la fuente. 2, porque necesitamos recibir nuevas fuerzas para seguir adelante. 3, porque nos mantiene en la ruta de la obediencia. 4, porque así podemos soportar los ataques del enemigo. 5, porque nos mantiene en el camino correcto para hacer la voluntad de Dios. Y 6, porque nos da osadía, valentía para vencer el miedo y los temores. Amén. Y 7, porque somos investidos del poder del cielo. Amén. ¿Cuántos pueden decir amén? Entonces, hay una estructura, la falta de llenura produce algunas cosas en las personas. Y esto tiene que usted saberlo. Hay 6 cosas que produce la falta de no llenarse con el Espíritu de Dios. Uno es la improductividad. Te vuelves improductivo. No hay fruto. No se produce fruto. 2, pobreza.
pobreza tanto física y mental, pobreza de, en economía, en finanzas, pero también pobreza mental. Ocurre cuando no estamos llenos del Espíritu Santo. Tres, hay una continua guerra espiritual. El enemigo le va a estar haciendo la guerra y va a seguir hasta que usted esté lleno del Espíritu Santo. El enemigo no se va a acercar si el Espíritu Santo está ahí. Cuatro, por necedad e ignorancia. ¿Qué produce? Necedad e ignorancia. Aquellos que no han recibido el Espíritu Santo, por eso son, vuelven necios, no creen. Cinco, porque bloquea la unción y el poder de Dios. Y la falta de llenura también provoca desobediencia. Toma por igual ser o no ser lleno. ¿Para qué necesitamos ser llenos, mi amado? Para vivir sobrenaturalizados en todo momento. Vivir en fe. Que toda nuestra vida sean milagros. Que podamos ver milagros. ¿Para qué necesitamos ser llenos también? Para demostrar el poder de Dios a donde vayamos y con quien estemos. Tres, para caminar en entendimiento y discernimiento en la vida. Por eso necesitamos ser llenos del Espíritu Santo, porque necesitamos estar con discernimiento de los tiempos. Estar viendo y entender los tiempos. Entonces, ¿cuáles son los requisitos para ser continuamente llenos del Espíritu Santo? ¿Cuáles son los requisitos? Uno, reconocer nuestra condición espiritual. Mi amado, conocer nuestra condición espiritual nos lleva a renunciar todo lo que está vacío en nuestro corazón, todo lo que está mal ocupado, todo lo que ha ocupado la carne o el pecado. Muchos de nosotros tenemos que comenzar a hacer un escáner, pasar el escáner. ¿Qué es lo que hay en nuestro corazón? ¿Qué es lo que hay en nuestra vida? La condición en la cual estamos. Si usted hoy en esta mañana siente que ha estado angustiado, siente que ha estado afanado, se ha desenfocado, ha perdido la dirección, hoy mire esa condición, porque hoy el Espíritu Santo quiere llenarlo. Mire la condición en la cual está actualmente. Mire lo que el Espíritu de Dios quiere hacer hoy en esta mañana. Yo le pido al Espíritu Santo, Espíritu Santo, redarguye lo más profundo del corazón de cada uno de mis amados, para que pueda ver la condición de su corazón y la condición de su espíritu. ¿Qué es lo que tú tienes en cada uno de ellos? Porque el Espíritu Santo es el que va, termina de convencer, y es el que va hoy a hacer ese convencimiento en su vida. ¿Cuál es otro requisito? Estar hambriento y sediento de Dios. Salmo 63:1-2. Dios, Dios mío eres tú. Pueden repetirlo conmigo para que usted lo diga a él, se lo diga a él y dígale: eres tú. De madrugada te buscaré. Mi alma tiene sed de ti. Mi carne te anhela. En tierra seca y árida, donde no hay aguas, para ver tu poder y tu gloria, así como te he mirado en el santuario. Por eso me encanta esa canción de Marco Guidepa.

Yo tengo sed solo de ti. ¿Cuánto le puedes inclinar su rostro en esta hora y solo decirle: Señor, Espíritu Santo, yo te necesito? Yo tengo sed de ti, Espíritu Santo. Mi alma está seca, mi espíritu está seco. En tierra árida y seca, tú traerás manantiales de vida. Hoy estoy aquí, Señor Jesús. Hoy estoy aquí, Espíritu Santo, para ser lleno de ti. Espíritu Santo, ven, ven, lléname. Ven, lléname, Espíritu Santo. Hoy te doy la libertad a ti, Espíritu Santo. Hoy te doy la libertad, Espíritu Santo, en mi vida. Te pido perdón si te he contristado, Espíritu Santo. Te pido perdón si no he buscado llenarme de ti, pero hoy vengo aquí esta mañana a ser lleno de ti. Ser lleno de ti, lleno de ti, lleno de ti. Si da ra ra ra shara ba ba ba shere. 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Espíritu Santo, ven, lléname, lléname, lléname, lléname, lléname. Lléname, lléname, Señor. Espíritu de Dios, soy en esta mañana para que lo hagas. Te doy la libertad para, te doy la libertad para que obres en mí. Te doy la libertad que obres en mí, Espíritu Santo. Vamos a fluir.

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está anhelando con hambre y sed al Espíritu Santo, eso muestra humildad. Por eso es difícil para muchos recibir el Espíritu Santo, porque todavía están con orgullo. Mi amado, tener hambre y sed es un sinónimo de humildad, de decirle: Señor, reconozco que te necesito. Reconozco, Espíritu Santo, que necesito ser lleno de ti. Reconozco que te necesito. ¿Sabe cuál es el otro requisito? Y con este termino, y quédese ahí donde está. Es negarse a usted mismo. Niéguese a sí mismo. Jesús lo dijo en su palabra: si alguno quiere venir en pos de mí, niéguese a sí mismo, tome su cruz y sígame. Pero niégate, niega tu carne y dale la libertad al Espíritu de Dios. Cada vez que morimos a nosotros mismos, Dios va a darnos más. Por eso, cuando levantamos la mano y le decimos: yo quiero más, es que Dios tiene una unción sin límites, porque Él quiere que usted se rinda completamente a Él. Porque quiere que esté rendido completamente a Dios. Tiene que conocer esa verdadera llenura y llenarse de Él. Levanta tus manos. ¿Cómo vamos a ser llenos? Primero, arrepentirnos, reconocer el sacrificio de Cristo, estar disponibles para Él, renovar nuestra mente y así ejercer el poder de Dios.

sea lleno del Espíritu Santo. Arrepentámonos. Levanta tus manos, pueblo. Levanta tus manos. Te pedimos perdón, Espíritu Santo. Te pedimos perdón. Pido perdón por todos los pecados, por las puertas que abrimos. Señor, te pedimos perdón. Te pedimos perdón, Espíritu Santo. Hoy tú estás aquí. Te quiero en mi vida. Te necesito. Sé que tú eres, Espíritu Santo. Reconozco el sacrificio que Jesús hizo en la cruz del Calvario. Y hoy estoy aquí, Señor. Y dile, yo estoy disponible. Dile, yo estoy disponible. Yo estoy disponible para ti, Espíritu Santo. Ahí está, ahí está, ahí está, ahí está. Músicos, comencemos a orar en lenguas. Vamos, comencemos a orar en lenguas.

En ese mismo sentir, yo quiero que usted tome asiento. Cierre sus ojos. No se desconecte de la presencia del Padre, esa presencia hermosa que se está derramando en esta mañana. Yo vengo a darle una noticia de parte del cielo, y es que el Señor viene a hacerle un llamado esta mañana. Si usted no le ha conocido como Él quiere que usted le conozca, que le acepte en su corazón, que le dé esa entrada en su vida, esta mañana yo quiero decirle que Él está haciendo una cita divina con cada uno de ustedes. Y ahí donde usted está, yo quiero que usted repita después de mí: Padre Celestial, yo reconozco que soy pecador y que mi pecado me separa de ti. Hoy me arrepiento de todos mis pecados y reconozco a Jesús como el dueño y Señor de mi vida. Confieso con mi boca y creo con mi corazón que Jesús el Padre resucitó de los muertos al tercer día por el poder del Espíritu Santo. Entra en mi corazón y sana mi vida. Yo declaro que si yo muriese hoy, al abrir mis ojos, estaré en tus brazos. Si usted le conoció al Señor un día y usted le aceptó, pero por alguna razón usted se apartó de la presencia del Padre y dejó de servirle, yo creo que ahí donde está, con sus ojos cerrados, usted repita después de mí: Padre Celestial, yo reconozco que soy pecador y que mi pecado me separa de ti. Hoy corto todo pacto que haya hecho con el mundo y con las tinieblas. Te pido que reinscribas mi nombre en el libro de la vida y que entres nuevamente en mi corazón. Y si yo muriese hoy, al abrir mis ojos, sé que estaré en tus brazos. En esta mañana, si usted hizo una de estas dos oraciones, yo quiero que ahí donde usted está, con sus ojos cerrados, yo quiero que levante su mano. Vamos, si usted hizo una de estas dos oraciones, si usted aceptó o se reconcilió con el Padre, déjeme decirle que este es el día que el Señor hizo para cada uno de nosotros. No le cierre las puertas al Padre, no le cierre las puertas al Dios Todopoderoso, porque dice la palabra: si tú abres la puerta y me dejas entrar, yo voy a entrar, dice el Señor, y voy a habitar contigo, voy a caminar contigo, dice el Señor.

transformar. Él quiere entrar para transformar, para traer cambios a su vida. Él quiere darle algo diferente. Y este es un regalo que el Señor está preparando en esta mañana. Allá en la pantalla, si tú aceptaste o reconciliaste con el Señor, yo quiero

0: hecho en esta mañana. Dios le bendiga.
1: Amén. Si este mensaje sigue estando, si usted necesita hoy aceptar a Cristo en su corazón, las puertas están abiertas, el altar está abierto. Si hay alguien aquí que necesita aceptar a Cristo Jesús, todavía quiero que los hermanos de evangelismo están ahí atrás y usted puede hacerlo en el día de hoy. Quiero que en esta mañana también podamos presentar ofrenda, sacrificio delante del Señor, adoración delante de Él. Puede hacerlo a través de los sobres que tenemos ahí. Si me pueden ayudar los ujieres a repartir los sobres, si todos tienen. También puede hacerlo a través de la banca en línea, a través de cada uno de los números de cuenta que ve en pantalla, también enviando por vía WhatsApp, o también el POS que tenemos ahí en la parte del lobby, en el área administrativa. Así que usted puede también formar parte y sembrar en el reino. Si usted tiene listo su ofrenda, quiero que se ponga en pie con su ofrenda, mi amado. Si está haciendo una transferencia bancaria con su celular, y podamos también compartir lo que dice la palabra de Dios. Salmos 96:8 dice: dad a Jehová la honra debida a su nombre, traed ofrendas y venid a sus atrios. La ofrenda es una señal de honra, mi amado, y el altar, en el altar nunca venimos con las manos vacías, siempre venimos presentando algo delante del altar. Así que hoy delante del altar del Señor vamos a presentar adoración y dándole gracias al Señor. Señor, te doy gracias por esta mañana. Presentamos adoración, presentamos ofrenda que honra tu nombre y glorificamos y exaltamos tu nombre, Señor. Gracias, Padre. Venimos delante de ti, delante del altar, trayendo lo que tú has dado a nuestras manos y de todo lo que tú traerás. Padre, declaramos que vienen tiempos de abundancia, tiempos de provisión para los hijos, para los justos, tiempos de provisión, tiempos de provisión, tiempos de salvación. Señor, en el nombre de Jesús declaramos que el aceite, la harina no escaseará, que tú proveerás en todo momento. Señor, abrirás las compuertas de los cielos y abre las compuertas de los cielos para traer a cosecha abundante y sobreabundante. Te damos las gracias, Señor. Presentamos adoración delante de ti en el nombre de Jesús. Amén.

discípulos y líderes siempre presentando sus sobres, sus ofrendas de casa de paz y discipulado. Damos gracias, Señor. Puede levantar tus manos, pueblo. Padre, te damos las gracias. Gracias por tu amor, por tu fidelidad. Gracias, Padre, por tu presencia. Gracias, Espíritu Santo, porque hoy tú nos llenaste en esta hora. Y sigue llenándonos. Ahí donde estemos, en nuestro hogar, en cualquier lugar donde andemos, tu presencia, tu Espíritu, Espíritu.

0: casa, con sus seres queridos. Bendiciones.
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1: Si nosotros dejamos todas nuestras cargas a nuestro Señor Jesucristo, vamos a tener una vida más liviana y más libre para ser buenos cristianos.
2: Nadie dijo que la vida era fácil o que nos encontraremos solo a personas agradables en nuestro caminar. En nuestro caminar.
1: Debemos de vivir sin rencores, sin resentimientos y decir pues que fue más grande el sacrificio de nuestro Señor Jesucristo en la cruz que todo lo que la gente nos puede hacer a nosotros.
2: Venid a mí todos los que estáis trabajados y cargados, y yo os haré descansar. Llevad mi yugo sobre vosotros y aprended de mí, que soy manso y humilde de corazón, y hallaréis descanso para vuestras almas, porque mi yugo es fácil y ligera mi carga. Mateo 11, 28 al 30. Hoy, mañana y siempre, hagamos a un lado el resentimiento. Amemos, ayudemos y perdonemos. Sin medidas, porque Dios sonríe cuando lo hacemos.
3: Que el Señor tenga misericordia del pueblo de Honduras, que guarde a todos sus hijos y que pueda el día de mañana nuestro pueblo decir: bendito sea Jehová, y que nosotros podamos ser dignos llamarnos hijos de Dios.
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0: Y se marcan las 9:13 a.m. Ya estamos por aquí acompañándole, mi querido hermano, en este precioso domingo. Ya estamos en 16 de agosto del 2026. Mire que por aquí vamos a escucharle al 9420-0766. A usted que nos ha estado pues escribiendo. A usted que ha estado intentando entrar a las líneas. Pues déjeme decirle que ya las habilitamos. Ya estamos por aquí listos para escucharle. Bendiciones, buenos días.
1: ¿Cómo amaneció, Ana?
0: Muy bien, ¿y usted qué tal, mi hermano?
1: Aquí estamos, hermana, siempre en camino a Dios. Y un día más del día de ayer, ¿no?
0: Amén, amén, amén.
1: Un día nuevo para mí, caminando en el camino del Señor como una nueva criatura, dice la palabra. Porque ayer yo estuve recibiendo 22 años de vida. Y estoy empezando ahora otro día más de vida del Señor.
0: Qué bueno, mi hermano.
1: Sí, y siempre estamos a la expectativa ahí del programa, porque sé que le dan oportunidad de cómo expresarse uno, y es lo que a uno le gusta, hermana.
0: Amén.
1: Según los libros de la palabra del Señor, va el mensaje que estaba ayer predicando el San Juan Carlos Cargan, fue un mensaje exitoso, hermano.
0: Amén.
1: Sí, exitoso, ¿para qué?
0: ¿Le gustó?
1: Dijo
0: mucho.
1: Que sí, bastante, ¿para qué? Me gustó bastante. Es que uno tiene que pasar por el desierto, ¿no? En el desierto son las dificultades, que a veces uno quiere una cosa así, solo al suave, como dije. Hay que esforzarse, hermano, para tener las cosas. Y Dios, sí, con ayuda de Dios, pero siempre está Dios con uno, hermano.
0: Eso es lo importante, que siempre está Dios, mi hermano.
1: Es importante. Sí, y no acordarse de las cosas pasadas, como dice en el libro de Isaías 43:18, que no tenemos que acordarnos de las cosas pasadas ni traigamos las cosas antiguas a memoria, ¿no? Porque ya lo que está en nosotros es nuevo, y se sabe de que cuando uno entra al Señor, otra mentalidad la que lleva, y el camino es distinto también. Aunque es forzado, pero es distinto, hermano.
0: Sí, amén.
1: Sí, la mente de uno no es la mente parecida al impío. Tú sabes que el impío prospera, pero lo que prospera siempre abajo, como dije, que Satanás está con la cegueta, porque le caiga todo lo que recibe.
0: Ay,
1: y lo que Dios da, dije que lo que Satanás dio, lo da, pero en saco roto.
0: ¿En saco roto? Un ratito dura.
1: Sí, lo que da Satanás lo da, pero le saco roto, porque por bajo le estaba poniendo la pulidora, porque si se que haya, vaya despacio. Y en nosotros, hermanas, lo que Dios nos da, lo sabemos administrar.
0: Mire, qué bonito eso.
1: Sí, sabemos administrar, hermana. Porque Dios dice que al que es buen administrador, le multiplica las bendiciones.
0: Sí.
1: Entonces hay que cosechar en saco de nuestro Padre Celestial, que lo que da Él es poco, pero es abundante. Y lo que Satanás da es mucho, pero es poco, porque por bajo se le está saliendo lo que está entrando en el saco.
0: No rinde.
1: No rinde.
0: Vaya, hermano, mire.
1: Bendiciones, hermana, y ahí vamos a estar escuchando el programa.
0: Vaya, pues bendiciones, mi hermano Miguel Ángel, saluditos.
1: Sí, saludos a la distancia.
0: Eso, amén. Eso. Ahí estamos. Amén, amén, amén. Seguimos las 9:17. Vamos por aquí. Vamos a ver, dice, bendiciones, hermana. Quiero una alabanza. Yo profetizo vida. Ya vamos a buscar ese tema. Ya lo tengo pendiente desde hace mucho rato. Ya lo vamos a complacer. Alguien que todavía no se haya comunicado con nosotros, que lo haga en esta hermosa mañana. Comuníquese con nosotros al 9420-0766. Ese es el número, 9420-0766. 66. Vamos a escucharle. Vamos a escucharle, vamos a activar las líneas telefónicas. Usted también por medio de audio, por medio de mensajes, por medio de llamada. Vamos a estar por aquí atentos. Recuerde que aquí su voz sí se escucha. Esto es HCH Radio acompañándole en este hermoso domingo que el Señor nos permite. Un domingo pues que ya está bastante soleado. Hermoso domingo. Damos gracias al Señor por su vida, por la de su familia. Gracias al Señor por todo lo que pasa. Por todo lo que pasa en nosotros, por todo, mi hermano bueno, no tan bueno, aquello que usted dice, pero ¿para qué me pasó a mí esto? Bueno, gracias al Señor por todo. Seguimos, 94-20-07-66. Vamos a ver por aquí, se están saturando las líneas. Hola, hola, hola.
2: Sí, buenos días. Dios me lo bendiga, mi hermana.
0: Dios me lo bendiga, mi hermano. ¿Con quién tenemos el gusto?
2: Con César Pérez.
0: ¿De dónde, hermano César?
2: Aquí le estamos llamando, aquí estoy por el par de aeropuerto Tocontín.
0: ¿Hola? ¿Estamos cerca?
2: Sí, estamos cerquita, hermana. ¿Cómo ha estado? Aquí escuchándole y escuchando el mensaje de anoche también del que decía el hermano ahí antes de mí que estaba hablando.
0: Ah, del pastor.
2: Sí, es claro, todos estábamos conectados y estábamos escuchando esa hermosa palabra, hermana Liz. Entonces, ahí le estamos escuchando su programación, hermanita, en la radio. Y hay que seguir con Cristo adelante, porque nada para, ni para agarrar impulso para atrás, hermana. Siempre adelante, sí.
0: Siempre para adelante.
2: Así es, no importan las situaciones que estemos cruzando, difíciles, pero con Cristo somos juntamente, dice la palabra, seguir adelante. Y no desmayar, no importa en los momentos más difíciles que podamos tener, pero hay que seguir adelante con Cristo Jesús.
0: Amén.
2: Así es, hay que, ni para agarrar impulso para atrás, sino solo para adelante, seguir poniendo, dice la palabra, el libro de Hebreos, poniendo la mirada en Jesús, en el autor y consumador de la fe, dice la palabra. Amén. Bendiciones, mi hermana, ahí me complace ir con una alabanza por ahí, por favor.
0: ¿Con cuál alabanza, mi hermano?
2: Con una alabanza de esas de Danilo Montero.
0: ¿Cuál de Danilo Montero?
2: Cualquiera que tenga ahí, no tengo así, pero me gusta escuchar esa alabanza. Pues. ¿Verdad? Bendiciones, hermana. Bendiciones, sí. Mi hermana.
0: Bendiciones, amén. Bendiciones, bendiciones. Amén, amén, amén. Seguimos escuchándole. 94-20-07-66. Tenemos más comunicaciones a esta hora, bendiciones. Hola, buenos días.
3: Buenos días, hermana. Dios le bendiga.
0: A usted también, que Dios me le bendiga.
3: Le llamo de aquí, de la Fortaleza, Choloma Cortés. Soy María Martínez.
0: Hermana María, ¿cómo estamos en la Fortaleza?
3: Pues todo bien, gracias a Dios, aquí al 100, siempre sintonizando HCH Radio, día y noche, somos 24/7.
0: Qué bueno, hermana, qué bendición saber eso.
3: Sí, aquí le escuchamos siempre, solo el rato que estamos dormidos no le escuchamos. Sí, pero toda la noche dejo la radio prendida y me despierto y escucho los programas siempre.
0: Ajá, por ratito nos está escuchando.
3: Sí, así es. Y en el día, pues todo el día paso. Con tal que haya energía, está la radio prendida siempre.
0: Muchas gracias, hermana, por esa sintonía.
3: Sí, en la mañana, desde la mañana la estoy escuchando, para que no ha podido complacer todas las alabanzas que le han pedido.
0: Es bien difícil, hermana, porque mire, gracias a Dios, pues es una total audiencia y todos quieren comunicarse y a nosotros nos encanta escucharles.
3: Sí, hermana, es muy bello. Ninguna emisora como esa.
0: Gloria al Señor.
3: Así es, hermana.
4: 100 de 100 de calificación.
3: Oiga, mi nieta. 100 de 100 de calificación.
0: ¿Y cómo se llama su nieta?
3: Sofía Saraí Guerrero.
0: Eso, saluditos para Sofía.
4: Igual, hermana.
0: Ay, qué linda. Gracias, y aquí gracias. Estamos.
3: Tal vez los complace con una alabanza, hermana.
0: Ajá, ¿con cuál?
3: con Yo Danzo en el Río de Miel San Marcos.
0: Ah, muy bien.
3: Muy sí, bien, aquí muy la bien, estamos hermana. Escuchando. Y me alegro mucho de escuchar su voz.
0: Gracias, bendiciones.
3: Sí. Que Dios me la siga bendiciendo y fortaleciendo siempre a usted, su familia y todos los que le rodean ahí.
0: Amén, amén. Muchas gracias, mi querida hermana. Mande.
4: Bueno, a mí me puede complacer otra.
0: Ajá, ¿cuál?
4: De Alex Zurdo. Y si esta no es como la tuya.
0: Ah, mire, qué buen tema. Por qué le gusta a usted Mi Fiesta No Es Como La Tuya?
4: Yo digo porque es bonita y porque sí, lo nosotros nunca pasa.
0: Ah, mire, sí, tiene toda la razón.
4: Nosotros nunca pasa. Lo de Dios.
0: Amén. Amén, así es. Bueno, que Dios me les bendiga.
3: Amén, usted también, hermana.
0: Amén.

0: vida, por la de su familia.
1: Por aquí tenemos más audio.
2: Le bendiga, hermana Lee. Es un gozo de estarle escuchando, hermana. Mire que aunque yo no le mandé audio, pero yo mi radio yo no lo apago día y noche en su programa, hermana. Yo me lleno de muchas bendiciones con ese con la radio, HCH Radio. Porque es de mucha bendición, hermana, con todos los predicadores que dan la palabra allí. Uno se llena, hermana, se llena de paz. Dios le da abundantes y bendiciones de gozo a uno, hermano. Sí, hermana Lee. Bueno, me complace ir con esta alabanza por la mañana. Yo dirijo mi alabanza, hermano. Aquí escuchándole, yo soy.
1: Ajá. Ustedes, vamos a terminar de escucharle por aquí.
2: Fiel oyente, yo no apago ese radio, hermana, dinos. Como le digo, casi no me da la señal de internet, por eso es el motivo, y casi no le meto saldo. Sí, hermana, pero yo no apago mi radio. Y aquí, Florentina Reyes, siempre aquí, Colonia Villanueva.
1: Saludos, hermana Floren. Hermana Florentina. Hola, hola, buenos días, bendiciones.
3: Dios me bendiga, hermana Kenia.
1: Dios me lo bendiga también a usted, ¿quién nos llama?
3: Amén, hermana, quiero una alabanza.
1: ¿Cuál alabanza?
3: Quiero que ese Espíritu Santo venga llena mi vida ahora.
1: Muy bien, hermano. Buenos días, bendiciones.
4: Dios le bendiga, hermano. Hermana, es primera vez que la llamo. Yo quiero que me complazca con la alabanza. Yo me levanto temprano por Francisco Herante. Soy Amparo Ponce, hablo de las flores, Francisco Morazán.
1: Eso, mi hermana de las flores. ¿Y cómo estamos allá en las flores?
4: Bien, ¿y usted?
1: Fíjese que todo bien, gracias a Dios, hermana.
4: Qué bueno, hermana, todos los días los escucho.
1: Muchas gracias.
4: Me complace, hermana.
1: Listo, con mucho gusto, mi querida hermana. Dios me le bendiga.
4: Bendiciones, hermana.
1: Amén, amén, amén. Tenemos más comunicación. Muy buenos días.
4: Buena señal, hermana. Compláceme a esa alabanza, por favor. Espíritu Santo, ven. Llena mi vida ahora.
1: Muy bien, con mucho gusto. Saluditos. Las 9 de la mañana con 27 minutos tenemos más audios. Más audios por escuchar.
5: Bendiga, hermana Lee, aquí la estamos escuchando en esta mañana.
1: ¿Dónde, mi hermana? ¿Dónde? Permítame, que se está saturando. Ana, ahí estamos.
5: Que Dios bendiga, pues, nuestras vidas. Que Dios bendiga a su familia, a mi familia. Y a todos los fieles oyentes que nos conectamos desde la madrugada. Aquí estoy, pues, haciendo las tortillitas para los clientes. Que el Señor bendiga este emprendimiento, que el Señor nos fortalezca. Así y que es. Nos ayude cada día, Él mengúe en nuestras vidas. Que el ángel de Jehová acampe alrededor de su vida, de su salida, de su entrada, de la hermana Kenny, hermano Julio, hermano Max, y todos, periodistas que trabajan en HCH Radio.
1: Amén, amén.
5: CH Televisión Digital. Muchas, muchas bendiciones. Aquí lo estoy escuchando. Yamilet le saluda.
1: Yamilet. Saludos, hermana Yamilet.
6: Buen día, hermanita. La estoy escuchando aquí en Santa Rosa, Zamorano. Saludos, hermanos de Iglesia Luz de Jesucristo. Bendiciones. Me complace con El Alfarero. La sigo escuchando todo el día.
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1: Muchas gracias por todos esos mensajes, por todos los audios que nos están llegando. Les saludamos con mucho cariño.
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1: Por aquí nos escriben: hola, feliz domingo, hermana Liz. Les saludo de Zambrano y me llamo Lizeth. Vamos a ver, Lizeth Aguiluz. Ah, mira, hermana Lizeth. Qué gusto. Entonces, saludarle, y qué lindo saber que usted está con HCH Radio, está conectadito con HCH Radio 9420-0766. Vamos a escuchar este tema que lo tenemos pendiente desde hace mucho rato. Yo profetizo vida. Mientras, síganos mandando su audio.
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0: Así es, yo profetizo vida. Qué bonito es estar cantándole al Señor en este domingo.
1: Lleno de huesos.
0: Hay muchos que no tuvieron oportunidad de estar en el templo, pero vea que aquí estamos exaltando también al Señor, aquí le estamos alabando a Él. Bueno, nuestro Dios.
2: Que lo bendiga, hermana Liz, que le escucho en Arizona, Atlántida. Hermana Liz, quiero que me complazca con una alabanza. La alabanza es palomita blanca, palomita azul.

0: Para mí, no. Pero sí hay que cambiar de una sola alabanza o dos alabanzas todos los días, todos los días. Es muy bonito las prédicas, las reflexiones que le hacen a uno. Muy bonito, hermano mío. Yo solamente, pero sí quería que me complaciera con la alabanza de Wilman Camposeco. Aquella que hice El Loco, muy bonitas. Es solamente bendiciones.
1: Amén, bendiciones, hermana, que usted no nos dijo, creo, de Widman, y nosotros le pusimos la de Estanislao Marino, la de Mi Casa y Yo, de Estanislao Marino, que también es muy bonito. Seguimos escuchando.
2: Bendiciones, hermana, así es, como dijo usted, no tuvimos la oportunidad de ir, porque resulta
1: ajá, ¿qué pasó?
2: que papá Dios ya conoce los anhelos de nuestro corazón, Él sabe pues nuestros problemas, nuestras necesidades. Teníamos 15 días sin agua. Y hoy nos vino el agua, hermanita, y estamos aquí en el afán, como Marta, ¿verdad? Pero papá Dios sabe, ¿verdad? Que no lo hacemos porque no queremos. Y edificándonos con la palabra, con la alabanza que ustedes tienen. Siempre escuchando la 94.9.
1: La 94.9, dice nuestra hermana. Ahí está, siempre escuchando HCH Radio. Muchísimas gracias. Mira, a muchos les llegó el agua hoy. Gracias a Dios. Aproveche a llenar todas las cubetas que tenga ahí vacías. Aproveche a llenarlas, hermano. Y recuerde economizar. Tenemos que economizar el agua. Hay que cuidar el agua. Buenos días, bendiciones.
3: Dios me la bendiga.
1: Amén, amén. A usted también. Dios me lo bendiga, hermano.
3: Una mañana maravillosa, una mañana hermosa. Yo quiero responderle a la hermanita que mandó el audio de que dice que las mismas alabanzas. Creo que se está perdiendo los programas de HCH Radio. Porque no solo las mismas alabanzas. Ahora le voy a decir algo. Yo soy una persona que no soy santo, soy un hombre pecador o soy un hombre imperfecto, no tal vez pecador, pero sí imperfecto. Y yo paso constante buscando la presencia del Señor en mi trabajo, aun cuando me voy a bañar, ¿verdad? Entonces le voy a decir algo, mire que con esa alabanza de Yo Profetizo Vida, yo estaba allá y hermana Ligia, ¿a qué hora para soltar el dedo? Hermana Ligia, ¿a qué hora para soltar el dedo? Esa es la alabanza. Hasta que se complació la alabanza. Entonces le quiero decir algo a la hermanita, fíjese que ahorita yo estaba cantando esa alabanza. Es más, yo estoy manejando y subí el volumen del radio de mi carro a 30 y empecé a cantar y empecé a decir, yo profetizo vida. Yo profetizo vida a esos huesos secos. Hay muchas personas que están postradas porque sus huesos están débiles, no pueden caminar. Y empecé a sentir la presencia del Señor a través de esa alabanza. Una alabanza todos los días, una. Y que sea la misma, que usted la cante y llegue al corazón del Señor. Usted siente la presencia del Señor.
1: Amén.
3: Y Dios se mueve a través de esa alabanza, ¿ya? Entonces, hermanita preciosa que mandó el audio, concéntrese en la presencia del Señor. Busquemos al Señor todos los días, hora tras hora, minuto tras minuto, segundo tras segundo, porque ya no hay tiempo. El reloj está contra el tiempo y ya no hay tiempo. Estamos en tiempos extras sobre la faz de esta tierra y sobre este mundo. Vean cuántas cosas están aconteciendo. Busquemos al Señor. No nos dediquemos a que solo esto y que solo lo otro. Ya no hay tiempo para esas cosas. El tiempo está para ir a la presencia del Señor. Amén.
1: Amén, amén. Así es, mi hermano.
3: Hermana Liz, la apreciamos mucho. La queremos mucho en el amor del Señor. Que Dios me la continúe bendiciendo a usted, a su bebé, al pastor, su papá,
1: amén,
3: su mamá, sus hermanos, y que toda su familia sea inundada de la presencia del Señor. Aún si en su familia no hay quienes han llegado a la presencia del Señor, hoy, como dijo la alabanza, lo profetizamos y lo entregamos en las manos del Señor, que el Señor los haga venir a su presencia con su misericordia, no solo a sus familiares, también a los míos,

0: a los familiares de los radioescuchas, que de una de otra manera van a la presencia del Señor, sea el Señor atrayendo sus familiares a su presencia. Y estamos orando por todas esas personas que no quieren nada con el Señor. Aquellas personas que van a los estadios a ver un cantante de música mundana. Hay que obtenerse de esas cosas. Dios nos ha dado a nosotros el alma. Dios nos ha dado a nosotros un espíritu de vida. Dios nos ha dado a nosotros una voz para que podamos cantarle, alabarle y exaltarle única y exclusivamente a Él. Amén.
1: Amén. Amén. Entonces, así es, hermano.
0: Sigamos orando por los hermanos que se han ido de los ministerios y que son parte del cuerpo de Cristo y están fuera. Oremos para que Dios pueda traerlos con misericordia. No me los vaya a traer fajeados ni garroteados, como dijo el hermano Mar. Que los traiga con misericordia, como me trajo a mí. A mí me pegó mis buenos, pero muy buenos barazos para que yo pudiera volver. Pero aquí estoy en su presencia, aquí estoy adorándole, aquí estoy exaltándole, aquí estoy dándolo a conocer a Él a través de mí.
1: Amén. Entonces,
0: eso es lo que el Señor quiere. Para eso está la emisora HCH Radio, que nos da la oportunidad de podernos expresar, de poder decir quién es el Señor. No estamos cansados, sino que estamos a cada momento repitiendo: Cristo fue a la cruz del Calvario por nosotros, no fue por Él. Él no tenía pecado, Él no tenía culpabilidad. Los culpables éramos nosotros, los pecadores fuimos nosotros, y Jesucristo tuvo que morir por nuestros pecados en la cruz del Calvario, y dejó esa sangre hermosa, preciosa, poderosa ante los poderes de las tinieblas para poder lavar nuestros pecados. Amén.
1: Amén, gloria a Dios.
0: Y amén. Yo ya no le quito más tiempo, mi hermanita Liz. Dios me la bendiga hoy, mañana y siempre. Saludos a su bebé.
1: Gracias, gracias, mi hermano. Un fuerte abrazo, bendiciones.
0: Amén. Igual para usted, hermana Liz.
1: Amén, amén. Las 9 de la mañana con 45 minutos. Permítame, vamos a ver por aquí. Tenemos audio, vamos a escucharle.
2: Hola, hermana Alex, aquí le estamos escuchando en Maldea Líquida. Complazcame una alabanza que dice: Los Voceros de Cristo.
1: ¿Cuál de Los Voceros de Cristo? Amén, amén. Seguimos escuchándole. Las 9:45 minutos. Actívese en esta mañana. Actívese, alabe al Señor. Exáltele a Él, mi hermano. 9:45 minutos. Maravilloso es nuestro Dios. Él es bueno, Él es maravilloso. Hay momentos en la vida en los que uno llega a un punto donde ya no sabe qué hacer. Quizás usted ya ha hablado, ha explicado, ha intentado arreglar las cosas, ha orado, ha esperado. Usted ha llorado en silencio. Y fíjese que llega un momento en el que solamente usted puede decir: Jesús, pelea por mí, porque yo no puedo con esta batalla. Yo ya no puedo más con esta batalla. Jesús es el que pelea por mí. Así como dice Éxodo 14:14. El Señor mismo peleará por ustedes. Solo quédense tranquilos. ¡Qué palabra tan poderosa, hermano! ¡Qué palabra tan poderosa! Porque Dios no siempre le pide que usted pelee. Hay batallas que no se ganan haciendo más fuerza, sino aprendiendo, hermano. Sino aprendiendo. ¿Cuándo es que vamos a dejar que Dios intervenga? Quizás usted lleva demasiado tiempo intentando defenderse de personas que hablaron de usted. Quizás usted lleva intentando bastante tiempo demostrar que sus intenciones eran buenas, intentando convencer a alguien de quién es usted, intentando arreglar situaciones que usted no provocó, intentando controlar cosas que están completamente fuera de sus manos. Pero ¿sabe qué? El Señor hoy le dice: déjame pelear por ti. Y no no porque usted sea débil, sino porque hay batallas que son demasiado grandes para que las cargue usted solito. Hay batallas que son demasiado grandes para que usted las cargue solito, mi hermano. Así que déjele, déjele esas cargas al Señor, deje que el Señor pelee por usted. Hay momentos en que nadie entiende su versión. Usted habla y quizás le dicen, ah, pero será, le ponen en duda lo que usted está diciendo. Usted explica y le juzgan. Usted hace lo correcto y aún así alguien le está señalando. Y eso, pues, eso no es bonito. Eso duele, mi hermano. Porque uno quisiera defenderse, uno quisiera responder, uno quisiera decir un montón de cosas. A veces uno quiere decir, ajá, pero es que usted no sabe lo que pasó. Sin embargo, hay una paz que llega cuando usted decide decir, Jesús, usted sabe la verdad, yo no necesito convencer a todo el mundo. Porque Dios conoce, hermano, Dios conoce lágrimas que nadie vio. Él conoce intenciones que otros, pues, interpretaron mal. Él conoce esas noches en las que usted sonreía durante el día y quizás usted estaba llorando cuando nadie lo veía. Dios lo sabe. Y cuando Dios sabe, usted no necesita vivir desesperado tratando de demostrarle a todo el mundo quién es usted. Recuerde que Jesús está peleando por usted. Yo quiero que usted diga, Jesús pelea por mí cuando me ataca el miedo. Jesús pelea por mí cuando me ataca el miedo. Hay batallas que no vienen de afuera, hermano. Quizás nadie le está persiguiendo, nadie le está acusando. Pero dentro de usted hay una guerra. Hay pensamientos que no le dejan dormir. Hay preguntas sobre el futuro. Hay miedo de perder lo que usted más ama. Está ese miedo de equivocarse. Está ese miedo de que aquello que usted está esperando nunca suceda. Y quizás hoy usted necesita decir, Jesús, pelea por mi mente. Jesús, pelea por aquello que está robando, que me está robando la tranquilidad. Porque no todo lo que pasa por su cabeza merece convertirse en una realidad. El miedo puede hablar bastante fuerte, hermano, pero la voz de Dios sigue teniendo esa palabra de bienestar, esa palabra de tranquilidad. Él es el que sigue teniendo esa palabra. Diga, Jesús, pelea por mi familia. Hay personas escuchando esto que tienen una batalla que no saben cómo resolver dentro de su propia casa. Quizás un hijo que se alejó, quizás una relación familiar rota, alguien que tomó malas decisiones o una persona que ya no quiere escuchar consejos. Y usted ha intentado de todo. Usted ha hablado, ha orado, ha insistido, pero quizá hoy Jesús le está diciendo, ¡hey, ahora déjemelo a mí! ¡Déjemelo a mí! Eso no significa dejar de amar, no significa dejar de orar, significa dejar de cargar como si todo dependiera de usted. Usted puede interceder, pero no puede transformar el corazón de otra persona. Es solamente nuestro Dios el que puede hacerlo. Así que usted siga orando, pero deje de vivir desesperado. Porque Jesús también sabe llegar a lugares donde usted no puede entrar, mi hermano. Así que usted diga, Jesús, pelea por mi familia. Jesús, pelea por mí cuando ya no tenga fuerzas. Jesús, pelea por mí cuando ya no tenga más fuerzas. Quizás en esta mañana su oración no tiene muchas palabras. Tal vez usted solamente puede decir, Jesús, ayúdame. Ayúdame, Señor. Y eso basta. Porque Dios no necesita una oración perfecta para entender un corazón quebrantado. Fíjese que a veces la oración más sincera es esa frase de decirle: Señor, ya no puedo más. Eso, mi hermano, créame. Eso conmueve. Decirle: Jesús, ya no puedo más. Y cuando reconocemos que ya no podemos, déjeme decirle que no estamos perdiendo. Estamos reconociendo que necesitamos a alguien más grande que nuestro problema, más grande que nuestra situación. Y por eso hoy usted no tiene que salir a buscar todas las soluciones. Primero busquemos a Jesús, no porque sus problemas van a desaparecer automáticamente. No, hermano, sino porque cuando Jesús entra en la batalla, ya no está peleando solo. Cuando Jesús entra en la batalla, usted ya no pelea solo. Y yo quiero dejarle algo para este domingo. Usted no responda todo. No es necesario que usted explique todo. No persiga a todo el mundo. Usted no intente controlar todo. No gaste sus fuerzas intentando ganar cada discusión. Hay cosas que pueden poner. Hay cosas que usted puede poner delante de Dios y decirle: Jesús, esto es demasiado grande para mí. Así que usted pelee. Jesús, esto es demasiado grande para mí. Pelee usted, por favor. Y después de entregárselo, descanse en él. Y le recuerdo, no porque el problema ya desapareció, descanse en él, porque ya no es usted quien tiene que cargarlo solo. Quizá todavía vea ese mar delante de usted, o tal vez usted todavía tenga el enemigo detrás, o todavía usted no vio una salida, pero recuerde Éxodo 14. Israel estaba atrapado, hermano. Delante de él estaba el mar, detrás estaba el ejército y parecía que no había salida. Pero cuando ellos ya no podían hacer nada, Dios abrió un camino donde no existía ningún camino. Por eso, si hoy usted está frente a algo que parece imposible, no declare el final demasiado rápido. Jesús todavía puede abrir el mar. Y si Él tiene que pelear por usted, déjelo pelear. Si Él tiene que abrir una puerta, déjelo, hermano. Deje que abra esa puerta. Si Él tiene que cerrar esa puerta, deje que cierre esa puerta. Si Él tiene que defenderle, no se adelante. Él le va a defender. Si Él tiene que hacer justicia, espere esa justicia. Porque hay una diferencia entre pelear por nuestra cuenta y caminar confiando en que Jesús está con nosotros. Así que dígale: Jesús, hoy te entrego mi batalla. Dígale, mi hermano, dígale con toda seguridad: Jesús, hoy te entrego mi batalla. Ya no quiero gastar mis fuerzas intentando controlar lo que solamente usted puede resolver. Pelee por mí cuando ya no tenga palabras. Defiéndame cuando no pueda defenderme. Fortaléceme, Señor, cuando me sienta débil. Guarde nuestra mente, guarde nuestra familia, nuestros sueños, guarde nuestro corazón. Y enséñanos a permanecer tranquilos. A permanecer tranquilos, Señor, mientras usted hace lo que yo no puedo hacer. Así que hoy usted deje de preguntarse solamente: ¿cómo yo voy a salir de esto? Y comience a preguntar: Jesús, ¿cómo quiere que confíe en usted mientras estoy atravesando esto? ¿Cómo quieres que confíe en usted, Señor, mientras atravieso esto? Porque sé que si usted está conmigo, no estoy solo en esta batalla. Amén. Amén y amén. Si hoy usted no sabe qué decirle a Dios, solamente dígale: Jesús. Jesús. Pelea por mí. Dígale: Jesús, me siento muy cansado. Me siento agotado. Pelee por mí. Dígale: Jesús, Pelea por mí, Jesús, ayúdame. Dígale, Señor, ya no puedo más. Señor, yo ya no puedo con esta situación. Por favor, pelea por mí, Señor. Pelea por mí. Vamos a ver por aquí.
3: ¡Arriba!
4: Hola, amén, hermana Lisek. Amén, amén. Aquí la estamos escuchando, hermana Lisek. Bendiciones, hermana Lisek. Bendiciones. Amén, hermana Lisek. Amén. Está, Jesús, mire, pelea por mi familia, hermana Lisek.
1: Ay, qué bonito.
4: Amén, amén y bendiciones.
1: Qué bonito. Jesús pelea por mi familia, dice mi hermana. Qué hermoso escuchar eso.
5: Buenos días, hermana Lisek.
1: Buenos
5: aquí
1: días.
5: La estamos escuchando en el plan, hermana. Sus programas son de mucha bendición en mi vida, hermana. En nuestras vidas aquí, hermana. De los demás oyentes también. Cuídese, hermana. Me podría complacer con una alabanza, hermana. Las lágrimas de un pastor. Soy fiel oyente, hermana. Yo no apago, yo tengo una grabadora pequeña, hermana, y ahí los escucho. Ahí escucho noticias y todo. Día y noche, más bien me da miedo que me vaya a quemar porque no la apago, hermana. Solamente se apaga cuando se va la luz aquí. Solamente o cuando yo voy a salir a hacer un mandadito y me voy a estar todo el día. Entonces la dejo apagada. Pero al contrario, hermana, yo no apago esa grabadorita. Es de gran bendición todos sus programas. Amén.
1: Gloria al Señor. Amén, hermana, amén. Por aquí nos escriben, dice que vi un mensaje, hermanita. El día se me hace corto escuchándola. Ay, muchas gracias. Gloria al Señor. Gloria a nuestro Dios. Hola, buenos días, hermana. Los escuchamos aquí en Locomapa. Lloro. Complázcame con una alabanza con sabor a miel de Diana Mendiola. Soy Ramón Carranza. Saludos, hermano Ramón. Bendiciones. Bendiciones para usted. Las 10 de la mañana. 10 de la mañana en punto. Vamos por aquí. Vamos por aquí. Está peleando por mí. Yo no sé cuántos lo creen. El Señor está peleando por su familia. El Señor, hermano, está peleando. En medio de esa situación, el Señor está peleando. Y no porque nosotros lo inventemos, no, hermano. El Señor mismo peleará por ustedes. Solo quédense tranquilos. ¿Acaso esto no llena nuestro corazón? Hermano, yo le pregunto, ¿acaso esta palabra no llena su corazón? El Señor mismo peleará por ustedes. Solo quédense tranquilos. En este domingo, quédese tranquilo, quédese tranquila. Descanse en el Señor. Entréguele todas sus cargas, todas sus preocupaciones, sus ansiedades. Esas ansiedades que le están atormentando, esas cargas, esas depresiones. Entréguele todo al Señor. Esa soledad que usted dice, me siento muy solo. Entréguele todo eso al Señor. Y solo quédese tranquilo, hermano.
6: El Señor está peleando por mi familia.
1: Amén. El Señor pelea por mi familia, dice nuestra hermana. ¡Qué hermoso!
7: Muy buenos días, hermana Lix. Que Dios le bendiga en esta hermosa mañana. Le doy gracias a Dios por un día más de vida. Aquí lo escucho Emiliano Hernández en el Carizal número uno. Hermana Lix, quiero que me felicite. Me da un saludo a mis hermanos, a Giovanni, a Magdaleno, que uno cumple años mañana, el otro el martes. Y que Dios los bendiga en este día. Que pase un feliz año, un feliz cumpleaños este lunes y martes a mi hermano Giovanni Hernández y a Magdaleno Hernández de Emiliano.
1: Amén, amén, amén, amén.
7: Hernández también, ¿verdad? Dios le bendiga, hermana Lich.
1: Dios me le bendiga. Mire qué montón de cumpleañeros. ¡Qué bendición!
8: Amén, hermana Lisset, amén, amén. Y le mandé un texto bíblico, hermana Lisset. El mensaje se lo mandé, hermana Lisset.
1: Gracias, hermana.
8: Amén, hermana Lisset, amén, amén. Dios está peleando por mí, hermana Lisset.
1: Amén, Él está peleando por nosotros. Vamos a ver por aquí, hermana, ¿cuál es su nombre? Recuérdeme su nombre, es que se parece también. Vamos a ver por aquí, se parece también a nuestra hermana. Vamos a ver.
4: Amén, hermana Lisset, amén. Que Jesús pelea por mi familia, hermana Lisset. Amén, parece. Amén y bendiciones.
1: Amén, se parece a nuestras hermanas.
9: Los voceros de Cristo.
1: Ajá. Hola, hola, hola, hola. Hola, hola, bendiciones. Buenos días. Hola, buenos días, le escuchamos. Bueno, vamos por aquí.
10: Bendiciones, hermana. Y por favor, me complace con la alabanza. Como el siervo busca por las aguas de Nato.
1: Vamos a ver, permítame.
10: Bendecido día.
1: Para usted también, bendecido día. Buenas, buenas, buenas.
11: Dios le bendiga, hermana Liz. Le agradezco por esa gran palabra que acaba de ponerla en sus labios al Padre Celestial. Esa palabra no fue nada más que para mí. La arrebaté para mí, hermana Liz.
1: Gloria al Señor,
11: porque
1: mi hermana.
11: Usted dijo, hay veces, dijo usted, que hay personas de que uno se pone a hacerles un favor y no miran eso. Hay personas, dijo usted, que se sienten que no tienen con quién hablar. Sí, hermana Liz, a mí eso me ha pasado. Y como a mí se me fue mi hijo para la presencia de Dios y mi esposo, yo hay veces solo en estas cuatro paredes, le digo yo, ¿con quién hablo? Pero aquí está el Padre Celestial, el Padre, el Espíritu Santo. Y usted ahorita lleva un momento muy apropiado de parte de Dios a mi vida, hermano mío. Yo le agradezco por sus palabras y de ahí sentí como que Dios me dijo, mira, te estoy hablando el día de hoy. Mira, la presencia de Dios es la más linda. Y entonces le digo yo, gracias, mi amado lindísimo. Y escuché el mensaje ahora y le digo, gracias, mi amado bello, maravilloso y majestuoso, mi alma te alaba, le dije yo.
1: Gloria al Señor,
11: mi hermana. Aquí, hermana, tal vez me complace con aquella alabanza de aquel hermano de Jaime Muriel, que dice, en tu presencia hay plenitud de gozo.
1: Muy bien, hermana.
11: Que Dios la bendiga y la guarde a usted y a su familia, hermana, y a todos los de ahí, de la HCH.
1: Gracias, hermana. A usted también, que Dios me lo bendiga.
11: La paz de Cristo.
1: Amén, amén, amén. Jehová pelea por mí. Vamos a escuchar este tema de Alex Márquez junto a Andri, vamos a ver, a Andri Morillo. Está peleando por mí. Pero usted síganos dejando su audio al 9420-0766.

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7: Puesto los ojos en Jesús, el autor y consumador de la fe, el cual, por el gozo puesto delante de él, sufrió la cruz, menospreciando el oprobio, y se sentó a la diestra del trono de Dios. Hebreos 12:2. Así que cuando seamos acosados por nuestros propios pecados que nos envuelven, atormentan y nos hacen sentir culpables, miremos a Jesús, porque Él también pasó por una lucha así. Pero a diferencia de nosotros, dice la Biblia que Él no pecó. Aunque le costó mucho padecer todo, fue fiel a su Padre Celestial. Así que mantengámonos firmes en el amor de nuestro Padre, porque en Él tendremos recompensa.
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0: Te daré lo mejor, Señor, porque he sido creado para darte adoración, para alabarte.
1: Amén, amén, así es, las 10 de la mañana con 22 minutos. Vamos por aquí con más audios, vamos a escucharle de inmediato al 94-2007-66.
2: Manalich, bendiciones en este día que el Señor nos regaló por su misericordia.
1: Amén.
2: Ya aquí estamos escuchándole desde Santa Bárbara sobre la máquina de cadenas, estamos trabajando. Le habla el hermano Julio, bendiciendo su vida, bendiciendo su familia, su padre, su familia, todo, hermana. Estamos escuchando esa bella palabra cuando usted dijo: Dios pelea mis batallas. La verdad de las cosas, tengo una hija en adolescencia y se me había olvidado que Dios a mis batallas. Hay cosas que no las podemos hacer nosotros, pero Dios sí las hace. Y este día, hermana, gracias, bendiciones por esa linda palabra. Que Dios me la bendiga y me la guarde mucho. En el nombre de Jesús.
1: En el nombre de Jesús, muchas gracias, mi hermano. Esa es la confianza que tenemos en esta hermosa mañana. Lo que dice Éxodo 14:14, el Señor pelea por nosotros y pues nosotros tenemos que estar tranquilos.
3: Buenos días, hermana Liz, bendiciones. Estoy escuchando a Dilma Martínez de la colonia San Cristóbal. Bendiciones y feliz día, hermana Liz.
1: Bendiciones, hermana, seguimos escuchándole.
3: Full HCH Radio, que Dios la bendiga y tenga un bonito día.
1: HCH Radio, ahí estamos. ¿Dónde más nos están sintonizando en esta mañana? ¿Dónde más usted nos escucha? 94-20-07-66. Queremos saber si están los taxistas trabajando, los guardias de seguridad, los traileros, mis hermanas que están haciendo tortillitas en este domingo. Hay muchas que descansan, pero también hay muchas que están haciendo tortillitas para vender, tortillitas para el almuerzo. Otras hermanas pues están aprovechando, como decía alguien que nos mandó audio, yo no fui a la iglesia, me llegó el agua y estoy aprovechando. Hay muchas hermanas que están aprovechando a lavar su ropita, a dejar bien limpita la casa, porque cuando llega el agua es cuando aprovechamos a hacer pero todito, movemos todo. Movemos todo, mi hermano. Vamos por aquí, más audios.
4: Buenos días, hermana, bendiciones. Aquí estamos en Comayagua, hermana. Aquí estamos sintonizando HCH Radio. Fanny al Cerro, bendiciones.
1: Fanny al Cerro, bendiciones, hermana Fanny. Buenos días.
5: Buenos días, hermana Lee, Comayagua, Rufino. No me puede complacer, hermana, por favor.
1: ¿Con cuál, mi hermano Rufino?
5: Con el corito Venceré, porque él está conmigo. Aquí estoy activo, escuchándolo. Pero me complace, hermana. No me dejes para más tarde, porque después no voy a escuchar nada.
1: ¿Por qué? ¿Tiene planes, hermano Rufinito?
5: No, es que en vez de ustedes solo complace a uno y yo solo activo paso con usted y me quedo esperando en nada.
1: Vaya pues, mi hermano Rufino, vaya, Dios me lo
5: activo,
1: bendiga.
5: Vaya, que mi hermano, por favor, te lo pido. Aquí estoy activo.
1: Amén, hermano Rufinito.
6: Buenos días.
1: Buenos días.
6: Estamos full activados desde Tocó.
1: Vamos a ver, permítame que se satura por las llamadas.
6: Colón, taxi 125, bendiciones.
1: Bendiciones.
6: Liz, que Dios siga poniendo palabras en su boca.
1: Amén, gloria al Señor.
7: Dios le bendiga a la hermana Tec. Aquí le escuchamos en el Valle de Amarateca. Dios es bueno y para siempre su misericordia. Saludes a los hermanos del Ministerio Unción, Poder y Gloria. en el nombre de Jesús.
1: Amén, en el nombre de Jesús.
8: Buenos días, hermana Kenia. Dios le bendiga muchísimo en esta mañana de este domingo que Dios nos ha regalado. Soy María Luisa de aquí del Progreso. Siempre las escucho. Bonita reflexión, bonita palabra para aprender todos nosotros, los hijos de Dios, que ya conocemos bien de Dios. Entonces, para seguir adelante, hermana. Dios le bendiga a usted y a su familia y a todos los que están escuchando HCH. La escucho aquí en el Progreso Lloro.
1: Saludos hasta el Progreso Lloro, mi querida hermana, bendiciones.

0: Las 10 con 28 minutos. 10 con 28 minutos. Vamos a activar las líneas telefónicas. Estuvimos escuchando audios. Ahora vamos con las llamadas. 9420-0766. 9420-0766. Hola, hola, bendiciones.
1: Hola, hola, hermana.
0: Buenos
1: Dios
0: días.
1: Dios que le enciende su luz anoche, de ayer tarde. Ah, el programa Enciende tu Luz.
0: Ajá.
1: Y hoy no va a estar el hermano Julito en el programa.
0: No, mi hermano. Con la hermana Stephanie estuvo usted viendo Enciende tu Luz.
1: Stephanie. Ah, que le aquel señor que le habló anoche, que decía que usted caía bien, no sé con qué periodista, tenía como celito, celo para nada.
0: Ajá.
1: Es tóxico, tóxico.
0: Ajá.
1: No, Isaías 43, que le dio la hermana ya rato, que dice que hay que dejar las viejas costumbres cuando uno viene a Cristo a hacer morir los deseos de la carne. No se acuerden, dice, de las cosas pasadas, ni las traigan a memoria de las cosas antiguas, dice. Dice Isaías 43, 18. 17, 18.
0: Amén.
1: Que dio la hermana en la mañana, el hermano Miguel Ángel.
0: Sí, correcto.
1: Todas las cosas uno las deja cuando íbamos a las fiestas, de los bailes, amanecíamos en cosas vanas, que no nos trae nada.
0: Sí.
1: Y también está en adorar ídolos, Jeremías, que tienen ojos, no miran, tienen, y es negocio eso, al mismo tiempo es para un negocio. Tienen pies, no andan, los tienen que cargar, y ya vemos quiénes son los que los cargan, en tiempos de Semana Santa, todo eso. Sí, los falsos dioses y el Dios verdadero, dice.
0: Sí, amén.
1: No hay semejante a ti, oh Jehová, grande eres tú y grande es tu nombre, dice, empoderío, dice, que el libro de Jeremías es grande, tiene más de 42 capítulos.
0: Sí, sí, sí.
1: Como el de Génesis, que tiene 50, el de Génesis, y así sucesivamente, y los que daba la hermana anoche era segunda Pedro, que decía que la corrigiera. Yo me llamo Nelvin.
0: Saludos, hermano
1: guardia.
0: Melvin.
1: Estoy en el trabajo de guardia, porque ayer estaba, ya había salido, dejé al otro compañero acá. Hoy lo relevé otra vez a 24-7.
0: Eso, mi hermano.
1: Bendiciones.
0: Ánimo
1: ahí, y activo, bueno.
0: Eso, activo, hermano Melvin. Activo el hermano Melvin con esos versículos siempre. Las 10 de la mañana, 31 minutos.
2: ¿Están listos?
0: Vamos a escuchar Mi Gozo, este tema de Barack.

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0: centavos y su venta 26 lempiras con 96 centavos. El cambio del euro, su compra 29 lempiras con 55 centavos y su venta 33 lempiras con 81 centavos. 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
0: Las 10 de la mañana con 40 minutos, le damos a conocer la portada de HCH Noticias, edición matutina, para este domingo 16 de agosto del 2026. La carrera que los llevó a la muerte. Taxistas VIP fueron asesinados. Tío y sobrino recibieron una llamada de un supuesto cliente. Horas después fueron asesinados en su yapa. Arden los bosques en El Tablón, aldea Villavieja. También nos da a conocer HCH, GoTV y 10. Transmitieron el juego Génesis Platense. Carbonizado, encuentran cuerpo en El Progreso. Una fémina fue asesinada en una calle de Yaguacire. Son sucesos que nos da a conocer la portada de HCH. Y como noticia de último momento es lo que le dábamos a conocer de la mujer que fue asesinada a balazos en plena calle en aldea Yaguacire. Madre de El Diablo denuncia amenazas contra ella y dice que él mismo se puso ese apodo porque le gustaba el fútbol. Robancina perra de motocicletas. Tienen en alerta a la población en La Ceiba. Están robando las motocicletas en La Ceiba. Esto es lo que le damos a conocer gracias a la portada más actualizada de HCH Televisión Digital. Y en el ámbito internacional, revés estadounidense. Estados Unidos da por terminado el TPS para Honduras. Salga ahora o será deportado. Las 10 de la mañana con 42 minutos.
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1: Buen día, bendiciones, hermana. Que Dios la guarde y beso a Jesús Domingo.
2: Amén.
1: Saludos a Marvin de acá de Santa Bárbara.
2: Saludos, hermano Marvin.
3: Hola, hermana Liz, ¿cómo está? ¿Cómo está? Saluditos a toda la gente de HCA.
2: Saluditos para usted también.
4: Doris, allí habló una mujer, fíjate que dijo que esta plática estaba siendo grabada. ¿Cómo será eso?
2: Hermana. Ay, hermana, a ver a quién le mandaba usted ese audio. Las 10 de la mañana con 49 minutos. 9420-0766. Vamos a escucharle a toda nuestra audiencia hermosa que está full activa, que está contenta, que está agradecida con el Señor. ¿Cuántos están agradecidos con el Señor en esta hermosa mañana? ¿Cuántos están agradecidos? 9420-0766. Vamos a escucharle de inmediato a los hermanos que se comunican con nosotros.
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2: A los hermanos que están dejando también sus mensajes. Claro que les vamos a leer, hermano.

0: Dios me la bendiga, hermana. Aquí la estoy escuchando en Comayagua, doña Pola. Bendiciones para todos los que escuchan HCH Radio.
1: Amén, amén, bendiciones. Hermana Pola, bendiciones, saluditos.
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1: En el Ocotalito. Saludos, bendiciones, el Ocotalito. Mire que por aquí nos mandan un video, dice, suelta lo que te lastima y deja que Dios te abrace. Vamos a escuchar a ver qué es.
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1: Ay, mire qué bonito, son imágenes. Muchas gracias. Muchas gracias. Suelta lo que te lastima y deja que Dios te abrace. Qué bonita frase. Qué bonita frase. Podemos aplicarla también en este día. Suelte, suelte todo aquello que a usted le lastima y deje que Dios le abrace.
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1: Vamos por aquí con más audios. 9420-0766.
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1: Amén.
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1: Yo quiero escuchar usted por qué está agradecido en esta mañana. Antes de disfrutar de este tema de José Luis, Rodríguez, yo quiero escuchar que usted nos mande por qué está agradecido. ¿Qué le agradece al Señor? 9420-0766. ¿Qué le agradece al Señor? Usted que todavía no nos ha mandado audio. Usted que todavía no se ha comunicado con nosotros. ¿Qué le agradece al Señor? 9420-0766.
0: Hermana, esa era la alabanza que yo le pedí hace siglos. Y nunca me la complació. Le habla la hermana Rosa de la Ceiba. Feliz y bendecido día. Claro que sí, hay que aplicar la palabra y ponerla en práctica cada día, cada minuto, cada instante, porque es una oportunidad que tenemos para aprovechar el momento, hacer lo mejor de mí.
1: Amén. Amén, amén, gloria al Señor. Vamos por
4: amén,
1: aquí.
4: Yo estoy agradecida con Dios por la salud que Él me da y los alimentos que Él me da y las fuerzas que me da para trabajar, hermana Lisek. Por eso le agradezco a Él, todos los días le doy gracias a Él, a mi Rey de Reyes, Señor de Señores, hermana Lisek.
1: Qué bueno.
4: Con Doris Martín, hermana Lisek.
1: Qué bueno, todos los días le agradece.
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1: Todos los días le agradece al Señor, dice mi hermana.
5: Buenos días, hermana Liz. Dios le bendiga grandemente. Agradecidos por un día más de vida.
1: Amén. Agradecido por un día más de vida. Yo creo que solo mis hermanos están agradecidos. ¿Usted no le agradece nada al Señor, hermano? Aquí están llegando.
6: Buenos días, hermana Lisset. Bendiciones. ¿Qué no le podemos agradecer a nuestro Padre Celestial, hermana, si nos ha dado tanto en la vida? Con solo el hecho de estar disfrutando este día, hermana, y escuchar su palabra a través de su boca, hermana, bendito y alabado sea mi Cristo que me fortalece. Todo lo puedo en Cristo que me fortalece. Bendiciones, hermana, desde La Paz, Doris, como siempre, escuchándole.
1: Ahí está. ¿Será que hay alguien más agradecido en esta mañana? ¿Será que hay alguien más agradecido? 9420-0766. Vamos a ver quién más. ¿Quién más está agradecido con el Señor en este domingo? ¿Quién más le agradece por la familia, por la salud, por lo que tiene, por las oportunidades que se le dieron, por las que no? Todo hay que agradecerle al Señor. Todo hay que agradecerle al Señor. Recuerde que hay algo que siempre le decimos Más agradecimiento. Más agradecimiento, mi hermano. Mire, escuche muy bien, hermano. Más agradecimiento y menos queja. Más agradecimiento, menos queja, mi hermano.
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7: Bendiciones, mi hermana Liz. Y claro que sí, estamos más que agradecidos con nuestro amado Padre Celestial por una nueva oportunidad de vida que Él nos regala, por sus bendiciones, por sus misericordias que son nuevas cada día, por la salud, por la familia, por todos los que nos rodean, ¿verdad? Saludos a la Sintonía en Valle, en la zona sur.
1: Amén, por todo lo que nos rodea, dice nuestra hermana.
8: Buenos días, hermana Lix, buenos días, que Dios me la bendiga grandemente. Hermana, yo estoy agradecido con mi Padre Celestial porque dormí y desperté y Él me sustentaba. Agradecido por todo, por todo, por todo, hermano, por todo, por lo bueno y por lo malo. Yo estoy agradecido con mi Padre Celestial, no tengo con qué pagarle. Bendecido con Dios hoy, mañana y siempre, porque Él vive y permanece para siempre. Él es Dios sobre todas las cosas, hermana. Un saludo para todos los hermanos de allá de Suyapita, Dulce Nombre de Cumipa, el Guayabito, Pisijire, la Colonia, la Pimienta, las Marías, Mata de Maíz, la Llorona, mi hermano Reinaldo Ruiz, al pastor Reinaldo Ruiz, que Dios me lo bendiga en el nombre de Jesucristo, que Dios me lo guarde, me lo protege, y a todos, a mi amigo Julio Maldonado, bendiciones, Julio, que Dios me lo bendiga, me lo guarde en esa Llorona, en el nombre de Jesús, amén.
1: Amén, ahí está, mire, ahí está hecho sus saluditos, mi hermano.
9: Sí, buenos días, yo estoy agradecido con Dios porque me ha sacado de estos problemas que he tenido y yo estuve...
1: Ajá, cuéntenos, mi hermano.
9: ...hospitalizado 5 días interno de emergencia y Dios me ha salvado y hoy le doy gracias a Dios porque uno está agradecido con Dios. Le habla José Hernández Mejía de aquí de Charlottesville, Virginia, cocinando con HCH. Todos los días los escucho y estoy agradecido. Bendiciones.
1: Amén. Bendiciones, hermano. Un fuerte abrazo a la distancia.
10: Buen día. Bendiciones, hermana Liz. Yo le estoy agradecida al Padre por todo, por todo, todo. Por lo bueno, por lo malo. Él tiene el control de todo. Un fuerte abrazo y que Dios me la bendiga siempre.
1: Amén. Dios me le bendiga también a usted. Seguimos con más audios.
11: Bendiciones, hermana Lita, amada de Dios. Aquí muy agradecida con mi Señor. Desde el momento que abrí mis ojos, le dije gracias, Padre, porque me permites abrir los ojos de este día y respirar ese aire puro, hermana. Estamos más que agradecidas con el Señor. Le escucha Rosa aquí en Santiago de Puningla. Soy fiel oyente de ustedes. Me encanta su alegría, hermana. Siga con esa alegría, transmitiendo esa energía, esa juventud. Désela toda al Señor, hermana, ahorita mientras podemos, porque se llega tiempo que ya no podemos, hermana, que querramos. Pero ustedes, los jóvenes, hermanas, tienen toda la fortaleza de Dios. Y aún nosotros que ya vamos ya para la tercera, hermana, pero todavía le hacemos. Bendiciones, hermana, la queremos mucho.
1: También le amamos muchísimo, mi hermana. Ánimo, ánimo. Vamos por aquí, más audios.
12: Hermanita Lizeth, que Dios la bendiga.
1: Amén, a usted también, Dios mire, me la bendiga.
12: Yo agradecida con el Señor porque aquí estoy en Comayagua cuidando a mi madre. Mire, tiene 5 años.
1: Ajá, 5 años.
12: Estar en una cama y ahí estoy agradecida con Él porque me la tiene sana y con la bendición que estamos juntas aquí. Que Dios me la bendiga, hermana, doña Pola. Siempre las escucho y soy bendecida de escuchar esa radio, hermana.
1: Amén, gloria a Dios. 5 años, imagínese usted, 5 años de estar en cama, dice nuestra hermana.
13: Agradecido con el Señor, hermana, por haberme permitido levantarme hoy a laborar. Le escucho acá en el taxi 0436. En la Ceiba Atlántida, mi nombre es Leonardo. Bendiciones para usted.
1: Hermano Leonardo, bendiciones.
13: DHCH.
1: Amén, y para todos los DHCH, dice. Gracias.
14: Dios le bendiga, hermana. Quiero hacer un saludo para la familia Aguilar Pineda. Le escuchamos de aquí de la Bocatale para ir a Lempira. Quiero que me complazca una alabanza de Jesús Adrián Romero que dice: Despiértame. Paz, feliz día y muchas bendiciones.
1: Amén.
15: ¿Será que te llama?
1: Hola. Hola, hola. Vamos por aquí.
15: Nos levantamos antes. ¿Cómo no va a estar agradecido uno con la vida que le da el Señor, con un día más de que nos levantamos de nuestra cama, dormimos y somos felices porque Él nos cuida y nuestros sueños? Él está con nosotros y podemos levantarnos y tenemos nuestros alimentos. Pues por todo le damos gracias. ¿Y qué más? ¿Cómo podemos pagarle al Señor de ninguna manera? No hay palabras para poder decirle realmente cuánto le agradecemos, porque la verdad, pues, que sin Él no somos nada. Dios bendice a todo el mundo, a toda la tierra, a toda su gente. Él bendice donde están, un pueblo que le adora, un pueblo que le alaba. Ahí está el Señor con todos, porque Dios ama a todo el mundo, a todos, nada más que diferentes, de diferente manera, porque los que le aceptamos, a eso es lo que le gusta al Señor. Pero Dios ayuda y bendice a todo mundo, aunque no le haya aceptado, porque algún día tienen que llegar a los pies de Él. Que el Señor le bendiga, hermana Liz. Reina Molina, de aquí de Río Lindo Cortés.
1: Amén. Dios me le bendiga, mi querida hermana. Dios me le bendiga siempre. Seguimos por aquí con más audios, más audios.
16: Bendecido día, hermana Liz. De Villanueva Cortés, le saluda Marta Ortega. Y también yo estoy muy agradecida con nuestro Señor, porque sí, nuestra vida tiene que ser un continuo agradecimiento al Señor por su grande amor, por su poder, por su fidelidad, por su compasión y misericordia hacia nosotros, todos sus hijos. Muchas veces escuchamos personas que reniegan, no están conformes con lo que Dios les ha dado. Entonces, nosotros sí, como buenos hijos de Dios, debemos decirle gracias, Padre bueno, por todas tus bondades. Feliz día, hermana, le escucho. Siempre me edifico con todas y cada...
1: Vamos por aquí, seguimos escuchándole.
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1: Saludos. Hola, buenos días.
17: Hola.
1: Hola, hola, buenos días, bendiciones.
17: Hola.
1: ¿La escuchamos? Hola, bendiciones. Bueno, bajen el volumen, mi querido hermano, mientras se comunica con nosotros.
18: Bendiciones, hermana, y usted.
1: Ajá, cuéntenos.
18: Agradecida con Dios porque su misericordia se renovaron una vez más sobre mi vida y sobre la vida de mi familia. Y yo le agradezco a mi Dios Todopoderoso todos los días porque Él nos da salud, nos mantiene de pie cada día. Y Él es el proveedor que nos provee vida, nos provee alimento y nos provee todo. Bendiciones.
1: Amén. Bendiciones para usted también. Agradece por todo, dice nuestra hermana.
19: Porque yo he de pagarle mal. Ajá. Al que me hizo tanto bien. Señor, ayúdame a ser feliz. Porque yo he de pagarle mal. Al que me hizo tanto bien. Señor, ayúdame a ser feliz.
1: Vaya, ahí está, mira.
19: ¿Por qué podemos ser malagradecidos con nuestro Padre Celestial si Él nos da más de lo que necesitamos? Porque con solo el aire, sí, que nos falte un minuto, nos asfixiamos.
20: Sí.
19: Tenemos demasiado por qué agradecerle cada día, a cada minuto, a cada instante, porque más tarde o mañana solo Dios sabe, y por eso debemos aprovechar cada minuto, cada instante, disfrutar. ¿Y cómo disfrutamos? Alabándole a Él, haciendo su voluntad, obedeciendo.
1: Sí, vamos a ver por aquí.
19: Su palabra, así disfrutamos y vivimos felices, felices, felices, felices. Y más que felices, porque con Dios nada nos falta. Lo tenemos todo, todo, todo.
1: Ahí está, mire, me encanta. La hermana entró cantando y de todo y con la reflexión al final. Ajá, pero yo quiero preguntar por aquí, ¿y usted qué anda haciendo?
20: Aquí andamos trabajando. No dejamos de trabajar. Estamos contentos de compartir con los oyentes de Hable Como Habla Radio. Sí, hoy domingo que me toca un poquito de... Bueno, hay que hacer la aclaración que tenemos un fin de semana libre cada uno,
1: sí,
20: ¿verdad? Y este fin de semana me ha tocado a mí. Ayer aquí estuve toda la mañana, hasta eso de las 12 del mediodía. Estuvimos despachando algunos medicamentos, estuvimos despachando bolsas de colostomía, lo que se pudo. Y hoy en la mañana, pues, hemos estado en algunos lugares atendiendo la necesidad de la gente. Hoy, ¿cómo se llama? Quiero aprovechar aquí para que consultar si alguien, Liz,
1: sí,
20: entre todos los oyentes, se quiere sumar a su servidor. Hoy he sentido yo, a título personal, mm-hmm, mire, una caja de bolsa Suavita. Yo no tengo trato con Suavita, ni con Hollister. Mm-hmm. Hollister es la marca de bolsas de colostomía. Y lo que pasa es que la Suavita es una bolsa barata, porque vienen 32 unidades. Entonces, tengo compromiso hoy. Compromiso que no es que no podamos con ellos, es que nos gusta hacerlo. Nos gusta hacerlo y nos gusta enseñarle a la gente a servir. Yo he aprendido a servir aquí, en HCH. Yo, por ejemplo, veo cómo, vaya, la vez pasada platicaba con don Eduardo en un lugar, y yo miraba cómo varias personas se le acercaron y sin titubear el vino y dijo, sí, tenga. Uh-huh. Le dijo a mi amigo, mi compañero José Jiménez, anda a comprarle, porque aquí todos servimos, anda a comprarle 3 latas de leche a esta mujer.
1: Sí.
20: Y encima le regaló para que comiera, qué bonito. Entonces nos damos, esas cosas es bueno imitarlas, Liz.
1: El ejemplo.
20: Sí, imítelas, ejemplo, imítelas. Sí. Yo sé lo que le digo, imítelas porque... el Señor no se queda con nada. Yo sé lo que le digo. Bueno, uh-huh, quiero acompañar a Lisa aquí hasta las 12. Tengo ganas de hacer radio. Y no, la última vez que hice radio fue el viernes.
1: Ya le hace falta.
20: Sí, no, pues imagínese 30 y pico de años en esto, ¿va?
1: Sí.
20: Entonces, fíjese que Dios ha sido bueno. Salió quincena ayer. ¿Ya cobró usted?
1: Ya.
20: Desde el viernes, ¿va? Salió
1: quincena.
20: Sí, salió quincena. Yo ayer me di cuenta.
1: Ajá.
20: Y yo dije, voy a destinar estos 2,000 lempiras porque quiero comprar una caja de bolsas de colostomía. Ahorita voy a hacer una pequeña gira.
1: ¿Cómo?
20: Voy a Zambrano. Ahí está don Aníbal en Zambrano, antes de llegar al peaje. Voy a Torondón, Comayagua. Ahí está Juan Carlos, un amigo mío, con su mami, ocupando bolsas. Y luego voy de vuelta al Conejo. O sea, de vuelta.
1: Sí.
20: Al Conejo. En la mera entradita. Ahí vamos a dejar también bolsas de colostomía. Y antes al Santa Teresa. A dejar algunas cositas por ahí, solo eso digo. Uh-huh. Entonces, a mí me pagaron mi quincena. Y yo destiné 2,000 lempiras para una caja de bolsas. Suavita. Si hay alguien que se quiera sumar a mí, es la otra mitad. Y es más, dígame dónde me espera a las 12 del mediodía. Si ocupa la factura, aún con los 2,000 míos, no importa.
1: Sí.
20: Y se lleva la factura por su RTN. Solo hay un lugar en Tegucigalpa que le vende esas bolsas los domingos. Obviamente no le puedo dar publicidad, pero es una farmacia. porque el lugar importante, la casa matriz está cerrada. Aquí aprendí a servir. Ver, ver a tanta gente. Vaya, por ejemplo, mire.
1: Tanta necesidad.
20: Le voy a preguntar. Acaba de llamarme, mire. Uh-huh. Hermanito, ¿cómo está?
3: Todo bien, dígame.
20: ¿A qué viene usted? Usted me llamó, ¿verdad?
3: Sí, usted me dijo que fuera a traer una bolsa de colostomía.
20: A las 11.
3: Me va a regalar. Sí.
20: Mi amigo Jairo. Ya voy a salir por ahí, Jairito. Espéreme ahí.
3: No, mire, es que aquí voy en camino, yo por ojo lo llamaba.
20: No, dele, aquí pues, estoy hasta las 12.
3: Ah, bueno, ahí voy entonces.
20: Venga relajado, que mientras Dios provea, ahí vamos a estar siempre, usted ya sabe.
3: Ok, Max, gracias ahí por la ayuda.
20: Dele viaje, aquí lo miro. Ande en la taxiada del Gran Jairo, aquí lo espero. Ahí está, mire, y él no deja de trabajar.
1: Sí, hombre, qué complicado.
20: No, pues sí es complicado, pero es que mire, Belis, cuando usted y yo tenemos en el corazón servir, hay que servir. Uh-huh. Mire, ya la rayo repitiendo el mismo nombre, pero yo me quedé helado con don Eduardo. Desde la primera vez. O sea, esa solidaridad. Yo tengo muchos amigos empresarios. Son duros, hombre. No, es que la verdad, yo tengo muchos amigos empresarios. Son duritos. Allá andan preparando proyectos. Voy a hacer esto, voy a hacer lo otro, voy a ir acá, voy a hacer una inversión. Y nunca hacen nada, siempre andan preparando proyectos. Uh-huh. Él es bien espontáneo.
1: Sin hacer mucha bulla.
20: No, hombre, se le acercó una muchacha. No le voy a dar direcciones, ni días, ni nada. Uh-huh. Se le acercó, aunque me regañe. Hasta voy a estar chido aquí viendo el WhatsApp que me diga, cálmese, hombre.
1: Ajá.
20: Relájese.
1: No, pero es que es el ejemplo que tenemos.
20: No, pues sí. Uh-huh. Y mire, ve. Se le acercó la muchacha. ¿Cómo está, don Eduardo? ¿Todo bien? ¿Cómo estás? Le dice, él trata por igual a todo mundo. Uh-huh. Eso también es importante.
1: Sí.
20: Eso también es importante. No haga diferencia de clases. Uh-huh. Y él trata por igual a todo el mundo. De ella le acercó la muchacha, ¿va? Ajá, ¿cómo estás? Le dice. Todo bien aquí, que mira, que la niña. Y andaba una niña en el coche. Uh-huh. Y él le dijo, andate de inmediato. ¿Y qué ocupas para ella? De inmediato no le pidió. De inmediato no le pidió a ella. Uh-huh. Ay, ¿qué pasó? ¿Le ocupas algo? Sí, mi hija, no le leche. Sí, pero no te voy a dar el dinero, te lo voy a comprar. Le dice, vaya, José, vení. Y confianza, José, va. Anda, pum. No le compres una, comprarle tres, le dijo. Anda con él. No, es que ahí no me atienden a mí, le dice. Ahí donde voy a él no me atienden a mí. Sé que la discriminan. Uh-huh. O sea, eso noté yo, que la discriminan, ¿va? O no la dejan entrar a la tienda. No le estoy dando nombres ni ubicaciones ni nada.
1: Sí.
20: ¿Verdad? Me estoy cuidando. Y allá fue José. Comprarle la mejor. ¿Cuál es la que usa, le dice? A mí me sigue erizando la piel. Él no nota cuando pasa eso. Uno se hace el disimulado, pero uno mira.
1: ¿Mm? Y eso se queda, ¿verdad?
20: Espéreme, ve. Y él cree que yo no vi cuando se saca de la bolsa y queda viendo él disimuladamente y está hablando conmigo y la está tocando a ella y le está dando dinero. ¿Tenéis? Y yo miré, hombre.
1: A veces eso habla más que una prédica de 2 horas.
20: Yo miré, hombre. Uh-huh. Entonces, ¿usted no tiene familiares que le dicen, ay, Liz, qué brutos ustedes deben estar dando? Yo tengo un montón. Uh-huh. Usted sí es bruto. Ah, vividores, ¿qué hace que le anda pidiendo almuerzo? Yo solo me quedo callado. Yo sé de dónde vengo, Liz. Uh-huh. Yo vengo de comer M. Yo vengo a ser un bolito, Liz, un bolito. Bolito. Yo bebí en las cantinas más finas de Honduras y en las peores de la Turocagua, del Carrizal, 3 de Mayo, San Francisco. Altos de la San Pancho. Ayer fui a dejar unas cositas a mi mamá y pasé por los Altos de la San Pancho. ¿Cómo hay negocios ahí?
1: Ajá.
20: ¿Cómo o sea, vecino tras vecino?
1: ¿Y de todo?
20: Toda papada ahí. Ahí hay farmacia, ahí hay comedera.
1: Ropa.
20: Ahí hay achinería, ahí hay ropa, ahí hay estancos. Ahí hay venta, que no son estancos, sino que son más finos, depósitos, de todo, no le estoy mintiendo. toda papada en Alto de la San Pancho. Está bueno. Está bueno que la gente emprenda. Usted venía bien suavecito escuchando unas salsitas. Uh-huh. Música tropical. Venía tranquilo. Venía chequeando la radio, escuchando música, chequeando la radio, escuchando música. Cuando hay partidos que no voy al estadio, pongo el partido, la radio, el partido, la radio, el partido, la radio, el partido, la radio. ¿Me entiende? Donde me juegan chueco es con la aplicación. Porque la acabo de escuchar, hombre, y se esmera aplicación desgraciada cuando Eduardo Maldonado lo escucha. Ahí es cuando está muerta. Entonces yo ya no digo la palabra total, sino que digo yo sura.
1: Se exhibe, Max.
20: Yo ya no digo la palabra total, yo digo sura.
1: Se exhibe con el jefe.
20: Tiene que esperar que el dueño escuche la aplicación para que se arruine esta sura. Así digo yo. Esta sura. Dije sura, ¿va? Y la acabo de chequear, hombre. Y la acabo de chequear, es lo que más me purga, ¿va? Pero digo, está bueno, pues ahorita vamos a ver. Bien. Entonces, la solidaridad debe estar entre todos. Entonces, yo dije ayer, Liz, ahorita vimos un hospital, ayer entregamos un montón de medicamentos aquí a una fundación que vinieron por ellos.
1: Con razón, no, porque ya no hay.
20: No, ya no están, es que ya se fueron.
1: Sí.
20: No, es que aquí las papadas son friendo y comiendo. No, es que, y es que somos bodega, pues.
1: Ajá.
20: No somos bodega, no. Ya se fueron. Ya se fueron a una fundación.
1: Bueno.
20: No, ya se fueron y no le voy a decir a qué fundación. Y se fueron bien arregladitos, pa. Uh-huh. Dígale a don Eduardo que Dios le bendiga. No le he dicho. Que Dios le multiplique. Un montón de pastillas iban ahí.
1: Sí, iban bastante.
20: Uh-huh. Como yo dije que las dieran y nunca pasó. Pero no, yo no me la compliqué. Y mañana le voy a llevar a Caro, la del otro hospital, una bolsa de urostomía. Que me dijo ella, mira, aunque no tengan placas, tráemelas, me. Porque yo se las amarro bien socaditas al ostomizado, me dice. Ya sé cómo. O sea, se la presiona bien a manera que la bolsa no le quede salida. Uh-huh. La placa es para eso, para evitar que se salga el excremento, que es lo que sacamos, pues.
1: Sí.
20: Entonces lo que hace ella es que le pone una fajita y la soca, ni modo. Un fajoncito socado.
1: Y eso duele, Max.
20: No duele, sino que lo que hace es que, mire, ve, uh-huh. Le pone en un agujero, le pone le amarra un nudo ciego. Uh-huh. Entonces, se la pone a la persona, se la sostiene con la mano mientras da la vuelta el lacito. Uh-huh. Cuando ya la persona la tiene puesta en la piel, obviamente si la suelta se le despega, ¿va? Porque no tiene placa, solo es la bolsa que no tiene placa. Entonces lo que hace Lali Carol es que le meten el otro jal, lo soca y le hace como un nudo de tenis. Uh-huh. Ok, se lo explico mejor acá en físico. Uh-huh. Esta es mi colostomía. Yo ocupo placa. Uh-huh. La placa se pega a mi piel. Ok, una vez que la placa se pega a mi piel haciéndole el agujero a la colostomía, sale el estoma y entonces yo pra, engrapo la bolsa.
1: Uh-huh. Ajá,
20: porque sí. Tienen las dos partes. Ok. Y ahí no hay necesidad de solo poner una fajita, no hay necesidad porque ya está la placa. Pero como esas bolsas de urostomía no tienen placas, solo es la bolsa, ella le hace un nudo en uno de los ojales, se lo pone aquí, se lo sostiene con la mano mientras le está dando la vuelta acá, al otro ojal, y le hace un nudo de tenis.
1: Sí.
20: Un nudo bien fuerte y un nudo de tenis. Uh-huh. Se lo hace bien socadito a manera de que la bolsa, que la bolsa quede mamadita, como dicen los hipotes, va con algo socadito, va, que quede socadito, bien pegadito a la piel, y le sirve a la gente. Uh-huh. Es que cuando no se puede, se busca.
1: Sí, se busca la solución.
20: ¿Ah?
1: Sí.
20: Cuando no se puede, se busca. Yo tenía una amiga que ella casi nunca tenía que comer y me dijo, mira, ahí tengo 5 papas, voy a ver qué hago. Y se inventó ella el... Mira que hay más solicitud de bolsa. ¡Hola! ¡Hola!
0: ¡Aló, hermano Max! ¡Dios le bendiga!
20: ¿De dónde me llama?
0: De Cantarrana, hermano Max.
20: ¿Ocupando bolsitas?
0: Sí, mi hermano Max.
20: Pero si manda ahorita antes de las 12...
0: Bueno, mi hermana Eri.
20: Si manda ahorita antes de las 12, le mando un par. ¿Y aquellas grandotas que le mandó, le sirvieron o no?
0: Sí, me sirvieron, hermano Max. Muy agradecida porque sí, me sirvieron, enormemente me sirvieron. Hermano Max, ¿y si puedo mandar mañana por la mañana a mi sobrino?
20: Ah, no hay falla, no hay problema, aquí voy a estar yo. Ahorita le decía porque Ahorita le decía porque me le escapé a la seguridad HSH y logré entrar, va, para venir a animar, porque hoy ando de fin de semana libre, pero es que no aguantaba el rigio de venir, entonces, pero mañana es mi turno normal. Mañana es mi turno normal en la mañanita, hasta las 11.
0: Hasta las 11, bueno, si puede sí. Mi sobrino hoy, le voy a, como él trabaja, entonces si puede hoy, le voy a decir que hoy hasta antes de las 12, ¿verdad?
20: Antes de las 12, pero va a venir en Petequena, entonces mejor mañana, dígale.
0: Vaya pues, gracias hermano Max, bendiciones.
20: Vaya pues, pero ¿le sirvieron aquella, va?
0: Uy, sí, hermano Max, me sirvieron, viera que de bendición, porque no teníamos nada.
20: Bueno, dele gracias a Dios y a la gente y a HCH, vaya. Mañana.
0: Amén. Bueno,
20: vaya, gracias. Vaya mamá, vaya mija. ¿Dos solo ahorita, va?
1: Dos.
20: Uh-huh. Uy, usted no sabe todo lo que HCH hace. No tiene ni la menor idea usted todo lo que se hace.
1: Hay mucha necesidad. Y sin hacer mucha bulla.
20: Y sin hacer bulla. Uh-huh. Todo lo que hace esta empresa. Sin hacer ruido.
1: Sí.
20: Sin hacer ruido. Yo es que estoy de sapo aquí hablándole de la leche que le dio nuestro director general a una muchacha. Uh-huh. O sea, y le trata por igual a la gente. Le estoy diciendo que... No estoy diciendo fechas, no estoy diciendo locaciones, no estoy diciendo nada. Solo estoy diciendo algo que yo miré,
1: sí.
20: Que no me lo contó nadie. Y le pido permiso a él. Y me regaña, está bueno, pues está bueno que me pase. Pero yo quiero contar las buenas nuevas. Esas son buenas nuevas. Sí. Y eso lo tiene que imitar el político. Eso lo tiene que imitar el empresario. Eso lo tiene que imitar toda persona pudiente. Déjese de casacas, hombre, sirva, es bonito. Vaya al banco, sáquese unas 10,000 bolitas. Usted que tiene el billuyo. Allá ande a marmajita de 10,000 pesitos para cuando se le acerque a alguien. Al brother que le estaciona el carro. Tené, míralo cuando echaste un chapsuy con la familia. Uh-huh. Se siente pinta, hombre. Se siente macizo, calidad. ¿Conoce esas palabras? Usted no las usa. Sí, sí, macizo.
1: Macizo.
20: No. Pinta. Belleza. Macanudo. Y otras palabras que son un poco... al altiguantisonante, va, que si las digo, fíjese. Entonces, ayer que yo miraba mi salario, dije yo, señor, vamos a meter estas 2,000 bolitas a una caja. Vale 4,000 pesitos la caja de bolsas de Suavita, va. Sí. Entonces escríbame si se quiere sumar, si ocupa la factura, nos miramos a las 12 en la única farmacia, yo le digo dónde queda esa farmacia y se lleva la factura, Liz. ¿Verdad? O sea, yo tengo 2,000 pesitos a título personal. 4,000 bolitas vale la caja de bolsas Suavita. ¿Sabe a cuántas personas se les da las bolsas?
1: ¿A cuántas?
20: De una caja.
1: ¿Cuántos
20: hay? En Estados Unidos, una caja es para una persona. Uh-huh. Porque allá hay abundancia. Aquí una caja, 5 personas.
1: ¿Cuánto se les da?
20: 6 bolsitas. Uh-huh. ¿Quiere que le pregunte a un ostomizado cuántas les doy?
1: Pregúntele, a ver.
20: Para que usted mire que no le estoy hablando de mentira. Aquí hasta eso se le enseña a la gente a economizar.
1: Las bolsitas, sí,
20: hombre. Claro, hombre, no está viendo que no hay.
1: Y cuesta conseguir una cajita. Cuesta horrible.
20: Perdón, ¿puedo usar una palabra? No, mejor no. Son apenadas las que paso a veces. Porque no todo el mundo tiene corazón bonito. Hay gente que es cosa seria.
1: No todo el mundo.
20: No, hay gente que ya le dice de todo a uno. Ya a ver, acabe. Vamos a preguntar a quién, a Jairo, el penúltimo de los ostomizados.
1: Sí.
20: A Jairo. No se les da caja. 7, 8 bolsas son las que se les dan a cada ostomizado. ¿Por qué? Primero, porque no tenemos en abundancia. Y de lo que tenemos, como dijo Pedro, damos.
1: Damos.
20: Primero. Y segundo, yo creo que conteste Jairo, creo que es que el Jairo, cuando me habló la primera vez, no estaba escuchando la radio, ahorita ya la está escuchando. Y le da, conteste ahí, Jairín, yo creo que le da pena que salir al aire. Las 11 de la mañana, 24 minutos, 11:24. No, preguntémosle a la hermana entonces.
1: Vaya, pues a la hermana.
20: Porque hasta en eso les enseñamos, a cuidar. A cuidar.
1: Sí, hombre.
20: A cuidar, le enseñamos al ostomizado a cuidar el producto.
0: Max.
20: Hermanita, ¿cuántas bolsas se le da cada vez que viene?
0: A veces me da 7, un día me dio 10, a veces me da 5.
20: ¿Y qué les hemos dicho? Que lo hacemos para que cuiden el producto.
0: Así es.
20: ¿Por qué? Porque si se le da una caja a una persona, se la vuela todita en 5 días.
1: Sí.
20: Porque,
0: sí, porque mi sobrina más bien, ella hace, ¿cómo se llama? Ella a veces la reutiliza.
20: ¿Va?
0: Y así para que...
20: Esta mujer, mire Belis, para... esta mujer, sí, ¿qué es de usted la persona que le da, que le consigue bolsas?
0: Es mi hermana.
20: Esta mujer sí se mueve por esa hermana. Uh-huh. Viera cómo me sabanea.
0: Sí, hermano.
20: Me sabanea, me escribe. Porque... mire, hermano Max, ocupo. Y eso es bonito, mire, porque hay interés.
0: Sí, estoy agradecido con usted porque Dios lo ha puesto en el medio ahí, como ángel.
20: No, pero si a mí me calla más bien, dígale gracias a don Eduardo, que a mí me dice que ya no hable más de bolsas de colostomía, que voy a hacer yo.
0: No, entonces que don Eduardo, Dios lo bendiga y lo siga pues, usando para que nos siga bendiciendo.
20: Y no es el dueño del pues.
1: Sí.
20: Y el que se desubica, se desubica, pues. No, yo le agradezco porque usted me agradece, valga la redundancia, pero Dios hable como habla y la gente hermosa. Vaya pues, mañana, hermanita linda, oye.
0: Gracias, bendiciones, hermano Max.
20: Vaya, Dios le bendiga. Entonces, mire, y hay gente, le cuento algo, Liz, y hay gente que da... hay gente que da, uh-huh. Esto lo reenvió usted.
1: ¿Sí?
20: Hay gente que da, no, hay gente que busca y no tiene necesidad.
1: Uh-huh. ¿Cómo?
20: No, ya lo voy a explicar. Ajá. Le vamos a hablar a una persona de estas. ¿Cómo se llama este? Elmer. Es que yo busco a esta hermana por el nombre del esposo, uh-huh. Porque ella me pide que siempre pongamos Sagastume a nombre de Elmer Jesús. Aquí está, mire. Ya le voy a decir cómo es esta hermana. Ellos no tienen necesidad. Bueno, ellos no usan bolsa, pues.
1: Ajá.
20: Son una pareja que se han encontrado un viejito en la iglesia que tiene colostomía, pero tienen añales pidiéndome bolsas. Uh-huh. Añales pidiéndome bolsas. Y eso también se aplaude.
1: Cuando no piensa solo en el bienestar de ellos.
20: Cuando
1: de
20: nosotros servimos a la gente, Liz, uh-huh. Aún sabiendo que nosotros no tenemos el problema, sino que el prójimo, eso no tiene precio, Liz.
1: Sí, porque a veces lo que sabemos decir, ay, como no es a mí.
20: Mire, ve, yo lo voy a ser sincero. Uh-huh. A saber, si yo no tuviese bolsa de colostomía, si hablaría de esto, yo creo que no. Aquí uno tiene que ser pelado para hablar.
1: Sí.
20: ¿Me entiende? Entonces, no me contestó por WhatsApp, a lo mejor no tiene saldo, voy a probar de manera directa.
1: O está en la iglesia.
20: O está, fíjese que pensé eso también. Uh-huh. O está en la iglesia la hermana, ¿va? Estoy yo de diablo, ¿va? Estoy yo de ungido. Haciendo que la hermana peque viendo el celular, ¿va? Está hablándome el de la radio, dice. O creo que lo tiene pagado, mire.
4: Deje su mensaje.
20: O ya me lo pagó. Haber dicho, después le hablo al hermanito. Uh-huh. Entonces, hay gente, Liz, que tiene corazón hermoso. Sí. Si usted supiera cuánto se invierte en HCH en donaciones, yo no estoy autorizado a dar cifras. Uh-huh. Si usted supiera cuánto se invierte en dinero, en puras donaciones en HCH. Yo tengo 33 años de estar en radio, 11 de ellos aquí. Entonces, cuando yo vine aquí, creo que tenía 22 años de hacer radio. O sea que yo he andado en varios medios. Jamás he visto algo como lo que veo acá. Mire, ve. Ayer le hice la broma al toro. Yo creo que esto sí lo puedo decir. Ayer le hice la broma al toro. Permítame un momento. Ya voy a atender llamadas. Discúlpeme que ayer le hice la broma al toro.
1: ¿Qué le dijo?
20: Espéreme. Le dije yo, va. Y todavía le dije, estoy pensando en voz alta. ¿Ok? Ya va a ver lo que le dije. Mire, ve. Yo lo voy a decir. Uh-huh. Tal vez no me la gano. Mire. Le dije, pucha, que la radio se enlazara, terminaríamos súper bien. Solo pienso en voz alta, Lick, le dije. Él entendió, va.
1: Uh-huh.
20: Esa radio, mientras Dios me dé vida, nadie cambia su ruta. Lo siento, amigo. Yo le dije que lo sabía, aleluya. Mi afecto. No es mentira.
1: Ajá.
20: ¿Mm? En medio, ahí dice, ¿ves? En medio. Uh-huh. En medio, ¿ves? Esa radio dice. En medio. La letra, la parte blanca me está la verde que es la mía, hombre. Hermanita.
1: Ajá.
20: ¿Ah? Esa radio.
1: Sí, ¿ah? esa radio, mientras Dios me dé vida, nadie cambia su ruta.
20: Nadie cambia su ruta.
1: Es que ya no veo.
20: No, sí, miren, ven. No. Ustedes las mujeres ven lo que les conviene.
1: Uno de a 500, dijo, a ver si no lo veo.
20: Saludos a mi amigo con un corazón de oro también, Gerson Vladimir Turcio. Yo doy el nombre completo. Ese, ese es alero, mire. Qué loco ese. Loco, loco para servir. Dios bendiga la vida de Gerson Vladimir, un gran ser humano. Siempre que toco su puerta, aquí estoy, brother. Aquí estoy, brother, aquí estoy. Saludos, Gerson Vladimir. Un día esto lo vamos a traer a predicar. Turcios. Dios bendiga la vida. Le dicen el negrito de cariño, va. El negrito de cariño, pero no es del Batey. Entonces, mire, Liz, hoy es un buen día para regalarse una sopita. Nadie va a ser más pobre. Yo doy instrucciones para que allá, por la arboleda, regalen sopita. ¿Me entiende? Porque nadie se queda arruinándose las papadas. Mire, quiere verme podrido, Liz. Quiere verme podrido. Que yo vea que en una casa donde yo voy las frutas y las verduras están podridas. Sí. Pega rabia. Pega rabia porque uno sabe de dónde viene. Mire, yo antes una bolsa de colostomía cuando yo no podía, le ponía masking tape por todo. Hasta acá me llegaba el masking tape, mire, porque como las heces se van saliendo. A mí no me da pena hablar de esto. Las bolsas que tenía que durar 5 días me duraban 18. ¿Y cómo, pues? ¿Y a dónde compraba si no tenía pisto? Caminaba como Robocop. Todo lleno de masking tape, de ese que usan los pintores.
1: Sí.
20: Como Robocop, así, mire.
1: Ajá.
20: Me rasuraba todito las partes de íntimas y todo. Donde había pelo, le pasaba una rasuradora que casi que me haría rasuradora porque la andaba usando desde hace 2 meses. Ya que andan en las pulperías amarillas. Hasta que me quebraba, ¿ve?
1: No le creo, jefe. Ajá.
20: Te rías, hombre. Entonces no le pare bolas. Yo sé que tiene ganas de reírse, hombre. Ajá. Peligroso ahí vaya una problema en el colon. Sí, hombre, no se contenga. Peligroso.
1: Ya va usted.
20: Usted ría, hermana. Si la risa es liberación, hombre.
1: Uy, sí.
20: Libérese, libere a Willy. No se preocupe. Mire, ve. Yo me echaba más quinta por todos lados para detener y que me durara. Pero como la bolsa se vencía, el tufito era inevitable. El tufito traspasaba la bolsa. Traspasaba la bolsa, entonces se sentía horrible. ¿Verdad? Entonces uno siente bonito, 11:32 de la mañana, 11:32 de la mañana en Hable Como Habla Radio. Uno siente bonito servir y gracias a HCH porque nos permite hacerlo. Gracias a HCH porque nos permite hacerlo, lo vemos. Vemos la calidad de humanos que son. Cuando los mire a los dos allá, Melissa Martínez o Eduardo Maldonado, en esta parte de acá, allá hay una bodega de productos.
1: Sí.
20: De ahí salen colchones, comida, y eso no se transmite.
1: Uy, no.
20: Eso no sale en cámara.
1: Son camiones.
20: Allá, cuando se muere un burro, es que se acuerdan los compañeros presentadores de tirar... lo que hace HCH con...
1: En acción.
20: Uh-huh. Sí. Entonces lo sacan, ¿verdad? Las labores que hacen en diferentes partes del país. Sí. Julio Maldonado. Uy, Julio. Julio se conoce de punta a punta el país. Uh-huh. No sé cuántos fogones ha encendido Julio Maldonado. ¿Me entiende?
1: Sí, escuché una historia.
20: La vez pasada le dije yo a Julio, ya son 51 años los míos, y me queda viendo y me dice, con 51 años yo andaba rebotando de cerro en cerro, me dice, dejando ayuda, no fríe usted, me dice.
1: Ajá.
20: Sí, no, me ubicó.
1: Lo puso quieto.
20: No, me ubicó. Es que como de 51 uno ya se cree anciano. Y hay gente que le dice a un anciano, don Max. Ajá. ¿Verdad? Entonces, conoce todos lados él. Al lugar donde usted cayó, es un lugar donde usted aprende a servir. Aprende a caminar con los pies puestos en la tierra. Aprender a servir es algo que nos va a catapultar a nosotros a victoria grande. Yo se lo digo a la gente, no deje de servir, no deje de apoyar. Si usted le da las medicinas a una señora, sígaselas dando. Si usted manda comidas a algún pueblo, sígalo haciendo. Si usted tiene algún comedor donde le da alimento a los niños, sígalo haciendo. que te va a robar dos que tres, eso es así también. Es normal. Es normal, es normaliz, es normal. Sí. Es normal, en toda fundación debe existir, no es que debe, sino que es que hay de todo en la viña del Señor, sí. Pues. Sí, sí, sí. En toda fundación existe de todo. Uh-huh. Gente honesta, gente deshonesta, hay de todo. Hay de todo. ¿Qué quiere, señor? Que pongamos, me dice, va a ponerlo, pues.
4: Hermano Mac, y podemos seguir en eso todavía.
20: Ah, Jiménez, ahí andaba con Julio.
4: Eso, todavía con Julio. Ya que no hay nadie más ahí que lo haga, pues. Dejamos de hacerlo. Entonces, nadie lo sigue haciendo. Entonces,
20: ya está soltando la piedra.
4: A nadie le gusta el trabajo.
20: Ya está soltando.
21: Mucho haragán ahora en HTH.
4: Mucho haragán en HTH.
20: No, y la verdad, mucho haragán. Mucho la riata, se dice, Jiménez. Liberes, hermana.
1: No,
20: ríese, mire.
1: Tranquila.
20: Peligroso cualquier problema del colon. ¿Verdad? Colon irritable y todo eso. No, libérese. Usted sonríase. Te ríase.
1: No, es que
20: mire, a Julio le preguntaban, y Jiménez me va escuchando. A Julio le preguntaba, eso me pegó dolor a mí. A Julio le preguntaba a la gente cuando llegaba con las bolsas de colostomía, perdón, de comida. Uh-huh. ¿En qué casilla vas? Mire que se me sigue erizando la piel.
1: Triste, sí.
20: Qué dolor, ¿verdad?
1: Sí.
20: ¿En qué casilla vas? Dios le bendiga, hermanito. Le decía, ¿en qué casilla vale? Y Julio le decía, en la casilla del cielo, del Rey de Reyes, Señor de Señores. Uh-huh. Y nuestro director general se goza cuando Julio le traía los saludos de la gente del lugar más recóndito, ¿va? Y eso nunca salió al aire. Nunca salió al aire. Usted y yo podemos hablar con Julio Alberto Maldonado Macías. Uh-huh. Y él le conoce pueblo tras pueblo, aldea tras aldea. Bueno, José Jiménez es uno de ellos. ¿Qué dice José acá?
4: Le preguntaba. Hermano Mac, ¿escuchó la voz de fondo? ¿Quién era?
20: Claro, por supuesto que le escuché, hermano. Desde luego que le escuché la voz de fondo. Ahí va el director general, escuchando. Entonces yo creo que el ser humano debe servir, hombre.
1: Sí.
20: Nadie es tan pobre como para no dar. En cantidad de ocasiones hemos dicho que el lobby de HCH huele de diferentes maneas. Durante el año huele a Banasupro, porque se almacena comida, a tienda de muebles, por electrodomésticos que regalan, a podrido porque vino alguien con una llaga juca a buscar apoyo y se fue con apoyo, sí. A olores finos porque esperó algún dueño de alguna empresa que quiera anunciarse en HCH, al pecho, ¿va? O alguna vieja fufurufa que vino ahí a hacer algún sorteo. Uh-huh. Eso lo digo yo, que ríe. Huele a todo.
1: Ajá, a todo,
20: a comida, a todo. Ajá. Para esta Eyota, olía ropa usada. 11 contenedores salieron de acá, 11 o 21, José, 11, uno tras otro, fila india, a dejar donaciones.

0: a pedir gente por una foto y a todos por igual. Su hijo pequeño ve todo eso. Por eso él actúa de la misma manera. Porque él no sigue el ejemplo que el papá le pide que sigue. Él sigue el ejemplo que ve del papá que hace. Adasa se llama su niña, ¿va?
1: Sí.
0: Adasa va a hacer lo que mire que hace mamá.
1: Sí.
0: No va a hacer lo que mamá le pide que haga. Yo conozco gente, no voy a dar nombres, que van al banco específicamente a sacar 50, 60, 70, 80, 90 mil pesos para dar. Para dar. Yo conozco gente que sale del templo y anda allá una marmajita porque ya sabe que se va a acercar a alguien que no tiene almuerzo y le va a decir, regálenme para almorzar.
1: Sí.
0: Hagamos riquezas en el cielo, Lizeth. Hagamos riquezas en el cielo, no solo cuando andamos buscando una candidatura, una alcaldía, una diputación. Hagamos riquezas en el cielo. ¿Ah? Hagamos riquezas en el cielo, ese es su papá. A mí me consta que da lo que tiene. Da lo que tiene. Da lo que tiene. Y así tiene que ser, solidaridad, nobleza, amor, empatía.
1: Sí.
0: Eso habla de nuestro corazón. Hoy es un buen día para regalarse una sopa. Hoy es un buen día para preparar unas tres provisiones. A mí que me regañe. Que me regañe nuestro director general por contar a lo mejor otras cositas que no tengo que contar, pero lo bueno se dice. Lo bueno se dice. Y él lo sabe y se lo he dicho, cuando él agarra el matutino y su reflexión es sobre el perdón, sobre el dar, sobre el bendecir, sobre la empatía, sobre ver a las personas de igual manera, todos, a mí se me eriza la piel porque él lo practica.
1: Ay, que eso es otra cosa.
0: Y él sabe que los que andan alrededor de él lo practican también, porque si no le va churro. ¿Qué ríe?
1: No, es que es cierto, Max, porque imagínese, es que uno, es lo que dice usted, uno aprende. Es lo que ve. Yo ya estoy aprendiendo también.
0: Y a usted cuando habla de esta manera le dicen sapo, queda bien, serpiente, arrastrado, cofal, permiso para ti. Uno tiene que hablar las cosas que ve, Liz.
1: Sí.
0: Y aplaudirlas. Y seguirlas. Y seguirlas. Porque el que no lo hace, dice la palabra de Dios, busca ese versículo, y al que sabe hacer lo bueno y no lo hace,
1: le es pecado.
0: Y al que sabe hacer lo bueno y no lo hace, le es pecado.
1: Sí, Santiago 4:17.
0: Léalo.
1: Y al que sabe hacer lo bueno y no lo hace,
0: le es pecado. Definamos ese versículo. Y al que sabe, o sea, aprendió. Aprendió a hacer lo bueno. Hacer con sus manos.
1: Sí.
0: ¿Ah? Con sus manos. Hacer es con sus manos, hacer con su boca, hacer con sus pies. Al que sabe, o sea, ya está enseñado.
1: Sí.
0: Hacer lo bueno. Bueno, Liz, bueno. ¿Qué bueno? Lo contrario a lo malo. Y al que sabe hacer lo bueno y no lo hace, dos veces, ¿ve? Y al que sabe hacer
1: lo bueno.
0: Hacer lo bueno y no lo hace,
1: le es pecado.
0: Practiquemos la solidaridad, gente hermosa. Practiquemos la armonía, practiquemos el perdón, practiquemos la empatía, miremos a todos de igual manera. No miremos a las personas desde arriba, miremos a las personas de igual a igual. Ni desde arriba ni desde abajo. ¿Verdad?
1: Sí.
0: Porque de rodillas ante su Rey de Reyes. Sino por igual. Por igual. Miremos a todos por igual, porque a eso nos manda el Hacedor de la Vida. 11:43 minutos. Y mire el mensaje que dejó el compañero Jiménez. Y ya nadie lo quiere hacer. Ya nadie quiere hacer esa obra que hacía Julio Alberto Maldonado Macías y su hija, la doctora Erika. Inseparable compañera.
1: Un montón de haraganes, dice que.
0: Que, no, ahí se fue en la cola de Dios. Ahí nos fuimos todos, papá. Ahí nos fuimos todos, es que la verdad.
1: Sí, es la verdad.
0: Sí, hoy en día lo único que anda buscando no es figurar, ¿ve? Que crezcan sus redes.
1: Ah.
0: Sobre todo las redes, ¿va? Que son los que le genera pisto.
1: Sí.

0: ¿va?
1: Cierto.
0: Al inicio no hayamos qué hacer con el medio. Al inicio estamos al tope.
1: Al 100.
0: En el canal, en la radio, en todo. En todo. Cuando ya 100. Las redes crecen, flu flu voló, ¿va? Uh-huh. Ayer platiqué
1: se movió el piso.
0: Ayer platiqué con un par de personas con las que sí tengo la potestad de platicar, porque hay que ubicar a la gente. Siempre es bueno ubicar a la gente. Liz, siempre.
1: Sí.
0: Siempre. ¿Por qué? Porque cuando llegamos aquí no teníamos redes. Cuando llegamos aquí llegamos hasta hambrientos.
1: Solo la familia lo conocía.
0: Bueno, cuando yo vine aquí a HSH vine sin celular.
1: Ah, ¿de verdad?
0: Sí, lo vendí para comer. Ya, tiempales que lo había vendido, no ve que solo los cobras me hablaban.
1: Ajá.
0: Solo los cobras me hablaban. Los cobradores.
1: Ajá.
0: Sí, antes lo vendí. Vine con un solo par de tenis, ya todo gastadito de abajo. Me lo regaló Loret de Soto. Ahí los tengo, el recuerdo. Porque otros dos pares de zapatos los vendí para comer.
1: Y caminando, va, para llegar al trabajo.
0: Ah, me inventé la casaquita de que yo me iba a pie y me venía a pie por salud. No tenía billete para moverme, pues. Sí, no tenía dinero, andaba hule. Te había andado con un bote con agua.
1: Dijo, aquí ¿qué, lo, aquí, ¿qué fide ese muchacho?
0: Aquí lo llenaba en HSH cuando me iba.
1: Ajá, para llevarlo llenito.
0: Ajá, entonces los compañeros, cuando yo medio divisaba uno de los carros de la empresa, yo decía, ay, ven aquello, decía, entonces ya se detenía. ¿Dónde vas, hermano Max? No, no, por salud, les decía, aquí voy.
1: Ajá.
0: Por salud, sí. Le decía que por salud, le decía yo, tenía que caminar. No, me tocaba pincel, pues.
1: Ajá.
0: Mira que hay un audio del director, ve. A ver, no me jala las orejas acá.
2: Medio divisado. Es buena charla para la compañera suya ahí, que solo es risita. Creo que le está dando. Es buena charla. Puchita, es buena charla. Jefe. Ya ni se parece.
0: Oiga.
1: Puchica, mire, me la gané.
0: Salúdelo.
1: Me la gané, por supuesto.
0: No, salúdelo. Dígale, Dios lo bendiga y gracias por la oportunidad.
1: Jefe, puchica, jefe, gracias, jefe. Yo estoy aprendiendo mucho aquí.
0: ¿Sí? Es que ahí tiene que ser. Entonces, mire, ¿eh? Allá se paraban aquellos y me decían, ¿dónde vas? Nada, cuestión de salud, no me preocupe. Nada, tranquilo, aquí voy bien. Entonces, no había parada. Entonces, aquí ha ido creciendo uno. Pero uno no tiene que olvidarse de sus orígenes, Liz.
1: ¿De dónde viene? Sí.
0: Compañero periodista, el compañero motorista. Al inicio, de repente viene y quiere lavar todos los carros, ¿va? Uh-huh, pero ya sí. Cuando ya consiguió la chamba, ya no quiere lavar ni el de él.
1: Y eso sucede
0: hasta con el que alquila casas.
1: Sí.
0: Al principio le ofrece el cielo, la luna y las estrellas al dueño de la casa. Ya después se olvide, o sea, que no friegue, este tal por cual. Si quienes tienen que arreglar ese desagüe son ellos, son los dueños aquí, allá. No es así. Usted no tiene que cambiar nunca su esencia. Usted tiene que caminar con los pies puestos en la tierra y reconocer sus errores.
1: Sí, y ser agradecido.
0: Yo tengo también un montón de planchas, un montón de fallas, pero usted también las tiene.
1: Uy, sí.
0: José Jiménez las tiene, nuestro director general las tiene, el oyente que está en la aldea también las tiene. Y nunca, Liz, señalemos a las personas peor en redes sociales, porque usted no sabe cómo está Dios con esa persona. Vuelvo e insisto, y permiso de Julio, el corazón de ese caballero es otro ventoso, hombre. Ay, disculpe, dale gracias a Dios que no dije la palabra, va. Yo voy a aparecer con aquel hermano de Colón. Aquel señor, pero tiene un corazón de orden. Entonces, eso lo podemos imitar. Lo bueno se imita. Señora, ¿no es nada que le diga señora?
1: No, yo no.
0: Ella tiene una niña, pues.
1: Sí, no, a mí no me...
0: ¿Con usted no hay problema de eso?
1: No me quita la paz nada.
0: Bueno, bueno. Mire, la vez pasada me decía una hermana mía, hermanita de sangre.
1: Ajá.
0: Mire, le digo, ¿qué señorona te ha vuelto, hermana? Le digo yo. Te me dice... Bueno, pero te agradezco el halago, pero no me digas señora, vos. Porque no, vos, le digo yo. Yo no soy señora, vos. Entonces quedo viendo al esposo y le digo, hey, fulano, ¿está? Le digo yo, ¿tabule usted? ¿Por qué? Le digo, ¿qué está? O sea, ¿qué le está pasando? Le digo, yo soy muchachito, o sea, su señora está virgen, le digo, señorita. No, me dice, decime mi nombre, sos una señora loca. Sos una señora. Yo no sé por qué le huyen a la realidad.
1: No, yo...
0: Ya botox, que grasita en las pompas y que no sé qué. Uno tiene que ser feliz como Dios lo ha mandado, hombre. ¿O no? Y agradecer por las canas, agradecer por las arrugas, agradecer porque ya comenzamos a caminar como pato, que ya nos pega artritis. O sea, es clara señal de que hay experiencia. Hay gente, saquemos gente. Sí, 9420-0766. Ya pica el tigre, ya pica el tigre, pero es el tigre del hambre. Ya pica, ya ruge. No, el tigre no pica, qué pena, hombre. El tigre ruge y hoy va a rugir el león, Jiménez. Como rugió ayer HCH con esa brillante transmisión de la goleada que le pegó el Génesis al Platense de Puerto Cortés, al emblemático Platense. Tremenda transmisión, la de Hable Como Habla Televisión Digital, junto a GoTV, ¿verdad? GoTV. Y 10, Diario Deportivo 10. Y esto comienza. Uh-huh. Esto comienza. Solo escucha lo que le estoy diciendo, Liz. Esto apenas fue una probadita. Voy de nuevo. Esto solo fue una probadita. Va a acordar de mí. Sí. Se va a acordar de mí. Ayer, tremenda transmisión, pero hoy es tarde de carnita asada. Porque juega el León de la Olimpia. Miren la camiseta que ando. Sí, no, junto al Club Deportivo, o frente al Club Deportivo Motagua. Se ha levantado ese Motagua con el Español. Uh-huh. Va a ser partidazo. La Inés no le suba tanto al boleto. Vamos con llamada telefónica. Llamada telefónica.
1: 420.
0: ¿Tiene o no tiene?
1: 0766.
0: El oyente que está activo a la radio ahorita va a llamar 9420-0766. Solidaridadis. Solidaridad, amor al prójimo, servicio, perdón, tolerancia, empatía. Todo eso debe tener un ser humano. Ah, eso agrada el corazón de Dios. Vamos. No hay llamadas, hombre. No hay nadie. Ni el pastor Ángel nos está escuchando, hombre.
1: Aquí está.
0: Vamos a ver.
1: Hola.
3: Buenos días. Le habla Juan Ramón.
0: Ajá, Juan Ramón. ¿Cómo estamos, hermano? ¿Cómo está de bolsita, papá?
3: Ahorita estoy usando la última, hermano Max.
0: Mañana le espero, mijo. Esta es su casa.
3: Está bien.
0: Mañana lo espero.
3: Estoy enfermo de un pie, pero así voy a ir mañana.
0: En el nombre de Dios, que mañana viene acá y ahí le damos una cosita. Dios es bueno.
3: Dios le bendiga al hermano Max y a la compañera Liz también.
0: Correcto. Gracias, Monchito. Gracias a Juan Ramón. Mañana lo espero.
1: Ahí estamos. Vamos.
2: Ajá, hermano Max.
0: Ajá, ¿quién habla? ¿Cómo va la cosa?
2: El don Aguilar los saluda.
0: Hermano Aguilar, ¿cómo va la cosa, hermano del alma? ¿Cómo va, Nelson? Nelson. ¿Anda en la trailera?
2: Sí, estamos en carretera y precisamente
0: este hombre...
2: tengo ese reclamito porque lo estoy llamando a su teléfono y no me contesta, señor.
0: Ya me comunico con usted, mi querido Nelson. Nelson me pega envidia de la buena porque me dice, ya me bajo, Max, ya le resuelvo, solo déjeme terminar. Y él no me puede decir mentiroso. Solo déjeme terminar de subir, me dice la Paula B. Me dice, y a mí me da como
2: ir ahí. Mire, hermano Max, una de las palabras que a mí me llena, que a mí me llena y que usted la expresa y sé que viene de parte de Dios y usted dice que da el que quiere, da el que tiene a Dios. Yo no soy millonario económicamente, yo se lo he dicho y no me da pena decirlo, es la primera vez que lo voy a decir públicamente. Yo doy de lo que Dios me da, yo de los gastitos que a mí me dan para comer, hermano Max, tenga. Hermano Max, venga.
0: Así es.
2: Porque le estamos dando de lo que Dios nos da, pues. Y
0: ¡aleluya!
2: No es posible que nosotros andemos con el estómago lleno mientras hay otros que tienen otras necesidades. Para eso Dios nos ha proveído a nosotros. Amén.
0: Así es. Totalmente de acuerdo a lo que dice mi amigo Nelson Aguilar. Ya me comunico con usted, Nelsito. Un abrazo.
4: No, solo déjeme llegar donde tengo que llegar y ya le resuelvo.
0: Saludos, Nelson.
4: Amén, cuídense, Dios me lo bendiga.
0: Un abrazo, amén, Torón. Amén, amén. Un abrazo, vamos con más comunicaciones, querida Liz.
1: Buenos días.
0: Buenos días.
1: Hola, hola.
0: Hola.
1: Bendiciones.
5: Dios me le bendiga.
0: ¿Cómo vamos, hermano?
5: Hermano Max, estoy escuchando su programa.
0: Que Dios me lo guarde, papá. ¿Quién habla?
5: Me gusta lo que está compartiendo. Usted se va al pan, pan y al vino, vino.
0: Ah, que así de la cosa, hombre.
5: Muchos están comiendo su buen manjar, pero no se acuerdan del otro que está muriéndose de hambre.
0: Sí, hombre.
5: Y eso lo publico yo siempre en el ministerio donde trabajo yo.
0: Así
5: donde,
0: es.
5: En el congrego.
0: Así es.
5: De que de repente, hermano, yo quisiera tener para darle, llenarle las bolsas a todo el mundo.
0: Así es.
5: Aunque, hermano, dice la Biblia que nosotros nos vamos a dar por obra, pero Dios está mirando que no... Dios no mira la cantidad, mira la calidad.
0: Correcto.
5: Lo segundo, a usted lo va a criticar el enemigo, pero usted está haciendo la honra, se la está dando a Dios, porque de eso es lo que se está viviendo la palabra, porque muchos están comiéndose los tres tiempos, aquellos millonarios, aquellos empresarios, incluso pastores que son pastores, no miren a aquel que tiene hambre.
0: Así es.
5: Y yo me pongo a analizar su... Ese HCH, yo es muy raro que me comunique, pero de ayer a hoy he estado comunicándome. Y hermano, a mí me gusta la reflexión que dan ahí, aunque critiquen al hermano Maldonado. Hay un refrán que dice que le resbale por la garganta lo que pase. Le estoy hablando desde la ceiba,
0: la ceiba. Que Dios me lo bendiga, papá, hoy en todo lo que haga.
5: Dios bendiga a toda su familia, a su ministerio.
0: Amén.
5: Y todo el que se hace hasta el pecho.
0: ¡Aleluya!
1: Amén, amén.
0: Bendiciones, hermanito. Dios me lo guarde. Gracias. Amén. Gracias, amén. Papa, por la sintonía. ¡Y más comunicaciones! Antes de irnos con las noticias, porque en breve arranca. ¡Hable como habla Meridiano!
1: Me dejó atrás.
0: A ver, pues, ¿cuántos audios más hay allí? ¿Cuántos audios más? Hola, hola, buenas tardes. O buenos días. Buenos días.
1: Hola.
0: Hola.
1: Hola, hola.
0: Buenas tardes. Bueno, todavía mañana, ¿verdad? 11:56, pero ¿qué tal está?
6: El tigre mío lo maté hace 2 horas.
0: ¿Ah? Ah, este es
1: Darío.
0: Es que Darío, ya para Darío son las 2 de la tarde allá.
6: Sí.
0: Hoy Darío.
6: Ya este tigre ya está matado, hermano.
0: Ya está matado, ya comió. Hey, Darío, ahí estaban preguntando por usted en la semana que se había perdido.
6: Sí, pero mire, hermano.
0: Ajá.
6: Aunque sea diplomático y esté dando servicio en Honduras, un diplomático, cuando le toca presentarse en ciertas partes, es obligatorio.
0: Correcto.
6: Sí.
0: Excelente, así tiene que ser, gran Darío. Gracias. Gran Darío.
6: Saludos y bendiciones.
0: Gracias, Darío.
1: Amén, amén, amén.
0: Darío, ¿qué le pasa, hermano?
1: Ahí está, no, ya, tranquilo.
0: Nos quiebren bien especiales ahí. Seguimos en vivo en esta mañana. Hay ambiente en HCH Radio.
1: Sí, sí,
0: hay más comunicaciones. 9420-07-66. Actives esta mañana. Vamos a ver qué tiene ahí. ¿Qué tiene ahí? ¿Hay llamadas?
1: Por eso me dice risita, pa.
0: Ah, bueno. No, te
7: hermano Max.
0: Ajá.
7: La vez pasada le pedí su número de cuenta y no me lo mandó.
0: Mira, hermana, discúlpeme,
7: si me
0: hermana.
7: Lo puede mandar hoy y mañana le deposito.
0: Bueno, aunque sabe que quiero yo. Gracias, hermanita. Ahí vamos a revisar su dato. Lo que yo quiero, muchos de los que me llaman, muchos, ¿verdad? Muchos. No estoy diciendo que todos, Liz.
1: Sí.
0: Hago la aclaración. No estoy diciendo que todos, ¿verdad? Pero Liz, un porcentaje muy grande, lo tengo que decir. Un porcentaje muy grande, repito, no todos, pero un porcentaje sumamente grande, al aire me dicen eso y luego se olvidan. Al pecho.
1: Sí.
0: Al pecho. Y ¿sabe lo que pasa? Que comprometen a la persona, al comunicador, y desaniman a otros.
1: Sí.
0: Que luego, que por ejemplo vienen y dicen, a ver, yo voy a llevar estas bolsas al hermano más que dejó mi mamá. Ah, pero otro día, si ahorita ya habló un hermano o habló una hermana, que no sé qué, que, uy, hermana, yo estoy, son 10 años. 11 en la radio y 10 años con este tema de la del apoyo a nuestros ostomizados. Uh-huh. Estoy curtido con ese del money. No del nombre, ¿verdad? Porque no, se ha anunciado con nosotros, pero solo digamos el money. Uh-huh. Pero es compañía de celular. Uy, estoy curtido con eso. Uh-huh. Y entonces, quieras o no, se compromete uno. Entonces, lo importante es que muchas veces cuando no le respondamos, se comunique con cualquiera de las hipotas y pidan el teléfono de la señora que vende las bolsas, sí, la tienda. Porque al final el propósito, Liz, es que todos sirvamos. El propósito no es plata, el propósito es el ostomizado. El propósito es la persona que ocupa medicamentos. Ayer decía la señora que se le dio medicamentos, ¿cuánto le debemos? Nada, las gracias. Utilícelo bien. Utilícelo bien. Ahí va el medicamento sin vencerse.
1: Sí.
0: Medicamento que la gente nos ha traído, pero eran dos bolsas. Y yo sé que ellas le van a dar un buen fin. Uh-huh. Estoy seguro de eso. Y se hizo a nombre de Hable Como Habla y de nuestros oyentes. Porque eso es importante hacerlo. Hoy se ha tardado Nelson.
1: Sí.
0: ¿Verdad? Se han tardado ya las 12. Ah, no, 12 en punto. Está bien el hombre. 12 en punto del mediodía, 12 en punto, ya viene el meridiano con, ¿quién está de turno? Alex. Alex Cáceres, sí. Alex Cáceres vendrá con Merlin Suazo. Alex Cáceres con Merlin Suazo. Bueno, escríbame 94-95-98-97 para quienes quieran bendecir a nuestros ostomizados. Hoy vamos de gira, a ver si la logramos. Porque tenemos que regresar tempranito porque hay compromiso en el barrio Morazán.
1: Con el León.
0: Con el León. Hay compromiso Moralba.
1: Sí.
0: En el barrio Morazán. Con el León. Ahorita mismo saliendo aquí, vamos, mire.
1: Jalado.
0: Voladito, ¿ah? Porque hay que cumplirle a la gente porque es el nombre de Dios y el nombre de HCH, que siempre debe estar en alto. Bueno, vienen las noticias, viene Alex Cáceres, Alex Fabricio Cáceres Maldonado viene en vivo, le vamos a hablar al gran Alex, que ya está listo, seguramente en plataforma, seguramente ya está más que listo, el compañero Alex Cáceres listo, sobre la mesa de redacción, a punto, o conociéndolo a él, ya está sentado en el set. Alex Fabricio Cáceres Maldonado, listo Alex, para presentar Hable Como Habla Meridiano. ¿Cómo está mi amigo y compañero?
8: ¿Cómo estamos, Max? Estamos listos, ya estamos listos. Mire, tenemos una gran cantidad de noticias de último momento, de personas fallecidas, accidentes de tránsito, más de 16 personas muertas en las últimas semanas, en las últimas 24 horas, perdón. Toda esta información en breve se la estaremos informando en HCH Meridiano. Ya estamos listos, Max.
0: Ya estamos listos. Alex, me dijo un amigo mío la vez pasada, mira, me dice, yo he agarrado una maña de escuchar, de ver a Alex, no escuchar porque es la radio, en la edición especial, porque prácticamente define toda la semana en lo que viene en combustibles, en la política en Honduras. Y curiosamente, Alex, siempre esos grandes accidentes, lamentablemente, se origina la noticia principal en edición especial, Alex.
8: Sí, porque creo que es como el horario que la gente va regresando, lo que van de fin de semana, entonces van regresando y ocurre mucho accidente. Ya tenemos más o menos mapeado con los compañeros de redes sociales que de las 2 de la tarde a las 6 de la tarde, casi todos los domingos, siempre hay mucho accidente de tránsito de personas que van regresando a sus viviendas.
0: Así es, y la gente está atenta también a esa edición especial que hoy la retoma nuestro compañero Alex Fabricio Cáceres Maldonado después de unas merecidas vacaciones.
8: Hay mucha información ya lista para edición especial de lo que va a pasar la próxima semana.
0: Sí, no, y nosotros aquí atentos.
8: Mira, la próxima semana, el martes, aprueban las reformas electorales. Sí. El martes a las 9 se reúnen los liberales, los alcaldes y los diputados. Los combustibles entran en vigencia. Hay un informe de rendición de cuentas. Posiblemente hay rompimiento con relaciones con otros países. Todo esto lo vamos a informar en edición especial para que esté atento.
0: Así es. Además, el problema que tenemos con el agua en la capital, Alex, que es algo que tiene preocupado a los capitalinos. Seguramente usted trae información sobre esto, bueno, en ambos noticieros.
8: 16 pozos van a abrir en la capital, pero hay que andar ahí guardando la panita con la que se baña en el baño. No desperdicie el agua, sino que ponga una pailita ahí para que le echemos al servicio.
0: Es cierto, una después realidad.
8: Vamos a andar después vamos a andar apestosos. Después no vamos a poder ni dar abrazos porque vamos a andar apestosos.
0: Ahorita
8: hay una compañera que dice que ella no nos abraza porque no se ha bañado hoy.
0: Un amigo mío me dijo, viejo, me dice, negocio redondo, la venta de toallitas húmedas.
8: La venta de toallitas húmedas.
0: Pues sí, para limpiarse. ¿Cómo le dicen? ¿El baño? ¿Qué le llaman a ese?
8: Que una toallita húmeda ya es como para la fifirina y la gente no tiene para. Si no tiene para una toallita húmeda, que casi vale lo mismo que un galón de agua.
0: Ah, pues sí. Pero imagínense ya envuelto en la necesidad y que ir dejando la recarguita, aunque muchos no lo van a dejar.
8: Hay que volver al río, Max.
0: Hay que volver al río.
8: Hay que volver al río.
0: Aunque me voy a bañar. Me voy a bañar abajo de ese puente Carías, quién sabe, Alex. Mejor sigo justo.
8: Ah, no, ahí es mierda el que hay.
0: 12 del mediodía, una pausa. Y Alex Fabricio Cáceres Maldonado junto a Merlin Suazo en el Meridiano. Siempre un gusto, Alex.
8: Mi cariño, Maxito, cuídese.
0: Igualmente a nuestro compañero Alex Cáceres, que ya está listo para presentar Hable Como Habla Meridiano. Gracias por ayudarme, que a veces me huele el pájaro. A través de las frecuencias de Hable Como Habla. Espérenme, que me gusta cuando hago video, me gusta que me miren la esponja de HCH, hombre. Sí, hombre, ¿cómo voy a sacar un micrófono así pelón?
1: No,
0: cuando hago videitos así, a colegas o así. ¡Oh, a mí me encanta que miren la esponja de HCH, hombre! Por supuesto que sí. ¿Nos vamos, Liz?
1: Nos vamos.
0: Usted queda hasta las 2:30.
1: Sí.
0: Y a las 2:30 viene la compañera Kenia Sánchez. A las 2:30 viene la compañera Kenia Sánchez. Nosotros continuamos en Habla Como Habla. Óigame, nunca le pregunté, ¿a usted no le gusta el fútbol?
1: Sí me gusta, Max. Sí me gusta el fútbol.
0: ¿A qué equipo le va? ¿Sabe dónde descubro yo cuando una persona no sabe nada de fútbol?
1: ¿Dónde descubre?
0: ¿Quiere que se lo diga?
1: Ajá.
0: Cuando yo le pregunto, ¿a quién le vas? A mí el partido que me gusta es el Olimpia, no sabe nada. Sí, es que no es partido nacional ni libera la papada, hombre. ¿Qué es eso? Es que el partido que le gusta es el maratón. A mí el partido que me gusta es el Real Madrid. Desde ahí digo yo, desde que dice el partido que le gusta, no sabe nadita, mi mamá. Digo yo, pero bueno. Mire, con el Mundial había un montón portuguesas, ¿va?
1: Uy, sí.
0: Portuguesas, argentinas, brasileñas. Mire, a ver, ya ni mentoso le tiran al fútbol.
1: Ya ni se acuerdan.
0: Es como, permiso, motagüense, los queremos mucho. Es como cuando Motagua gana un campeonato, salen hasta debajo de las piedras, ¿va?
1: Uy, sí.
0: O los barcelonas, hasta debajo de las piedras sale, mejor me voy, porque ya en breve, cuestión de segundo, Liz, viene y hable como habla Meridiano, usted sigue, ¿verdad?
1: Sí, claro, aquí seguimos.
0: Hasta las 2:30.
1: Con mucho gusto, sí, a las
0: 2:30. Y con esa gran actitud que tiene usted, siga así, Dios la guarde, seguimos.
1: Amén.
0: 94, 95, 98, 97, para quienes quieren apoyar a nuestros ostomizados, aquí estoy activo con usted. Si tiene bolsitas de colostomía, tráigamelas. Hágamelas llegar aquí a HCH. Si usted tiene bolsitas de colostomía que dejó su familiar, nosotros con gusto las agarramos. Hoy sí, Liz, nos vamos.
1: Nos vamos con este tema de Stanislao Marino, Mi Casa y Yo.

0: titulares. Azorada. La población por casos de dengue creciendo en el territorio, declarando emergencia a salud pública. Vaya que aliados. Desesperados e incertidumbre en miles de nacionales en Estados Unidos, anulado estatus de protección temporal TPS y advertidos para volver a casa. San Isidro no aparece en agosto, rumbo a su fin, y capitalinos obligados al ahorro y servicio del potable 3 veces al mes. Guerra. No baja intensidad en Golfo Pérsico y en casa precios de combustibles con alzas sostenidas en nueva semana. Angustia. Aproximándose a 300 el número de víctimas fatales en Colombia, cumpliéndose una semana de catástrofe sísmica. Azul profundo. El campeón Motagua en clásico ante Olimpia, partido estelar en jornada que completan Maratón, Choloma, Juticalpa, Potros. 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
1: Qué gusto saludarles a través de HCH Televisión Digital hoy domingo. Hoy es el domingo 16 de agosto del año 2026. HCH fin de semana comienza a partir de este momento junto a mi compañera Merlin Suazo para llevarles a ustedes todo lo que está ocurriendo a nivel nacional en cualquier parte de Honduras y en cualquier parte del mundo. Usted se informa a través de HCH Televisión Digital. Merlin Suazo, ¿cuál es su otro nombre, Merlin?
2: Cristina. Merlin Cristina Suazo, Romero.
1: Romero. Merlin Cristina Suazo Romero.
2: De Comayagua, Romero de, del Valle.
1: El mero Valle.
2: El mero Valle.
1: Ahí la veo, pero ese video que usted sube es porque realmente le gusta el campo o solo es para la foto.
2: No, sí.
1: Es amante del campo.
2: Sí, soy amante. Fíjese que
1: la, los caballos,
2: yo
1: las vacas y todo eso.
2: Estoy preparando mi retiro para irme al campo a vivir. Mi sueño es vivir en una montaña. Donde,
1: qué rico, ¿verdad?
2: Donde
1: levantarse de la mañana con el bullicio de los pájaros.
2: Donde no tenga vecinos, donde solo escuche mi...
1: Escucha, o sea que no soportan ni a los vecinos. O no la soportan ni a usted.
2: No me soportan, no, pero es rico.
1: No, pero es un retiro de eso es soñado.
2: Así es.
1: ¿Cómo estás? ¿Todo
2: muy
1: bien?
2: Bien, gracias a Dios, Alex, aquí Comayagua comandando, porque estamos
1: hoy estamos
2: aquí,
1: puro Comayagua.
2: Puro Comayagua,
1: hoy estamos
2: puro Comayagua. Valle, La Libertad y San Sebastián. Agradecidos con Dios porque nos mantiene con vida, con salud, para estar aquí con ustedes, dándoles las noticias nacionales e internacionales. Como lo decía Nelsito, con un guión cargado de noticias, pero que también hay temas importantes como el que Nelson tocaba.
1: Mire, tenemos aquí 4 páginas de noticias para ustedes.
2: Hasta grapas tienen.
1: Hasta grapado lo traemos porque se nos caen las páginas. Tenemos más de 40 notas para informarles a ustedes, por eso vamos a ir rápido para que ustedes se informen de lo que está ocurriendo en todo el país. Lo más destacado que hemos informado hasta este momento.
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1: Y en lo más destacado a esta hora, le informamos a usted que carbonizado encuentran el cadáver de una persona en brisas de El Progreso y Oro. Ya estaremos con nuestro compañero José Luis Teruel en este avance que hemos dado más temprano.
2: Y Rogelio Trejo nos informaba de un joven motociclista que ha muerto al chocar contra un poste. Esto ha sucedido en Quebrada Seca, Choloma, Cortés.
1: Y Jocelyn Flores informó muy temprano, otra mujer fue asesinada a balazos. Esto en plena calle de Aldea Yaguasiri, acá en el Distrito Central. Quien estuvo en el lugar fue mi compañera Jocelyn Flores y su equipo.
2: Y en el mensaje de la homilía, hoy el cardenal Óscar Andrés Rodríguez cuestionó a la juventud que se dedica al crimen organizado.
1: Y siempre en lo más destacado, la mamá del diablo le pide disculpas a la sociedad por supuesto crimen de su hijo que quedó grabado en cámaras de seguridad.
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0: Quien está listo para informarnos es el compañero José Luis Teruel. Ya le adelantábamos de esta persona lamentablemente encontrada muerta en estas cañeras allá en El Progreso, Adriana Oliva, que se encuentra desde el departamento de Lempira, específicamente en la ciudad de Gracias. Ahí está en el hospital. Y mi compañero Iván Moncada, siempre activo allá en el departamento de Olancho.
1: Así es, activas también está aquí en la capital de la República Jocelyn Flores con informaciones de último momento en las primeras horas de la mañana. Juan Ojara, que tuvo una participación activa en la mañana con temas importantes en Occidente. Daniela Mejía, que se encuentra en otro punto de la capital, y nuestro compañero Roder Acosta desde Olanchito. Bienvenidos a cada uno de ustedes en breve.
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0: Las cañeras en El Progreso y Oro han encontrado una persona sin vida con signos de tortura y su cuerpo quemado. José Luis Teruel tiene la información.
3: Así es, gracias compañeros en estudios de HCH Televisión Digital. Milton Garay Medina, supuestamente sería el nombre de este ciudadano, de los vecinos de acá del sector de Brisas del Valle, aquí, ¿verdad? En las cañeras prácticamente, estamos a pocos metros de donde se encuentra lo que es el presidio. Milton Garay, supuestamente sería el nombre de este ciudadano que han encontrado sin vida, compañeros en estudios. Nuevamente se registra otro hecho violento acá en el departamento de Yoro, esta vez en la ciudad del Progreso. Nos encontramos en las cañeras que están cerca del presidio. Milton Garay, supuestamente este ciudadano lo habrían prendido fuego, ¿verdad? Está totalmente calcinado el cuerpo de este ciudadano. Acá estamos en las cañeras, compañeros en estudios. Esto es lo que podemos informar. Milton Garay, supuestamente sería el nombre de este ciudadano que lamentablemente pues se ha encontrado o lo han encontrado sin vida acá en las cañeras que se encuentran yendo prácticamente hacia los campos bananeros, sector norte, hacia el Finca 4. Estamos a las cercanías también del presidio acá en la ciudad de Progreso. Con este contacto, compañeros en estudios, yo soy José Luis Teruel. Retorno con ustedes a Estudios Principales HCH, el medio que llega primero a la noticia.
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1: Mucha atención a esta información de último momento. Mire las circunstancias aquí. Habíamos dado la noticia en la zona norte de una persona que murió en motocicleta, ¿verdad? Pues muere otra persona al accidentarse de su motocicleta en la carretera que conduce al Níspero Santa Bárbara. ¿Qué pasa, motociclistas? Por favor, extremar las medidas. Conducir con responsabilidad. Pierden la vida, dejan a su familia enlutada. Ángel David Muñoz en el lugar y nos da los detalles. Adelante.
4: Así es, compañeros y compañeras de Hable Como Habla Televisión Digital. Lamentablemente informamos que ha perdido la vida una persona del sexo masculino en un accidente en su motocicleta. Perdió el control y se fue a la altura de un puente. Esto entre el municipio del Níspero y Arada Santa Bárbara. Se trata del señor Walter Felipe Toro, quien iba en su motocicleta hacia el Níspero Santa Bárbara. Perdió el control, cayó en el vacío y quedó así, de esta manera. Lamentablemente ha perdido la vida en este sector, ubicado en el río Palaja. Esto en la carretera que conduce desde Arada hacia el Níspero. Repito el nombre de esta persona, Walter Felipe Toro. Él iba hacia el Níspero Santa Bárbara, lamentablemente ha perdido la vida. También informamos que esta mañana se generó una balacera en el barrio Llano El Conejo, donde resultó con rozones de bala una persona. Fue trasladado al hospital Santa Bárbara Integrado y está fuera de peligro, según se nos ha informado. Con este informe y junto a nuestro compañero Kelvin Ulloa y Daniel Pineda, la revelación de la zona, soy Ángel David Muñoz, Vuelvo a los estudios de Hable Como Habla, Televisión Digital.
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0: Lamentable la violencia este fin de semana. Ya le decíamos que hemos reportado una gran cantidad de personas muertas y han encontrado a una pareja. Según lo que da a conocer y trasciende de manera preliminar, estos han sido atacados a disparos. Ha ocurrido en el sector de Victoria Lloro, informa José Luis Teruel.
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3: Así es, gracias compañeros en estudios. Continuamos informando lo que está sucediendo en el departamento de Lloro en relación a los hechos violentos. Le han quitado la vida a una pareja. Escuche bien, esto en San Juan, Victoria, Lloro. De varios impactos de bala le habrían quitado la vida a esta pareja, quienes pues se conducían de una pulpería hacia su hogar, cuando fueron interceptados supuestamente por individuos que, sin mediar palabra, le quitaron la vida a estas dos personas. Esto fue, repito, en el sector de San Juan, Victoria, Lloro. Estos respondían al nombre en vida de Dilmer Murillo Romero, y la pareja de Dilmer, la esposa de Dilmer, respondía al nombre de Yaneli Castro. Compañeros en estudio, Yaneli Castro sería el nombre de la fémina que perdió la vida junto a su esposo, Dilmer Murillo Romero. Compañeros en estudio, así están los hechos violentos acá en el departamento de Lloro. De varios impactos de bala le quitan la vida a una pareja, esto en el sector de San Juan, Victoria, Lloro. Con este informe en cámara de Eduardo Morales, con el permiso de la familia doliente, retorno con ustedes a Estudios Principal.
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1: En Nepaera, Lempira, esta información de último momento. Bárbaro. Un hijo borracho ha atacado a machetazos a su propio padre y lo ha dejado herido. Nuestra compañera Adriana Oliva nos da detalles de lo ocurrido. Adelante, Adriana.
5: Buenas tardes, compañeros y televidentes. Así es, mucha atención a este informe porque en las últimas horas un padre ha sido atacado a machetazos, esto por su propio hijo. Hecho registrado en el sector del Aguacatal, en el municipio de Lepaera, Lempira. El señor de la tercera edad, que resultó gravemente herido luego de este ataque, ha sido identificado con el nombre de Genaro López, de 64 años de edad, y debido a la gravedad de sus heridas fue referido hasta el Mario Catarino Rivas en San Pedro Sula, presentando una herida de arma blanca tipo machete a la altura de su cráneo y también en varias partes de su cuerpo. Según información por parte de familiares, es que esta persona en estado de ebriedad llegó a la casa de habitación y luego de una discusión con su propio padre lo atacó a machetazos. El mismo ya ha sido capturado por los entes policiales asignados al municipio de Lepaera, Lempira, y presentado para que responda por este delito que se le acusa en perjuicio de su propio padre. El detenido es un hombre de 42 años de edad, y según información es que el ataque lo habría cometido bajo los efectos del alcohol, pero nada justifica esta acción violenta que se ha registrado en el municipio de Lepaera, Lempira. Daremos seguimiento al estado de salud del señor Genaro López, de 64 años de edad, quien se encuentra en este centro asistencial referido hacia San Pedro Sula, y también de la captura del supuesto responsable, que sería su propio hijo. Esto en el departamento de Lempira. Mi contacto a esta hora, retorno a los estudios principales. Les informó Adriana Oliva.

0: pendiente al departamento de Lloro, José Listeruel, que es lamentable, tantas personas muertas en este departamento de manera violenta. Adelante con usted.
1: Así es, gracias compañeros en estudio. Se ha confirmado, Víctor Garay Medina sería el nombre de este ciudadano originario de Brisas del Valle, la cual habrían encontrado sin vida de varios impactos de bala. Aparte también le prendieron fuego, compañeros en estudio, el cuerpo está calcinado y encontraron una nota que decía por andar robando en la colonia. Eso es lo que está sucediendo, compañeros en estudio, en relación a los hechos violentos acá en el departamento de Lloro, esta vez en el Progreso. Estamos en las Cañeras, que se encuentra en el sector sur del Progreso, en la calle que conduce de Palermo hacia la 4, finca 4, finca 8, compañeros en estudios, donde han encontrado el cuerpo de un ciudadano sin vida, de varios impactos de bala, y también a este le habrían prendido fuego, compañeros en estudio. Encontraron una nota que decía, que dice, por andar robando. Eso es lo que podemos informarles, compañeros en estudios. Como siempre, HCH primero en la noticia, llevamos el informe de lo que está sucediendo en relación a los hechos violentos acá en el departamento de Lloro, esta vez en el Progreso. Así informamos, compañeros en estudio. Ya los familiares se encuentran en este lugar, la DPI, la Policía Nacional, a la espera de que venga medicina forense para trasladar este cuerpo hacia la morgue San Pedrana. Con este informe en cámara de Eduardo Segundo Morales, yo soy José Listeruel, retorno con ustedes a Estudios Principales.
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3: En este informe especial hacemos un contacto con Jocelyn Flores, que está con el comisionado Ponce, porque han capturado a dos presuntos pandilleros por el delito de extorsión y otros. Jocelyn, conectamos con usted. Adelante.
4: Buenas tardes, compañeros en estudios, y es que en las últimas horas han capturado a dos presuntos cabecillas de la estructura criminal Pandilla 18, uno de ellos vinculado en el asesinato de un oficial de policía. De inmediato converso con la subcomisionado Zulay Ponce para que nos brinde más detalles. Buenas tardes.
5: Buenas tardes, Jocelyn, y a todos los que nos escuchan en estudio y a través de las pantallas de este potente medio de comunicación. Efectivamente, como usted lo señala, el día de ayer, producto de las intensas operaciones desarrolladas por la División Antiextorsión y Asociaciones Terroristas en coordinación con la Unidad Metropolitana de Prevención número 2 y la Dirección de Inteligencia Policial DIPOL, se realizaron importantes capturas, entre ellas la de Kevin Adalid Bardales Sosa, de 34 años de edad, conocido con el alias de El Charlie y miembro de la estructura criminal de la Pandilla 18, a quien se presume, de acuerdo a las investigaciones, tiene el estatus de homie dentro de esta estructura criminal. A este individuo también se le vincula en la muerte de un oficial de policía en el año 2023, el oficial Cáceres, en ese sector de El Lolo. De igual manera fue detenido Luis David Martel Cortés, de 20 años de edad, con el alias de La Serpiente, perteneciente también a esta misma estructura criminal de la Pandilla 18. Esto es producto de las operaciones que se han venido realizando a lo largo de varias semanas, en virtud de que también se le siguen diligencias investigativas por suponer los responsables del delito de extorsión a todos los comercios de esta zona y otros del Distrito Central. La Dirección Antiextorsión y Asociaciones Terroristas reitera su compromiso con la ciudadanía a efecto de poder combatir este flagelo de la extorsión en la ciudad.
4: Brevemente, ¿estos dos presuntos pandilleros ya habían estado privados de libertad?
5: Bueno, ellos tienen definitivamente algunos antecedentes de detenciones anteriores, tanto por delitos como por faltas. Los mismos ya fueron acreditados en los correspondientes expedientes que fueron remitidos a la Fiscalía del Ministerio Público, y en horas de la mañana estarán siendo presentados ante el Poder Judicial.
4: ¿Hay operaciones en curso? Tengo entendido.
5: Efectivamente, Jocelyn, tenemos operaciones de igual manera de saturaciones en otros sectores de la capital durante estas horas de la mañana y tarde. Esto dentro del marco del plan de ciudades y barrios seguros para prevenir la comisión de delitos a nivel nacional.
6: Muy atenta su comisionado Zulay Ponce, dándonos más detalles acerca de esta captura que se ha registrado en las últimas horas y hay operaciones en curso. Qué placer saludarles junto a Jeffrey Enríquez.
0: Gracias, Jocelyn. Vamos ahora con nuestra compañera Daniela Mejía, porque ya le decíamos muchos accidentes de tránsito el fin de semana y según los reportes de tránsito van más o menos unos 16 hondureños que han perdido la vida en este fin de semana, nos informa Jocelyn Flores, que notaba el accidente, Ángel David Muñoz, más temprano también 3 personas muertas, ayer otro accidente de tránsito y así van sumando. En la mañana también Wilmer Rogelio Montoya, también. Don Rogelio Trejo, o sea que ya suman 16 personas que han perdido la vida, nos da a conocer Daniela Mejía.
3: Gracias, qué gusto saludarles y al pueblo hondureño de inmediato sobre este tema. Dialogamos rápidamente con el subcomisario de la Dirección Nacional de Vialidad y Transporte, Darwin Hernández, para que nos brinde a detalle cuántos accidentes de tránsito van este fin de semana, pero adicionalmente cuántas muertes se registran a causa de estos mismos. Qué gusto saludarle.
7: Sí, muy buenas al pueblo hondureño. Lamentamos que sigan ocurriendo estos eventos debido a que son evitables, de que podemos llegar a no cometerla siempre y cuando conduzcamos de una manera prudente. Este fin de semana ha sido un fin de semana bastante accidentado, en lo que vaya hasta la fecha ya tenemos 190 accidentes de tránsito que lamentablemente ya nos dejan lo que es 16 personas fallecidas.
3: Es decir, solo durante este fin de semana.
7: Sí, lamentablemente, como le digo, durante lo que va del fin de semana tenemos esta cantidad de más de 190 accidentes de tránsito y 16 personas que lamentablemente han perdido la vida.
3: En comparación a la misma fecha del año anterior, ¿cómo se registran las estadísticas?
7: Sí, tenemos un aumento tanto de accidentes, de lesionados y de muertos por los mismos. Tenemos ya más 30 muertos, tenemos más de 200 accidentes más. Como le digo, es lamentable ver estas cifras que van en incremento y el llamado a la población a que sea prudente y responsable el momento de conducirse por la vía.
3: En ese momento también ustedes, como parte de la dirección, se están manejando o evaluando implementar nuevas medidas como el tema de las licencias, entre otras condiciones para evitar este tipo de accidentes.
7: Así es, y es necesario, como le digo, tomar medidas y ver qué estrategias pueden funcionar para bajar estos altos índices de muerte por accidente de tránsito. Si no hacemos nada, pues esto va definitivamente a empeorar.
3: Ahora, ¿han decomisado automóviles, motocicletas en este transcurso del fin de semana y licencias de conducir?
7: Así es, hemos decomisado más de 2.000 permisos de conducir. Lamentar que más de 200 personas que van en esta bebida alcohólica. También hemos decomisado más de 120 motocicletas, como le digo, muchos de ellos conducidas por menores de edad.
3: ¿El mayor registro de estos accidentes a dónde ha sido?
7: Sí, hemos tenido bastante incidencia en el sector de Santa Bárbara. Solo en este sector hemos tenido 5 personas fallecidas por accidentes de tránsito, que como le digo, ha sido bastante accidentado en la zona de Santa Bárbara.
3: Muchísimas gracias al subcomisario de la Dirección Nacional de Vialidad y Transporte, Edwin Darwin Hernández, con las declaraciones por parte de él y las imágenes de José Aguilar con ustedes nuevamente.
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0: Erling, ayer informábamos a esta hora de la cancelación del TPS para Honduras y otros países, que se canceló hace varias semanas, pero ayer entró en vigencia ya el tema de las deportaciones dirigidas a los tepecianos. Vamos a dar lectura a algunos X y luego vamos a ir con información de último momento a Estados Unidos en directo. ¿Qué ha posteado el señor, por ejemplo, Rachid Mejía? Porque el debate se va la político a las redes sociales.
8: Así es, Alex, y es un tema pues que ha sido un tema
3: mediático para alguna parte de la sociedad, un tema muy importante para Honduras, lo que está pasando con los tepecianos. Dice Rachid Mejía, lamentable, mientras Nayib Bukele sí logra renovar el TPS para salvadoreños, Honduras se queda finalmente sin TPS. Como presidente de la Comisión de Relaciones Internacionales, solicito enérgicamente a Cancillería una explicación. Si existió un trabajo para evitar esto, ya que jamás se ha involucrado a la comisión con respecto a este tema tan importante. Da a entender que poco o nada les importa el TPS. Mi solidaridad con todos nuestros compatriotas hondureños.
0: ¿Quién más se ha pronunciado en las redes sociales?
3: Asimismo lo ha hecho Gerardo Torres Zelaya. Dice, no se debe confundir oposición con ignorancia. El TPS con El Salvador está vigente hasta el 9 de septiembre de este año 2026. Y ahí sabremos si hay extensión o no. Decir que Honduras se le canceló y El Salvador no es hablar desde la ignorancia. Los TPS tienen temporalidades distintas. Ya pronto sabremos si realmente se le cancela o no a El Salvador, que ojalá que no. Y de ahí podremos ver si a través del sistema legal logran algunos meses de gracia. Nosotros lo dijimos siendo gobierno y la oposición de entonces mintió. Hoy no saben dónde esconderse. No usemos nosotros la mentira y la ignorancia para atacarlos. No hace falta.
0: Estoy buscando aquí del Partido Nacional para ver qué han posteado en las últimas horas sobre el Partido Nacional y el tema de el TPS. Voy a dar lectura a lo que ha posteado, por ejemplo, el titular...
3: ¿Del Congreso?
0: No.
3: Él se pronunció ayer, ¿verdad?
0: Parte de los ministros del actual gobierno, Francisco Antonio López, que él es exdiputado y actualmente está en uno de los programas de FOSODE, que tiene que ver con temas de energía. Él está en un área de energía, está FOSODE, y él está en una FOSODE, pero es en la ENE, no es el FOSODE de la construcción social o de vivienda, no, es en otra área. Pero es exdiputado, que es de los pocos que se ha pronunciado, porque hay un silencio sepulcral en los funcionarios.
3: Hay una abstención de opinión.
0: Un silencio sepulcral ahí y no quieren pronunciarse. ¿Qué ha dicho el señor Francisco Antonio López?
3: Ha dicho, se le olvida, ingeniero, que fue en el gobierno del cual usted se jacta de ser el primer vicepresidente.
0: Ahí le respondió creo que a Narrala, ¿verdad?
3: Ajá, que se canceló el TPS para nuestros hermanos hondureños, que su gobierno, porque fue suyo y de la expresidenta que tomó de enemigo por 4 años a nuestro principal socio y aliado.
0: De ahí hemos revisado quién más se ha pronunciado. Creo que no se han pronunciado, ¿verdad? ¿El presidente del Congreso?
3: ¿De parte del Partido Nacional?
0: Creo que
3: ¿verdad?
0: No, muy pocos diputados. Y ministro peor.
3: ¿A qué comprende este silencio,
0: voy a revisar,
3: esta abstención
0: a ver...
3: de opinión?
0: Voy a revisar la señora Agüero. Mireya, que es la canciller. Para ver si se ha pronunciado, porque voy con una información de último momento.
3: Que tiene que ver con el tema, un tema muy importante para Honduras, un tema importante para nosotros los hondureños.
0: Bueno, nadie más ha visto que
3: nuestra economía depende mucho de las remesas de todas las personas que están bajo este régimen y que mandan a sus familiares para sobrevivir, diríamos, en muchas ocasiones.
0: Y mucha atención a este informe de último momento porque HCH le muestra en vivo un operativo del ICE allá en los Estados Unidos y cómo pretenden capturar para deportar a una hondureña, Vamos de inmediato en este momento, es difícil que vive a una hondureña allá en Texas, Estados Unidos, con nuestro compañero Luis Canales. El ICE anda por todos lados.
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8: HCH, estamos en
2: último momento.
8: La detener a una persona y observamos como que acaban de llamar a los del AI, así último como ustedes momento. Pueden observar, mire, acaba de llegar un oficial del AI y aquí último observamos momento. Donde están haciendo, van a hacer una detención. Mire, aquí estamos en vivo para HCH, donde esta persona va a ser detenida por la migración. Aquí observamos también una persona, Limón Verde, ya que él anda defendiendo a los inmigrantes. Bueno, vamos, miramos esta, una detención por los elementos de la IMIR. Estamos en vivo a través de HCH. Observamos. ¿De dónde es, madre? ¿De qué parte de Honduras es? ¿Sus familiares aquí? Ya saben, mami. Lamentamos, mire, somos de HCH y lamentamos lo que estamos observando aquí, de esta gente, ya que no dejan trabajar a personas trabajadoras aquí. Mire, qué lamentable, Limón, lo que está sucediendo aquí.
9: Me mata la alma, brother. Mucha gente dice, o Limón, ¿tú qué haces para ayudar? Mira, aquí llegué, gracias a Dios llegaste tú, camarada. Me avisó que su nombre es Ruth López, de Honduras. Primeramente esta gente, le tengo un poquito de compasión y... Que la dejan ir, tiene 5 meses de embarazada la señora.
8: Bueno, para que ustedes puedan observar, mire, es de Honduras, ella está siendo detenida por el Star Trooper y está siendo entregada a los elementos de la IMIR. Como ustedes pueden observar, lamentable lo que está sucediendo aquí en Texas, ya que no están dejando a personas trabajar. Y como hemos escuchado, ella está embarazada y para ellos no les importa.
9: Voy a acercar al oficial de migración y un poquito de compasión con esta señora.
8: Sí, está bueno. Tal vez tú quieras de aquí a ver si... Bueno, miramos que, gracias a Dios...
2: Último momento.
8: Gracias a Dios, no va a ser llevada, no va a ser detenida, gracias a Dios.

0: salud.
1: Muchas gracias, Ruth. Gracias, gracias. Miramos que también acá llegaron otra persona de inmigración. Como ustedes pueden observar, otro vehículo de inmigración aquí que acaba de llegar. Donde observamos que donde ya se va, miren. Estamos a Limón Verde.
2: No quiero verla en la calle de un domingo. Tengo 8 meses haciendo esto y nunca he visto que han dejado ir a alguien. Por favor, váyase a su casa. Y no la quiero ver ningún domingo en la calle. Se me cuide y Dios me la bendiga, ¿eh?
1: Bueno, bye, mami. Váyase tranquila. Si está nerviosa, mejor quédese un poquito aquí, ya que usted sabe que ver a estas personas, que sabe uno que va detenido, ¿va?
3: Sí, la verdad, da nervio.
1: ¿No tenés ningún estatus aquí, madre?
3: No.
1: ¿Ni licencia? ¿No tenés nada?
3: Nada.
1: Y gracias a Dios que no fuiste llevada.
3: Sí, gracias a Dios. Adiós, gracias.
1: ¿Tu nombre, madre?
3: Ruth.
1: Muchas gracias, Ruth.
2: Dios me la bendiga, ¿eh?
1: Bueno, observamos que por primera vez que estás haciendo esto, miras que esta persona no fue detenida ni llevada por los elementos de ICE.
2: Tengo 8 meses haciendo esto y nunca lo he visto que haya pasado en donde dejan ir una persona. Y ahorita dije, Dios, por favor, apoya a esta mujer. Tiene 5 meses de embarazo y acaso el oficial de inmigración me dijo, ya he escuchado de ti, por eso ha cambiado la táctica, no los ataco a todos. El día de ayer, miren, un oficial de inmigración de una Ford me echó la camioneta encima y lo del fender me dio una mera rodilla, pero aquí estamos todavía reportando todos los días, raza. Y como pueden ver, esto de inmigración es real, no es cuento, no es que yo le dé miedo a la comunidad. El miedo es la realidad, y es lo que yo enseño, la realidad de lo que está pasando todos los días. Y como, mira, primera vez que te conozco a ti, y la situación en menos de 5 minutos. Como pueden ver, esto no es algo, no son actores, es cosa real, y gracias a Dios ayudó que dejaran a esta mujer ir. Y primeramente, de más oportunidades así, pero la realidad es que no las dan. No sé si fue por la obra de Dios o porque ella tiene 5 meses, pero sí la dejaron ir. Y vamos por la próxima parada y a ver qué puede pasar el día de hoy.
1: Gracias, Simón. Bueno, gracias a Dios, una persona de Honduras embarazada fue dejada libre, no fue detenida. Desde Austin, Texas, reportamos para HCH. Retornamos a estudios principales, informó Luis Canales desde Austin, Texas. Muchas gracias.
4: Bueno, qué buena labor de mi compañero Luis Canales allá. El tema de los operativos del ICE, Merlin, sí. No es juego, no es broma. A usted lo pudo ver. Estaba llorando, vio el mexicano que estaba llorando.
5: El
4: dijo,
5: defensor de...
4: Nunca había visto que en un operativo detuvieran a una persona que no anda ni licencia,
5: no anda
4: ni
5: nada.
4: Papeles, es ilegal, y la hayan dejado ir.
5: Él está impactado, el defensor de este tipo de
4: organizaciones migrantes.
5: Organización de migrantes, él lloró en cámara de HCH y de verdad que a nosotros también, a mí me impactó, de verdad, me impactó ver el hecho de que la hayan dejado irse, gracias a Dios, esto es un milagro, el muchacho lo dijo, tiene tantos meses de estar viendo cada operativo ir en defensa de los migrantes, como lo hemos visto en videos, cómo se los llevan sin importar que estén con los menores de edad, sin importar que anden con bebés chineados, o sea, como decimos aquí, ¿verdad?, en brazos chineados, se los llevan. Y a ella la han dejado libre, ella precisamente está en shock en el carro, pero hemos visto, y este es un milagro, gracias a Dios que estaban las cámaras, gracias a Dios que estaba el defensor de los migrantes que defiende migrantes en Estados Unidos, a punto de nosotros también aquí en las redes sociales también tienen sus opiniones, pero ver que Dios es bueno, esta muchacha pues va a poder irse tranquila a su casa y lo
4: pero
5: mejor...
4: No está tranquila porque no, luego dejen
5: tranquila en el aspecto de que ya no va a pasar por este proceso y con un estado de embarazo, Alex, que los primeros
4: Merlin,
5: 5 meses
4: pero esa gente
5: para
4: no vuelve a salir, en el caso de ella no va a volver a
5: no,
4: salir.
5: No, es que no tienen nada que ir a hacer a la calle, Alex, si usted
4: trabaja... ¿Cómo van a comer?
5: No, pero ahí no hay delivery allá, pues... Y no hay...
4: ¿Cómo van a ir a trabajar?
5: Pues no tiene... No, trabajar sí. Porque trabajar, recuerde que se van en grupos, a veces se van con los patronos que los llevan al punto A, después al punto B. Los lugares cerca de donde viven tienen comida de ahí. No tienen nada que andar haciendo, ya saben cómo está la situación. Por favor. Hay personas que abusan de verdad. Sabiendo que usted no tiene permiso, Alex, va a andar para arriba y para abajo. ¿Ah?
4: Sí.
5: Busque una amiga, un amigo, un compañero de trabajo que tenga papeles, que pueda tener hasta un permiso.

0: circulación para que le compre sus cosas si usted no puede comprar en línea. Porque de repente hay personas que no pueden hacer sus compras en línea, ¿verdad? Que todavía no han confiado en el sistema o no, simplemente no saben. Ella, mire, en esa calle no hay nadie, Alex. Solo está el carro de ella, un carro que está atrás, que es del mismo ICE, que me imagino que fue el que le dio persecución, que la identificó y la patrulla. No hay nadie en esa calle. HCH, que está con el muchacho de la organización. Ajá, de defensores, canales que está ahí. O sea, no hay nadie, no tiene nada que ir a hacer en la calle, por favor. Manténganse en sus casas, refugiados, con su familia, cocine, limpie, mire HCH, mire películas. Y el lunes va a trabajar.
1: ¿Y cómo van a trabajar? Es que en el trabajo también los capturan.
0: Alex, hay muchas personas que están yendo a sus trabajos y lo hacen de una forma cuidadosa, en grupos, con sus jefes, con personas que pueden en el momento por lo menos responder por ellos para saber dónde van detenidos, pues, porque hay gente, mira a esta muchacha y la hubiesen agarrado, Alex.
1: Sí, ahí pierde todo. Y a saber cuánto tiempo tenía que estar ahí.
0: De aquí que llegue su familia. Y si ella, que no anda ni licencia, ni
1: papeles.
0: Ahí manda
1: el número de Luis Canales para que nos lo rotulen ahí, fiados. El número de Luis Canales, cualquier información de esta u otra índole, allá en el estado de, en Texas, en Houston, ahí está Luis Canales.
0: Canales en Houston. Mire, no hay nadie en la calle, Alex, ve. Eso es lo que digo, mire, no hay nadie.
1: La gente no anda en la calle por lo mismo, por el mismo miedo. Se ha incrementado el tema de las deportaciones, los operativos del ICE. Yo hablaba con Joel Mejía allá en Miami, y ahí la gente ya no sale.
0: Si no salen.
1: La gente ya no sale en los Estados Unidos, más que al trabajo, y muchos se van muy temprano para evitar los operativos en la mañana y evitar ser capturados, pero ahora están haciendo con los operativos hasta en los centros de trabajo.
0: Sí, en los centros de trabajo, pero le digo que a veces hay patronos que pueden defender y que de repente pueden hablar, ¿no? Y usted que anda trabajando, si usted anda legalmente trabajando del punto A al punto B, como le llamo yo, use las aplicaciones de tráfico.
1: Para
0: que
1: ver ahí, le sale,
0: ahí le van a decir dónde hay policía. Sí, ahí le van a decir dónde hay operativos.
1: Hola, Alex, aquí andamos atemorizados, trabajamos con miedo.
0: Sí, claro.
1: Y estos políticos mediocres no hacen nada por nosotros, que somos parte fundamental en la economía del país, dice un número de Estados Unidos. Y aquí me escribe otro compatriota y me dice, no digan que por HCH dejaron ir a la señora. Otro acá me dice, Alex, qué buena acción hizo su periodista y ese defensor de los migrantes. Claro. Si no hubiese sido por ellos dos, no la hubiesen dejado, porque sin cámaras y sin nadie que estuviera grabando, solo la hubiesen detenido. Dice, hola Alex, aquí viene el programa, dígale a Merlin, aquí la situación no es como ella dice. Aquí es muy difícil, dice el amigo José Guifarro allá en Miami.
0: Si es que yo no estoy allá, José, pero yo me imagino y miro las noticias y miro las redes sociales. Si usted está trabajando, pues todas las personas salen con miedo, todas las personas salen a trabajar y no saben si ese día van a regresar a sus hogares. Pero si usted puede evitar salir, evítelo. Es más, si no da papeles, si no tiene permisos de circulación, evítelo. Yo no estoy allá, también no sé la situación, pero yo miro, me doy cuenta, sé de terceras personas, de las noticias, de los videos, de los operativos. Imagínese que esa aplicación que le digo yo no salva aquí en Honduras. No los va a salvar a ustedes allá en Estados Unidos. Claro que el que anda en fiesta y anda que, ay, que cumplió años Julanita, vamos para la casa de Julanita hoy domingo, Alex. Está cumpliendo años la Carola, vámonos. Sí. Y no está trabajando, dejen de celebrar cumpleaños, dejen de celebrar bodas. No ven la situación en la que están. ¿Ah? Manténganse en sus hogares, refugiados con su familia. Así como cuando estábamos con el COVID. Estábamos encerrados, sin exponerse. No se expongan. Si usted va a trabajar, ya no tiene remedio, tiene que exponerse.
1: Alex,
0: es como nosotros que venimos a trabajar.
1: Sí.
0: Nos exponemos a los accidentes automovilísticos, a los asaltos, nos exponemos a tantas cosas. Y aún así venimos.
1: Dice Alex, sinceramente, que primero Dios hace el milagro y luego el actuar de esos dos ángeles que encontró esa compatriota, el defensor de los migrantes y su compañero. Hay veces, dice, a veces se los llevan y ni siquiera hay un registro, la familia luego los queda buscando.
0: Correcto.
1: Gracias a Dios y gracias a esos dos ángeles que se le salieron, dice, a esta compatriota Ruth y no fue deportada.
0: Es un milagro que ha recibido Ruth, porque imagínese con un embarazo, ¿sabe cómo uno de mujer está cuando está embarazada? Está vulnerable, no puede recibir emociones fuertes, no sabemos si por qué situación ella saldría de su casa. Imagínese si salió a buscar una atención médica, si se sentía mal, qué sé yo, por lo que haya sido. Recibió un milagro hoy, el poder volver a su casa y después extremar las medidas. Eso es lo que queda. ¿Cómo hacíamos cuando el COVID? ¿Cómo hacíamos cuando estábamos en la pandemia? ¿Cómo hacían ustedes, personas allá en Estados Unidos de Honduras? ¿Cómo hacían, hermanos compatriotas? ¿Cómo hacían cuando el COVID? ¿Ah? No salíamos, no salíamos. Imagínese usted, Meslin Suazo, de viernes, sábado, domingo en la calle. Más de alguna cosa me va a pasar. Más de alguna situación voy a enfrentar. Trabajemos de la casa al trabajo, de la casa al trabajo. Dejemos de andar socializando con personas que a veces ni lo van a ir a defender a usted cuando lo atrape el ICE. Ni siquiera va a ir allá a preguntar si usted tiene cómo pagar su fianza o quién lo reciba aquí. Nadie le va a andar preguntando.
1: Bueno, busquemos imágenes de deportados aquí en Honduras, fíjate, porque también ocurrió en las últimas horas algo insólito. Deportaron 37 mexicanos y en vez de deportarlos a México, ¿sabe a dónde los deportaron?
0: A otro continente, ¿no?
1: A Honduras.
0: ¿Mexicanos en Honduras?
1: Sí, los mandaron deportados y en vez de llevarlos ahí nomasito a México, los mandaron deportados acá a Honduras. Imagínense. Los mandaron deportados a Honduras. Estamos pendientes del que está en África, ¿verdad?
0: Ajá, sí hay un hondureño en África.
1: Y aquí ayer ocurrió un hecho insólito.
0: Qué tremendo.
1: Donde deportaron a 37 mexicanos de Estados Unidos y en vez de mandarlos allá, los mandaron a San Pedro Sula. Los mandaron a San Pedro Sula. Ya las autoridades han hecho lo correspondiente para que estas personas que han sido deportados vayan a México y no a Honduras. Un grupo de 37 ciudadanos mexicanos terminó en Honduras después de ser detenido por agentes del servicio migratorio ICE en Estados Unidos y posteriormente deportados a territorio hondureño. Aunque su destino final era México, los migrantes fueron trasladados hasta San Pedro Sula en un vuelo militar procedente de Estados Unidos. Según la información proporcionada, varios de ellos habían ingresado al país norteamericano en busca de oportunidades laborales y fueron detenidos cuando se dirigían a sus lugares de trabajo. En su mayoría de los mexicanos llevaban más de una década viviendo en los Estados Unidos. El que menos tenía 12 años de estar allá. Ahora deberán de completar los trámites migratorios necesarios en Honduras para continuar su viaje hacia México. Imagínense ustedes. El traslado ocurre en un contexto de mayor presión migratoria por parte del gobierno del presidente Donald Trump. En la llegada de ciudadanos mexicanos a Honduras también refleja una práctica adoptada por Estados Unidos. Para los 37 mexicanos, esta medida significa permanecer temporalmente en Honduras antes de poder continuar hacia su país de origen, México. Su retorno a México dependerá de que completen el procedimiento migratorio correspondiente, porque Honduras sirve como país seguro.
0: ¿Qué?
1: Honduras sirve como país seguro, ¿sí?
0: Ironía.
1: Honduras sirve como un país seguro en las alianzas con el presidente Donald Trump. Pero las alianzas es para que deporten a la gente y no para que se queden de nosotros allá. Servimos de risión, realmente. Servimos de risión. Ya llegaron. Ayer una llegaron burla. Estos 37 mexicanos.
0: Imagínese ahora estas 37 personas lo que tienen que vivir para trasladarse a México. Si no tienen para un pasaje, si no tienen para un pasaje aéreo, ¿cómo van a hacer la misma travesía que hace el hondureño para irse para Estados Unidos? Ah, el mismo peligro. ¡Qué barbaridad! Y que no es barato, Alex, desplazarse a México. No es barato, ni así se vaya a Jalón. O sea, no es barato. Y si se va a Jalón es peligroso.
1: Hemos tratado de hablar con las autoridades locales de Honduras y nos dicen que está fuera el señor director de migración, que hasta mañana estará en la capital. Mañana va a brindar declaraciones, dice, del procedimiento y el por qué mandaron a Honduras a estos 37 compatriotas o mexicanos a nuestro país.
0: Así es, Alex. Tenemos también opiniones en las redes sociales, pero más adelante
1: vamos a seguir con el tema migratorio.
0: Vamos a seguir con el tema migratorio.
1: Antes,
0: un tema
1: buenas noticias.
0: Importante. 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
1: Vamos de inmediato con don Rogelio Trejo porque están completamente abandonados algunos sectores. Allá en el sector de Choloma dan a conocer que el estado de la carretera hacia la montañita en el sector de Río Blanquito, Choloma, está en pésimas condiciones. Don Rogelio Trejo, adelante.
2: Muchas gracias, compañeros. En estudios ubicados en la montañita, aldea Río Blanquito de Choloma Cortés, las calles se han vuelto intransitables en este sector norte del municipio. Escuchamos también a ciudadanos que se molestan porque aquí hay equipo pesado trabajando, pero las calles están intransitables en este sector.
3: Sí, tenemos muchos problemas ahí porque las volquetas han tirado un material ahí, pero es demasiado de lodoso. Entonces necesitan que tiren un material, pero grueso, por lo menos que saquen del río. Para que tiren, para que eso deje de ser los aceras, porque cuando llueve se vuelve a los aceras. Entonces, el material que tiraron ellos ahí, no, está malo, pues. Deben de tirar un material que sea grueso, de río, para que eso funcione, porque si no, no funciona.
2: ¿Ya llevan varios días con este problema?
3: Ya tengo aquí como un mes y yo he visto a los aceras ahí.
2: Sí. Vemos entrando y saliendo equipo pesado, específicamente volqueta.
3: Sí, yo no sé, una compañía está trabajando aquí, sacando material de ahí del cerro y ellos no hacen más para arreglar eso, porque ya hubieran hecho para arreglar eso, porque ellos están utilizando las calles aquí. Pero,
2: el llamado a las autoridades para que ayuden a mediar en este problema.
3: Sí, pues no sé, los patronatos de aquí del pueblo, me imagino que ellos tienen la autoridad para hablar con ellos, para que ellos cooperen y arreglen la calle.
2: Ya casi no va a haber acceso para vehículos livianos.
3: No, aquí casi no hay acceso porque ahí está demasiado lodoso. No puede caminar ni una bicicleta, ni a pie. Ahí está gran lo hacer ahí.
2: Vemos a muchas personas que tienen dificultades para transitar por estas calles.
3: Muchos problemas tiene aquí todo el mundo aquí de esta colonia de la montañita para caminar ahí porque hay demasiado lodo. Ya no se puede transitar ahí.
2: Espera respuesta de las autoridades.
3: Sí, pues no sé qué medio se puede utilizar ahí para que hablen con ellos, para que cooperen ahí y arreglen esa calle. No sé si los patronatos, porque según escucho yo aquí, como que cada colonia tiene un patronato, no sé si se pueden juntar todos los patronatos para que hablen con ellos y arreglen esa calle.
2: O sea, en la aldea han dividido los patronatos por colonia.
3: Pues yo así les escucho que cada aldea tiene un patronato. Sí. Por ejemplo, aquí en la montañita supuestamente tienen un patronato, no sé. La verdad, pues no estoy al tanto mucho. Sí me han dicho que tienen, pero no estoy muy al tanto de que cómo está funcionando eso, la verdad.
2: Bueno, como podemos apreciar aquí el mal estado de las calles, el llamado a las autoridades correspondientes para que puedan hacer algo sobre este problema, mal estado de calles en la montañita, Río Blanquito de Choloma Cortés. Compañeros, con este informe de estudios.
0: Gracias, don Rogelio Trejo, por la información. Y hay dengue en Catacamas. Nuestro compañero Iván Moncada conversa con el doctor Gustavo Alvarado, porque continúa en incremento los casos de dengue. Se reporta en el Hospital Santo Hermano Pedro a diario entre 18 y 22 casos nuevos de dengue. Adelante con usted, Iván, los detalles.

0: Qué gusto saludarles, compañeros de HCH Noticias. Me encuentro desde el triaje de emergencia del Hospital Católico Santo Hermano Pedro. Conmigo el doctor Gustavo Alvarado. Doctor, colapsados y emergencia. Estamos acá en el municipio de Catacamas, el departamento del Ancho, debido a tantos casos y el creciente aumento también de casos de dengue.
1: Llama mucho la atención los numerosos casos recientemente reportados. Es totalmente una epidemia a nivel, pues, digámosle que local. Se ha visto que aquí en Olancho es uno de los departamentos más afectados recientemente por esta variante del dengue. Mucho tiene que ver con la temporada de lluvias. Estamos viendo que aquí exclusivamente está lloviendo casi que a diario. Y estamos viendo la alta tasa de progresión a dengue grave que tienen nuestros pacientes. Sin embargo, hemos sabido, pues, manejarlos oportunamente. Lo que nos falta es reforzar, pues, las medidas preventivas en primer nivel, incluso en nuestras casas.
0: ¿Cuántos casos? El fin de semana pasado nos reportaba desde este centro hospitalario que aproximadamente 48 casos, pero a diario son más de 20 casos.
1: A diario estamos prácticamente en un rango entre los 18 a 22 casos. Actualmente estamos con 22 casos nuevos. Prácticamente que tanto los pacientes que acuden a nuestra emergencia de primera instancia como los que son referidos de primer nivel, pues son datos que van aumentando cada vez más estos valores de sospechosos y diagnosticados por dengue.
0: Podría pensar también que aquí en Catacama fue el primer caso de, bueno, una fémina murió debido a estas complicaciones de dengue.
1: Ese es un punto bastante, pues, llamémosle desfavorable, pero sin embargo son casos que se estima dentro de los porcentajes de las complicaciones de esta variante de dengue. Recordemos que es una variante que no ha circulado con mayor frecuencia anteriormente. Por los cambios migratorios, pues estamos viendo bastantes incidencias y, pues, lo que se trata de evitar es eso, de mayores complicaciones en estos pacientes, manejándolos oportunamente en su casa y manejándolos oportunamente en nuestros hospitales.
0: Sí, el doctor Gustavo, que nos ha dado a conocer esta información en cuanto a este centro hospitalario. Compañero, mi contacto con ustedes.
2: Y luego de haberse aprobado en Consejo de Ministros, ya es ley. Ha sido publicado en el Diario Oficial La Gaceta, este PCM, que faculta al gobierno a expropiar de sus terrenos aquellos que están en algunos sectores donde se van a construir carreteras y que no están cediendo para vender sus propiedades. El gobierno les hará una expropiación. Vamos con usted, compañero Luis Anariba, a esta hora.
3: Este es un informe especial.
4: Muchas gracias, compañero control principal de Hable Como Habla Televisión Digital. Ya ha salido publicado el Diario Oficial La Gaceta este decreto del Consejo de Ministros, expropiación forzosa por utilidad pública. ¿Y qué consiste o qué se explica en esto, señor ministro de la CID, don Aníbal Erler? Explíquele al pueblo hondureño que es directamente solo para este proyecto de libramiento al sur.
5: Muchas gracias, buenas tardes. Ya pueden acceder al decreto en La Gaceta. Estamos hablando de un decreto específico para poder regularizar la tenencia de la tierra en el proyecto de libramiento al sur, solamente ahí. Y solamente aplicado a 12 de 108 casos que se encuentran en el sector. Ahí hay 108 casos. De estos 108 casos ya hay 30 que pasaron por una negociación, que lastimosamente llegaron a la negociación, pero en la administración anterior no les pagaron y se perdió esa negociación. De todos estos 108 casos, hay 12 casos puntuales específicos que son prioritarios. Lo principal de saber de esto es que son casos en que o no se encuentra el dueño, no sabemos quién es el dueño del terreno y necesitamos pasar por ahí, o que no tenemos la regularización de la propiedad porque tal vez el heredero que heredó esa tierra no se ha declarado heredero y que retrasaría muchos meses la construcción del proyecto. Y unos pocos en los que estábamos en un proceso de negociación y que no hemos podido llegar al justiprecio necesario. Esos son los 12 casos. En ninguno, Nelson, en ninguno existe una casa. En ninguno hay absolutamente nada de urbanización, ni una calle, ni un poste, nada. Son simple y sencillamente tierras que fueron elegidas desde el 2018 para construir este libramiento al sur y que hoy necesitamos darle celeridad porque ya no podemos seguir perdiendo tiempo y que los hondureños y capitalinos sigan gastando tanto combustible y tiempo de su vida.
4: Ahora, con la publicación en la Gaceta no hay tiempo que perder. Ahora, a ejecutar todo lo que se declaró en el Consejo de Ministros para hacer este libramiento.
5: Eso es lo que tenemos que hacer. Ahora ya no hay tiempo que perder. Una vez que nosotros podamos comunicarnos con los dueños de estos terrenos y hacerles saber que ya estamos listos para depositarles, ya sea en el juzgado o en su cuenta bancaria, el dinero por la propiedad que vamos a adquirir, ya vamos para adentro. Y lo principal que vamos a hacer es empezar a pavimentar las zonas que no hemos podido pavimentar por no acceder con el equipo de pavimentación. Esta vez ya tenemos la normativa de nuestras manos, no hay excusa. Se perdieron 7 meses, no hay que perder uno más, ni un mes más. Vamos a terminar este proyecto en el año 2028, segundo o tercer trimestre del año 2028, porque hoy sí ya no hay trabas que nos sigan deteniendo.
4: Ahora, ¿quién va a hacer la negociación? ¿Las compañías constructoras o directamente de la CIT?
5: Tiene algo bien interesante. Durante el contrato de préstamo se consignó la labor de reasentamiento al consorcio que fue electo. El consorcio subcontrató a una empresa reasentadora. Esta empresa reasentadora es la que va a llamar y va a notificar a cada uno de los casos para hacerle saber cuál es el procedimiento a seguir. Y han venido negociando durante todo este tiempo y van a seguir negociando. La CIT simple y sencillamente hace o delega en ellos la autoridad para negociar y hace la implementación del plan de reasentamiento con la inscripción de estos terrenos a favor del Estado.
4: Ahora, de los 12 casos, 6 ya están identificados y 6 no. ¿Qué va a pasar con esos 6 si no logran identificar? ¿El dinero que corresponde a esas tierras va a ser depositado en un juzgado?
5: Sí, es que el problema es que 6 de esos casos no hemos identificado plenamente o no nos hemos podido contactar de ninguna manera con los dueños que se encuentran registrados en el Instituto de la Propiedad. En ese caso, lo que se hace es que se va a un juzgado, se deposita o se consigna ahí el valor en base al justo y precio establecido, y una vez que esas personas aparezcan, tengan el sitio donde ir a reclamar su dinero que va a estar consignado. Es decir, no importa si no aparecen hoy, si no aparecen un año, su plata ahí va a estar guardada para que cuando lleguen puedan cobrar el justo y precio que se está pagando.
4: Me explica aquí entonces, ya para cerrar, señor ministro, son 8.8 kilómetros de libramiento.
5: Esto es lo importante que necesito que la población sepa. En el anillo periférico, a la altura de la cañada, va a existir un paso de nivel y otro aquí a la altura del Tizatío. Eso se tiene que unir mediante una línea que va a conducir a los vehículos para que lleguen de un punto a otro. En la elaboración de este proyecto se determinó una línea donde no se destruye ni se reasenta ninguna zona habitacional. Lo más importante es poder acceder, continuar con estas labores de pavimentación en todo este sector. En toda esta línea hay 108 dueños. De esos 108 dueños, lo que necesitamos de manera urgente es acceder a estos últimos 12 para poder realizar las 8.8 kilómetros de libramiento de la salida del sur. Estamos listos. Una vez que esto inicie con estas dos empresas y con esta supervisión, vamos a avanzar a pasos así agigantados. Vamos a tratar de reacomodar el cronograma para que esto salga lo antes posible y los capitalinos y los hondureños dejen de sufrir en esa salida del sur.
4: ¿El dinero está listo?
5: La plata está en manos del contratista incluso. Estamos listos para hacer todo tipo de pago del reasentamiento de manera inmediata.
4: ¿Cuánto le corresponde poner el gobierno de Honduras?
5: Es un préstamo, todo lo pone el gobierno de Honduras, todo sale de sus impuestos, pero el Banco Centroamericano nos prestó para reasentamiento 13 millones, el gobierno pone 3 millones de dólares, 13 millones de dólares y 3 millones de dólares, y la construcción le está costando al gobierno de Honduras 36 millones de dólares.
4: Todo.
5: Completo, un proyecto de 52 millones de dólares que le va a traer un beneficio de ahorro de combustible, tiempo y calidad de vida a 350 mil personas que viven.
4: Muy bien, muchas gracias. El ministro de la CIT, don Aníbal Erler, con nosotros aquí en Hable Como Habla Televisión Digital. Junto a José Ceguera, Marlon Barahona y Alan Godoy, retorno con ustedes.
6: Bien, gracias a Nelson Sorto por la información que nos daba con el ministro de la CIT, Aníbal Erler, y todo lo que va a suceder en esta acción de libramiento hacia la carretera sur. Muy bien, y hacemos un contacto con Jocelyn Flores porque hay cientos de hectáreas de bosque, esto nos preocupa, fueron consumidas entre Villa Vieja y El Tablón, un incendio que se mantuvo activo ayer casi todo el día. No sabemos en qué situación está en este momento, pero Jocelyn nos da a conocer detalles. Adelante.
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7: Buenas tardes, compañeros en estudios, y precisamente este incendio que consumió cientos de hectáreas estuvo activo por más de 24 horas. Tanto así que ayer a eso de las 12 de la noche volvieron de nuevo varias unidades contra incendios del cuerpo de bomberos y procedieron a apagar, óiganme ustedes, cientos, pero cientos de hectáreas que se estaban consumiendo. Además, un poste también del tendido eléctrico agarró fuego, dejando sin fluido energético a más de 200 familias. Estamos ubicados, ¿verdad?, en aldea Villa Vieja. Aquí es el sector de El Portillo número 2, y donde se quemó el poste es en la residencial Villas de Oriente. Caballero, buenas tardes, un placer saludarle. Óigame, terrible el incendio anoche que estuvo activo más de 24 horas, que consumió cientos de hectáreas.
8: Sí, así es, más de 24 horas, yo creo que eran las 1 de la mañana y los bomberos estaban apagando todavía el incendio.
7: Óyeme, ustedes no pudieron dormir.
8: Cuidado. La verdad que estábamos pendientes por si se pasaba de aquí a la calle para las casas, pero los bomberos hicieron un buen trabajo para que dieran tranquilidad a todos los vecinos. No tuvimos problemas así como para estar preocupados así bastante. Ajá.
7: Ahora, ¿desde qué hora están ustedes sin fluido energético?
8: Se fue como a las 8 de la mañana, pero aquí en la parte de la residencial se fue de anoche a las 11 de la noche.
3: 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Sí.
7: Rápidamente han llegado el personal de la ENE para proceder a retirar ese poste que se quemó y hacer el reemplazo. Esto también gracias a la denuncia que se hizo a través de HCH Televisión Digital. Es lamentable porque yo ayer entrevisté, ¿verdad?, una persona ahí en el sector de El Tablón y nos manifestó que hubo mano criminal. Hay personas que son enemigas del medio ambiente.
8: Sí, correcto. No me pongo a pensar a esas personas, no sé qué tendrán en la mente, pero lo importante es de que no pasó nada grave y pues, como dice usted, la NE, ¿para qué se reportó rápido? Yo pensé más bien que iban a venir como otras veces que tardan, pero gracias a Dios que un buen trabajo para que no. Es tan temprano, vinieron desde la mañanita ellos a ver cómo estaba la situación, se regresaron y como usted puede ver ya están instalando ya el poste para que tengamos fluido nuevamente.
7: Muchísimas gracias, muy amable. ¿Cuál es su nombre?
8: Noé Núñez.
7: Noé, muchísimas gracias, un placer. Miren, compañeros, da pesar, da lástima. Este es un pulmón, compañeros, ¿verdad? Aquí bastante viento, pero vean ustedes que anoche se vio afectada esta área verde debido a este incendio de gran magnitud que rodeó hasta la zona del Tablón. Inició aquí en aldea Villa Vieja y rodeó toda la zona hasta llegar a la zona de El Tablón, a la altura de la represa San José. Lamentamos realmente porque no hay agua. Y mire usted esta masacre ambiental. Realmente que las personas que se dedican a cometer este tipo de desastres deben de reflexionar, porque esto nos afecta a todos por igual. Qué placer saludarle junto a mi compañero Jeffrey Enríquez. Buenas tardes.
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En el Boulevard Juan Pablo II, el presidente Nasri Asfuras habla a 4 meses, 41 días para cumplir un año después de 194 días en sillón ejecutivo. En la Siberia rusa se encuentra el lugar habitado más frío del planeta, con invierno de 9 meses y generalmente solo 4 horas al día con luz solar. Ni 1000 pobladores y temperaturas promedio 71 grados bajo cero. Hoy Miacón se llama. Programa radial por primera vez transmitido en 1964. Años después, libros hicieron trascender la creatividad de Jorge Montenegro, periodista y artista, con relatos como El Cadejo, La Sucia, La Taconuda, Fiesta de Ánimas. Igual llegó a cine. Cuentos y leyendas de Honduras. 9 de septiembre, Día del Folclore Nacional, en honor a Montenegro. Recordado por exitosa gestión como alcalde de San Pedro Sula, cerrando la década 70 del siglo pasado. Implacable defensor de la naturaleza en zonas como el Merendón o Purapansac. Ciudadano intachable, don Héctor Savillón Cruz vivió entre 1832 y 1888. Escritora estadounidense, reconocida por su novela Mujercitas, llevada al cine en no menos de 10 ocasiones, comprometida contra esclavitud y derecho al voto de la mujer. De Filadelfia, Luisa May Alcott. Los astrónomos babilonios registraron sistemáticamente eclipses solares y lunares desde año 700 antes de Cristo. En mayo 585, uno total cruzó campo de batalla en guerra entre indios y medos. Ante el fenómeno, aterrorizados, decretaron la paz. Vence la ira con serenidad, la maldad con bondad, el egoísmo con generosidad, y vence la deshonestidad con verdad. Buda, cuentan los tuberos. Stanley Pass Edición, Roy Arthurs, HCH.

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1: Así es, le damos la hora a tiempo. Es la 1:18 p.m. Una de la tarde, 18 minutos en HCH Radio.
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0: Bueno, y a partir de hoy, Merlin Suazo, continuamos en HCH fin de semana. A partir de hoy, Honduras regresa al CIADI, que son los arbitrajes internacionales cuando se dan demandas de algunos empresarios contra el Estado de Honduras o por algún mal manejo en alguna situación de convenios o de alguna negociación con el Estado de Honduras, o que se sienten agraviados, van a poner denuncias de arbitraje al CIADI. El gobierno de la presidenta Xiomara Castro dijo, no ocupamos eso, aquí podemos arbitrar nosotros los casos. Pero el gobierno de Narria Fura, presidente de Honduras, ha decidido que a partir de hoy queda nuevamente Honduras adscrito al CIADI. Vamos de inmediato con nuestra compañera Sandy Gallar.
1: Se reincorpora oficialmente al Centro Internacional de Arreglo de Diferencias Relativas a Inversiones, CIADI, organismo del Grupo del Banco Mundial, especializado en resolver controversias entre estados e inversionistas extranjeros. El país había denunciado el convenio en 2024 y quedó fuera del mecanismo el 26 de agosto de ese año. Sin embargo, en marzo de 2026, el gobierno firmó nuevamente el convenio y el pasado 17 de julio depositó el instrumento de ratificación, por lo que el retorno será efectivo este 16 de agosto.
2: Cuando hubo su denuncia, como se le conceptualizó, y luego el retiro, hubo un impacto enorme en el país porque las nuevas inversiones tenían temor de dónde se podía entonces poder llegar a una instancia a resolver ciertos incompromisos o no compromisos que hacía el Estado con respecto a estas inversiones, o un cambio de reglas o el deterioro de la misma seguridad jurídica. En este caso, pues las empresas extranjeras no tenían una instancia internacional a donde asistir.
1: El CIADI funciona como un mecanismo internacional para resolver disputas relacionadas con inversiones. Su reincorporación no significa que automáticamente llegará nuevos capitales al país, pero sí vuelve a colocar a Honduras dentro de un marco reconocido internacionalmente para resolver este tipo de controversias. Para el economista Henry Rodríguez, el impacto debe analizarse más allá de la decisión de regresar al organismo y observar si Honduras logra generar las condiciones económicas e institucionales que realmente incentiven la inversión.
3: Bueno, después de 2 años de incertidumbre, porque Honduras se retiró, está regresando, es algo positivo para el país, porque eso le da certidumbre, tanto al mismo gobierno como a los inversionistas, de que van a tener una instancia internacional seria, con experiencia en resolver este tipo de conflictos, en caso de presentarse, por supuesto, y eso le da garantías a los inversionistas que pueden venir a Honduras, porque van a tener un marco jurídico al que aferrarse, ¿verdad?
1: Desde el sector privado, el regreso es visto como una señal positiva. El director ejecutivo del COEP, Armando Urtecho, ha sostenido que la reincorporación devuelve certeza y seguridad jurídica a los inversionistas nacionales y extranjeros. El sector empresarial también ha señalado que tras la salida del mecanismo, aumentaron las demandas internacionales contra Honduras.
4: Pudimos habernos salido del CIADI porque era un muy mal mensaje a la inversión extranjera y a la inversión nacional también, pero más a la inversión extranjera, porque el CIADI da seguridad cuando los estados, su poder judicial o la seguridad jurídica de un país no se la otorga a esa inversión. No solamente a la inversión, vuelvo a reiterar, más extranjera, sino también a la nacional. O sea, los estados deben de hacer cumplir los contratos que suscriben. Y cuando no se suscribe, en algún lugar tenemos que ir.
1: El retorno ocurre además en un contexto en el que Honduras mantiene controversias internacionales relacionadas con inversiones. De hecho, el CIADI registra actualmente casos contra el Estado hondureño, por lo que la reincorporación vuelve a colocar al país dentro del sistema institucional del organismo. Pero la discusión también tiene otra cara. Organizaciones sociales han cuestionado el retorno y advierten sobre el alcance que puede tener los mecanismos de arbitraje internacional sobre las decisiones del Estado y el interés público. Con imágenes de René Martínez, edición de Alejandro Enríquez para HCH Noticias, Sandy Gallardo.
5: Gracias, Sandy, por esta información importante para Honduras. Y el gran festival del maíz que se realiza en la ciudad de Dandí ya tiene reina, Reina Juvenil 2026, y fue una noche muy bonita. Nuestro compañero Julio Ruiz le ha dado cobertura a este reinado. Adelante.
6: Dandí ya tiene nueva reina juvenil del Gran Festival Internacional del Maíz. Una noche de belleza, cultura, arte y una espectacular escenografía fue electa a Ruk Alejandra Morga como la nueva reina juvenil Festima 2026.
7: La reina juvenil Festima 2026 es la joven Ruk.
8: Mi nombre es Ruk Alejandra Morga, soy la nueva reina del Festival Internacional del Maíz. Estoy muy orgullosa por este título. Siento que me esforcé mucho, al igual que mis compañeras, pero afortunadamente la corona es mía y la corona es de Dalí.
6: ¿A representar muy bien el festival?
8: Claro que sí, ese es mi propósito y mi objetivo ha sido ese desde el principio. Como siempre dije en algunas otras entrevistas, mi objetivo era que mi nombre fuera escuchado en la ciudad de Dalí, porque es la ciudad que me vio nacer y ese era mi objetivo y lo logré afortunadamente.
6: ¿Cuántos años tienes?
8: Tengo 22 años de edad.
6: ¿Qué estudias?
8: Yo estudio la carrera de psicología. Actualmente me encuentro en proceso de graduación. Así que, como dije, van 3 triunfos en el año.
9: Contentísima, ¿verdad?, por este resultado, porque tenemos una digna representante de lo que es nuestra cultura danlidense, de lo que es también nuestra amada Universidad Politécnica de Honduras. Ruk es una digna representante porque es una chica no solo bella por fuera, también es una chica bella en su interior porque es una chica noble.
6: Los organizadores reafirman que este gran evento contó con un jurado calificador que evaluó las presentaciones de las candidatas y deleitó al público con un impresionante espectáculo.

0: que sí, pues agradecemos a la población de Daní que hizo presente en todos los sectores apoyando a sus candidatas a venir a ver este montaje espectacular. Ya pues de estar de encargo de eventos, 3 años.
1: ¿De reinado?
0: 3 años. 3 años ya llevamos consecutivos gracias a la Comisión Especial de Festima, ¿verdad?
2: Los directivos de Festima invitan a toda la población a disfrutar de las actividades oficiales programadas el 21 al 30 de agosto.
3: Vamos paso a paso, ¿verdad? Y gracias a Dios, pues, con todo lo que tenemos planificado, iniciamos el 21 de agosto. Ya tenemos las 4 reinas, está la reina infantil, ya la reina de Edad de Oro y lo que es la reina de la inclusión, ¿verdad? Entonces, decirle al pueblo alidense que nos siga acompañando en cada uno de los eventos. Hoy pudimos observar, ¿verdad?, una presencia del público masiva en este Instituto Departamental de Oriente, el cual quiere decir que para nosotros es de mucha satisfacción que el público nos acompañe en cada uno de los eventos.
2: Dani se prepara para vivir una vez más el Gran Festival Internacional del Maíz, una de las festividades más esperadas y visitadas del país. Este es un informe de Gelson Solórzano, Julio Ruiz, para HCH Noticias.
4: Bueno, qué bonito estuvo esta actividad allá en el sector de Paraíso, específicamente en Danlí.
5: Qué hermosa.
4: Tiene nueva reina, ¿verdad?
5: Qué hermosa, del Festival del Maíz. Sí, el Festival del Maíz es la reina juvenil 2026. Y qué hermosa jovencita, o sea, la ganadora muy linda y todas las participantes también. Y qué trajes. Todo este festival es alusivo al maíz.
4: Bueno, vamos ahora con Ramón Maldonado, porque también en Esparta, Atlántida, han coronado aquí en Ramón.
6: En el marco de la feria patronal del municipio de Esparta, Atlántida, se llevó a cabo la coronación de la reina infantil de este productivo municipio. Antes de la coronación, el cortejo que acompañaba a la nueva soberana Digna I realizó un ligero recorrido por las calles de la cabecera municipal, acompañado de la banda del Instituto Gubernamental Gonzalo P. Munguía. La alfombra roja y también el trono estaban listos para desarrollar el acto solemne donde Digna I recibió la corona y el bastón que la convirtió en la reina infantil 2026-2027. Digna I, con su angelical sonrisa, dio las gracias al municipio de Esparta por el apoyo recibido.
7: Gracias por explotarlo, por apoyarme.
6: Por su parte, la coordinadora de los reinados, profesora Rosa Cruz, indicó que los eventos de coronación finalizaron, pero que la feria patronal continúa, porque el propósito es seguir manteniendo la tradición de ferias.
8: Así es, esta noche terminamos con las coronaciones de la reina infantil. Siempre tenemos muchas actividades más, ya que la feria continúa. Tenemos también otras actividades en las que involucramos muchos de los jóvenes, especialmente para que esta cultura no se pierda. Recordemos que las ferias son para que la cultura no se pierda y que las tradiciones siempre sigan.
6: ¿Quién recibe y quién entrega?
8: Bueno, recibió la niña Digna Primera, reina 2026, entregando la niña saliente que se llama Daniela Primera.
6: El acto de coronación finalizó con el acostumbrado baile del bal, donde hasta los padres de familia se integraron a bailar con sus niños. Este es un informe enviado desde el municipio de Esparta, Atlántida, por Ramón Maldonado. Muy buenas.
5: Muy bien, gracias a Ramón Maldonado por esta información. Y vamos a hacer contacto con Yalile Dubón. Imagínese usted, Honduras se llena de turistas salvadoreños. Así es, el ingreso de visitantes durante la Semana Agostina crece el 31.1% este año. Yalile, los detalles.
9: Así es, compañeros, en estudio de Hable Como Habla Televisión Digital, buenas noticias. Y es que, bueno, me encuentro con el ministro de Turismo, Andrés, en relación, señor ministro, a lo que es la Semana Agostina de nuestros hermanos salvadoreños que ingresan a territorio hondureño. En relación a esto, muy buenas.
10: Bueno, mira, darte la primicia, estamos hoy anunciando, terminamos el día de ayer toda la parte estadística de revisión en conjunto con Migración y Extranjería y nos hemos permitido anunciar ya claramente, crecimos en 31.1% el ingreso de salvadoreños en la Semana Agostina. Esto es un muy buen dato para el turismo de Honduras porque las inversiones que se realizaron en la campaña publicitaria dieron frutos. Más de 15.500 salvadoreños estuvieron visitándonos dentro de esta Semana Agostina, teniendo sus ingresos mayores por la frontera del Amatillo, también aquí cerca por la frontera del Poy. Pero ¿sabes qué importante sobre eso? Esto representó más o menos 1.2 millones de dólares en ingresos de divisas en una sola semana que Turismo lo logró con esa visita de salvadoreños. Agradecer sobre todo al empresariado que se unió en las activaciones de fronteras, que se unió a poder recibirlos en los diferentes lugares del destinos turísticos, sobre todo al nivel del Caribe, pero también agradecer al pueblo hondureño que sigue dando el respaldo y muestras de dar esa bienvenida a nuestros hermanos salvadoreños y sobre todo a los salvadoreños que confían en venir a Honduras.
9: Muchísimas gracias a ministro de Turismo de Honduras, la Semana Agostina, que ellos año con año celebran, nuestros hermanos salvadoreños ingresan a territorio hondureño. Con este contacto, retorno a estudios principales de Hable Como Habla, Televisión Digital.
4: Hablando precisamente sobre estos temas del turismo, vamos ahora con Iván Moncada, porque más de 700 plantas de bambú han sido sembradas a la orilla de un río. ¿En cuál río, Iván Moncada?
11: Qué gusto saludarles, compañeros de HCH Noticias. Me encuentro a la orilla del río Talgua. Acá se lleva a cabo un gran proyecto de reforestación con bambú. El objetivo es que sirva como barrera cuando se registran las inundaciones en las crecientes de los ríos. Conmigo, don Javier Alemán, quien es empresario y, bueno, es parte de este gran proyecto y una gran idea que aparentemente ya está dando resultados. Qué gusto saludar.
12: Muchas gracias, Moncada. Gracias a su potente canal que he visto en todo Honduras. Pues realmente este proyecto nos impresiona mucho. Fue a raíz de que sacamos un curso del bambú y conocimos las especies. Y fue así como decidimos trabajar en este proyecto, el cual, pues ya ustedes pueden ver, ya tenemos unas 600 plantas sembradas, y este es un bambú gigante, el cual, pues, aparte de ser una barrera del río, va a servir para embellecer esta zona y ayudarle al medio ambiente que tanto lo necesita.
11: O sea, que va a ayudar bastante para el turismo, va a llamar la atención, pero también va a servir como una barrera natural ante algunos desastres que se registran en las crecientes.
12: Claro que sí, usted sabe que el turista siempre desea ver naturaleza, y pues nosotros hemos andado en algunos lugares, en otros países, donde hemos visto cómo el bambú es un material vegetal que ayuda mucho a la reforestación.
11: ¿Cuántas plantas se han sembrado hasta ahorita?
12: Tengo aproximadamente 700 plantas y voy a sembrar 1.500 más.
11: ¿1.500 más? ¿A toda la orilla del río?
12: Toda la orilla del río, y tenemos ya en la parte alta, porque estamos buscando con el bambú también, que le dicen acero vegetal, trabajar en algunas casas de Bajareque.
11: Interesante. Don Javier, ojalá que las autoridades también se puedan sumar a este gran proyecto y le puedan ayudar a usted o se multiplique.
12: Precisamente, ya tenemos algún acercamiento con la municipalidad, con el ICF, y yo les pido que vengan a ver este proyecto, que me ayuden, que me orienten para que esto sea un éxito rotundo.
11: Bueno, así lo da a conocer don Javier Alemán en cuanto a este gran proyecto. A mi espalda se encuentran trabajando ya varias personas en la plantación de este bambú. En cámara de Gerson Cruz, con ustedes.
5: Muy bien, gracias por esta información positiva en este sector. 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Claro que sí. Y hacemos contacto con Ernesto Alonso Rojas, el director departamental de Educación Rafael Rodríguez. Anuncia la novedad que habrá en los desfiles del 15 de septiembre. Llegarán dos bandas de Colombia a la zona norte. Vamos con usted, los detalles, por favor.
13: Así es, en estudios televidentes de Hable Como Habla Televisión Digital. A esta hora converso con el director departamental de Educación, el licenciado Rafael Rodríguez. Todo listo, todo preparado para el gran desfile, las fiestas patrias de Honduras, y acá en la Costa Norte, cómo se ha preparado la Dirección Departamental de Educación, los colegios, el sorteo y todo, y lo novedoso que habrá. Licenciado, todo listo para el próximo 15 de septiembre. Muy buenas.
14: Buenas, ya estamos listos. Hemos hecho la rifa el día 14. Y hemos nosotros tenido el acompañamiento de los centros educativos. Tenemos ahora que mencionarles que dentro del proceso, hasta el momento llevamos 40 centros educativos de educación media y llevamos 32 centros educativos de básica. Sí. Y también los niños pequeños de prebásica que van a desfilar el 13, los de básica el 14 y los de media el día 15. Con la novedad de poderles decirle a ustedes que tenemos en este momento confirmadas dos bandas de guerra que nos vienen y los acompañan de Colombia.
13: ¿Quién trae estas bandas? ¿Quién las patrocina?
14: Las está patrocinando el señor alcalde de San Pedro Sula. Él trae dos bandas muy buenas colombianas y van a estar acompañándonos en el desfile, tanto en la apertura del desfile como también el día 15 en el cierre junto al JTR.
13: La ruta es lo que ha sido la tradicional ruta, que en algún momento en el gobierno anterior se perdió esa situación.
14: Sí, volvemos al recorrido histórico que tenemos de San Pedro Sula, que es desde el diario La Prensa hacia el estadio Francisco Morazán.
13: Sí. Todo está listo, preparado, 40 centros educativos y ya lo que la prohibición que habrá, que obviamente que ha hecho la ministra de Educación, no se permitirán algunos cánticos que no vayan de acuerdo a la fecha.
14: Sí, de acuerdo a las instrucciones que la señora ministra de Educación, la doctora Ivette Arelí Argueta, nos ha girado a nosotros, en una circular nosotros la hemos dialogado, la hemos socializado con los directores de los centros educativos, diciéndole a ellos que es parte de nuestra identidad, nuestro folclore y nuestra cultura, y ellos han aceptado las diferentes sugerencias que aparecen en ese oficio y los cuales las han tomado en cuenta y les agradecemos por eso y la participación de ellos ha sido al 100%. Sí.
13: Y finalmente, licenciado Rodríguez, y lo que siempre espera el pueblo hondureño, los que asistimos a los desfiles, lógicamente nosotros dándole la cobertura noticiosa, el JTR, como siempre, la novedad, el del entusiasmo, este centro educativo, será el último.
14: Sí, todos los sanpedranos esperan el cierre del Instituto José Trinidad Reyes, emblemático y el más importante, es el que cierra el desfile siempre, y en esta vez no será la parte de la excepción, sino que ellos van a hacer el cierre como el último colegio que va a desfilar ese día 15 de septiembre.
13: Bueno, muchas gracias, licenciado Rafael Rodríguez, él es el director departamental de educación. Han escuchado televidentes, Diable Como Habla Televisión Digital, la novedad de este 15 de septiembre, dos bandas de Colombia vienen patrocinadas por la municipalidad, por el alcalde San Pedrano, y también el JTR siendo siempre la novedad, la ruta del desfile será el mismo. Presencia informativa y noticiosa en los estudios a esta hora.
4: Gracias, Ernesto Alonso Rojas. Vamos a Olanchito con Robert Acosta. Ya hubo este fin de semana bastante actividad en los juzgados de Olanchito y nos habla Robert Acosta con uno de los profesionales del derecho.
15: Gracias.

0: datos que está llamando la atención es la cantidad de demandas alimenticios.
1: Correcto, en materia de familia también se están conociendo muchas de estas demandas, ya que, como usted podrá saber, hay bastantes, en lo que es la cultura del hondureño, pues abandona a sus hijos, lo reconoce solamente el momento que lo van a inscribir a al registro de las personas, mas sin embargo, pues le niegan el derecho a manutención, y entonces, por lo que las mujeres, las mamás de los menores, se ven obligadas a hacer el reclamo respectivo ante los juzgados respectivos.
0: ¿Qué otros casos se están presentando?
1: Pues también déjame decirte que también tenemos reclamos en lo que es en materia de deudas. Hay bastantes personas, por la crisis económica que se está llevando a cabo, pues no tienen una fuente de empleo, no generan ingresos, pues lo único que le queda es acudir a lo que es las entidades financieras, en algunos casos, también en otros casos, a personas particulares a solicitar préstamos, y como te mencioné anteriormente, la situación está difícil, pues estos quedan en calidad de morosos, y las personas, los titulares de ese derecho, pues los acreedores, no les queda de otro que buscarse un abogado e interponer demanda en los respectivos juzgados.
0: Bien, muchas gracias. Compañeros, televidentes de este medio de comunicación, hemos escuchado al abogado Rafael Lanza, referente a los casos más frecuentes que se presentan precisamente en los juzgados de la cabecera departamental de Yoro. Regreso con ustedes hasta los estudios.
2: Gracias, Roder, por la información, y hacemos un contacto con Juan O'Hara porque nos trae un testimonio de una joven. Ella sueña con ser empresaria y gracias a las cámaras de HCH que están con los pequeños emprendedores, es bonito soñar. Soñemos en grande, soñemos en positivo, porque todo se hace realidad de la mano de Dios. Todo se puede hacer realidad. Esta joven de San Marcos, Ocotepeque, tiene un emprendimiento y manda una inspiración a través de su mensaje para todos los jóvenes. Juan O'Hara está con ella.
3: Así es, compañeros en estudios, jóvenes en San Marcos, Ocotepeque, emprendiendo, y nos han contactado porque quieren dar a conocer su emprendimiento a través de HCH. Estamos con Harmin Fuentes. Harmin, si usted nos comenta sobre el emprendimiento que usted tiene aquí en inmediaciones del Parque Central en San Marcos, Ocotepeque.
4: Hola, muy buenas tardes. Es un gusto para mí el hecho que ustedes estén aquí. Y hola, televidentes también que nos estén viendo en este momento. Mi emprendimiento empezó desde hace 2 años. Empezamos vendiendo fresas con crema y dedicándonos al área de pastelería y repostería. Y pues hoy, actualmente, estamos ubicados en el Parque Central de San Marcos, Ocotepeque, ofreciéndoles fresas con crema todos los días. Un producto que nos busca demasiado la gente y que, como nosotros le decimos, es la sensación del blog, porque es increíble la aceptación que este ha tenido con la gente de aquí de San Marcos y también con la gente de otros lados, tipo de el sur de Lempira, incluso de departamentos de Cortés nos han visitado ya. Entonces, pues gracias a Dios, actualmente estamos aquí y les estamos atendiendo de 9 de la mañana a 5 de la tarde.
3: Y coménteme, ¿cuáles son esos sabores que usted da el tema de fresas con crema?
4: Tenemos el sabor de chocolate, caramelo, tenemos combinaciones entre los toppings, tenemos toppings de galleta Oreo, el nuevo que acabamos de sacar, que es rallado, galleta María, malvavisco, granola, tenemos variedad para que la población, para que las personas puedan venir y puedan escoger ellos su topping y puedan escoger su jarabe también.
3: Tú estás estudiando en la Universidad Harmin y esto pues es parte del sustento para tus estudios y otros elementos en tu vida.
4: Sí, actualmente me encuentro estudiando en la Universidad Metropolitana de Honduras y sí, realmente el tener mi propio negocio me ayuda a solventar mis gastos de la universidad y también todo lo demás. Y pues gracias a Dios, la fe es seguir creciendo, seguir avanzando, nunca parar y pues llegar a ser una gran empresaria a futuro.
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3: Mensaje final para todos esos jóvenes que te están viendo y que todavía no se animan a emprender.
4: El mensaje final que yo siempre le voy a dar a los jóvenes es no se rindan, siempre busquen en sí mismos en lo que les gusta y que no les importe nada, ni los comentarios, ni la crítica, ni absolutamente nada, porque recuerden de que si no empezamos nosotros, nadie lo va a hacer.
3: Excelente, gracias, Armin. Así que con ella, una emprendedora muy ejemplar en San Marcos, Ocotepeque, nosotros retornamos a los estudios principales de HCH Televisión Digital con el apoyo de Jenny Santos. Les informo Juan O'Hara.

0: Va a haber una feria de emprendimiento. Me han pedido que en el sector de Quebrada María, San Luis, esto allá en el departamento de Comayagua, el 6 de septiembre, y están invitando a la gente para que se vaya abocando a esta feria de emprendimiento que habrá en el sector de Quebrada María, queda San Luis. Va a haber actividades de show de motos, ruta de motocross, animación y muchas sorpresas más para que usted vaya pidiendo información al 98478024. Ahí está el número de teléfono. Quiero aprovechar para felicitar. Ayer asistí a la boda de mi amigo Pablo Hernández.
1: Ay, sí,
0: y su esposa Ámbar. Se casaron. Quiero felicitarlos. Que Dios bendiga su matrimonio. Que Dios bendiga esta nueva etapa en sus vidas. Que Dios les siga dando la guía para su matrimonio ahora en esta nueva etapa. Ahí estuve con mi esposa, la doctora Isis Martínez. Pablo Hernández y su esposa Ámbar, que anoche se casaron en una bonita ceremonia, algo privado, pero que fuimos tomado en cuenta. Y también quiero saludar, hoy está de cumpleaños mi amigo, el doctor Roberto Cosenza. Está de cumpleaños hoy, un doctor muy humilde, servicial con la gente. Está de cumpleaños hoy mi amigo el doctor Roberto Cosenza, y que sabemos que muchos colegas también le aprecian mucho porque es una persona muy servicial, desprendida para ayudar al pueblo hondureño. Que cumpla muchos años más. Usted tenía también un saludo, ¿verdad?
1: Fíjese, Alex, que no tengo...
0: se le perdió.
1: No tengo foto, pero aquí en el TikTok, desde que comenzó la transmisión...
0: La foto se me borró, como dice aquí.
1: Sí. No, pero desde que estamos en la transmisión, hay una muchacha que se llama Daniela, que ella saluda a su abuela Iracema, desde temprano está saludándola, así que ella es una señora que nos está viendo. También Miguel Ángel lo saluda a Marta, aquí en TikTok, habían estado escribiendo para que nosotros les podábamos mencionar. Bueno. También tengo la felicitación para mi amiga América Sosa. Ya les voy a mandar la imagen de mi amiga América Sosa, que ella está en España y ella siempre nos mira. Siempre nos mira América, ella está pendiente de HCH. Es una amiga que nos dejó, con otro grupo de amigas en Comayagua nos dejó. Así que vamos a ver si la puedo mandar
0: acá.
1: ¿Tampoco
0: tiene foto?
1: No, aquí está ya. Aquí está la foto de América. Así que ella está en España junto con su pareja y sus nuevos amigos, porque nos ha dejado solas aquí en Honduras. Muchas felicidades a América Sosa, que Dios la bendiga, que cumpla muchos años más, y espero que el próximo año nos podamos ver, ya sea allá en España o aquí en Honduras. Así que muchas felicidades, América.
0: Y también está de cumpleaños también Fabiola Ortiz Padilla. Fabiola Ortiz Padilla está de cumpleaños, que cumpla muchos años más. De parte también de la familia, le desean que cumpla muchos años más a Paola. Y aquí me dicen su amigo Melvin, vuelvo y le repito, mire, cuando usted quiere un saludo de cumpleaños, mande la foto, el nombre del cumpleañero.
1: Todos los detalles.
0: Por favor, vamos con Luis Canales. Luis Canales, que sigue haciendo demostración de estos operativos allá en los Estados Unidos.
2: Ok, compañeros, allá en Estudios Principal, estamos desde Austin, Texas, con un personaje que apoya bastante aquí a la comunidad inmigrante, ya que él siempre pasa informando de las personas que son detenidas aquí. Gracias a él, muchas personas se dan cuenta que su familiar es detenido, y donde también eso es bueno, ya que apoya bastante a la comunidad aquí para saber dónde están los del ICE. Pero estamos con él, ya que es muy conocido en las redes sociales como Limón Verde. Miramos que, Limón Verde, tú eres hijo de papás latinos.
3: Claro, claro que sí, y pues muy apenas nací en la frontera, y por unos 10, 15 minutos también estuviéramos pues con el miedo que muchos inmigrantes en estos días están pasando.
2: ¿Cómo miras lo que está sucediendo aquí en los Estados Unidos, más aquí en Texas?
3: Mire, en el estado de Texas, por sí en Estados Unidos ahorita estamos en la situación del presidente que tenemos, pero otro problema viene siendo el gobernador que tenemos. Allá es doble golpe para el estado de Texas, por el problema que tenemos con el presidente, y luego a partir tenemos el problema del gobernador que tenemos. Es doble golpe aquí al estado de Texas. Yo siento uno de los estados más afectados viene siendo el estado de Texas, aparte de Chicago, ¿verdad? El estado de Texas está sufriendo mucho en estos momentos.
2: ¿Qué te ha llevado a estar apoyando a la comunidad, para estar informando, para que sus familiares sepan?
3: Mire, para empezar, yo nunca empecé esto y como chicano tengo mis palabras quebradas, ¿verdad? El español no es perfecto, pero ¿qué me empujó? La impotencia de ver a muchas personas sufrir, a muchas familias, pues han sido lastimadas por esto y no miré a nadie, no estén grabando, no miré a nadie, no estén avisando. Yo dije, pero ¿cómo no va a haber nadie en sí cuando hay gente peleándose, discutiendo? Todos graban, ¿por qué nadie está grabando lo que está pasando día a día? Y yo empecé solo, yo esto de las redes, yo no lo empecé, ya todos tenemos redes, pero empecé a subir video y queremos más. Yo dije, ¿Qué ha hecho yo? Empezamos hace 8 meses y ahorita ya vamos a pegarle a 200,000 seguidores en menos de 8 meses y es el apoyo de la comunidad. Y le digo, no soy perfecto, ahí va a haber gente que va a decir, no, Limón, antes era así o ha hecho esto, X, no somos perfectos, somos humanos, ¿verdad? Pero miren, por cada daño que alguien ha hecho, primeramente haya miles de bendiciones para el resto de las personas. Entonces, no todos somos perfectos, brother, y es una manera que yo puedo dar para atrás a la comunidad. Apenas naciendo aquí, de padres emigrantes, mis padres también son emigrantes, ¿verdad? Todos vienen a este país a una mejor vida, y digo, pues qué le diferencia entre yo, ¿verdad?, y otros muchachos que nacieron aquí y en la misma situación de sus padres.
2: Que miraste que muy injusto. Miramos que también es buen pago entrar a trabajar con él. ¿Cómo decidiste trabajar con los de la... ya que ocupan bastante latino?
3: Miren, aparte que estoy gordito, pues bueno, ya tienen otros gorditos ahí, ¿verdad? Miren, la verdad que ese trabajo no va a ser para siempre. En lo de inmigración ahorita sí sí agarraron miles y miles de personas. Y al caso, yo le dije esto a un oficial de inmigración el otro día. Le dije, ¿qué vas a hacer cuando esto termine? Porque no, Estados Unidos no va a necesitar millones de oficiales de inmigración si no ya los fuera tenido, ¿verdad? Entonces, muchos de ellos van a estar dependiendo del gobierno que los mantenga después de esto, o van a querer ir a meterse a agencias de policías. Porque al caso, me avisaron que hay bastantes policías que se salieron de ser policía a ser oficiales de migración. Entonces ellos, cuando esto termine, van a querer meterse para atrás y no va a haber en dónde ponerlos. No se necesita tantos oficiales de migración aquí en Estados Unidos como lo tenemos ahorita.
2: Creemos que siempre llegas en las detenciones, grabas y todo. Sí. Es una lástima ver a esas personas nerviosas, llorando, Limón.
3: Mira, es algo duro porque a veces me acusan que, no, pues tú andas con ellos, por eso sabes, no, yo los he estudiado como el día de hoy, tú fuiste presente, llegamos en una detención, primera vez que te conozco, y a los 5 minutos inmigración ya estaba ahí. Tú fuiste presente de eso, ¿verdad? Gracias a Dios dejaron a esa señora ir, pero sí me tocó la alma, sí me tocó el corazón cuando me dijo, tengo 4 hijos y tengo 5 meses de embarazo. Pero la manera que los encuentro es por inteligencia, los he estudiado, en qué áreas andan, cómo trabajan, y a partir tengo el apoyo de 180,000 seguidores. ¿Qué más quiero yo para que pueda patrullar? Ellos confían en tomar un video, mandármelo a mí y que yo reporte o vaya al lugar del hecho.
2: ¿Qué mensaje le puedes dar a las personas que están indocumentados aquí en los Estados Unidos?
3: Mira, ahí se me paran aquí los pelitos del brazo. Lo que estamos pasando nomás va a empeorar. La manera que uno se tiene que cuidar ahorita, si tienen un carro que está caro, aguarden su dinero. Váyanse a vivir una casa más chiquita, un apartamento más chiquito, ahorren su dinero, váyanse a vivir con familiares. Ahorita, entre familias, por favor, apóyense, porque no hemos llegado a lo más feo. Y mira, mi piel, literalmente, yo sé que no hemos llegado a lo más feo. Hay mucho más de lo que va a pasar. Ahorita andan ellos cazando por afuera, pero van a llegar a entrar a las tiendas, van a llegar a entrar a los negocios. Ahorita no quieren crear pánico, pero lo que sí están haciendo, agarrando todos por afuera. Y ya cuando no puedan agarrar tanto, van a empezar, yo pienso que van a empezar a entrar adentro de las tiendas antes que se termine el año. Entonces,
2: más conocido como Limón Verde, donde les manda ese mensaje a toda la comunidad latina aquí. Con ustedes, compañeros, desde Austin, Texas, retornamos a Estudios Principales. Informó Luis Canales desde Austin, Texas. Muchas gracias.

0: Buenas tardes, de inmediato la información deportiva que se genera este fin de semana. Ayer hicimos algo histórico como HCH Televisión Digital lo caracteriza, rompiendo esquemas. Ayer la motocicleta se fue hasta Yerumela La Paz, el ganador en este partido que marca una historia también en la Liga Nacional con las transmisiones televisivas para HCH Televisión Digital y esta alianza también con GoTV y Diario 10. Ayer desde horas muy tempranas todo el equipo se movilizó para llevar una transmisión, así que muchas gracias a todos los que estuvieron pendientes de esta gran transmisión y hemos preparado este resumen para que usted vea todo lo que sucedió, todo lo que hubo detrás de esta mega transmisión que ha marcado un hito histórico para HCH Televisión Digital. A continuación, el resumen.
1: El Génesis FC goleó 3-0 al Platense en el Estadio Roberto Suazo Córdoba de La Paz, consolidando un triunfo rotundo en una transmisión histórica coproducida por HCH Televisión Digital, GoTV y Diario 10. Este compromiso correspondía a la jornada 3 de la Liga Nacional, marcando una nueva era en las transmisiones deportivas del país, al romper con los monopolios tradicionales y llevar al fútbol nacional de forma abierta y accesible a millones de hogares hondureños. El público paseño llegó al estadio Roberto Suazo Córdoba, quien se vistió de gala para presenciar no solo un partido, sino el nacimiento de una alianza histórica en la televisión hondureña. HCH, GoTV y Diario 10 unieron sus señales en una transmisión sin precedentes. Desde horas tempranas, la euforia se apoderó de las gradas con el objetivo de revivir el ambiente familiar de las décadas pasadas. Miles de aficionados llenaron el fortín del conjunto canino. La gran sorpresa de la tarde llegó de la mano de los patrocinadores. El sorteo en vivo de una espectacular motocicleta para premiar la fidelidad del público asistente. En la cancha, Génesis impuso sus condiciones desde el pitazo inicial con una intensidad arrolladora y un juego colectivo brillante. Pasaron por encima de un débil tiburón que no logró meter ni las manos. La pizarra final dictó un contundente 3-0 a favor de los locales. Muy temprano, el Génesis abría las acciones con este gol al minuto 2 por medio de Denilson Camavinga Núñez. Un remate de derecha dentro del área tras un tiro de esquina. Antes de irse al descanso, Brian Félix definición en los instantes finales del primer tiempo y marcaba el segundo tanto. Ya en el segundo tramo, al 65, las diferencias aumentaron. Elías Alderete marcaba el tercer tanto para el equipo Génesis tras una gran labor colectiva. Con este resultado, no solo deja los 3 puntos valiosos para el Génesis, sino la confirmación de que el fútbol en Honduras pertenece a su gente. La producción de primer nivel de HCH, la pantalla de GoTV y el análisis experto de Diario 10 han marcado un hito histórico. La mesa quedó servida para el que promete ser un proyecto de largo alcance que democratiza el entretenimiento deportivo. Al final, Génesis celebró los 3 puntos en la cancha, pero también la emoción estuvo a lo grande con la afición, celebrando con el aficionado y el afortunado ganador que se llevó esta increíble motocicleta gracias a HCH. Sin duda, una jornada divertida, emocionante, llena de pasión futbolera. Fue posible gracias a todo un equipo comandado por HCH Televisión Digital y GoTV, que se sumaron a esta gran fiesta para la afición de La Paz. Con esta transmisión conjunta, HCH GoTV marcan un antes y un después en la difusión del deporte nacional. Una sinergia impecable que no solo llevó las emociones del duelo entre Génesis y Platense a miles de hogares, sino que redefine la forma en que vivimos y compartimos nuestra pasión por el fútbol. Gracias al valioso apoyo logístico y humano de GoTV y Diario 10, así como el compromiso y dedicación de todo el equipo de producción que hizo posible esta realización.

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3: Atentos, a la hora se marcan las 2 de la tarde con 4 minutos. 2 de la tarde, 4 minutos en HCH Radio.
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3: Han finalizado las noticias HCH fin de semana, pero le invitamos a usted a que se quede con HCH Radio porque comenzamos este espacio, vamos a disfrutar de buena música, también vamos a escuchar sus audios que no pueden faltar en ninguna pues de nuestros espacios. Se marcan las 2 de la tarde con 4 minutos. También quiero aprovechar para informarle cómo estamos con el precio del quintal del café para este domingo. El precio del quintal del café, $312, con una baja de 80 centavos. Y así cierra el mercado, $312 con una baja de 80 centavos. Las 2 de la tarde, 2 de la tarde con 5 minutos. Estamos en este domingo 16 de agosto del 2026, como siempre esperando que usted la pase muy bien. Quédese con HCH Radio.
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5: Buenos días, lo escuchamos en la unidad 0010, Oticalpa Loncho, Gabriel Salinas.
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1: Las 2 de la tarde con 7 minutos, 2 de la tarde, 7 minutos. Y preste mucha atención porque le informamos lo que ocurre en el ámbito internacional. Los marineros del USS Lincoln cuentan otra historia mientras crece el escrutinio. En Estados Unidos, preste mucha atención porque también le informamos, acusan de delitos de odio a hombre que irrumpió en un servicio en la sinagoga central de Nueva York. Mueren al menos 72 personas, incluidos 18 niños, en el naufragio de un transbordador de Zimbabue. Irán rechaza la amenaza de Trump sobre el estrecho de Hormuz. Las 2 de la tarde, 2 de la tarde con 8 minutos. Fuertes lluvias dejan 90 personas evacuadas en Costa Rica ante el avance de la onda tropical. Embajada de Cuba en República Dominicana reporta actividad ante el vencimiento del plazo para diplomáticos. Estados Unidos clausuró el TPS para Honduras, Nicaragua, Haití y Venezuela, una decisión migratoria que involucra a más de 500,000 refugiados. El Departamento de Estado de Estados Unidos certificó a El Salvador para liberar fondos de cooperación. En El Salvador, preste mucha atención, el Instituto Salvadoreño del Café reporta más de 32,000 productores beneficiados pese a los retos presupuestarios. En Guatemala, sicarios del barrio 18 son abatidos tras persecución y enfrentamiento con la policía en Guatemala. También Infobae nos da a conocer, acribillaron a un mototaxista y lo capturaron minutos después en Santa Rosa, Guatemala. Y en Nicaragua, médicos del sistema público en Nicaragua habrían registrado casos de chikungunya como virus indefinido. Rosario Murillo anuncia otro monumento metálico de Fidel Castro en la Loma de Tizcapa. Y en Panamá, ¿qué ocurre en Panamá? Preste mucha atención. Contenedor con 109 sacos de aletas de tiburón con destino a Malasia es retenido en el puerto panameño de Manzanillo. Desde Panamá, pueblos indígenas de Mesoamérica buscan construir mayor autonomía económica. En República Dominicana, el coco dominicano gana terreno en el mercado de Estados Unidos y proyecta récord de exportaciones. República Dominicana tendrá más mayores de 60 años que menores de 15 en 2044, según la Oficina Nacional de Estadística. Temblor de 7,4 en Colombia el 10 de agosto. En vivo, 289 fallecidos de acuerdo con los últimos reportes. Cientos de migrantes levantan chozas improvisadas con cañas, plásticos y cartones en la playa del trampolín de Ceuta mientras esperan una solución a su situación. Irán ofreció $30,000 por matar o capturar a soldados estadounidenses y llamó a Estados Unidos a abandonar Medio Oriente. Rusia golpeó barcos y puertos ucranianos tras rechazar una tregua a los ataques en el Mar Negro. También le damos a conocer en esta tarde, se marcan las 2 de la tarde con 13 minutos. 2 de la tarde con 13 minutos y gracias a usted por continuar informándose y edificándose con HCH Radio. Las 2 de la tarde con 13 minutos. 2 de la tarde, 13 minutos. Nosotros continuamos acompañándole en esta hermosa hora que el Señor nos permite. Saludos para todos los taxistas, para todos los traileros, los guardias de seguridad, para todos los que están presos, también a los presos les amamos muchísimo, les mandamos un fuerte abrazo y déjeme decirle que siempre nos recordamos de ustedes, les amamos de verdad. Desde esta cabina de radio les decimos que todo va a estar bien, que ponga sus cargas, que deposite sus cargas a nuestro Señor Jesucristo y Él dará descanso, dará esa paz que usted necesita en su corazón. Que Dios me lo bendiga, que Dios me le guarde. Estamos pues muy contentos, muy agradecidos con el Señor de poder acompañarle en este precioso domingo. Recuerde que somos noticia y palabra.
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1: Las 2 de la tarde con 16 minutos. A esta hora le damos a conocer cómo estamos con el cambio del dólar y el cambio del euro. El cambio del dólar, su compra a 26 lempiras con 82 centavos. Y su venta a 26 lempiras con 96 centavos. El cambio del euro, su compra, 29 lempiras con 55 centavos. Y su venta, 33 lempiras con 81 centavos, según instituciones bancarias del país, que con mucho gusto se las damos a conocer aquí en HCH Radio. Cuando se marcan las 2 de la tarde con 17 minutos.

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1: Así es, nosotros seguimos, seguimos, evolucionamos en HCH Radio. Que Dios me lo bendiga, mi querido hermano, que Dios me le guarde. Las 2 de la tarde con 22 minutos, 2 de la tarde, 22 minutos. Vamos, desde ya vamos a activar por aquí las líneas telefónicas para que usted se comunique con nosotros. Qué buen tema musical de Seb Jafet. El Señor es mi rey y Él es mi todo.
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1: Yo no sé si usted ya perdió el gozo, pero ¿sabe qué? No. Hermano, no pierda su tiempo enojándose, no pierda su tiempo, hombre. Mire que eso no nos hace bien. Eso no nos hace nada bien. Mejor que digan que usted es sonriente, que usted todo el tiempo está pelando los dientes, a que vayan a decir, ay, pero mira ese amargado, ay, pero mira aquí, mira allá. No, mi hermano. Mejor sonría, sea feliz. Yo le invito a que usted sea feliz en este domingo. Saludos para todos los que van de salida con su familia, para todos los que van pues a orar, los que van para la iglesia, que Dios me los bendiga. Saludos pues a mi papá también, que ahí nos va escuchando y ya va, imagínese, ya salió de la iglesia, ahora va a continúa orando, se dirige hacia la cuesta número uno, la número uno. Ay, ya se me olvidó. La cuesta número uno, van a orar. Que Dios me los bendiga. Que Dios me les guarde siempre. Y de hecho está diciendo también que saludos para Juanquita, para Juanca y para todos los que están presos de libertad. Que Dios me los bendiga.
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1: Las 2 con 24 minutos, mi hermano, arrancamos esta tarde como siempre con toda la actitud, con todo ese gozo que nos caracteriza, ese gozo que no depende de nosotros, sino que viene de nuestro Señor Jesucristo, ese gozo pues que permanece. Ese gozo que permanece para siempre. Vamos por aquí, 9420-0766. Sí, la cuesta número uno. Saludos para todos los que están en la cuesta número uno. Y también en la dos. También ahí por esos lados del Carrizal. Que Dios me los bendiga a todos. Ya en breve, ya en unas horitas estaremos también con edición especial. Así que usted no se vaya a desconectar, infórmese con HCH Radio. Vamos por aquí a activar las líneas telefónicas 9420-0766, 9420-0766. Ese es el número que siempre le habilitamos. Si usted quiere mandar saludos, si usted quiere pues felicitar a los cumpleañeros, claro que lo puede hacer. Aquí con mucho gusto nosotros pues estamos para escucharle. Si quiere saludar a su familiar que está en el extranjero, también puede hacerlo, hermano. Si quiere compartir un versículo, también lo puede hacer. Si quiere contarnos testimonios, también, mi hermano. También. Para eso estamos, para escucharle. En esta tarde de domingo, actívese. Actívese, mi hermano. Sacúdase la pereza. Sacúdase de la pereza, la tristeza, la amargura. Sacúdase todo eso. Y abrace la paz de Dios. Abrace la paz de Dios en su corazoncito. Mire que por aquí nos están escribiendo. ¡Ey, hombre! Este teléfono se comienza a llenar. Se comienza a llenar de audios. Pero usted que todavía no nos manda el suyo, puede hacerlo al 9420-0766. Yo tengo una duda. ¿Será que hay alguien por primera vez? alguien por primera vez que nos mande audio o alguien por primera vez que se comunique con nosotros. Hola, hola, bendiciones.
3: Hola, ¿cómo está, hermana Lisset?
1: Uy, hombre, aquí pensando en usted, Carlita, ¿y usted qué tal?
3: No, pues yo bien también, aquí pensándole, igual estamos entonces. Y reventando piñata.
1: ¡Ay, hombre! Es cierto que hoy está de cumpleaños su primito.
3: Sí, sí, exacto.
1: ¿Y ya reventaron la piñata entonces?
3: Sí, hermana, ya la reventamos.
1: Es que fue rápido.
3: Ahorita en el que estamos.
1: Ah, pero yo no escucho bulla y nada, Carlita.
3: ¿Cómo dice?
1: Yo no escucho nada de bulla.
3: No, hermana, que estoy en, no estoy adentro ahorita.
1: Ah, va, llévenos adentro, Carlita, a ver cómo se escucha el relajo, pues.
3: Hermana Lisset, ¿ah? Permítame.
1: Vaya, pónganos ahí cómo estamos con el relajo, Carlita.
3: Es que no hay tanta bulla, hermana. ¿Ah? Solo usted estaba sonando, hermano.
1: Ajá, mire. Ajá, ¿y entonces qué están haciendo ahora? ¿Qué están haciendo ahora, Carlita?
3: No, estamos reventando la piñata. Permíteme, hermano.
1: Sí, vaya pues, vaya pues. Aquí le esperamos a Carlita. Vamos a ver.
3: No, permítame.
1: No, hombre, Carlita, pero usted como que estaba ya al otro lado de...
3: No, pero tampoco así.
1: Vamos pues, Carlita. Pilas.
3: Pueden ir a reventar, hermana.
1: ¿Ah? No, hombre, dígales arriba, abajo, dígale. No, hombre, Carlita.
3: Vamos, pues, hermana, vamos a reventar, permítame. Vaya, reventando.
1: Vamos a ver.
3: Vaya.
1: No, yo quiero ver eso, ajá, Carlita.
3: Levante. Va, pues.
1: Ajá.
4: ¿Se
3: no,
4: de
3: verdad? Vaya, arriba. Vos, Saidi. Vaya, Saidi.
4: Vaya, birro.
1: Arriba, abajo.
3: Permítame.
1: No, hombre, Carlita. Ay, sí.
3: Es que voy a reventar a mi prima ahorita, permítame.
1: Vaya, pues póngame ahí, Carlita, póngame ahí.
3: Póngame, hermana, ya se quitó.
1: Póngame ahí usted, póngame ahí.
3: Va, pues.
1: Tóquele ahí el chunche, Carlita, hombre.
3: ¿Y cómo? No sé dónde.
1: Uy, Carlita, qué barbaridad. Ahí se escucha, Carlita. No, hombre, póngase viva, póngase las pilas, Carlita.
3: ¿Verdad, hermana?
1: Pásenla muy bien, disfrute de esta tarde.
3: Y me puede complacer con una alabanza.
1: Ajá. Carlita, y usted no está reventando piñata.
3: No, hermana, sí estoy reventando, pero es la que tengo el teléfono.
1: Ajá. ¿Y cuál quiere escuchar?
3: Permítame, lo voy a bajar al radio.
1: Póngase las pilas, Carlita.
3: Desierto en paraíso, hermano.
1: Vaya pues, Dios me le bendiga entonces. Mira, ahí está reventando piñata, Carlita, con todo. Hola, hola, hola, buenas tardes. ¿Hasta dónde nos vamos?
5: Buenas tardes, hermana, bendiciones.
1: Bendiciones.
5: Y aquí del departamento de Cortés, hermano, aquí en La Lima, los Campos Bananeros, Colonia Montevideo.
1: ¿En Montevideo?
5: Sí, aquí te estamos escuchando.
1: Muchas gracias, hermano.
5: Sí, hermano, yo siempre le escucho, me gusta escuchar los programas, hermano, que le pone avivamiento, hermano.
1: Gloria al Señor, hermano.
5: Mire que a veces me confundo, a veces es la hermana Kenia, a veces es usted y yo digo la hermana Lisset, digo yo.
1: Ajá.
5: Y yo como en mi trabajo yo le escucho en un teléfono ahí.
1: Ajá, yo, ahí nos escucha usted.
5: Sí, es que yo trabajo en las fincas bananeras y Campos Limones.
1: Uh-huh.
5: Y entonces yo todo el día escucho HCH y a veces me confundo con usted y a veces hermana Kenia y a veces usted.
1: Mire, nosotros nos dividimos la semana, una semana de noche y una semana de día. Esta semana ya voy de día yo.
5: Ah, sí. Ajá. Sí, hermana. Sí, adelante, hermana, mire que nos ayuda a su programa, a sus animaciones que da ahí en la radio.
1: Muchas gracias, gloria al Señor, mi hermano.
5: Sí, hermano, ahorita estoy aquí en casa escuchándolo.
1: ¿En casita, descansando?
5: Sí, aquí en la casa, en Montevideo.
1: ¿Y ya me le dieron cafecito?
5: Mi hermana, que yo casi no estoy acostumbrada a tomar café. ¿Sí?
1: ¿No toma café?
5: No, no me he acostumbrado.
1: Ay, hermano, qué barbaridad.
5: ¿Y usted, hermana, toma?
1: Pues mire que estamos igual. Casi no tomo, pero no, hoy pues el jefe me trajo cafecito.
5: Qué bueno, sí, hermano, escucho también al hermano Max y sí, al hermano que sale el sábado. También sí, sábados.
1: Nuestro coordinador Max Serna, así es, mi hermano. Gracias por comunicarse con nosotros. ¿Nos recuerda su nombre, por favor?
5: Reinaldo Maldonado, hermano, siempre le escucho.
1: Muchas gracias, un fuerte abrazo. Pásela muy bien. Sí.
5: Igual, hermano, igual.
1: Amén, amén, amén. Vamos por aquí a escucharle. Hola, hola, hola.
6: Hola, bendiciones, hermana, que, hermana Liz. O hermana Kenia.
1: La hermana Liz.
6: Ay, hermana Liz, discúlpeme.
1: No, se preocupe, ya, ya me acostumbré a esto. Ya no me hace.
6: Yo digo, no, yo siempre voy a distinguir y voy a caer, hermana.
1: ¿Mande?
6: Yo siempre digo, no, yo no la voy a confundir, pero hoy me confundí.
1: No, no, no, no se preocupe, mi hermana. Hermana, pero es que ¿qué tan cierto es eso que se parece mi voz a la de la hermana Kenia?
6: No, pero fíjese, sí, sí se parecen, hermana.
1: ¿En serio? ¿En un 100% sí. ¿Cuánto?
6: Para mí un 90.
1: Uy, Dios mío, no, hombre, estamos cerquita entonces. Nos parecemos mucho.
6: Solo en la risa, sí. Si usted se ríe, ahí yo ya digo, no, no, porque ay, no. Como es el hermano más, es más ronca.
1: Ay, no solo pelando los dientes me llevo.
6: No, pero es mejor, un corazón más alegre. Un corazón que ama a Dios no debe de estar triste,
1: no,
6: hermana.
1: No, no, no, jamás.
6: Los cristianos nos categorizamos por eso. Yo también así soy, hermana, me encanta reírme.
1: Hermosea el rostro, dices, el corazón alegre.
6: Así es. Hay una alabanza que dice, el cristiano no debe estar enojado.
1: ¿Por qué? Imaginen, no, hombre, van a salir arrugas. No, ¿para qué quiero arrugas yo? Más de las que ya tengo.
6: No, yo, uy, no. Que ya se vengan cuando ya tenga 85 años yo.
1: ¿Usted quiere que le salgan las arrugas a los 85?
6: Sí, ya, ya viejita, viejita, pero ahorita no, ahorita me siento joven.
1: Se siente rejuvenecida.
6: Claro, todos los días nos rejuvenecemos.
1: Amén.
6: En el Señor, el gozo que nos da el Señor es nuestra fortaleza.
1: Amén, así es, mi hermana, el gozo del Señor es nuestra fortaleza. Qué lindo escuchar eso.
6: Sí, hermana, gusto escucharla nuevamente. Ya, pues, ya estoy en casa, estoy aquí preparando. No me está preguntando, pero estoy preparando unas donas.
1: Uy, hombre, con cafecito. Hermana, denos la receta para hacer donas. Yo quiero aprender a hacer donas. ¿Cómo es el proceso?
6: El proceso, mire, usted pone la harina en una paelita, lo que tenga ahí.
1: Sí.
6: Le echa por libra huevo. Si usa 2 libras, 2 huevos. Uh-huh. Lo que usted le quiere, entre más huevos mejor, porque así queda más suave.
1: Pero no se siente mucho el olor y el sabor.
6: No, no,
1: a huevo.
6: No, porque usted le va a echar vainilla, azúcar, una pizquita de sal, margarina, una barra de margarina, leche y amasa y golpea la masa fuerte. Entre más amasa, más, porque va a quedar más suave.
1: Tengo que acordarme de algo que me haga enojar.
6: Ay, hermana, ahí se desquiten esa masa, a mí le saca toda.
1: O de alguien que me haga enojar.
6: Toda frustración. Ahí le da duro, usted acuérdese de algo y...
1: Así hace usted, hermana.
6: Le va a quedar suavecita.
1: Así hace usted, hermana. ¿Ha aprovechado usted esas situaciones para desquitarse un enojo?
6: Sí, sí, sí, claro.
1: Ay, hermana. Como dijo aquel, arrepiéntate. Ay, no,
6: no, no llegaba hasta ese extremo, va.
1: Ay, hermana, yo ahorita. Ajá, no, espéreme, que estamos preparando las donas, hombre. Ajá, después le pone vainilla. De
6: luego
1: todo eso
6: de que ya amasa. Ajá. Usted las amasa. Cuando ya mira que la masa está suavecita. Ajá. Entonces empieza a hacer la bolita. Sí. Luego que te hace la bolita, usted la deja reposar.
1: ¿Cuánto tiempo?
6: Yo dejo 20 minutos la masa.
1: Ajá.
6: Ellas van creciendo.
1: Hermana, pero ¿qué tan cierto es eso que si uno tiene la mano caliente, cuece la masa? Algo así creo que he escuchado. No sé si es que la cuece, pero al caso es que no sale. No se...
6: Mire, hermana, no se yo esponja. De eso no sabría decir. Ajá. Porque a mí... Mire, a mí lo que no... Mi mami me decía, ella, porque ella es muy experta haciendo esto.
1: Sí.
6: Entonces ella me decía que el clima no, le afecta bastante. Cuando está caliente... sí crecen bastante.
1: Ajá.
6: Cuando está frío, este lado,
1: sí.
6: No sube mucho la masa. No sé qué tan cierto sea eso.
1: No, yo creo que pero sí, yo
6: lo he hecho y eso, pero de que sí he escuchado eso también, va, pero no sé, hermano, no lo sabría decir con certeza.
1: Ajá. No, pues yo sí, pero yo sí he escuchado. Y es que fíjese, hermana, que yo he intentado hacer baleada y todas se me encogen. Ay, no.
6: Mire que mis hermanas son muy buenas haciendo baleadas también.
1: Ajá.
6: Y yo en esas partes sí todavía no le llego al punto. Amaso y todo, pero no puedo estirarlas a que me queden grandotas.
1: Ajá.
6: Pero estoy utilizando lo que es el papel de aluminio.
1: Ay, eso es buenísimo.
6: Y son, uy, si usted viera qué bonitas quedan, hermana, porque usted las estira en el papel.
1: Ajá.
6: Y luego las pone en el comal y solo quita el papel, el aluminio, y ya le quedan así como las deja usted.
1: No, hombre, a mí, hermana, si no las hago en papel aluminio, me salen como el mapa de Honduras.
6: No, si así me salían a mí también, hermana, yo no sabía qué mapa era ese. No se preocupe. Pero ay, no, hermana, mire, aquí
1: y toda bachosa, hermana. Todas bachosas, todas joyosas.
6: Pero, pero como a mis niñas estaban chiquitas, ellas me decían, qué ricas te quedaron, mami, aunque no les sabía decir la forma. Y yo les decía, este es un animalito, mira, este es como una vaquita.
1: Ay, hermana. No, pues las mías no, las mías tenían forma entre cerdo y caballo.
6: Era a mí me salió una vez una jirafa, hermana. Una y un sale, yo dije que era un cuayón eso.
1: Hermana, pero mire, ve, pero usted cuando las va a preparar, no me diga que es como... Bueno, yo he ido, ¿verdad?, a unos puestos ahí. Mire, hermana, yo miro que llevan la cuchara con los frijoles, ¿verdad? Yo digo, uy, qué montón me les van a poner, ya me salvé. No, hombre, ahí solo me le hacen aquí, con la misma me la regresan para atrás otra vez.
6: Sí, hermana, mejor prepararlas uno a su gusto, hermana.
1: A mí me gusta.
6: Les embarra los frijoles al gusto.
1: A mí me gusta que se sienta ese saborcito a frijoles,
6: sí.
1: Y sentir los frijoles también. No, es que ahí como. Es que ahí, sí, hombre, es que ahí me le echan como el alma de los frijoles nomás, hermana.
6: Solo con el viento. ¿Ah? Solo los vio pasar.
1: Sí, hombre, qué barbaridad. No, así no me gusta a mí.
6: Ay, no.
1: No, hermana.
6: Entonces, usted tiene que ir, me vende una más baleada con mantequilla, porque es lo que más le chorrea la mantequilla a la gente.
1: Uy, sí, es cierto. No, hermana.
6: No, pero es que ellas tienen que ganarle, hermanas, también.
1: Sí, eso sí. No,
6: sí,
1: pero no, hay que...

0: Y tenemos que sonreír, hermana. Tenemos que reírnos porque eso es la vida. Sonreírle a la vida. La vida es un pasar.
1: Sí.
0: Y debemos disfrutarla. Y pues disfrutar lo que Dios nos da. Y si Dios nos da estas donitas, hermana, vamos a disfrutarlas.
1: Sí, correcto.
0: Y a vender también, hermana, porque voy a salir a vender.
1: ¿A cómo las vende, hermana?
0: A 5 lempiras.
1: Bueno, haga un llamado entonces a todos sus vecinos que le compren las donas.
0: Las ricas donas con azúcar.
1: No, pero véndalas bien, hermana. Convenza, tiene que convencer.
0: Ah, ya, bueno. Vamos en serio, pues. Dios me la bendiga, hermanos. Aquí les ofrezco en esta preciosa tarde unas ricas donas caseras. Donas preparadas con mucho amor para que ustedes disfruten esa tacita de café y no tengan excusa que no tienen pan.
1: Eso, ahí está. Bueno, cheque, hermana. Cheque, que la venda toda. Bendiciones.
0: Amén.
1: Buenas. Vamos, espérenme, ¿qué pasó aquí? Y nos escriben, dice, hermana Liz, yo tengo mano caliente, pero con la práctica e ir haciendo constantemente, ya no se le encoge la masa. También tiene que amasar mínimo 10 minutos fuerte y así golpeándola. Ya verá que le irán quedando bien y sin echarle tanta cosa. Solo la harina, manteca, sal, soda y agua tibia. Si quiere, unas 2 cucharadas de azúcar. Así las hago yo, dice, y me quedan buenas y se inflan. Uy, hombre, ya quisiera yo que me inflen. No, hombre, esas tortillas, hermano, cuando yo las echo, ni quiera Dios. Vamos por aquí.
2: Ahorita saliendo hacia Comayagua.
1: Bendiciones.
3: Dios le bendiga, hermana Liz. Es a usted primera vez que le mando audio. A Max ya le he mandado, pero a usted primera vez. Buen día.
1: Buen día.
3: De acá de Olancho le escribo.
1: En Olancho.
4: Bendiciones, hermana Liz, bendiciones. Le saluda a Alexandra Ávila de acá del Chile, de Upacenti. Es la primera vez que le mando un audio, hermano.
1: Ah, mire, ¿qué nos dice aquí?
4: Senti. Es la primera vez que le mando un audio, hermana. Todos los días le escucho, desde que me levanto hasta que me acuesto.
1: Ahí está, mire.
4: Un saludo a mi hermano Antonio, que siempre escucho que le llama y le manda audio ahí.
1: Hoy no se ha reportado.
4: Un saludo para él. Bendiciones, hermana Liz.
1: Amén, amén. No, pues hoy no se ha reportado el hermano Antonio del barrio Danto.
5: Bendiciones, hermana Lizette. Dios le bendiga, le escucho en Zonaguera, departamento de Colón. Soy Dani Josué.
1: Saludos.
5: Esa gente,
1: Dani,
5: que dice que se parecen la voz, usted y Kenia, quizás es que no escuchan la radio o no tienen conocimiento. Yo poco escucho la radio porque trabajo también en medios de comunicación, pero su voz es totalmente diferente a la de Kenia.
1: Ah, bueno, mira, ahí está el hermano distingue, dice. Distingue la voz de Kenia y mi voz. Hola. Hola.
6: Hermana, bendiciones. A la hermana que dio la receta de las donas.
1: ¿Qué
6: o
1: le
6: no
1: faltó?
6: Escuché o no dio ella el complemento de la soda. O
1: le faltó la soda.
6: O del que le echan al pan, la levadura, no sé.
1: Ajá, mire que le faltó, es cierto.
6: Por favor, dígale eso, a ver qué dice ella. Yo no escuché, hermana.
1: ¿Cómo se le van a inflar si no le echó soda? ¡Qué barbaridad!
2: Bendiciones desde Tegucigalpa. Le saluda Alex Flores. Alex Flores, con destino a Comayagua.
1: Eso, hermano Alex Flores. Buenas tardes, bendiciones.
7: Bendiciones, ¿cómo está?
1: Muy bien, yo aquí contenta.
7: Ay,
1: de escucharle.
7: Pero no se le inflaron ni las donas, ni
1: ni las baleadas. Por
7: ni las baleadas, ¿qué pasó?
1: No, hombre.
7: No le valieron de vender.
1: No, qué barbaridad, nada, hermana, que se van a inflar sin levadura.
7: Ay, hombre, se le arruinó la harina.
1: Ay, hermana. Qué gusto.
7: ¿Cómo estás, hermana?
1: Qué gusto escucharle. ¿Cuál es su nombre?
7: Enriqueta.
1: Mi hermana Enriqueta, ¿desde dónde, hermana Enriqueta?
7: De la manzanilla de Curarén.
1: ¿La manzanilla de Curarén?
7: Sí, sí.
1: Ah, mire.
7: Sí, es que yo la he llamado un montón de veces, pero a veces no me le hacen caso a mi llamada.
1: Uy, hermana, es que fíjese que aquí se saturan las líneas.
7: Ay, sí, de veras.
1: Sí, hombre, pero qué enorme placer escucharle.
7: No, y a mí también me

0: Me gozo, aunque no esté hablando con usted, pero me gozo cuando está gozándose ahí.
1: Eso es lo bonito.
0: No, pues claro.
1: Hermana, ¿verdad que no hay que perder el tiempo enojándose?
0: No, claro, porque dice que cuando se enoja que cuente hasta 10, a ver qué va a hacer.
1: Vaya, ahí es otro tip. Gracias, hermana, por su comunicación. Un fuerte abrazo.
0: Bueno, muchas gracias, pero yo quiero una alabanza.
1: Ajá, ¿cuál?
0: ¿Cómo se llama? Burlaré la sepultura.
1: Burlaré la sepultura. Ese es del grupo, del dúo Noé Ruth Campos. ¿Cómo es?
0: Sí, pues ¿verdad? No. Bueno, vamos a adivinar ahorita.
1: Ya se lo vamos a buscar por aquí, hermano. Estamos inventando ya. Yo creo que es el hambre. La hermana nos dejó con hambre.
0: Nah, bueno.
1: Vaya pues, mi hermana, bendiciones.
0: Bendiciones a usted y feliz tarde.
1: Feliz tarde. A ver qué más nos dicen por aquí.
2: Bendiciones, Melodis Álvarez. Aquí estamos en la ciudad de La Paz. Oscar Castillo. Estamos activo, Manalis Álvarez. Estamos. Complájeme una alabanza de Manalis. Abrió el martes nuestro legado. Abrió el martes nuestro legado de Benecer en Honduras.
1: Eso, Benecer, Honduras.
3: Buenas tardes, hermana Liz. Mire, respecto a la voz suya, mire, yo ayer me equivoqué. Y como dijo la hermana también, cuando se ríe es lo diferente, pero sí tienen un cierto parecido la voz a la hermana Kenia. Las dos son muy especiales, son una belleza de personas y me encanta cómo cuando les toca predicar, cuando les toca hablar de la palabra, cuando les toca dar un consejo, son muy lindas. Bendiciones a las dos y bendiciones al hermano Max también. Y pues me sentí un poco triste también porque el hermano Julio estuvo poco tiempo y una linda persona.
1: Bueno, continuamos escuchándole. Mire, dice la hermana que por la sonrisa nos distingue. Vamos más.
4: Dios me la bendiga, hermanita. Estoy gozando aquí sobre la S de las Baleadas que yo un día me puse a hacer. Ajá. Una libra de harina hecha en una paila, puse a amasarla con la soda y le eché casi la media libra de manteca y me quedaron bien mantecosas. Y cuando las echaban al comal se pegaban, boté toda la harina, boté la harina. Nunca he hecho baleadas y no sé qué, no puedo pues. No, casi quiero usted las hace, aunque sea así como que dice usted, que parecen como así todas largas. Y yo que no pude hacer ni una. Casi una feliz tarde.
1: Feliz tarde. No, yo admiro a esas mujeres que a pura mano, así ellas no andan ocupando ni papel aluminio, ni platos, ni nada, así a pura mano, y les quedan bien bonitas, bien, hay unas de hecho que las hacen pero súper enormes, hermano, yo no sé cómo hacen eso, ¡no lo sé!
5: Feliz tarde, hermana, bendiciones, un saludo para Maura Munguía, Gladys Lagos y Lourdes Morales, la mera mera, que aquí estamos costurando en la colonia Nuevos Horizontes de Tegucigalpa.
1: Ahí está costurando, saluditos, bendiciones a todos. Las 2 de la tarde con 50 minutos, 2 de la tarde, 50 minutos. Nuestra compañera Kenia Sánchez está por aquí con nosotros, ya rato pues nos está acompañando. Escuchando las ocurrencias de los hermanos. Gracias a todos por compartir cada espacio con cada uno de los que estamos en turno. Muchísimas gracias por mandar sus mensajes, sus audios, sus llamadas. Y este domingo yo sé que no es la excepción, es total audiencia en nuestras diferentes frecuencias de radio. También usted que se conecta a través del tuning o a través de la app HCH 9420-0766. Recuerde, ese es el número para que usted siga dejando sus audios. Los dejo con mi compañera Kenia Sánchez, pero antes vamos a disfrutar de este tema musical de Mati Martínez, Gozo en mi alma.

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0: Buenas tardes. Muy buenas tardes. Que Dios le bendiga. Gracias por escuchar HCH Radio. Bueno, yo he estado aquí riéndome. Riéndome mucho de escuchar, hermanos, a las hermanas que dicen que las tortillas de harina les quedan como mapas, dijo la hermana Liz. Como chancleta. Y así como que a mí también, porque en efecto yo uso plato, papel aluminio, de todo, y Dios santo, horrible las tortillas, lo siento, tengo que aprender. Aunque voy a excusarme y voy a decir que mi mano es muy caliente, porque dicen que eso es, entonces me voy a apoderar de esa total excusa para no reconocer que no puedo. Y le voy a echar la culpa a eso. Saludos, bendiciones a todos. Que el Señor les bendiga. Que tengan que estén pasando un domingo realmente maravilloso. Una tarde linda. Si han salido a tomar un cafecito por allí y van escuchando la radio, bendecimos sus vidas y les agradecemos por ir escuchándonos siempre, ¿verdad? Decirles que les amamos y, bueno, por supuesto, invitarles para que se queden escuchando HCH Radio. Le amo mucho, bendiciones, cuídese, que Dios le guarde. Bueno, entonces, quédese escuchando HCH Radio. Son las 2 de la tarde, 59 minutos, y para mí es como siempre un placer estar desde este micrófono, o con este micrófono, llegando hasta ahí donde está usted conectado, en su tráiler, en el taxi, en su casa, donde quiera que esté esta tarde de domingo escuchando HCH Radio. Bueno, es una enorme bendición, está más que decirlo, llegar a usted y poderle compartir el mensaje del reino, la palabra del Señor. ¡Qué bendición! Bueno, estaré con usted en esta primera parte hasta las 5 de la tarde. Sí, hasta las 5 de la tarde vamos a estar compartiendo y escuchando buena música y, por supuesto, interactuando con usted. Porque si usted se fija en HCH Radio, bueno, eso es lo que nos encanta. No, no voy a decir volando lengua. Peor chisme, va. No, no, no. Nos encanta interactuar, nos encanta escucharle a usted, nos encanta, pues, relacionarnos con usted, ¿verdad? Realmente, eso es muy bonito, conocer a los hermanos. Por ejemplo, en la iglesia, yo antes era de esas hermanas que salía, pero volada. Volada del templo, o sea, de repente decía el pastor, bueno, vayan en paz, que el Señor les bendiga, y ya, y amén, y amén, y yo salía, pero hecho un cohete. Salía corriendo para mi casa, no hablaba con nadie y todo eso, ¿verdad? Ahora no. Por ejemplo, hoy fui la última en salir del templo. Y he encontrado ese gozo en ello. Que me quedo platicando con medio mundo. Abrazo a medio mundo, ¿cómo está? Que no sé qué, empezamos a platicar. Y tarará, y oramos, y esto y lo otro, y con mis amigas, en fin. Entonces, mi hijo a veces se desespera, ¿verdad? Y él así como que, mami, ya platicaste, vámonos. Y yo así como que, espérese, que estoy platicando un ratito más. O sea, ¿por qué? Porque eso es bonito, el hecho de poder tener esa comunidad. Dice la palabra, mira, qué bonito es habitar los hermanos juntos en armonía, ¿verdad? Entonces, es bien bonito. Yo no sé si usted es de los que sale corriendo, así como era yo, o es de los que platica. Es de los platicones. Yo no sé. Usted ya me contará allí en un audio. Usted ya me dirá de cuál es usted, de mi anterior team o del nuevo. Ahora yo soy una ay, Dios santo, iba a decir chachalaca, pero no sé si alguien entenderá esa palabra, ese término, una chachalaca. En mi pueblo se le conoce porque es como un ave que cotorrea y bien rara el sonido que hace, pero me mamá siempre decía eso, es que usted es una chachalaca, porque nunca se callaba, nunca me callaba con ella. Entonces yo no sé si usted es así o no, ¿verdad? Pero bueno, lo que quiero decirle es que es bonito, las relaciones interpersonales son bonitas, es bonito compartir con los hermanos en la fe, es bonito cuando uno tiene confianza, cuando uno es libre, cuando es uno mismo en lugares o atmósferas de reino y atmósferas que han sido conquistadas. Totalmente diferente a atmósferas donde lo que hay es opresión, donde lo que hay son situaciones que de verdad ahí hay que ser fuerte, ¿verdad? Y uno quiere salir corriendo. Es muy diferente. Algunos me entenderán, otros no, con respecto a esto. Pero bueno, le hice una entrada a mi participación, así como bien ensaladística, bien de mix. Bueno, lo que les quiero decir en esta tarde es que estoy contenta, estoy alegre, estoy feliz porque la presencia de Dios está accesible para todos. Es accesible para todos y bueno, encontramos gozo en ella. ¡Vamos! Encontramos gozo en la presencia de Dios, entonces es inevitable que cuando vamos a la presencia de Dios podamos tener paz, podemos tener gozo, podemos disfrutar. Entonces, quiero decirles, estoy contenta en esta tarde, muy alegre, porque Dios es bueno, porque Dios es maravilloso, porque Dios es grande, porque Dios es fuerte, porque Dios es sin igual. Grande, fuerte, poderoso. No hay nadie como Él. Él es bueno. Él es precioso. Maravilloso es el Rey de Reyes y Señor de Señores. Así que mis amados hermanos, voy a dejarles una canción por acá y luego voy a escuchar sus audios. Vamos a seguir escuchando los audios que usted envía en esta tarde preciosa para que sigamos por acá, no volando lengua, conversando, interactuando. Mientras tanto, ¿qué le parece si disfrutamos de un buen tema? Yo tengo ganas, así como que, y es un tema que lo solicitan mucho. Vamos a escuchar algo de Alex Zurdo, ¿le parece? Que Dios le bendiga, que Dios le guarde. Gracias por estar escuchando HCH Radio. Donde quiera que usted esté en esta tarde. Saludos, saludos a todos. Es una enorme bendición estarle acompañando. Saluditos. Dios le bendiga. Las 3 de la tarde con 5. Las 3 de la tarde, 5 minutos. Aquí se viene Alex Zurdo con el tema Fue por mí. Vamos a disfrutar esta bonita canción. Fue por mí. 3 con 5. 3 de la tarde con 5 minutos. Estamos activos. Agradecidos con el Todopoderoso por esta nueva tarde. Por este domingo, ya 16 de agosto de 2026. Hasta aquí Dios ha sido fiel. Hasta aquí Dios ha estado con nosotros. Hasta aquí Dios ha sido nuestra torre inexpugnable. Hasta aquí el Señor ha sido nuestro socorro. Hasta aquí el Señor ha sido nuestro pronto auxilio. Hasta aquí el Señor ha sido nuestra fortaleza. Hasta aquí el Señor ha sido el que nos ha defendido con mano fuerte. Hasta aquí el Señor es el que ha ido delante de nosotros. Hasta aquí el Señor ha sido nuestra bandera. Hasta aquí el Señor ha sido nuestro proveedor. Hasta aquí el Señor ha sido todo lo que necesitamos en nuestra vida, nuestro refugio. Hasta aquí el Señor ha sido nuestro pastor, nuestro abrigo. Hasta aquí el Señor ha sido nuestro Jehová Rafa, nuestro sanador. Hasta aquí Él ha sido nuestro Dios. Hasta aquí podemos decir Ebenezer. El Señor ha sido mi roca. Hasta aquí el Señor ha estado conmigo, como lo ha prometido. prometido. ¿Y sabe qué? Esa promesa dice que Él estará con nosotros todos los días hasta el fin del mundo. Hasta el fin del mundo estará el Señor con nosotros. Entonces, yo quiero decirle, Dios no te ha dejado. El Señor sigue contigo. El Señor sigue siendo tu torre. El Señor sigue siendo tu fuerza. El Señor sigue siendo tu Dios. Hoy, mañana y siempre, mientras lo busques, buscad a Jehová mientras pueda ser hallado, dice la Biblia. Mientras lo busques, mientras abras tu corazón, mientras quieras hacer las cosas correctas, mientras quieras buscarlo de todo corazón, mientras tengamos vida, hay esperanza, hay oportunidad. Mientras dispongamos un corazón que le busca de todo corazón, la presencia de Dios está allí. Y si no quieres, y si no lo buscas, quiero decirte, la misericordia de Dios te alcanzará. La misericordia de Dios, porque Dios no desiste. Nunca te va a obligar, pero te ama y no desiste de ti. La misericordia de Dios te persigue donde quiera que vayas. La misericordia de Dios te persigue. Ojalá que no rechaces su misericordia, porque ahí ya ni modo, porque obligado tampoco. Pero, porque el Espíritu de Dios es un caballero, Él no obliga a nadie. Pero mientras tengas vida, mientras tú y yo estemos vivos,
1: ¿por qué?
2: Fue por mí.
0: Tenemos oportunidad, porque Él murió en una cruz y paga a cada uno según Él quiere. Dice la Biblia que en una jornada laboral llegaron unos trabajadores y empezaron desde la primera jornada a trabajar. Cuando ya casi ya era la hora onceava, o sea que ya solo faltaba una hora para finalizar la jornada laboral, y llegaron unos trabajadores y el señor, el dueño, lo llevó a trabajar. Solo trabajaron una hora y los otros habían trabajado toda la jornada completa. Y a la hora de la paga, el señor les pagó a todos por igual. Los que habían trabajado desde antes se enojaron y dijeron, pero nosotros hemos trabajado más. ¿Por qué le pagas igual si ellos solo han trabajado una hora? Y el señor en pocas palabras, para no confundirlo, porque quiero que la historia sea bien comprendida, el señor prácticamente les dijo que él pagaba como él quería, prácticamente. ¿Y sabe por qué él dio esa respuesta? Porque la paga es la misma para todos. Porque ¿sabe quién es la paga? El mismo Dios. Él es la misma paga. Jesús es la paga para todos, para todos. O sea, Jesús es la gracia. La gracia es una persona. Obviamente la historia es una parábola, ¿verdad? No es que literalmente pasó así, sino que es una parábola que está queriendo dar a entender lo que realmente pasa con Cristo. No importa si usted tiene 20 años en el Evangelio y hoy usted y hoy una persona se arrepiente y el Señor viene hoy, o esas dos personas mueren hoy, las dos personas van a recibir la misma paga. Las mismas dos personas van a ser salvas por la misma gracia. A eso se refería la historia o la parábola. Que Jesús es la paga. La paga es Cristo, es su gracia. Entonces, muchos cristianos alegan por ahí, no, es que tiene que haber tenido tiempo de haberse convertido. No. Él es la paga y Él paga como quiere. No hay un precio más chico o más grande. La gracia tiene el mismo precio, es gratis para todos. Es tan cara que es gratis. Entonces todos tenemos acceso hoy al reino. No importa si usted ha pecado más o ha pecado menos. No importa. Aquí lo que importa es el único precio de la gracia. Aquí lo único que importa es Cristo. Aquí lo único que importa es un corazón humillado. Aquí lo único que importa es la oportunidad que tenemos hoy en Cristo. Es lo único que importa. Es Jesús, Jesús, Jesús y Jesús. El Rey de Reyes. reyes y señor de señores, aleluya. Son las 3 de la tarde, 11 minutos. Quédese con HCH Radio. Sigamos disfrutando de la poderosa palabra del Señor. Sigamos disfrutando de la buena música. Y ya venimos con llamadas y con audios. Mándeme un audio ahora mismo. Ahora mismo, mándeme un audio. Que queremos escucharle. Queremos escucharle. Alguien que pueda decir amén. Alguien que haya entendido la palabra. ¿Alguien por aquí, por allá? Ah, a ver, hay alguien que haya entendido esta palabra y que haya dicho: gracias, Señor, por tu gracia. Gracias por esa gracia que es tan cara, que la puedo recibir de gratis. Ese es el único precio. De gratis, todos tenemos acceso a la salvación. Todos podemos ser salvos hoy. Hoy es el día de salvación. Hoy es el día que hizo el Señor para ser salvos. Hoy es el día. Vamos a ver. Vámonos pues, buena música. 3 de la tarde, 13 minutos.
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1: Se marcan las 3 de la tarde, 23 minutos. Bueno, escuchábamos música de Alex Campos junto a Madiel Lara. Esto es Tú tan mío. Hablando de un sentido de pertenencia con el Señor. Cuando hablo de sentido de pertenencia es como, por ejemplo, cuando usted no dice Dios, usted dice mi Dios. Hay una gran diferencia en que usted diga, ah sí, yo creo en Dios, a que usted diga, Él es mi Dios, yo conozco a mi Dios. Sentido de pertenencia. ¿Me explico? La gente, por lo general, cristianos y no cristianos, que cuando no se conoce al Señor o no se mantiene una cercanía o una relación con Él, por lo general uno dice, ¿verdad? Ah, sí, Dios puede hacer algo, Dios puede ayudarle, ah, sí, yo creo en Dios. Y dice la Biblia que cuando usted y yo solo creemos en Dios, estamos en como en el mismo nivel del demonio. ¡Uy, hermana Kenia, qué fuerte eso! Ah, sí, es que la Biblia dice, es que yo no lo digo, yo no lo estoy diciendo, lo dice la Biblia. Dice que los demonios creen y tiemblan. Aún los demonios creen y tiemblan. Entonces, no basta solo con decir, yo creo en Dios. No, porque aquí todos creemos en Dios. Bueno, incluso hasta los ateos pudiese decir yo que en realidad esa solo es una negación de ellos, pero que en realidad sí creen en Dios. Entonces, todos estamos en ese nivel de creer. Entonces, eso no significa nada. No significa nada. Aquí lo que importa es que yo conozca a Dios. Conozca a Dios, porque el hecho de creer y de servir a Dios y todo, un montón. Un montón, o sea, podemos servir a Dios sin Dios. Eso, normal, en el mismo nivel del chamuco, sin conocer a Dios. Y el problema está en que usted y yo podemos servir todo lo que querramos, pero si no nos arrepentimos de nuestros pecados y no venimos a tener una relación con Dios y no le conocemos, no vamos a entrar al cielo. No vamos a ser salvos. Aquí va a entrar al cielo el que le conozca a Él. Por eso, para mí debe ser más importante que yo conozca a Dios o que Dios me conozca a mí que las personas, que los demás me conozcan a mí. A mí no debe importarme el concepto que tengan las demás personas. A mí debe importarme el concepto que tenga Dios de mí, de que Dios me conozca. Eso debe ser lo verdaderamente importante. Es que al cielo van a entrar, o vamos a entrar, las personas que hayamos humillado nuestro corazón y que producto de esa humillación hayamos recibido su gracia, y por esa gracia hayamos recibido la salvación, y producto de esa salvación haya venido a nosotros el Espíritu de Dios, y el Espíritu de Dios mora en mí para ayudarme a conocer a Jesús y, por supuesto, conocer al Padre. Porque Jesús me presenta al Espíritu Santo y el Espíritu Santo me lleva al Padre. Obviamente Jesús me lleva al Padre porque ellos tres son uno. ¿Me explico? Pero cada uno tiene su función. Entonces, cuando yo tengo esa relación, esa comunión, y yo puedo llegar al nivel de decir, mi Dios, porque lo conozco y lo digo desde mi corazón y desde mi relación íntima con Él, Eso es lo que vale. Eso es lo verdaderamente importante. Y ahí yo puedo decir, cheque. Sé quién es Dios. Conozco a mi Dios. Sé quién es su Espíritu Santo. Sé quién es Cristo en mí y cómo opera. Entonces yo desarrollo un sentido de pertenencia, porque no es el Dios de Julano ni de Mengano, es mi Dios. Es mi Dios porque yo lo conozco, yo lo vivo. Yo he vivido su perdón, yo he vivido su gracia, yo he vivido momentos donde Él me ha secado las lágrimas, yo he vivido momentos donde Él ha levantado mi cara, yo lo conozco a Él, yo lo he vivido mientras estoy en una cama, mientras estoy en un proceso de enfermedad. Él ha sido mi sanador, Él ha sido mi libertador, Él ha sido mi príncipe de paz, Él ha sido mi consejero. Entonces, como yo lo he vivido, Él ha sido mi guardador. El que me ha guardado, el que me ha ayudado, el que me ha dado fuerza. Entonces yo lo vivo, yo lo conozco. Entonces yo no solo creo en Él, en mi Dios. Sentido de pertenencia es muy diferente. A partir de hoy, vamos a proponernos cambiar esa manera de hablar y de decir, Dios, no, es mi Dios. Sentido de pertenencia. 3 de la tarde, 30 minutos. Y bueno, hermano, ya la hermana Kenia dio mucha reflexión, caramba. Ahora vamos a interactuar usted y yo. ¿Le parece? ¿Ah? Vamos a habilitar línea telefónica y me voy a ir desde abajo porque aquí ya me han mandado varios audios. Hola, buenas tardes, 3:30. 3:30, estamos activos. Yo le acompaño hasta las 12 de la noche, full activa por acá, desde la cabina de HCH Radio. Hoy vamos a tener Adoradores para Cristo junto a su servidora. Vamos a tener un tiempo maravilloso. Sepa lo que sí, vamos a tener un tiempo lindo. Así que vamos, vamos, vamos, vamos, vamos, vamos, vamos. Conéctese con HCH Radio. Mándeme audio, mándeme audio, mándeme audio si usted está on fire, si usted está relax en su casa. Vamos, mandándome notita de voz. Hola, saludos.
2: Dios le bendiga, hermana.
1: Saludos.
2: Bendiciones, un gusto y un placer escucharla con ese mensaje, hermana. Quiero que me complazca con una alabanza.
1: Ajá.
2: De Oscar Medina.
1: Saludos.
2: Cualquiera de esas hermosas alabanzas. Oye,
1: okay.
2: No se complique mucho en buscar.
1: Ok, ya le vamos a complacer con ese tema. Saludos, bendiciones. Vamos, mándeme notita de voz. Hola, hola, buenas tardes.
3: Amén, hermana Lisek. Amén, amén. Aquí lo estamos escuchando, hermana Lisek.
1: Ah, ok, este es de más temprano. Vamos a ver aquí. Hola, saludos, bendiciones.
4: Buenas tardes, hermana Kenia. Hermana Kenia y Julito, Julio. Fue que lo despidieron, ¿verdad? Que no le gustó la línea de hermano Mac, ¿verdad? La línea hermano Mac fue que no le gustó a hermano Julio, pero lo despidieron. Bendiciones, de San Pedro Sula.
1: Bueno, vamos a seguir con más audios. 3 de la tarde, 32 minutos. Vamos a ver, permítame. Taranana. Vamos, vamos, mándeme audio, mándeme notita de voz. Usted que está escuchando HCH Radio, bendiciones, saludos, hermana Kenia, amén. Que Dios le bendiga, dice Olis. Amo ese Olis. Es que es como un hola feliz, no sé. Olis dice bendiciones. Bueno, Olis también a usted. Saludos, bendiciones. Dios le bendiga y le guarde. Gracias. Gracias por estar escuchando HCH Radio. Llamadas telefónicas, voy a habilitar por acá. Llamadas. Así que a esta hora de la tarde usted puede llamarnos. Le voy a repetir por acá el número 9420-0766. Hola, saludos, bendiciones, buenas tardes.
5: Buenas tardes, Dios le bendiga, hermana.
1: Hola, ¿qué tal? ¿Cómo está?
5: Pues para honra y gloria, Padre, estamos bien, venimos llegando ahorita.
1: ¿Llegando? ¿De la iglesia?
5: Exactamente.
1: Ay, ¿qué tal? ¿Cómo le fue hoy?
5: Pues para honra y gloria, todo bien.
1: Todo bien. ¿Hubo palabra, hermano?
5: Ay, hermano, uy, eso estuvo rico, precioso. Venimos llenos todos los vacíos de nuestro corazón, ahí venimos un platito.
1: ¡Ah! ¡Qué hermoso!
5: Sí, soy el Señor.
1: Amén.
5: Yo soy Ramón Robelo, no vidente, y le deseo que Dios me le dé más sabiduría, luz de entendimiento, porque usted y la hermana Lizeth, mi hermano Julio, hermano Max, todos ustedes, pues, y respeto para ustedes, porque ustedes, qué bello, qué lindo, precioso, qué palabra tan bella, la que los envían a nosotros. Eso es precioso, ese don que Dios me les ha dado. Que Dios siga bendiciendo a cada uno de ustedes, porque no crea, eso es un don que hay que guardarlo ahí, ¿verdad? En nuestra mente, en nuestro corazón. Gloria a Dios. Y quiero que me complazca con una llaga podrida, por favor, ahí.
1: Ok, ya le voy a buscar ese tema.
5: Sí, y un saludo para todos los de la iglesia apostólica, hermana Lelita, hermana Yosel, hermana Cristian, hermano Rigo, hermana Cristina, que Dios me la bendiga hoy y siempre, y me la guarde y me la cubra con su manto precioso, hermano Nel Paguada, todos ellos, una bendición para ellos. Pasen una feliz tarde y Dios le bendiga, hermanita bella.
1: Ok, saludos, bendiciones, hermano. Ahí está, saludos al hermano, que Dios lo bendiga y le guarde. Las 3 de la tarde, 35 minutos. Saludos a todos. Bueno, hermanito, que Dios le bendiga. Vamos, dice, saludos, hermana Kenia. Estamos desde la Rosalinda. Complázcame una alabanza. Yo profetizo vida, dice. Alabe lo que él vive. Y me manda ahí unos emojis de fuego. Amén. Saludos. Hey, hello, buenas tardes. ¿Qué tal? Ay, perdimos la comunicación. Caramba. Hola, bendiciones. Ahí está. Hola, hola. Hola.
6: Hola. Bendiciones, hermana Kenia.
1: Hola, ¿qué tal, hermanita?
6: Todo bien, gracias al Señor, aquí en casa, hermana. Ay, me da mucho gusto escucharla.
1: Gracias, hermana. Gloria a Dios.
6: Ahora la confundí con la hermana Liz.
1: Ah, ¿de veras?
6: Y yo era la primera que decía, no, yo no la voy a confundir, yo sé quién es una. Y me confundí, hermana.
1: Sí. Hermana, pero ¿cuál es el punto de confusión?
6: Hermana, es que... Ajá. Mire, en la risa, sí. Ahí sí, yo las oigo reír, yo sé que una es la otra.
1: Okay.
6: Pero si estoy muy concentrada... Me confundí, la verdad. Me distraje un momento pero yo ahí en el audio, hermana Lee, hermana Kenia, ay, ¿quién es? Le digo. Ay, es que son dulces las dos, hermana.
1: Ay, qué linda.
6: Entonces me engañaron hoy.
1: Sorry, le engañamos. ¡Ah! Ay, sí, no, la hermana Liz ha terminado su turno.
6: Sí, bueno, ahí me escuché aquí, que ya había terminado. Hermana, no sé si sigue conectada la hermana, todavía puso la pregunta. Sí, ajá, hermana, le eché levadura a las donas, un sobre le eché para 3 libras.
1: Ay, mire que mandó la foto. De las donas. Sí. A mí me dio hambre.
6: Sí, hermana, sí le eché levadura. Ya has visto la pregunta, sí lleva levadura el procedimiento.
1: Es que la levadura es lo que hace que se inflen, ¿verdad?
6: Hace crecer.
1: Ah, sí, eso, las hace crecer. Ajá. Yo que se inflen. Ay, no. Ok, entonces, ese es el truco, hermana, que para que sean grandes, la levadura.
6: Sí, si no le a todo, tiene que echarle... El procedimiento de la soda a las baleadas, a la harina.
1: Hermana, yo una vez hice donas en mi casa y no les eché esa tal levadura, hermana. Me quedaron como rosquillas, hombre.
6: Sí, le quedaron duras de verdad.
1: Sí. Hermana, no me exhibas.
6: Sonríe. Yo le digo porque yo, así como se aprende, echando a perder, hermano, no se preocupe.
1: ¿Verdad? Sí, lo voy a intentar.
6: Sí, no. A mí me ha pasado también, hermana, un día, mire, empezando, yo quería hacer unas tortillas de harina, empezando yo, y empiezo a amasar, Mire, todo se me pegaba en las manos, y toda me escucha, y yo decía, ¿cómo queda eso? Yo no sabía que se le tenía que echar más harina para que se fuera despegando y agarrando molde. ¿Y sabe qué dice? Usted, mire, es que si usted le echa mucha agua cuando está amasando, tiende a quedar blandita y se pega en las manos y todo eso.
1: Sí.
6: Pero usted tiene aparte polvo, está ahí y le echa, le sigue echando, y después ella sola va despegando, va agarrando, con la cuerda, tiene una masa muy linda.
1: Ah, y ya la puedes tirar y todo.
6: Sí, deja las bolitas, hermana, hace las bolitas al tamaño que usted las quiere hacer, y las deja,
1: como reposando,
6: las deja tapaditas, sí, unos minutos ahí.
1: ¿Y eso a qué
6: tapadita
1: ayuda?
6: Con una manta. Esa ayuda porque entre más ustedes reposan, más mejor queda la tortilla. Es que si las hacen, bueno, yo las dejo así, va, cada quien tiene hacerlas diferente. Pero yo las dejo reposar unos minutos ahí. Hay personas que la dejan reposar la pelota grande.
1: Oh, usted la deja
6: para
1: en
6: que
1: las bolas.
6: Crezca.
1: Ajá.
6: Y yo no, yo las hago las bolitas y las dejo reposar tapadita ahí unos 20 minutos. Y después empiezo a estirar, plas, plas, plas, plas, plas, ya.
1: Ah, oh, mire nomás.
6: Hoy como que, hoy me siento bien cocinera, hermana.
1: Ay, hasta trucos de cocina nos dan aquí, caramba.
6: Y me gusta porque los alumnos han estado pendientes, hermana. Hasta dijeron, no le echó soda, le olvidó la levadura. Ay, Dios mío, no, digo yo, no, pero las que hice, les aclaro a la hermana que preguntó, que sí, sí les eché levadura, hermana, ya más bien ya las vendí.
1: Oh, mira nomás, ya las vendió, hace para vender entonces.
6: Sí,
1: ah, okay.
6: Sí, hermana, me gusta hacer cosas para vender, me gusta hacer tamalitos. Horchata, hermana. Hago fresco de horchata y se ha hecho muy famosa mi horchata.
1: ¿Qué? En serio, yo siento que la horchata no le queda bien a cualquiera.
6: Pues mire que la gente es la que dice, ¿verdad? Que me queda muy rica. Y honra sea para el Señor, porque eso se lo aprendí a mi madre. Ella, su horchata era en los cumpleaños. Y ahora llevo la misma tradición yo. En graduaciones, en cumpleaños, yo me gusta hacer horchata. Cuando invito gente, yo pero les eso, toman al gusto.
1: Eso es de morro, ¿verdad, hermana? Lo que
6: sí
1: lleva.
6: Y ajá, cacahuate, miga, morro y canela.
1: Ok, ¿y el proceso del morro cómo es, hermana? Porque yo lo que miro es como bien blandito eso. Cuando abren el morro,

0: un poquito y lo llevo al molino.
1: Oh, mire, y entonces morro no.
0: Yo no utilizo morro. Sí, una vez lo hice, pero ¿o será que me acostumbré a hacerla así? Mucha gente la hace con morro. Ajá. Y sí he hecho, la verdad, pero la mayoría de las veces lo he hecho así, sin morro.
1: ¿Y le queda rica?
0: Ay, hermana, me gustaría que me la probara, fíjese.
1: Yo encantada de probar. Soy experta en probar, ahí sí.
0: Ya me miro yo en el portón de HCH, por favor, déjenme pasar, que busco a la hermana Kenia.
1: Me va a probar la horchata, y yo, hermana, cuando hablamos de probar, ¿cuánto tengo que probar?
0: Un vaso, hermana.
1: Un vaso. Ah, okay.
0: ¿Para qué? Para que se sacie. Un vaso grande, sí, hermano. Estamos hablando de un vasito.
1: Una copita así chiquita, no.
0: No, no, como andar con pequeñezas ahí ni mingando como es mi mami, no. Si me van a dar a mí, me van a dar para que me sacé.
1: Pero hermana,
0: tiene
1: que hacerle la prueba.
0: Güey, ¿será la prueba? Ay, no, hermana.
1: Ay, hermana, no, pero qué bueno, hermana, que usted sabe hacer todas estas cosas. Mire, y de aquí podemos sacar una reflexión, hermana, que qué importante es aprender todas estas cosas. El Señor nos ha dado ideas, sabiduría, inteligencia, para que nosotros podamos generar ingresos, hermana. Ay, porque a veces decimos,
0: es que esa es la idea, hermana.
1: No tengo nada, hermana, mire, qué pobrecita yo. Pero no se mueve, hay que hacerle a la vida.
0: Pero tenemos dos manos, hermana. Mira, a mí me gusta vender también elotes. Yo vendo elotes también, elotes cocidos. Y sí, hermana, es que me he detenido ahorita por la cuestión del pie, del dolor en la planta del pie. Ajá. Pero ahorita he estado tranquila, bendito sea Dios. Sí voy a entrar a un procedimiento, ¿verdad? Pero confiando en el Señor que todo va a salir bien. Entonces ya en agosto, ahorita ya en este mes de agosto, en los últimos de mes de agosto, ya vienen los elotes, entonces ya... Ajá. A cocer elote.
1: ¿Y
0: a vender,
1: elote,
0: a generar.
1: Elotes cocidos, hermana, y usted hace como atol, tamalitos de elote y todas esas cosas, los derivados del maíz.
0: Fíjese que no. Para la casa sí, para cuestiones. Okay. Porque es que el tamalito de elote casi no se le gana mucho, hermana.
1: Lleva mucha inversión,
0: es
1: ¿verdad?
0: Más, sí, es que para que le quede a usted un buen tamalito rico. Usted tiene que invertirle bastante.
1: Okay. Sí,
0: entonces
1: leche,
0: es más práctico,
1: azúcar.
0: Sí, margarina, varias cosas ahí, entonces es mejor cueso. Y la gente compra bastante aquí donde vivo yo, el elote cocido.
1: Oh, elote
0: porque
1: cocido.
0: Casi nadie vende, hermana, entonces es algo que...
1: Y usted
0: que se vende bastante.
1: Dice,
0: y más
1: nadie
0: práctico.
1: Vende.
0: Claro, sí. Hermana, es que soy inteligente.
1: Es que mire, Dios es bueno. Caramba. Hermana,
0: no nos podemos quedar sentados.
1: Deles un consejo a todas las mujeres, hermana. A que se levanten y que emprendan. Denos un consejo para todas.
0: Bueno, de mi parte les digo que no le dejemos toda la carga al Señor. Porque todos tenemos necesidades, ¿verdad? Pero el Señor dice, esfuérzate y sé valiente. Entonces no tengamos miedo a enfrentarnos a la vida, a luchar, porque el Señor dice que Él va delante de nosotros. Yo, mire, cuando hago mi venta, yo le digo al Señor, Señor, y si me toca salir a vender, yo le digo, Señor, usted va delante de mí poniéndome clientes.
1: Amén.
0: Y perdón,
1: ¿sí?
0: Hermana.
1: Sí.
0: Siempre nos va bien en la vida. Siempre y cuando hagamos las cosas bien, legales, el Señor nos respalda.
1: Amén. Amén.
0: Ay, estoy mal de la garganta, hermana, disculpe.
1: Sí, no se preocupe, pero qué bonito consejo, hermana. Usted dijo algo bien importante, no le dejemos toda la carga al Señor. Sí. Porque a veces creemos de que solo es orando y orando que o pidiendo. No. La cosa no es así, hay que trabajar uno. Y las mujeres, bueno, el Señor nos ha dado sabiduría, estamos dotados de inteligencia por parte del Señor y podemos esforzarnos y ser valientes y salir adelante, sin importar si usted está que dice, no puedo salir de esta, que

0: Caramba, hermana, soy madre soltera, me dejó mi marido, se fue el esposo de la casa, no tengo a nadie. Sí puede salir adelante, búsquele a la vida, búsquele a la vida. La hermana ya dio, mire, ideas, ella hace donas, las vende, ella vende lotes cocidos, ella, es que hay gente, la verdad es que a veces lo que queremos es aparentar lo que no somos. A veces nos tiramos de fufurufas, no. Que yo como ando bien vestida, que esto y que lo otro, y tal vez no tenemos nada, hermano. Entonces, mire, ve, hay que ponerse pilas, hay que ponerse pilas. Uno tiene que enfrentar su realidad, vivir como hasta donde les tira la cobija y ponerse pilas a trabajar. Hay que trabajar, uno tiene que ser una mujer trabajadora. Usted, y aún casadas, no, yo le digo a la mujer casada, aún usted, trabaje. Trabaje, no esté, estudie, prepárese también, porque no va a estar a espera de lo que le dé el marido, que después venga y le saque en cara y le diga, vos sos lo que sos por mí. No, no, no, no, no, no, no, no, no, no. Usted, claro que el hombre tiene que ser proveedor, ¿verdad? Pero, hermana, usted y yo no podemos estar a expensas de lo que le dé el esposo, que tenga que andarle pidiendo. No, ponga a trabajar, hermana, haga algo. Haga algo, haga algo. Perdóneme, perdóneme. Hermana, sigue ahí, ¿ya no? Ya. Ah, bueno, la hermana está afectadita de la garganta. Que se mejore, hermana, y que esté bien, que se le venda todo ese producto, porque el Señor ha dicho: esfuérzate, sé valiente, y yo estaré contigo todos los días de tu vida. Ok, el Señor va a estar con nosotros, el Señor está con los esforzados, el Señor está con los valientes, pero hay que ser esforzado, hay que ser valiente uno, ¿verdad? Hay que ponerse pilas, hay que buscarle a la vida, hay que trabajar. Nada de que vamos a estar ahí a expensa de. No, no, no, no, no. Hay que ponerse pilas uno. 3 de la tarde, 49 minutos. Seguimos entonces. Seguimos con los audios, con las llamadas. Hola, dice a Alex Romero. Saludos, bendiciones. Que Dios le bendiga y le guarde. Dice aquí, hola, bendiciones.
1: Hola, hermana Kenia. Que el
0: Hola,
1: Señor me le
0: hola.
1: bendiga. Bienvenida al programa.
0: Gracias.
1: Saludos. En la mañana estuvo la hermana Lizeth Álvarez.
0: Saludos. Así es.
1: Bendiciones. Un saludo a todos los hermanos de la Iglesia de los de Jesucristo de Santa Rosa Zamorano. Héctor Flores Castro, bendiciones.
0: Saludos, hermano Héctor, que el Señor le bendiga. Y dice, oh, hola, dice, las dos son como profesionales, la voz me confunde, son muy bellas, las dos tienen muy buena motivación. Saludos del hermano Héctor Flores, dice, me dejan un elote loco, dice, no sé si los ha probado, hermanita Kenia. Sí, sí he probado los elotes locos y bien locos. Por ejemplo, ayer me comí uno. Que lleva un montón de cosas, hasta churro llevaba ese lote, ustedes. Churro de todo. Ay, lo malo es que después, como la hermana Kenny no está acostumbrada, bueno, les diré que desde enero que empecé con mi dieta y todo eso y a cuidarme en mi alimentación, y como el elote llevaba mantequilla, llevaba queso cheddar, llevaba churro, llevaba queso, yo no sé qué más llevaba a ustedes, pero estaba bien loco ese elote. Entonces, y lo agarré con hambre. Mire, yo después, con una vomitadera que. No, perdón, perdón, perdón, perdón. No debí contarles eso, no debí contarles eso. Es que me sale tan espontáneo contarles mis cosas. Lo siento. Lo siento. Mejor sigo con las llamadas. Hola, buenas tardes.
2: Tarde,
0: hola,
2: hermana.
0: buenas tardes. Hola, hola.
2: Que Dios le bendiga.
0: Amén. ¿Cómo está?
2: No, gracias al Señor. Bien, hermano. Estamos
0: Bien.
2: aquí. Estamos animados.
0: Animados, ¿sí? ¿Desde dónde me está
2: Ustedes
0: llamando?
2: lo motivan a uno con los programas. Yo soy fiel oyente de HCH y todos los programas. Y ustedes lo motivan a uno bastante en el nombre del Señor Jesucristo.
0: Okay, hermano, ¿y usted dónde nos escucha?
2: Yo lo escucho, hermano, aquí por las fronteras de la Matillo, pegado a Honduras como El Salvador.
0: Ah, okay. ¿Y cuál es su nombre, me dice?
2: Yo me llamo Luis Alonso.
0: Luis Alonso, usted se siente motivado siempre.
2: Está mi hermana, pero y también yo en el nombre de Jesús le quiero pedir una alabanza, pero que me la complaja ahorita para escucharla, hermana.
0: ¿Y cuál es?
2: Me gusta, cualquiera de del hermano Héctor Fuentes.
0: Héctor Fuentes, ok, claro. ¿Le parece como el ciervo?
2: Sí, me parece.
0: Vaya pues, ahorita le voy a complacer con ese clásico bonito.
2: Hermana, que Dios le bendiga.
0: Vaya pues, bendiciones, saludos por allá.
2: Amén, amén, amén.
0: Amén. Bueno, voy a complacer al hermano mejor hasta allá en la frontera de Honduras y El Salvador. Al hermanito, que Dios lo bendiga. Usted no me haga caso, es que a veces se me salen algunas... O me sale por contar o decir cosas. Me sale bien espontáneo. Les amamos, les bendecimos. Estamos activos en esta tarde, cuando ya solo 7 minutos nos separan de las 4 de la tarde. Vámonos pues. Ya vamos a seguir con audio. Siga comunicándose con nosotros. Estamos contentos, alegres. El Señor es bueno. Vámonos con este clásico en esta tarde maravillosa de domingo. Domingo lindo, que esté disfrutando de este lindo y hermoso, precioso, bello y todos los calificativos de hermoso y de bello, de precioso, de lindo. Domingo precioso, perfecto es este domingo. ¿Sabe por qué es perfecto? Porque el Señor lo ha creado así. Así que vamos a disfrutar este clásico bonito de Héctor Fuentes, como el ciervo, a petición del hermano. Bendiciones.
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0: son las 4 de la tarde, 12 minutos, y seguimos activos en este domingo lindo. Domingo 16 de agosto, Dios santo de la gloria. Ya casi llegamos al mes patrio, ¿verdad? Al mes número 9. Ay, Dios, el tiempo va así. Bendito sea el Señor, porque hasta aquí Él nos ha ayudado. Hello, hola, ¿quién me llama? Buenas tardes.
1: Hola, buenas.
0: Buenas. ¿Quién me está llamando?
1: Miguel Ángel Ortega, de aquí de San Pedro Sula.
0: En San Pedro Sula, en la zona norte, ¿cómo está el clima por allí?
1: Pues mira, el clima está cálido.
0: Cálido, ok.
1: Ha venido una masa de frío, algo fresco estaba anoche, sentí fresco, viera que hasta me tiré una cobija.
0: Ayer sí buscó la cobija.
1: Es demasiado tropical, pero ahí vamos. Usted es la señorita Kenia.
0: Así es, soy la hermana Kenia.
1: Bueno, pues cuánto deseo tenía de llamarla. Ay. Y decirle que me complazca con los voceros de Cristo.
0: ¿Los voceros? ¿Cómo
1: se llama? Cualquiera de esas alabanzas me encantan mucho.
0: Okay.
1: Escogido, fui de Dios en el amado, como que se llama.
0: Ay,
1: una que
0: sí
1: me gusta.
0: Es muy bonita, muy bonita. Se la voy a buscar.
1: Kenia,
0: aquí está. Ajá.
1: Dios bendiga a todo el pueblo de HCH y que Dios bendiga a la capital de la República y todo el país y los 10,000,000,000 de personas que estamos en toda la faz de la tierra. Dios me la bendiga y le espero esa alabanza que me va a poner rica. Oye, por favor.
0: Vaya, pues ahí se la complazco.
1: Pero ahorita la quiero oír porque ya me voy para el templo.
0: Ok, ya la vamos a colocar, ¿sí? Bendiciones,
1: yo,
0: hermano.
1: Yo soy profeta, hijo de Dios, tengo 33 años, estamos en el templo de la Iglesia de Cristo la Cosecha.
0: Oh, excelente, y tiene ese llamado profético, qué bonito, me alegra,
1: sí,
0: mucho. Gracias,
1: hermana amada. Yo me la bendiga.
0: Bendiciones.
1: Ya para irme quiero escucharla, gracias, mi amable.
0: Vaya, pues, bendiciones.
1: Hasta pronto, bueno.
0: Ahí está, saludos, gloria a Dios, eso, 4 de la tarde, 4 minutos,
2: buenas
0: hola.
2: Buenas tardes, Dios le bendiga, hermana Liz, Dios le bendiga, le saludamos de Santa Bárbara,
0: Salud. Estamos
2: en turno aquí trabajando, y le deseamos, verdad, muchas bendiciones, y también, verdad, muchas felicitaciones por ese programa, verdad, muy bonito, y nos entretiene bastante porque son, verdad, cosas de Dios, verdad, que me gusta escuchar siempre. Y me complace, por favor, con una alabanza de a sus pies te entrego lo que soy. Ese lugar, esa alabanza me gusta, hermanita. Bendiciones.
0: Ah, okay, que Dios le bendiga. ¿Cómo se llama la alabanza?
2: Traigo lo que soy. Ese lugar, tus pies.
0: Okay, no hay lugar más alto, se llama. No hay lugar más alto. De Christine DiClario junto a Miel San Marcos. Precioso ese tema. Ya lo vamos a escuchar, hermano. Un abrazo. Hola, hola.
3: Buenas tardes, hermana Kenia. Bendiciones.
0: Hello. ¿Cómo anda la hermana Kenia? Ah,
3: las estoy escuchando a las dos. Hoy sí nos jugaron una. Ni adiós, dijo la hermana Liz.
0: No, sí,
3: y entra usted de nuevo. Cualquiera le hubiera confundido la voz.
0: Pero usted no.
3: Pero a mí no. Ya no. Ya las tengo chequeaditas. Que Dios le bendiga y le parte siempre. Un abrazo.
0: Bendiciones, hermana Cori, abrazotes. Nada. Bendiciones. Gente bonita. Buscándote, adorándote. Vámonos con música. Yo voy a complacer porque esta es una tarde como para escuchar clásicos. Estamos escuchando música urbana también. Ya vamos a escuchar alabanza. Pero también podemos escuchar un par de clásicos en esta tarde, ¿verdad? Recordando el programa de clásicos. Y bueno, a petición de ustedes, ¿verdad? ¿Qué les parece? Sí. Vamos a complacer al hermano que ya se va para la iglesia. Esta intro es linda, usted. Hey, no se pierdan el programa adorado. Ah, hasta se me la lengua la traba. No se vayan a perder el programa Adoradores para Cristo, hoy con su servidora, de 9 a 12 de la noche. Vamos a tener un tiempo súper especial, súper hermoso. Así que, bueno, adorar al Señor. Mientras tanto, le dejo otro clasiquito para complacer al hermano, ¿le parece? Y luego continuamos.

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0: Las 4 de la tarde con 21 minutos, sonando la música de Madiel Lara. Esto es No Soy Yo. O sea, no soy culpable, dice Madiel Lara.
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0: O el culpable no soy yo, al revés.
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0: Si tengo brillo es porque Dios a mí me cambió.
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0: Ay, qué buen feeling, ¿no?
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0: Buenísimo. Buen feeling en esta tarde de domingo, por supuesto. 4 de la tarde, 22 minutos. Sigo leyéndoles a todos por acá sus comentarios, sus mensajes, sus audios. Qué bonito. Qué bonito poderles escuchar. Me siento en el top, dice, me siento bien arriba. Y por supuesto, el culpable no soy yo, es que
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0: El mensaje que él quiere transmitir es que usted puede brillar, usted puede ser feliz, usted puede experimentar la paz, pero no es el producto de nosotros mismos, ni del universo, ni de nada de eso. De la vibra, qué sé yo, como dice la chaviza.
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0: Esto es por Cristo. Esto es obra de Cristo en la vida de una persona que decide humillarse. Que decide humillarse su corazón. Y que por supuesto deja que Cristo obre en él.
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0: Así que la gloria es de Dios. 4 de la tarde, 23 minutos. Hola.
2: Hermana Kenia, me puede complacer. Tengo un nuevo amor del hermano Roberto Orellana. Pane al cerro aquí en Comayagua, bendiciones.
0: Ya vamos a buscar esa buena música. Que Dios le bendiga y le guarde, hermana Fanny al cerro. Saludos, bendiciones. Gracias. Por acá tengo más audios. Siga comunicándose con nosotros. Seguimos acompañándole en este domingo. Domingo maravilloso que nos ha regalado el Altísimo. Vamos, vamos. Hola, hello.
3: Hola, bendiciones, hermana Kenia. Que Dios me la bendiga grandemente. Que Dios me le dé mucha sabiduría y entendimiento, fuerza y fortaleza. En nombre de Jesús.
0: Amén.
3: Quiero que me complazca con una alabanza. Con una alabanza que el Picarito, ¿para qué se llama?
0: ¿Cómo?
3: Me encanta. Ahorita que estamos haciendo la cena, en el nombre de Jesús. Bendiciones, feliz tarde.
0: ¿Cómo dijo que se llamaba la canción?
3: Una alabanza que el Picarito, ¿para qué se llama?
0: ¿Cómo? No lo entiendo.
3: Que el Picarito, ¿para qué se llama?
0: ¿Cómo fue que dijo? Hermana, escríbamelo, mándeme un audio diciéndome exactamente cómo se llama la canción. Porque no le entendí.
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0: Ay, hermana. Saludos, bendiciones. 4:24 minutos. Seguimos activos en este domingo lindo. Este domingo precioso donde el Señor ha hablado a nuestro corazón. Yo espero que usted hoy haya disfrutado de la presencia del Señor. Bueno, que disfrute, ¿verdad? Porque la presencia de Dios no está en cuatro paredes. La presencia de Dios está en todo lugar. Ahora, la presencia manifiesta, ese es otro rollo.
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0: La presencia de Dios, el chequiná de Dios, cuando hablamos de la presencia que se manifiesta, que donde Él desciende y empieza a transformar nuestras vidas, es cuando mi espíritu se vuelve uno con Él. Producto de la adoración, producto del sonido de adoración que emerge de un corazón rendido a Él. Eso es muy distinto, eso es muy diferente. Por lo general, cuando vamos al templo, vamos a esto, ¿verdad? A volvernos uno con Él. Estamos en una atmósfera de adoración donde toda la congregación está diciendo santo, santo, santo, santo, santo, santo. Y usted dirá, ¿pero por qué dicen santo, santo, santo? Y aquella repetidera de santo, santo. Porque ese es el nombre de Dios. Santo. Santo, santo, santo, santo, del cual no merecíamos, y hablo en pasado porque ahora sí merecemos. Uy, no me malinterprete. No me malinterprete. Antes no éramos dignos. Ahora sí somos dignos. No me malinterprete. Hermana, usted tan pecadora, ¿puede decir que es digna, que es merecedora? Pues fíjese que sí.
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0: Pues sí.
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0: Pueda que usted no esté de acuerdo. Yeah. Ah, está bien. No soy yo. Pero sí lo soy. ¿Sabe por qué? Porque Cristo me ha hecho merecedora y me ha hecho digna. A usted también, si usted se ha humillado y si usted es un hijo de Dios. Antes de que usted le entregara su vida a Cristo o antes de que usted se arrepintiera de sus pecados y tuviera una conversión, ahí sí era otro rollo. Ahí no era digno, no era merecedor ni nada. No había sido santificado, no había sido hecho hijo, legalmente hijo. Porque, ¿por qué hablo de que del hijo y del que no es hijo? Bueno, porque en el reino toda la cosa tiene que ser legal. ¿Por qué cree que en la tierra existe los términos legales y todo ese tipo de las leyes y todo? Porque es que la ley, nadie puede vivir sin ley. Aquí en la tierra y en el cielo, las leyes existen y deben respetarse. Y hay una ley que dice, mas a todos los que le recibieron, mire, ahí está el artículo en la Biblia, mas a todos los que le recibieron les dio potestad de ser hechos hijos de Dios. Pero aquel, dice también la Biblia, que le rechaza, que no recibe al hijo, tampoco recibe al padre y ya ha sido condenado. Porque se autocondena por no recibir a Cristo. Estos son términos legales de la constitución del reino. ¿Sí? A todos los que le recibieron. O sea, yo tengo que recibir a Cristo para poder convertirme en hijo. Si yo no recibo al hijo, me autocondeno a un castigo, a una sentencia de muerte. Entonces, aquellos que le hemos recibido a Cristo no éramos dignos de nada antes, pero Él, cuando nosotros humillamos nuestro corazón, Él nos dignifica. Nos dignifica. Entre más nos humillamos, entre más le decimos no al pecado, muero a esto, y estamos intentando y luchando por ser, por no ser lo mismo, y queremos parecernos a Jesús, sucede algo que Él nos va limpiando, nos va transformando, y entonces nos va haciendo crecer y nos va santificando, y por ende Él nos va calificando, nos va dignificando.
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0: Y por eso que hace el Señor, nos volvemos merecedores. No éramos, pero ahora somos. ¿Me entiende? ¿Me entiende lo que le quiero decir? Usted y yo, cuando vamos delante de Dios, no debemos ir con soberbia. No vamos a ir ordenándole, pero no aceptamos un no por respuesta. No, eso ya es salirse de orden. Eso tampoco. Ni que usted no le puede dar órdenes a Dios. ¿Qué le pasa? Pero sí sentirse como hijo. Mire, esto es un término totalmente distinto. Que usted se acerque como el Señor, yo no soy digno de ti.
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0: A que usted diga, Señor, como tu hijo, a quien tú has dignificado. Como tu hijo, a quien tú has perdonado. Como tu hijo, a quien tú has limpiado. Usted y yo tenemos que aprender a saber quiénes somos en Dios. ¿Quiénes somos en Dios? ¿Qué es lo que Él ha hecho en nuestra vida?
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0: Eso es muy diferente a venir y decirle a Dios, no acepto un no por respuesta. No, porque obviamente Él es un Dios soberano y es papá y el hijo debe respetar al padre. Usted y yo podemos ser muy hijos y todo, pero hay que respetar al padre. Es un principio que existe, no solo con el padre natural aquí en la tierra, sino obviamente con nuestro papá. Pero sí saber y entender cuáles son los derechos de un hijo. Él me abrió el paracaídas, yo cayéndome. Hay que entender cuáles son los derechos de un hijo. Y un hijo tiene derecho a recibir lo que papá, y como papá no es un padre irresponsable, por eso es que siempre nos provee alimento, siempre nos provee todas las necesidades básicas. Y extiende su misericordia sobre nosotros, su gracia, su favor y todo, porque Él es un buen padre.
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0: Y hay cosas que de verdad no tenemos ni que andárselas pidiendo, porque el padre es responsable. Es responsable, es un buen padre. Pero más que hablarle de paternidad en esta tarde, yo le quiero hablar de su identidad como hijo. De que usted y yo, cuando nos acercamos al Señor, no podemos acercarnos ahí. Ay, Dios mío, que no, es que tú sabes que yo soy un inútil. ¿Qué es eso? Es que tú sabes que yo... No, nada de eso. No, somos hijos. Y no somos inútiles. Dios no ha hecho nada inútil. Y se lo quiero decir, y ojalá le sea revelado a su espíritu en esta tarde. En algún momento yo me sentí inútil. Yo, Kenia Sánchez, me sentí inútil. Me sentí que no servía para nada, la peor escoria. En algún momento yo me sentí la peor escoria, la peor mujer de este mundo, la peor, la más pecadora. En algún momento, y ya predicando. Sí, y ya predicando, y ya todo, que usted diría, caramba, hermana, ¿pero cómo? Pues no me pregunte cómo, pero sí me sentí así, inútil, incapaz. Y nunca me di cuenta de todo lo que Dios ya había hecho en mi vida.
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0: Y después viene la culpa, y después vienen un montón de papadas que el diablo trae a nuestra mente, y que nos borbandee y que no nos deje en paz. Sí. Pasa, y a cualquiera le puede pasar. A cualquiera, yo no sé si a usted ahora mismo lo está pasando, pero yo quiero decirle, usted no es inútil, se lo digo con propiedad. Usted no es inútil, porque Dios no hace nada inútil. Todo lo que Dios hace es bueno, todo lo que Dios hace es perfecto. Y Dios nos ha dotado de inteligencia, Dios nos ha dotado de sabiduría, Dios es bueno y nos ha hecho con dones, con talentos. Y Él nos ha dignificado. Sí, antes no valíamos nada, no éramos dignos, nada. Estábamos muertos en delitos y pecados. Pero ahora hemos conocido a Cristo. Y Cristo nos ha limpiado y nos ha dignificado y nos ha sacado. Y hemos conocido la verdad. ¿Usted conoce a Cristo? Bueno, usted ha conocido la verdad. La verdad es una persona. La persona es Cristo. La verdad es Cristo. Y dice la palabra, y conoceréis la verdad, y la verdad os hará verdaderamente libres. Y conoceréis la verdad, y la verdad os hará verdaderamente libres. Entonces, cuando conocemos a Cristo, vivimos en libertad. Y no hay nada más hermoso que vivir en libertad. No hay nada más lindo que poder conocer a Jesús. Nada más hermoso que conocer al Rey de Reyes y Señor de Señores y poder ser libres en Él. No hay nada más lindo. No hay nada más hermoso que esto.
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0: ¿Alguien puede decir amén? ¿Alguien me puede llamar ahora mismo para decirme amén? Yo estoy recibiendo de parte del Señor. Una persona que me llame en este preciso instante para decirme, yo estoy recibiendo del Señor, hermana Kenia. Amén a esa palabra, yo la recibo. Yo no soy un inútil, porque Dios no hace inútiles. Dios no hace cosas, no hace personas inútiles. El Señor nos ha dotado de dones y talentos. Antes era indigno, pero ahora soy dignificado, soy digno. ¿Alguien puede recibir esta palabra? Aleluya. Ajá, hermano.
4: Bendiciones. Manakenia, es verdad. Yo recibo la palabra, Manakenia. Es verdad lo que usted dice.
0: Gloria a Dios, hermano. Bendiciones.
4: Estamos en la Segunda Paz, Oscar Castillo. Estamos activos.
0: Activos. Bendiciones, hermano. Que Dios le guarde.
4: Ahí bendiciones, está. Hermana Kenia. Saludos. Eso.
0: Saludos. ¿Alguien más? ¿Alguien más? ¿Alguien más? ¿Alguien más? ¿Alguien más? ¿Alguien más que lo reciba? Dice amén, hermana. Yo no soy inútil, me dice alguien por acá. Esta palabra está llegando a muchos corazones. Esta palabra está llenando a muchos corazones en esta tarde. Usted no se tiene que considerar inútil. No. Usted no se tiene que considerar fea. No. Usted no es fea. ¿Qué le pasa? Dios no hace nada feo. Esos son estereotipos y cosas de nuestra sociedad. Que una mujer, para que sea hermosa, tiene que medir 90, 60, 90. Quítese eso de la mente. Usted es hermosa por lo que lleva adentro. Y no es mentira. Y no es adulación, falta adulación. No, falsa modestia. No lo es. Usted es hermosa por la esencia que Dios ha depositado en usted. La belleza la lleva dentro y también por fuera. De ahí que la sociedad diga que usted no es tan guapa, o que el diablo le diga a usted que usted no es hermosa, esa es otra cosa. Pero Dios hace cosas lindas. Dios hace, nos crea perfectas. Dios hace todo maravillosamente perfecto. Usted no tiene que sentirse fea, inservible, que no sirve para nada. No. ¿Qué es eso? Y nunca, ya no más, no se le ande acercando a Dios diciéndole: aquí está, Señor, esta mujer que no sabe nada, tonta, que esto y que lo otro, fea. No, ni se le acerque a Dios así. Hermano, es parte de la humillación, yo lo entiendo, pero no.
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0: Acérquese a Dios diciéndole: aquí está tu hija.
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0: Aquí está tu hijo. ¿Cuál que yo soy feo? ¿Cuál que yo soy poco hombre? ¿Cuál que yo no valgo nada? No, acérquese a Dios creyendo que usted es hijo o que usted es hija. Y levántese en el nombre de Cristo Jesús. Vamos a ver, ¿alguien más recibe? Bendiciones.
6: No. Dios los hizo perfectos.
0: Aquí me ha mandado otro.
6: Yo la recibo en el nombre de Jesús, hermana. Bendiciones. Usted es un canal de bendiciones. Imagen, dice la Biblia. Así es que el que se sienta feo, pues creo que no tiene, dijo. ¿Cómo le quiero decir? Así es, nosotros somos hermosas. Y hermosos también los varones. Hermosas las mujeres, porque la Biblia dice que Él los hizo a su imagen.
0: Amén. Imagen y semejanza. 4 de la tarde, 38 minutos. Gracias. El favor de su sintonía. Gracias por estarnos sintonizando. Dice por acá: hola, hermana, bendiciones. Soy Carmen Canales. Saludos, hermana Carmen.

0: 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Estamos contentos por lo que Dios ha hecho en nuestra vida. Aleluya.
1: Soy Carmen Canales. Saludos, hermana Carmen.
2: Hola, bendiciones, hermana. Aquí escuchando su radio. Quería preguntarle si todavía tiene boletos para regalar del pastor que va a venir a predicar. Quiero ir con mi familia, pastora.
0: Hermana, creo que se ha confundido porque no hemos estado anunciando boletos de ningún pastor. Al menos yo no tengo conocimiento. Voy a preguntar a mi compañera a ver si algún pastor que viene a predicar. Boletos, no sabría decirle, pero ya voy a investigar, hermana. Vamos a investigar, a ver.
3: Bendiciones, hermanita. Bendiciones. Saludo. Para todo el pueblo del Señor que está escuchando esta emisora, ¿verdad? Este programa tan lindo, pues al pecho, hermana. Está muy lindo ese mensaje. Y sí, somos hijos del Rey Altísimo, dice la palabra de Dios. Más a todos los que le recibieron, a los que creen en su nombre, les dio potestad de ser hechos hijos de Dios. Amén, gloria a Dios, aleluya. Bendiciones para todos, los amamos en el amor de Cristo.
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0: Ok, ahorita que usted dijo lo del versículo, a mí siempre que menciono esto, de que más a todos los que le recibieron y que los constituye en hijos, constituye es una palabra de un término legal. Porque como le explicaba, en el tanto así como hay leyes en la tierra, obviamente en el cielo, ¿verdad? Él dice, constituyó hijos. Así como nosotros, pues, legalmente, con un documento, dice que yo soy hija de Juana Sánchez. Kenia Sánchez, legalmente, todo está establecido en un documento. Hija de Kenia Sánchez. Así en el cielo también. Hay un libro de la vida, dice la Biblia, que fue inscrito mi nombre en ese libro y eso me constituyó hija desde el momento que yo le entregué mi corazón a Jesús. Pero Kenia, a usted desde que le entregó su vida a Jesús, ¿usted ha pecado? Uy, un chingadal de veces. Perdóneme la palabra chingadal. Un montón de veces. Vaya pues, para que suene más bonito. Un montón.

y dejaron de ser hijos suyos porque fallaron. Escucha usted a la madre que de repente tiene un hijo que puede ser el peor asesino, el peor violador, lo que sea. Pero esa madre, para esa madre, su hijo siempre va a ser su hijo y siempre lo va a amar. No deja de ser su hijo. Entonces usted y yo en Dios, aunque fallemos, aunque pequemos, aunque lo peor, siempre vamos a seguir siendo hijos. Y el Padre siempre va a querer restaurarnos. El Padre siempre va a querer limpiarnos. Siempre va a querer sacarnos de la cárcel, de la esclavitud del pecado. Siempre nos va a querer ver libres. Porque Él nos ama. ¿Qué padre no ama a sus hijos? ¿Qué madre no ama a sus hijos? Y aún si hubiera una mala madre, dice el Señor, aún si aquella, se olvidará la mujer, que la mujer de pecho se olvidará de lo que dio a luz. No, y aún si ella se olvidare, yo no me olvidaré, dice el Señor. Entonces el Padre, obviamente, sigue siendo papá nuestro. Seguimos siendo hijos. Usted anda descarriado, se apartó. Descarriado le llamamos en el mundo cristiano, ¿verdad? Aquel que estaba en el redil y que luego estaba en el sirviendo y luego se fue. Y dijo, no, me voy al mundo. Se puede ir allá al mundo y hacer los desastres que quiera. Como el hijo pródigo, meterse con mujeres, gastarse todo el dinero, lo que quiera, emborracharse, todo. Pero nunca va a dejar de ser hijo. El día que usted decida volver a los pies de Cristo, ahí va a haber un padre dispuesto a abrazarlo, a restaurar su corazón, a darle vestiduras nuevas, a poner un anillo en su dedo para darle autoridad. Allí estará Dios esperándole. Allí estará papá. Usted no dejará de ser hijo nunca, nunca, nunca, nunca, nunca. Por eso es que yo le recomiendo que vuelva, que no se deje caer. No se deje caer. Ay, hermana, pero es que usted no sabe cómo le he fallado al Señor. ¿Y qué importa? ¿Qué importa? La cosa aquí es levantarte. Levantate, decirle que no. Que no al pecado y levantate. Porque el Señor quiere restaurarte. El Señor quiere limpiarte. El Señor quiere de nuevo ponerte en la misma posición de autoridad como hijo. Volvé. Vuelva. No se rinda. Levántese. Vuelva a los brazos de papá, que ahí está Él para consolarle. La gente por lo general no consuela, te da la espalda y te critica, pero el Señor sí consuela, el Señor sí limpia, el Señor sí levanta, el Señor sí restaura. El Señor sí, vuelva, vuelva, vuelva, vuelva. Levántese, levántese. Porque usted sigue siendo hijo. Usted sigue siendo hijo. Y entonces nosotros los que, me dirá usted que es amigo y que nunca le ha entregado su vida a Jesús, me dirá usted, pero todos somos hijos de Dios. Y entonces nosotros, ¿en qué quedamos? Usted tiene la oportunidad de convertirse en hijo. Pero esa es una decisión personal, muy personalísima suya. Si quiere ser hijo de Dios, usted tiene la oportunidad de confesar a Cristo como su Señor y Salvador personal. También tiene la decisión en sus manos de si no quiere. Esa es una decisión suya. Porque aquí Dios no obliga a nadie. Incluso usted, siendo hijo, si no quiere volver y dice no quiero, también es una decisión personal suya. Pero luego no diga que es inocente, porque será peor. Uy, hermana, que ese mensaje sí está muy fuerte. Yo no le puedo mentir, porque el Señor a mí no me ha mentido. El Señor a mí me ha puesto las cartas así en la mesa. Es un decir, ¿verdad? No vaya a pensar usted que literal.

0: te arrepientes o te arrepientes. O te vuelves o te vuelves. O te alineas o te alineo. Porque el Señor a quien ama castiga. Así es esto. Así es esto, es de tomar decisiones. Es de tomar decisiones. Usted puede decir no quiero. Usted puede decir voy a seguir en el mismo juego, en el mismo pecado, alejado de Dios. Yo le recomiendo que no. Que cueste lo que cueste. Vuelva, Señor. Vuelva, Señor. Es tiempo de volvernos al Señor de todo corazón. Es tiempo de humillarnos delante de Dios. Es tiempo de decirle, Señor, cámbiame, sí. Cámbiame, cámbiame. Restáurame. Es tiempo de tirarnos a los pies de Cristo. Hay oportunidad en Él de convertirnos en hijos o de que los hijos volvamos al Padre. Hay oportunidad de tirarnos al lugar más alto. ¿Cuál es el lugar más alto? Los pies de Cristo. Entre más humillación, más grande es su llamado. Entre más humillación, entre más humildad, más es la exaltación que viene de parte de Él.
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0: Hoy hay oportunidad. Hay oportunidad de volvernos. De volvernos al Señor. Está la oportunidad de que usted decida ser hijo. O de que ese hijo, usted que se ha apartado del Señor, es hoy la oportunidad de que usted pueda correr a Jesús. De que usted pueda venir y decirle, Señor, lo lamento, me equivoqué. No debí culparte a ti de los errores de la iglesia como tal. Porque muchos se han apartado del Señor porque la iglesia los ha herido. Porque la misma iglesia los ha señalado. La misma iglesia los ha criticado cuando un día cayeron. En lugar de levantarlos, los señalaron. O señalamos. Señalamos. Y de repente solo estamos cosechando lo que sembramos. También pasa. También puede pasar. Pero hoy es una linda tarde. Una linda oportunidad. Para rendirnos. Para tomar la decisión de volver. O para tomar la decisión de conocer al hombre más maravilloso que ha pisado este planeta. La oportunidad de conocer a Jesús. La oportunidad de conocer al Rey de Reyes y Señor de Señores. Y convertirte en hijo del Dios Todopoderoso. Recibiendo al Hijo, recibes al Padre. Hoy es una gran oportunidad. Es una grandísima oportunidad. Que Dios le bendiga en esta preciosa tarde. Que sea el Espíritu de Dios convenciendo de justicia, de pecado y de juicio. Que sea el Espíritu de Dios haciendo la obra en cada uno de nosotros. En todos nosotros. Que el Señor nos convenza de nuestra maldad. Que el Señor nos limpie. Que el Señor tenga misericordia de nosotros. Y nos convenza. Y podamos venir a sus pies. Porque sin duda, es a sus pies. Es humillados donde podemos ser dignificados, restaurados como hijos de Dios. Que Dios le bendiga en esta tarde maravillosa. Después de una franja publicitaria de este tema, musical, vienen las noticias. Que tenga una feliz y bendecida tarde-noche. Gracias por el favor de su sintonía. Le bendecimos en el nombre de Cristo Jesús.

Son las 4:59. 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

saludarles. Qué gusto saludarles a ustedes a esta hora de la tarde en HCH, edición especial en la capital de la República, con toda la información, con lo que está ocurriendo en este momento y con lo que va a ocurrir la próxima semana a través de las proyecciones noticiosas. Les recordamos que nos debe de sintonizar en todas las frecuencias en HCH Radio a nivel nacional y por supuesto en las plataformas, en nuestras redes sociales. Todos los domingos de 5 de la tarde a 7 de la noche usted tiene una cita, pero con nosotros, una cita con nosotros en HCH para informarse y quedar el fin de semana debidamente informado. Vamos de inmediato a presentarles lo más destacado que hemos informado hasta este momento.

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1: Y en lo más destacado a esta hora de la tarde le damos a conocer el decreto de expropiación. Ya fue publicado en el Diario Oficial La Gaceta y comenzarán las negociaciones con los dueños de tierra. Y de no aceptar, se las va a quitar el gobierno. Y el decreto del 50% de los de la tercera edad del IP, eso ya día lo aprobaron y no lo han mandado a La Gaceta. Pero como no le importa el pueblo. Pareja fue asesinada después de comprar mercadería en San Juan Lloro, reportó mi compañero José Luis Teruel. Accidente. Fallece el conductor de una motocicleta. Se conducía por el sector del Nísporo en Santa Bárbara, informó Ángel David Muñoz. Dengue golpea en Catacamas. Esto en el departamento de Olancho se reportan entre 18 y 22 casos. Iván Moncada reportó. Y también, hijo de Ega deja gravemente herido a su padre después de atacarlo a machetazos en Lempira, nos ha informado nuestra compañera Adriana Oliva.
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1: De la tarde con 4 minutos, así arrancamos este fin de semana. Lamentablemente tenemos que informar, han encontrado una pareja muerta ya en el sector de Lempira, calcinados, nos informa Adriana Oliva.
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3: Buenas tardes, compañeros y televidentes. Así es, mucha atención a este informe porque lamentamos informar acerca de estos hechos ocurridos en el departamento de Lempira. En las últimas horas se ha reportado el hallazgo de 2 cuerpos sin vida totalmente calcinados. Esto en el municipio fronterizo con la hermana República del Salvador. Estamos hablando del municipio de Tambla, Lempira. Y al parecer se podría tratar de 2 personas que habían sido reportadas como desaparecidas desde el pasado 14 de agosto en la comunidad del Aceituno en el municipio de Tambla. Lempira. Preliminarmente se maneja que se podría tratar de Levis Arelis Pascual de 31 años y también de Anayeli Raquel Gómez de 17 años, ambos originarios de este sector de Tambla Lempira, pero será a través de medicina legal que se reconozca y se identifique de manera oficial la identidad de estas 2 personas que han sido encontradas sin vida. Se podría tratar de un homicidio bastante dantesco, ya que sus cuerpos han sido encontrados totalmente calcinados en una zona montañosa en este sector de la aldea El Morro, en el municipio de Tambla, Lempira. Con este informe, este hecho a esta hora, voy a retornar a los estudios principales. Les informó Adrián Oliva.
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1: Don Wilmer Montoya nos informa esto allá en el departamento de Atlántida, también otra persona muerta. ¿Cuáles son las circunstancias, don Wilmer Montoya? Buenas tardes.
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4: Así es, efectivamente, compañeros televidentes de HCH Televisión Digital, HCH Radio en la 101.5 FM en todo Atlántida. Las autoridades policiales y forenses han hecho levantamiento cadavérico de una persona que fue ejecutada en el sector de la aldea Saladito. Esto es jurisdicción del municipio de San Francisco, Atlántida, en el cual pues la persona que perdió la vida a disparos de arma de fuego según información ejecutado en la zona, corresponde al nombre de la persona de 39 años de edad, Abraham Elías Bobadilla. Abraham Elías Bobadilla es el nombre de la persona que fue encontrada muerta, ejecutada en este sector, una parte más que todo montañosa, en lo que es el sector de Saladito, el municipio de San Francisco Atlántida. Se desconocen las causas de por qué le habrían quitado la vida a esta persona del sexo masculino de 39 años de edad. Y pues serán las autoridades que den a conocer el porqué de este hecho violento registrado en las últimas horas aquí en Atlántida, precisamente en el municipio de San Francisco. Esto es lo que nosotros podemos informar. Repito, el nombre de la persona que ha perdido la vida, más que todo de un hecho violento, de nombre Abraham Elías Bobadilla, de 39 años de edad, que le han quitado la vida en este sector atlántico de nuestro país, precisamente en la aldea Saladito de San Francisco Atlántida. Compañeros, yo regreso a los estudios principales de Hable Como Habla Televisión Digital. Desde Ciudad Puerto de la Ceiba les informó Wilmer Montoya.
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1: Y es que en el sector del Paraíso, Julio Ruiz, ahí hay allanamientos. Hay allanamientos a esta hora. Buenas tardes, Julio Ruiz.
5: Compañeros, muchas gracias. Se ha realizado un fuerte allanamiento en el municipio de Troje, zona fronteriza entre Honduras y Nicaragua. Aquí en estos momentos, bueno, ya han logrado detener a cuatro sujetos y hay resultados importantes en cuanto a esta operación, que el propósito tiene, desde luego, el combate al narcotráfico y otro tipo de delitos en esta zona recuperada. Teniente, quien es el actual vocero, bueno, de las Fuerzas Armadas en estos momentos, ¿ya hay resultados en esta operación?
6: Por supuesto, Fuerzas Armadas de Honduras, a través de la Policía Militar del Orden Público, en esta ocasión se hizo presente en el municipio de Trojes. Durante un tiempo se hicieron seguimientos e información de inteligencia, dimos con estos cuatro objetivos, los cuales están relacionados a una banda criminal que opera en este sector. En una de las casas, presuntamente, era utilizada para el almacenamiento y distribución de sustancias ilícitas, en las cuales se les encontraron 243 envoltorios plásticos conteniendo polvo blanco, supuesta cocaína, además de una bolsa plástica con aproximadamente una onza de polvo blanco, también supuesta cocaína. Asimismo, se les decomisaron 7.100 lempiras en efectivo, una báscula, material plástico utilizado para elaborar los envoltorios, dos cámaras de video vigilancia, dos motocicletas y cinco teléfonos celulares, los cuales posteriormente serán utilizados como base para el juicio para estas personas detenidas.
5: ¿En qué sectores de Trojes se realizaron estos allanamientos?
6: Esto se realizó en la colonia Colina de Poteca, municipio de Trojes y en sectores alrededores, con los demás objetivos.
5: ¿Toda esta operación es gracias a un trabajo de inteligencia y colaboración de la ciudadanía?
6: Por supuesto, muy importante recalcar el trabajo que realizan nuestros cuerpos de inteligencia que se dedican a recabar información. También hacemos un llamado especial a la población que pueda acercarse a nuestros entes de seguridad o que puedan hacer la denuncia a través del 911 de cualquier situación que se dé, para dar con el paradero de los miembros de cualquier banda criminal que se dedique ya sea al tráfico de drogas o a cualquier otro tipo de actos delictivos.
5: Bueno, esta operación se ha realizado en horas de la mañana tarde aquí en el oriente del país y tiene como propósito, ¿verdad?, sacar de circulación a este delito, este flagelo que tanto daño está ocasionando salud de los hondureños. Acá, aparte de los resultados de las Fuerzas Armadas, detenidos cuatro, tanto droga, evidencia y también, bueno, algunos vehículos. Este es nuestro contacto. Nosotros volvemos hasta Estudio Central.
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1: Y mucha atención a este informe de último momento, porque lo que tendría que ser un momento de alegría y de relajamiento para una familia, lamentablemente se convirtió en una tragedia. Mucha atención a este informe de último momento. Una tarde de paseo se convirtió en una verdadera tragedia para una familia. Una pérdida de una vida. Trasciende que una joven que andaba bañando con más personas, esto en las aguas del río Sulaco, por la zona de Victoria, en el departamento de Lloro, se ahogó hace unos minutos. Es originaria y residente en Minas de Oro, Comayagua, de nombre Fernanda Funes. Se dice que es una menor de edad, vivía en el barrio Altos de San Cristóbal, en Minas de Oro, Comayagua. Ya las autoridades se están desplazando hasta esta zona para verificar lo que está ocurriendo, pero es lo que trasciende a esta hora de la tarde la muerte de esta jovencita. Estamos dando mucha información lamentable de muertes de personas, muertes de ciudadanos que lamentablemente se han reportado este fin de semana. Pero seguimos con información especial a esta hora. Mucha atención.
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1: Este es... Con Jocelyn Flores. Más temprano reportábamos, Jocelyn, una muerte violenta. Se ha confirmado que al menos 40 impactos de bala recibió una dama en la capital de la República tras ser asesinada, y su cuerpo ya está siendo entregado a los familiares en la morgue de la capital de la República. Buenas tardes, Jocelyn Flores, y también aprovechamos para que nos haga un resumen de otros hechos que se han reportado también aquí en la capital. Adelante.
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7: Gracias, Alex. Buenas tardes. Y solo vea usted la dinámica de esta escena. A esta mujer, lamentablemente, la mataron de al menos unos 40 balazos. Este hecho se reportó en horas de la mañana en la calle principal de Aldea Yaguacires, salida al sur de Tegucigalpa. Al momento que se reportó la muerte violenta de esta mujer, llegaron autoridades policiales y posteriormente el personal de criminalística a hacer el respectivo levantamiento de evidencia. En la escena se contabilizaron 26 casquillos de arma de fuego calibre 9 milímetros, pero cuando el cuerpo es ingresado al Centro de Medicina Legal y Ciencias Forenses, encontraron otro sinnúmero de casquillos en el cuerpo de esta fémina, realmente que la mataron con saña. Hasta el momento se desconoce el por qué y quiénes la mataron. Obviamente ese trabajo investigativo ya le corresponde a las autoridades de nuestro país. La víctima respondía al nombre de Charon Isabel Núñez Rosales, de 41 años de edad. Sus familiares ya llegaron a Medicina Forense, hicieron el respectivo conocimiento que en base a ley corresponde, les pidieron otro tipo de información para hacer el reconocimiento, ya que su cara la tenía completamente desfigurada a balazos y también le dejaron caer una piedra encima. Una escena bastante escalofriante. Todo indica también que la misma fue raptada desde un punto de la capital y posteriormente ejecutada en ese sector. Vecinos relataron que no la conocían y que también a eso de las 3 de la madrugada escucharon al menos unas 13 detonaciones de arma de fuego. Repito, la misma ya fue identificada como Charon Isabel Núñez Rosales, de 41 años de edad. Asimismo, ha ingresado al Centro de Medicina Legal y Ciencias Forenses el cuerpo de una jovencita de 18 años de edad, quien lamentablemente ayer tuvo un violento accidente de tránsito. Ella circulaba entre Siguatepeque y Jesús de Otoro a bordo de una motocicleta en compañía de otra persona. Chocaron con el conductor de un vehículo. Ella salió proyectada y resultó en estado crítico. Desde allá fue traída a la emergencia del Hospital Escuela, pero hoy, lamentablemente, debido a las circunstancias en las que se encontraba, falleció. Respondía al nombre de Xiomara Lisset. Vea usted un caso que también nos llama la atención, que tiene que ver con Lisset, porque hay dos primos de ella que están desaparecidos. ellos desaparecieron de manera misteriosa desde el 22 de julio del presente año a las 7 de la noche en la colonia José Ángel Ulloa de la capital. Los mismos, según relatan los familiares, se dirigían a una pulpería. Son dos hermanos identificados como Klisner Samir Sánchez, de 17 años, y Luis Miguel Sánchez, de 19 años. Ya interpusieron la denuncia en la DPI. Han ido al hospital escuela, a la morgue capitalina, y no se sabe nada acerca de su paradero. Si usted los conoce, puede comunicarse con su madre, Reina Sánchez, o Reina Benítez, quien está pues desesperada, al 32-43-52-10. Ellos dos son hermanos y están desaparecidos desde el 17 de julio. Hay otro menor que está extraviado, el mismo desapareció ayer en el mercado de aquí con Mayagüela, un vendedor ambulante de tan solo 14 años, identificado como Eric Daniel Martínez Valladares. Ayer desapareció a las 12 del mediodía, desde ese entonces no se ha sabido nada de él. Llegaron algunos conocidos porque nos manifestaron que este joven tiene una historia bastante triste, bastante conmovedora. Su madre lo dejó abandonado desde que él tenía un año de edad, pero una persona de buen corazón lo acogió y la misma se encuentra desesperada. Cualquier información que usted tenga de Eric Daniel Martínez Valladares, de 14 años, comunicarse al 3183-7576. Así la información en cuanto al ámbito policial en la capital de la República. Junto a Jeffrey Enríquez, qué placer saludarle. Buenas tardes.
1: Muchas gracias, Jocelyn Flores, sobre lo que está ocurriendo lamentable con estas muertes, con estos hechos violentos que se han registrado este fin de semana. Vamos con algunas protestas que se están realizando a esta hora de la tarde y tiene que ver por temas de agua. Tiene que ver por temas de agua y vecinos que están confrontados por temas de agua. ¿En qué sector? Daniela Mejía, buenas tardes.
8: En este momento nos ubicamos exactamente en la colonia Rivera de la Vega, donde los pobladores de este sector de la capital de la República están protestando. Esto luego de un pliego de exigencias que tienen hacia las autoridades del país, sobre todo, ¿verdad?, por el tema, la crítica situación de agua. Pero ¿qué es lo que está ocurriendo aquí? Vamos a dialogar rápidamente para que nos expliquen.
9: Bueno, tenemos un problema en el UMAC, que tenemos una deuda de grandes, que casi 2 millones. Entonces, nosotros no sabíamos cuál es el problema del agua. Yo sé que hay una crisis de agua, pero aquí no fallaba. Ya tenemos más de 4 o 5 meses que el agua no lo viene. Solo lo viene en una casa de abajo y a otras no lo sube. Y lo que lo dijo el gerente del UMAC, que había antes solo habían 150 casas, ahora salen más de 150 casas. Entonces es el problema que hay. Entonces la válvula no la abran como es, cuántas casas hay. Entonces los pidieron una lista, pero lo malo dijeron que nosotros debemos esa cantidad de dinero y que por eso ese es el problema del agua.
8: ¿Y qué es lo que está ocurriendo? Porque según me comentaban extra cámara, hay una junta del patronato que a la cual ustedes le estuvieron pagando el tema del agua. ¿Cómo se maneja aquí esa situación?
10: No, el pago es a todo global, 86 que teníamos que dar mensual. Pero la solución, el gerente nos explicó a nosotros que podemos pagar eso ahorita logrando la amnistía. Porque
8: ustedes le pagaron al patronato.
11: La gente hicieron sus pagos. Ahora, nosotros no estamos para juzgar al uno o juzgar al otro. Independientemente, pues, qué hayan hecho con los pagos, pues no sabemos. Eso solo las personas que estaban en el patronato lo saben. Nosotros lo que queremos es solucionar el problema del agua, pero que nos ayude el alcalde también en este momento, pues, que necesitamos. Hoy, cuando necesitan los votos, ellos vienen a buscarlo a uno, pero hoy que necesitamos de ellos, no se asoma ni uno. Entonces necesitamos, pues, que nos solventen esto, que nos ayuden por lo menos a pagar esa parte de la deuda. Porque aquí hay mucha gente pobre. Si usted le pregunta a esta gente, quizá la mayoría de personas tienen empleo y unas no. O sea, hay que entender que en Honduras no hay empleo.
8: ¿Cuánto tiempo tienen de estar sin agua?
10: Yo tengo 4 meses. 4 meses. Hay unas personas que tienen 5 meses porque hay tubería rota. Y aquí los tanques de agua no llegan. En los de la alcaldía ellos dicen, no, ahí no llegamos abajo. Y nosotros aquí, yo en mi persona, yo gasto 750 a la semana. Entonces, ponen a pensar, en un mes ya son 2.500, ¿verdad?
8: Ustedes están solicitando entonces que la alcaldía, la UMAPS, en este caso les haga un arreglo de pago.
10: Sí, nosotros lo que le buscamos es para lograr la amnistía y que todos los pobladores también se unan y que este es un problema de todos, que podemos solucionarlo nosotros mismos. Y también necesitamos la ayuda también del alcalde, porque hay gente que no puede. Aunque queramos arrancarle, no puede porque no están trabajando. No están trabajando ellos. Entonces, es entendible eso, ¿verdad? Y queremos que un apoyo de todos, así como de tanto como el alcalde, ¿verdad?
8: Bueno, para finalizar, entonces, el llamado que hacen a las autoridades.
11: No, que nos ayuden a solventar el problema, porque igual, pues, sabemos que todo Honduras, todo Tegucigalpa está con este problema de que no hay agua. Eso lo sabemos, lo entendemos. Pero también quiero que las autoridades nos entiendan a nosotros de que nos ayuden, pues, a pagar esas deudas. Esa deuda es millonaria. Igual, pues, el dinero, si hay que ha perdido o no se ha perdido, a nosotros no nos interesa porque nosotros somos personas nuevas. O sea, estamos tratando de salvar un proyecto que ya estaba.
8: ¿Cuántas familias?
11: Somos más de 200 familias, por ahí va. Sí.
8: Bueno, ahí queda entonces el llamado enérgico para las autoridades de la alcaldía que se logren contactar con las personas que viven en este sector de la colonia Rivera de la Vega, donde son más de 200 familias que han permanecido por más de 4 meses sin el vital líquido tan esencial en estos momentos críticos que está atravesando la capital de la República. Así que ahí queda el llamado enérgico para que manden, ¿verdad?, al personal a inspeccionar la zona para que les hagan el arreglo de pago que están solicitando porque ellos quieren pagar para ya tener el suministro de agua en este sector de la capital. Con las imágenes de José Aguilar, con ustedes nuevamente.
1: Gracias, Daniela Mejía, y damos seguimiento a una noticia internacional. En los Estados Unidos hoy ha ido nuevamente a una audiencia ante un juez, una joven madre, a la cual las autoridades de Estados Unidos la están acusando también de ser cómplice en la muerte de su niña, ya que el padrastro la golpeó y esta niña murió. Pero las autoridades han emprendido un proceso judicial primero contra el hombre que asesinó a esta niña a golpes. Pero la mamá sabía de estos golpes y no la atendieron a tiempo y ella cayó. Ella cayó y su silencio le ha costado su libertad porque también está tras las rejas y hoy ha enfrentado la justicia. Una madre y su novio se enfrentan a graves cargos por delitos graves después de que una niña de 2 años muriera trágicamente a causa de las graves heridas sufridas en el condado de Harris. Yasmín Cisneros, de 28 años, ha comparecido hoy ante la jueza Ana Martínez en el Tribunal del Distrito 179 en el piso 18 de Palacio de Justicia Penal del Condado de Harris. El viernes por la mañana, Cisneros, desde ese día, está acusada de lesiones graves a una menor, la cual causaron graves daños corporales. Su novio, Gerardo González, de 29 años, compareció ante el mismo juez a principios de la semana y se enfrenta al mismo cargo por delitos graves. Ella ha solicitado una fianza de al menos 1.000.000 de lempiras, pero hoy en la audiencia le han negado esta fianza a esta madre debido a la muerte de esta jovencita que tiene consternados a muchas familias allá en los Estados Unidos. Así la situación en el país norteamericano sobre lo que ocurre con las madres, los padres y los menores. 5:25 minutos. Vamos de inmediato con algunas de las proyecciones de noticias de lo que va a ocurrir la próxima semana y que aquí ya le adelantamos.

Y le vamos a conocer algunas de las proyecciones. Iniciamos con los combustibles porque la gente nos dice, Alex, siempre esperamos los combustibles, y aquí se los vamos a dar desde luego para que ustedes esté enterado con el tema de los combustibles. ¿Qué pasa con los combustibles para esta semana? Bueno, hay aumento de 13 centavos en el caso de la gasolina Super, 29 centavos para la capital y 13 para San Pedro Sula. 139 lempiras con 12 centavos valdrá en la capital y 135 con 22 centavos en San Pedro Sula. La regular, 128 lempiras con 23 centavos, aumenta 81 centavos en San Pedro Sula, aumenta 66 centavos. 124 lempiras con 50 centavos será el nuevo precio, mientras que el diésel aumenta 3 lempiras con 89 centavos. Y en San Pedro Sula aumenta 3 lempiras con 73 centavos. La gente se pregunta, ¿pero por qué en San Pedro Sula menos? Sencillo, porque están cerca del puerto. Y el flete acá a la capital es más largo. Los demás, el querosén aumenta 2 lempiras con 62 centavos. En el caso del gas LPG doméstico está congelado su precio, pero también le damos a conocer el gas LPG vehicular aumenta 5 centavos. Esto será mañana. Mañana a partir de las 6 de la mañana que entre en vigencia la nueva estructura de los precios de los combustibles, debe de irse preparando porque hay aumento en los combustibles. Pero a las 7 de la mañana también mostramos las imágenes, le estamos dando las proyecciones de lo que va a ocurrir esta semana. A las 7 de la mañana el presidente del Congreso Nacional, Tomás Zambrano, va a estar con todos los diputados. Según han anunciado a través de las redes sociales, en el Centro de Educación Básica Estado de Israel de la colonia Flor del Campo. Ahí van a estar los diputados del Congreso Nacional con el lanzamiento del proyecto Pequeños Grandes Espejos. Pequeños Grandes Espejos estarán los diputados del Partido Nacional, entendería yo, porque los veo solo a ellos en la foto. Esto será mañana a las 7 de la mañana, porque lo que le estamos dando es la agenda del día lunes. También el día martes, en horas de la mañana, el día martes, ha sido convocada la bancada y los alcaldes del Partido Liberal a una reunión de emergencia. Por este medio se convoca a los miembros del Consejo Central Ejecutivo, a los diputados, diputadas, propietarias y suplentes del Partido Liberal de Honduras, alcaldes liberales, a una reunión urgente de trabajo. Asunto: convocatoria institucional de la alta trascendencia sobre el subsector de energía eléctrica. Fecha: martes 18 de agosto del año 2026, hora 9:30 de la mañana, lugar, instalaciones del Consejo Central Ejecutivo del Partido Liberal de Honduras. Esto será en Tegucigalpa, de carácter obligatorio y carácter personal, la invitación no transferible. Agradecemos de antemano su puntual asistencia a este encuentro de trascendencia nacional. Atentamente, Roberto Contreras, presidente del Consejo Central Ejecutivo del Partido Liberal, Naún Calix, presidente de Asociación de Alcaldes Liberales, y Jorge Calix, jefe de bancada del Partido Liberal de Honduras, Alexander López Orellana, secretario del Consejo Central Ejecutivo del Partido Liberal de Honduras, Colonia Miramontes, Tegucigalpa, en la capital de la República. Esta convocatoria para los liberales mañana, el martes van a esta reunión. También el martes ha sido convocado el Pleno del Congreso Nacional. El Pleno del Congreso Nacional ha sido convocado para este martes a las 3 de la tarde a sesión ordinaria. A sesión ordinaria, así lo han confirmado a través del Congreso Nacional. Esta convocatoria, están citados los diputados para el día martes a las 3 de la tarde. Martes 3 de la tarde es la cita para que los diputados
se presenten al Congreso Nacional. Dice domingo 16 de agosto del 2026, convocatoria, sesión de pleno. El presidente del Congreso Nacional, Tomás Zambrano, convoca a diputados y diputadas de las diferentes bancadas a sesionar o a sesión ordinaria del pleno este martes 18 de agosto, 3 de la tarde, en el hemiciclo legislativo. La convocatoria para que puedan asistir los diputados también al Congreso Nacional. Son parte de las proyecciones noticiosas que le estamos dando a ustedes a través de HCH. Martes también, según tenemos entendido, los diputados de la bancada del Partido Liberal van a presentar el anteproyecto que tiene que ver con temas de las reformas energéticas, y estas se estarían aprobando el día miércoles. El día miércoles se estarían aprobando ya las reformas al subsector eléctrico con lo que ha aportado el Partido Liberal de Honduras. Más adelante, más proyecciones de lo que ocurrirá esta próxima semana en la agenda nacional en Honduras.

0: Nuestra compañera Daniela Mejía hizo un recorrido atendiendo una denuncia ayer de un televidente de HCH por el sector de Mateo aproximadamente, donde denunciaban desde el viernes de que ahí habían 11 pozos. 11 pozos y mientras la alcaldía municipal del Distrito Central, el alcalde Juan Diego Zelaya, anda la ardua labor de ubicar pozos, un ciudadano dijo y llamó a HCH Vespertino, aquí hay 11, dice, aquí hay 11 pozos. Fueron con Daniela Mejía a hacer el recorrido de los 11 pozos, en efecto, este es un proyecto que viene desde hace muchos años, incluso él relataba desde el gobierno del expresidente José Manuel Zelaya Rosales, pasó el gobierno de Pepe, el gobierno de Juan Orlando, el gobierno de Doña Xiomara, y nadie reactivó realmente los 11 pozos, pero sí está la infraestructura, está todo, y son del Estado. Pero a raíz de esto, la UMAP ha emitido el siguiente comunicado, que le damos lectura de inmediato, lo que han dicho las autoridades de la UMAP entonces en torno a estos pozos para ver qué es lo que van a hacer. Ya hay un comunicado que han emitido. UMAP impulsa gestión para recuperar 11 pozos y sumar nuevas fuentes de agua. Mire qué importante atender la denuncia y que las autoridades también escuchen. La Unidad Municipal de Agua Potable y Saneamiento UMAP da seguimiento al proceso administrativo y legal relacionado con 11 pozos, que son los que dio ayer mi compañera Daniela Mejía, en la comunidad del Aceituno, en el sector cercano a Mateo y Las Tapias. Esto con el objetivo de determinar la vialidad de incorporar estas fuentes al sistema de abastecimiento del Distrito Central. Las instalaciones forman parte de un proyecto desarrollado en años anteriores y cuenta con infraestructura hidráulica existente. De acuerdo con información recabada en la zona, los pozos se encuentran conectados a una red principal de aproximadamente 12 pulgadas que conduce hacia el sector del Cerro El Mogote, próximo a Los Laureles, donde existe un tanque de abastecimiento. Sin embargo, la UMAP no puede tomar posesión ni ejecutar trabajos de rehabilitación de estas instalaciones mientras no se concrete su liberación y transferencia legal por parte del Servicio Nacional de Acueductos y Alcantarillado, SANAA. En ese sentido, la UMAP ya ha solicitado a la Junta de Interventora del SANAA la información y avances sobre las gestiones necesarias para subsanar esa situación y permitir que conforme a la normativa pueda definirse el futuro de estas fuentes. Una vez que el proceso legal permita la intervención del UMAP, será necesario realizar estudios técnicos, inspecciones y aforos para determinar el estado de las instalaciones y establecer el caudal real que podrían aportar estos pozos. Por ahora no existe una cifra oficial sobre la capacidad de la producción. La recuperación de fuentes subterráneas forma parte de las acciones que UMAP impulsa para fortalecer el abastecimiento de agua potable ante la emergencia hídrica que enfrenta el Distrito Central. La UMAP continuará dando seguimiento a las gestiones correspondientes y actuará dentro del marco legal que para recuperar aquellas fuentes que técnica y jurídicamente sean viables, según lo que da a conocer este comunicado de la UMAP sobre esta situación. Y también dice ahorita todo el que niega la UMAP, no sé a qué se refiere. Tienen amnistía desde septiembre. Bueno, se refiere al pago de lo que pasó la denuncia de mi compañera Daniela, pero ahí lo dijeron ellos. Vamos a seguir avanzando a esta hora. Vamos a seguir avanzando a esta hora de la tarde con más información. Y queremos dar esta noticia. Que le hemos dado seguimiento y nos ha llamado la atención. Hemos estado toda esta semana dándole seguimiento al tema de los contadores, al tema del censo, pero la campaña sigue creciendo de que no se va a permitir que lleguen la gente del Instituto Nacional de Estadística para realizar el censo. Vea lo que está pasando en una de las comunidades allá en el sector del departamento de Santa Bárbara. Todos los vecinos de una cuadra, por lo menos en la cuadra que recorren a través de este video, taparon los contadores para evitar que le tomen fotografía cuando vayan los del censo. Escuchemos este video que se ha hecho viral en las redes sociales y vea cómo la gente ha tapado todos los contadores para evitar este censo. Adelante.
1: Va barrio El Jilote, Santa Bárbara, dice no al censo. Ha colocado bolsas de nylon protegiendo lo que es el contador.
2: Y es que estos abotes.
1: Santa Bárbara. Todas las casas tienen bolsas de nylon tapando el contador. Esta gente es otro nivel.
2: Aquí está abajo.

0: Mire, este solo tiene música, pero ahí vamos a dejar la imagen. Ahí vamos a dejar la imagen de cómo la gente... Mire, pero qué situación esta, ¿verdad? Habilitamos la planta telefónica, fíjate, sacamos unas 10 llamadas. Esta semana hemos estado con esta situación. ¿Cómo podría habilitar el WhatsApp, fíjate, pero para llamadas? Que tal vez me preste un número, Marianel, para poder conectarnos a la Apple. Y poder mostrar, que nos hagan videollamadas a la gente y nos muestre cómo tiene el contador. A ver si hay gente que lo tiene cubierto, que lo tiene tapado. Que nos muestre ahí, y la gente nos vaya mostrando si tienen el contador así. Mire, toda la gente se está preparando para no recibir la gente del INE. La gente del INE, que son los que andan haciendo el censo. Mire qué cantidad de videos nos están mandando. ¿Qué cantidad de videos nos están mandando? Al igual que las fotografías, vamos a habilitar un WhatsApp para que podamos mostrar, sacar llamadas al aire, pero videollamadas. Sacar videollamadas y que nos muestren la gente cómo está tapando. Vamos a escuchar brevemente lo que le decía ayer a mi compañero Gustavo López, el presidente del Congreso Nacional, en torno a este censo. En torno a este censo, que es un censo poblacional. Dejamos ahí las imágenes en recuadro, fiallos, y luego vamos a tratar de ubicar un número para que ustedes nos hagan videollamadas y nos cuente si usted tiene tapado el contador, si usted es parte de los que tiene cubierto o tapado, como quiera, el contador, para evitar que lleguen los del censo, que lleguen los del Instituto Nacional de Estadística a hacer este censo que prácticamente se lo han boicoteado al gobierno. Vamos a escuchar lo que decía el presidente del Congreso Nacional sobre el censo.
1: Mire, los de Libre expertos para mentir y engañar en redes, el censo es necesario, es el censo poblacional, no tiene que ver con un partido nacional, no tiene que ver con un partido, no tiene que ver con política, con Lené, es el censo poblacional del país para que sepamos cómo estamos, dónde estamos, con qué contamos, cuántos somos, y así el gobierno poder enfilar lo que es la plataforma social de proyección, de presupuesto y respuesta para la gente, así que no se dejen llevar por un par de tontos, porque no hay otra palabra, que está promocionando no abrir las puertas, abran las puertas, reciban a las personas que van bien identificadas, ahí está el QR, su identificación, escuchen, denle información que es confidencial y que no es más para saber cómo está el país, para tener una línea presupuestaria, cómo resolver y atender a nuestra gente.
0: Bueno, esto es lo que decía el presidente del Congreso Nacional sobre este tema, voy a poner la planta telefónica mientras vamos preparando también el número del WhatsApp, para que la gente nos vaya llamando, nos vaya escribiendo, nos vaya mandando mensajes o videos. Porque esta situación sigue incrementándose. El tema del por qué la gente no está aceptando que se le vaya a tomar fotografía al contador. Aquí el viernes hizo una demostración las autoridades del Instituto Nacional de Estadística y daban a conocer el por qué es que se hacía el trámite. Ellos mencionaban que en el recibo, que en el recibo ellos tienen una clave y que por eso el recibo, el contador los dirige a la ubicación correcta de la vivienda. Voy a sacar 10 llamadas, voy a ir con la primera, del por qué la gente está tapando todos los contadores sobre este censo poblacional, que prácticamente lo están boicoteando, prácticamente el censo no se va a poder realizar porque con una muestra mínima no creo que lo tomen los organismos internacionales. Voy a ir con la primera llamada, fiallos, la primera comunicación, la primera llamada sobre este tema de los contadores y el por qué este fin de semana ha trascendido mucho más videos de cómo los están tapando. En Santa Bárbara, ¿en qué sector de Santa Bárbara nos ve y nos escucha? Buenas tardes.
2: Azacualpa, Santa Bárbara.
0: Cuénteme.
2: Sí, nosotros decimos que no vamos a aceptar el censo, pero sí vamos a recibir con cafecito, con comida y con lo que se pueda los del censo. Pero no vamos a contestar nada de las preguntas. Bendiciones. Sí somos pencos porque, como dices Tomás Zambrano, somos pencos porque votamos por él. Somos pencos porque votamos por este partido que lo llevó, que en 6 meses llevó a la quiebra a Honduras. Bendiciones, Alex.
0: Saludos, bendiciones a usted. Vamos hasta Choluteca ahora. De Santa Bárbara voy a Choluteca con este tema. Estamos a las 5 de la tarde con 42 minutos. En muchos videos que han trascendido este fin de semana de la gente que ha tapado los contadores. La gente que ha tapado los contadores y dice que no van a aceptar el censo. Que no van a aceptar el censo poblacional, que me parece que ha ganado más terreno lo que ha hecho la oposición que lo que ha hecho el oficialismo. El oficialismo va tan pasmado como el presidente. Vamos con la siguiente llamada. Buenas tardes.

0: correcto.
1: Sí, yo no creo eso, más bien es una mala campaña que le están haciendo al señor presidente. Entonces, yo no creo eso, que sea la privatización. Si vienen acá, con mucho gusto los voy a recibir, porque... Entonces, yo no estoy defiendo a nadie ni nada, ¿verdad? Pero por el estilo, pero yo entiendo que no es eso, que es importante censarse, ¿verdad? Porque después vienen las ayudas y cuando uno no se censa, al final, cuando vienen, ya las personas ya comienzan a criticar que no les vino ayuda. ¿Pero por qué? Porque no dejaron censar. Y después todas las personas van a andar haciendo la mala campaña, que no las censaron, que no le vino la ayuda, ¿verdad? Entonces, yo pienso que no es eso. Las personas tenemos que entender cómo es la situación en nuestro país, cómo estamos, ¿verdad? Pero sí, yo le voy a decir algo. Yo no creo que privatizar la ENE, como le vuelvo a repetir. Todos los días, perdón, todos los meses... vienen a dejar un recibo de luz, si ellos quisieran. Ahí nomasito el de la ENE le toma una fotografía al contador y ellos tienen todos los datos de nosotros que pagamos.
0: Bueno, muchas gracias. Y tiene usted toda la razón. Al final, el censo sirve no solo para temas de ver cuántos son la población, sino las condiciones en las que vive el pueblo hondureño. Villanueva Cortés. Buenas tardes en Villanueva Cortés. Adelante.
2: Buenas tardes.
0: Hola.
2: Hay una campaña de desinformación bien montada. No sé con qué propósito, ¿verdad? Porque el censo debió haberse levantado desde el 2023. Y debemos todos colaborar. Pues yo para gobierno, yo haría algo, Alex. Apuntar todos esos contadores que tienen tapados porque por algo los esconden. Pues es un bien público. Y no importa que le tomen una foto. En cualquier momento lo pueden ir a tomar la foto sin necesidad de tocar la puerta de la casa, pues. Colaboremos con el censo, como dice usted, no solo es para saber quiénes somos, dónde estamos y cuántos somos, sino para saber en qué condiciones estamos, ¿verdad? Tanto en la parte de salud, de educación, vivienda social, todos los problemas que tenemos, incluso la parte de violencia contra la mujer, todas esas cuestiones se analizan en un censo, ¿verdad? Bueno, muchas gracias, Alex.
0: Gracias a usted. Vamos a la siguiente. La planta telefónica está llena, aproveche. Aproveche usted para decirnos cómo está este tema ahí en su barrio, en su colonia, si ya llegaron a hacer las preguntas del censo. Reitero, ¿verdad? El censo es importante. Colonia El Carrizal, buenas tardes.
3: Buenas tardes.
0: Adelante, en El Carrizal, ¿ya llegaron ahí?
3: No, no han llegado, los estamos esperando, más bien que vengan, porque está bueno que anden levantando censo.
0: Bueno, muchas
3: gracias. Andar tapando contadores.
0: Y ni le cierre la puerta tampoco.
3: No. Yo cuando los miro bien, cuando van a venir, yo aquí voy a estar afuera esperando que vengan, porque yo quiero censarme.
0: Qué bueno, bueno.
3: Tampoco andar tapando contadores, porque de repente los tienen regulados y están robando.
0: Fíjese que la gente, a mí me da. No le podría decir que me da pesar, porque es una situación diferente. Sí. Por ejemplo, cuando nosotros vamos a sacar un préstamo al banco o hacer trámites en el banco, nos piden a nosotros un recibo. ¿Y sabe por qué les pide el banco? Porque a veces yo le puedo decir, por ejemplo, fíjese que yo vivo en la colonia Las Ayestas, en el banco, y ocupo un préstamo. Y el banco dice, ¿será cierto que Alex vive en Las Ayestas? Tráigame un recibo de luz. En el recibo de luz ahí aparece la serie de la clave catastral. Entonces, al usted ingresar el código del recibo de luz, automáticamente le dirige en el mapa a dónde está su vivienda. Entonces, por eso me explicaba alguien del INE que se anda haciendo el tema de los contadores, que lo más exacto para ubicar una vivienda es a través del código del contador, porque eso no hay manera de que usted lo manipule. Si Alex Fabricio Cáceres Maldonado dice que vive en la colonia Las Ayestas, pero que su código aparece registrado en otro lado, entonces él tendrá que decir, no, mire, yo ahora resido en otra vivienda y en esa vivienda que yo registré, ahí vive otra persona. Entonces, para eso es que sirve el censo poblacional. Colonia Las Ayestas. Bueno, vamos a la siguiente. Colonia Las Ayestas, buenas tardes.
4: Buenas tardes y bendiciones para ustedes. Miren, ¿por qué será que la gente es tan insensible?
0: Hable un poquito fuerte, amigo, que casi no le escucho.

0: estamos tan incivilizados en nuestro país. ¡Qué barbaridad! Si solamente es un centro poblacional, es la verdad, hombre. ¿Por qué es esa tontera de esas campañas tontas contra el censo poblacional? No, hombre, si eso de los contadores, si la señal, perdón, si la información la tienen en la ENE, así que no sé, es eso tener que ¿cómo se llama? Que tapar esos contadores. ¿Y por qué lo voy a tapar yo? Porque cuando vengan, yo con mucho gusto, yo lo voy a recibir y le voy a contestar todas las preguntas que me hagan, que son 44. Así que yo no tengo por qué preocuparme. Es simplemente un censo poblacional. No seamos tan incivilizados, hombre. Estamos en el 2026. ¿Y cómo estamos? Parece que vivimos sin taparrabos todavía nosotros. No, hombre, no seamos así. Bendiciones y buenas tardes para ustedes.
1: Bendiciones. Vamos a la siguiente llamada. Mire, la planta está a reventar. La planta está a reventar y es que hay controversia con este tema del censo poblacional. Repitamos el video, fiallos, repitamos el video, permítame el pedregalito, repitamos el video, déjelo siempre sin recuadro de lo que está pasando allá en Santa Bárbara, que todos le han puesto nylon a los contadores, escuchémoslo.
2: Barrio El Gilote, Santa Bárbara dice no al censo. Ha colocado bolsas de nylon protegiendo lo que es el contador.
3: Y es que esto es aborto.
2: Santa Bárbara. Todas las casas tienen bolsas de nylon tapando el contador. Esta gente es otro nivel.
1: Ahí lo que dice la gente en Santa Bárbara, mire, tienen tapado todo. El Pedregalito, ¿cuál es su opinión sobre este tema? Adelante.
4: Hola, Alex. Buenas noches.
1: Buenas noches.
4: Mire, la gente está equivocada, Alex. Este es el 18º encuestas del INE y la 7ª de encuesta de vivienda. Alex, lo que está haciendo el INE es ver dónde están las personas. Vaya, pongámonos tercera edad. Allá hacen unas preguntas donde dice, ¿comió el señor fulano de tal en los últimos 12 meses? Hacen unas preguntas de tercera edad. ¿Qué significa eso? Que cuando usted le dicen que no, ahí viene el bono de tercera edad. Viene la segunda pregunta, cuando dice, ¿usted, su niño, comió o no comió durante los 12 meses? Y le dicen que no. Viene Alex, la pregunta para las madres de soltera. Oiga bien, ¿tiene un tipo usted de discapacidad? Sí, entonces viene el bono de discapacidad. Alex, la gente se enchibola porque quiere, Dios mío. Lo que el gobierno está haciendo es identificar los problemas que sufren en su comunidad. ¿Tiene agua potable? No. ¿Tiene luz eléctrica? No. Entonces, Dios mío, no se dejen engañar por esta gente que andan haciendo eso, ¿vale? Lo que el gobierno está haciendo es queriendo identificar los problemas que usted tiene en su comunidad. Vienen bonos de tercera edad, vienen de bonos de madre soltera y vienen bonos de discapacidad, ¿vale? ¿Cree usted que van a tener para cerrarle las puertas? No, hombre, Dios mío, no se dejen engañar de esta gente que ya fue. Por favor, pueblo, despierte, despierte y abramosle la puerta al INE. Gracias, Ale, le agradezco mucho.
1: Gracias a usted. Voy a la siguiente comunicación hasta Olancho. Olancho, buenas tardes en Olancho.
5: Hola, buenas tardes.
1: Adelante, hola.
5: Fíjese, Alex, que yo ya me censé el día de ayer y nada que ver con lo que la gente dice. A usted le hacen preguntas de que si tiene internet, si tiene televisión, de que está hecha su...
1: ¿No son preguntas de otro mundo?
5: No, de que está hecha su casa, si tiene, cuántos baños tiene en su casa, si son para su familia o convive otras personas en los baños. O sea, son preguntas, por ejemplo, usted no tiene internet, ¿cómo va a decir que tiene?
1: Sí, porque tiene que dar información correcta.
5: Y fíjese que a mí me decían, son por lo menos 40 minutos. Y fíjese que yo le tomé captura a mi celular y solo gasté 12 minutos. a pesar que la persona que me estaba entrevistando no tenía la suficiente práctica.
1: Sí, porque son personas que solo las han buscado para este trámite, pues.
5: Exacto, y uno tiene que entender, por ejemplo, yo conocí a la persona que andaba entrevistando, que es una persona que hace tiempo no tiene un trabajo. Entonces a mí me alegró verle que anda trabajando y que va a adquirir dinero. Es una forma de que ellos también trabajen. Uh-huh. Muchas gracias, Alex.
1: Gracias a ustedes, bendiciones, gracias por vernos. Voy a estar hasta las 6 con la llamada porque la planta telefónica está a reventar y seguramente todos estos días vamos a seguir hablando sobre este tema. Me ha alegrado que hoy por lo menos hemos escuchado varias llamadas que sí, varias llamadas que no. La mayoría han dicho que sí, que ellos le van a abrir la puerta a los que van del INE y que creen que es una mala campaña que se le ha hecho al censo poblacional, que no es nada más que adquirir los datos del país. Colonia Kennedy, buenas tardes en la Kennedy.
6: Buenas tardes, Alex.
1: Adelante.
6: Ese censo todo el tiempo lo han hecho. Yo no sé por qué la gente se pone, como dicen los moños, ¿va?
1: Sí.
6: Eso es normal. Eso es campaña seguramente de otro partido, no sé.
1: Bueno, de hecho le decía yo a mis compañeros que el censo que estamos viendo en este momento, toda la logística, todo lo dejó hecho ya el Partido Libertad y Refundación. Dejaron aprobado más de 50 millones de dólares, o sea, lo está ejecutando este gobierno, pero toda la planificación y todo el billete lo dejaron aprobado desde el gobierno anterior. Bueno, voy a la siguiente llamada. La siguiente llamada sobre este tema del censo. El tema del censo que está caliente, está candente. Este tema del censo, Santa Bárbara. Adelante, en Santa Bárbara.
7: Buenas tardes. Yo no estoy de acuerdo en dar información de ninguna índole. Nadie lo puede obligar a uno a eso. Así es que busquen qué hacer todos los nacionalistas.
1: Bueno, muchas gracias. Es su opinión y también se le respeta. Por eso somos ahí en HCH, el canal del balance. Mire, unos a favor, otros en contra, otros que sí, otros que no. Otros que dicen que están listos, otros que dicen que le van a tapar el contador. En Valle de Ángeles, ¿cómo está la situación en Valle de Ángeles? Buenas tardes.
8: No, aquí está normal, pero yo lo que quiero es opinar en la forma personal.
1: Sí.
8: Tengo 82 años.
1: 82 años.
8: Conozco la historia de mi país como en la palma de mis manos. Allá por los años 1960, 61, cuando Videla Morales se dio un autogolpe, porque fue un autogolpe, ¿verdad? ¿Aló?
1: Sí, lo estoy escuchando.
8: Sí. Entonces, un autogolpe, porque el que iba a ser presidente era Modesto Rojas Alvarado. A raíz de eso entró Osvaldo López Arellano, que fue el que dio el golpe y pues, ¿no? Estoy con el señor, entonces
9: ¿está
8: usted al aire, caballero?
1: Está al aire, usted está al aire, se está escuchando al aire que lo están regañando ahí.
8: Sí, la hija. Bueno, entonces mire, la verdad es que yo participé en el censo cuando estaba Osvaldo López Arellano, hubo un censo, ¿verdad? Porque después lo eligieron ahí como presidente. Entonces mi opinión es la siguiente: el censo no es más que una estadística para remitirla a los entes de préstamo internacional de Estados Unidos, como el BID, como el BID, todos los instituciones que prestan, para que haga un préstamo. Esa vez que hubo ese censo, a los 3-4 meses vinieron, le llamaban los periodistas como usted, la danza de los millones. Entonces, más que todo es, no nos confundamos. Eso es para emitir una estadística y ver qué es lo que necesitamos y solicitar préstamo. Hasta ahí nomás. Muchas gracias.
1: Gracias. Vamos con la siguiente llamada. Dije que iba a estar hasta las 6 de la tarde. Para darle chance, seguramente mañana seguiremos con este tema porque es un tema polémico y es un tema de que seguirá dando de qué hablar. Apenas vamos 500 mil hondureños censados, pero se necesita censar a los 9 millones o 10 millones de compatriotas. A la siguiente llamada, ¿en qué sector nos está viendo y escuchando? Adelante. Siguiente llamada, buenas tardes. Santa Bárbara nuevamente, en Santa Bárbara, hola.
10: Hola.
1: Adelante, en Santa Bárbara, le escucho.
10: Sí, bueno, solo quería decir, ya, que despierte Honduras ya, hombre. Que despierte Honduras ya. Ya es demasiado, ya despierten, despierten. Despierten.
1: Uh-huh.
10: Hombre, ¿lo censan para qué? ¿Cuál es la ayuda? ¿Ah? ¿Para qué? ¿Por qué? Que expliquen para qué, pues, para qué el censo. No, hombre, ya despertemos, ya, hombre. Ya despertemos. ¿Qué come? ¿Qué? No, hombre, ya se sabe, si gasta internet, ya se sabe que todo el mundo gasta internet. Entonces, ¿qué son las preguntas, pues? No, hombre, ya, Honduras, despertemos, hondureños, despertemos ya.
1: Bueno, muchas gracias. Vamos a tratar de hablar también con las autoridades. Colonia La Fuente, hola, en Colonia La Fuente.
11: Buenas tardes, licenciado Ale Cáceres. Mire, censo es una cosa y contador es otra cosa, mire. Censo es que van a dar el censo, le van a decir allí, van a decir cuántas personas hay aquí, y pues es que le tomo foto al contador. Están metiendo allí la cuña siempre para privatizar. Y yo le agradezco a usted ahí, licenciado Ale Cáceres. Cuando dice usted, ha querido papi a la orden de Estados Unidos y Trump no le ha ayudado en nada. Ahí tira unos TikTok usted y me gusta que los tire. Ni le ha dado la mano ni nada, en que le ha ayudado con el TPS. No, hombre, qué cagada, los están haciendo M y los están haciendo B aquí en Honduras. Contadores, la energía y el censo que van a sacar, cuánto viven una familia y todo. Cuando tuvo la otra presidenta, estaban allá sacando censos y lo sacaron. Pero no le andaban preguntando el número de contador ni le tomaban fotos. No, hombre, no le han amarrado, hombre. Gracias, licenciado.
1: Bueno, muchas gracias. Gracias a usted también. Voy con las últimas dos llamadas, mientras también tratamos de localizar a las autoridades del INE que den también su parte, que den también su parte. San Buenaventura, aquí en Francisco Morazán. Adelante.
12: Sí, gracias, licenciado. Habla José Luis Alvarado.
1: Diga, don José Luis.
12: Licenciado, yo creo que en este país es necesario que todos seamos honestos.
1: Sí.
12: Muchas veces los gobiernos sean liberales, nacionalistas, de los otros muchachos esos que llegaron a la presidencia ahorita, han ayudado al pueblo hondureño a través de un censo poblacional.
1: Sí, le escuchamos.
12: Entonces, licenciado, ¿qué sucede? El señor de Valle de Ángeles dijo que era para solicitar préstamos. Siempre han prestado a estos gobiernos y nos tienen enjaradados hasta la madre. Posiblemente sea para ver de qué forma más nos van a encarecer la vida y tener que pagar préstamos que ya estamos, todos estamos vendidos aquí en este país. Licenciado, sería bueno que sean más objetivos, porque toda esa gente que opinó que los van a recibir con café, que no hay problema, es cierto, en la ENE pueden sacar la información de cada contador del Instituto Nacional de Población. Perfectamente bien la pueden sacar en la ENE, no hay necesidad de que vengan a tomar fotografías. Y esas preguntas de que si una persona comió un determinado tiempo, el pueblo hondureño ha sobrevivido por la gracia de Dios, no es porque le estén ayudando, son sectaristas, son demagogos, todos los que nos han gobernado. Imagínense que cada gobierno trata de, mejor debieran de censar a su gente y tratar de mantener bien a su gente nada más, y total ya estamos perdidos nosotros con este gobierno, con tanta miseria la que nos está llevando. Muchas gracias, licenciado, por atenderme la llamada, y el pueblo hondureño, pues, vamos a tener que seguir aguantando.
1: Bueno, muchas gracias, y estamos también tratando de ubicar al director del INE, a don Ronnie Francisco Pacheco Elvir, que es el nuevo director del INE en este gobierno, para que nos dé a conocer también su versión, ¿verdad?, para que nos dé a conocer también los datos. A Ronnie Francisco Pacheco Elvir, que es el nuevo director del INE. Finalizo con esta llamada de Siguatepeque. Vamos a seguir en otros espacios, porque la planta telefónica está llena, pero también debemos de avanzar con las noticias. Buenas tardes, adelante.
13: Buenas tardes.
1: Hola.
13: Buenas tardes.
1: Buenas tardes, adelante.
13: Sí, mire, aquí tenemos un problema nosotros en Honduras. Nosotros ya no confiamos en los gobiernos debido a tanta corrupción que hay. ¿Me entiendes?
1: Sí.
13: Entonces la gente ya está con temor de que si le toman la medida al contador es para que subirle a la luz. Que si le hace